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escuchando un poquito de música reggae, pero de hecho son canciones mexicanas. El programa lo empezamos de hecho con la canción de 100 años, una canción que Pedro Infante la hizo famoso. Ya tiene, creo que en 1950 y tantos cuando sacaron esa canción. Y esta canción de ahorita es Esclavo y Amo, que también fue una versión originalmente que Javier Solís fue el primero en cantarla. El compositor fue José Bacaflores, pero en esta ocasión la estamos escuchando en una versión reggae de unos amigos del norte de Sangre Maíz. Sangre Maíz, un saludote a todos los de allá del norte que siguen haciendo música reggae. Y bueno, con esta bella pieza, porque pues estamos mexicanos, ¿no? Estamos muy mexicanos en estas fechas, en la independencia de México, celebrando la independencia de México. Y antes que nada, quiero mandar saludos especiales a todos los que hacen este programa que pueda seguir al aire. Muchas gracias. Aquí en cabina tenemos a César en los controles. Muchas gracias por tu apoyo, gracias. Y obviamente también pues al director Fausto, quien hace un excelente trabajo, que de hecho también estuve viendo en las redes sociales todo el inmenso trabajo que tuvieron que hacer ahorita, ¿no?, en la transmisión para lo del grito de independencia aquí con la presidenta municipal. Es de aplaudir el trabajo y la coordinación que hacen. Y también Alfredo, producción, se le manda un abrazo, un saludo, donde sea que nos estén escuchando. Y a todos ustedes, radio escuchas, si estás en tu casita, si ya llegaste del trabajo, si ya estás descansando o andas todavía en la calle, andas manejando y andas sintonizando la radio, vamos a escuchar dos horitas de música reggae y también un poco de historia sobre independencias de, bueno, la independencia de México un poquito. Ya supongo que últimamente han escuchado muchas cosas de pues nuestra bella historia de México y todo lo que se tuvo que hacer para lograr esa independencia de ese yugo español que durante más de 300 años tuvieron sometido a México. Y gracias al valioso esfuerzo de numerosos mexicanos, de grandes héroes nacionales, se ha podido tener la nación soberana que tenemos hasta el día de hoy. Y bueno, también vamos a hablar un poquito sobre otras canciones que hacen alusión a otras independencias, otras guerras revolucionarias que en otros países han tenido también que pasar por ese mismo camino empedrado. Sin embargo, pues con la ayuda de la unión de la gente y de todos esos héroes nacionales, se ha podido lograr independencias. Ahorita, pues el tema principal ha sido sobre todo la independencia de México, ¿no?, que como bien sabemos fue un proceso político y social que tardó aproximadamente 11 años, imagínense estar luchando con estirones y jalones, y aparte pues lamentablemente derramando sangre de mucha gente, que gracias a ellos hoy tenemos esta nación, ¿no? Esa pues guerra comenzó precisamente un 16 de septiembre, es por eso que el día de ayer muchos de ustedes tuvieron un día libre, de hecho, un día para poder convivir en su familia, para conmemorar ese fabuloso evento que dio el hincapié a que después de que el cura Miguel Hidalgo y Costilla pues diera el grito de Dolores allá en Guanajuato, empezara a levantarse el pueblo en armas para poder tener nosotros un país libre. Y bueno, hablando un poquito de historia, también me gustaría contarles un poquito sobre la siguiente canción. Nuestro programa, que es de reggae music, pues no puede faltar obviamente Bob Marley. Bob Marley es uno de los, personajes más importantes en la historia en cuestión a lo que es una liberación o una emancipación. La canción que vamos a escuchar ahorita, que tenemos pendiente, es una canción que se llama Zimbabue. Zimbabue de hecho tiene una historia también ahí un poco aglomerada. Ese país, para ponerlo en el mapa, más o menos se encuentra al sur de África, en el sur de África, precisamente arribita de Sudáfrica. Ese país antes se llamaba Rhodesia, en honor a un empresario británico que se llamaba Cecil Rhodes. Y bueno, él trabajaba en una empresa de minerales en la que fueron a Sudáfrica, precisamente a Rhodesia, a extraer todos esos diamantes, todos esos minerales. Y pues después de ya un tiempo, esa empresa y ese poder y todo ese dinero y esos diamantes se lo estaban quedando solamente pues los ingleses, ¿no?, los que dominaban, los que colonizaron en su momento Rhodesia. Y pues no fue hasta que unos años después ya el pueblo se unió y dijeron ya hasta aquí estuvo suave, y es cuando crean Zimbabue, que significa gran casa de piedra. En 1980 fue cuando
empezó a lograr ya su camino a la independencia, y en esos días era cuando Bob Marley visitaba Zimbabue y les compuso una canción muy bella que precisamente habla sobre cómo la unión de la fuerza y del pueblo pues logró todo lo que hicieron posible para poder tener un país libre, Zimbabue. Vamos a escuchar esta canción de Bob Marley que sacaron allá por 1979 en el álbum Survival, Zimbabue, y después platicamos un poquito más.

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1: 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Tenemos que ir un breve corte, no tardamos y volvemos. No tardamos nada. Vamos a un corte y regresamos. 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

Y estamos escuchando música directamente desde Chetumal. Chetumal, una banda que se llama Hierba Santa. Hierba Santa, banda mexicana que desde 2018 está haciendo esta música. Está liderada por Jorge Cervera. Y bueno, pues escogimos este tema de Revolucionarios, se llama. Estábamos escuchando Revolucionarios de Hierba Santa, precisamente porque pues estamos recordando, ¿no?, estas fechas procesos bélicos en los que a veces el pueblo se tiene que levantar en armas para hacer respetar sus derechos, ¿no? Entonces es lo que nos platican un poquito también estos amigos de Hierba Santa, que ojalá y tengamos chance de verlos aquí pronto en la cabina, que puedan venir a platicar sobre su música que hacen. Hierba Santa, un saludo hasta todos los de Chetumal, todo el sur del estado de Quintana Roo. Y bueno, aprovechando que estamos con los saludos, también me están mandando aquí saludos, vamos a mandar saludos. Mira, tenemos aquí el primero que se conectó, Jonás Lara, saludos, nos pone aquí la banderita de Zimbabue, viento, estás en todo. A Noemí Rogerio, también saluditos, gracias por conectarte, por estar en la transmisión. Saludos también a Ángel Julián Romero, saludos a Marín, Rodrigo Marín. Ah, Rodrigo, también salúdame a tu hermano, a Marín, tiene mucho rato que no los veo. Qué bueno que están ahí escuchando el programa. También tenemos saludos de otros lados. Aquí, miren, me están diciendo. Ah, nos están escuchando en Chicago, en la plataforma. En Chicago nos están mandando saludos. También hay que mandar saludos a Puebla. En Puebla también nos están escuchando. Y bueno, también un saludo muy especial a Laura y a Beto. Laura y Beto, que no pudieron llegar el día de hoy. Se les complicó. Andan igual chambeando. Laura y Beto, que al parecer ya el próximo programa van a poder estar aquí acompañándonos. Ya los extraño. Me siento muy solito aquí sin su compañía. Pero un saludo, qué bueno que andan por ahí, que tienen trabajo precisamente ahorita en este mes de septiembre, que para muchos aquí en Cancún o en la Riviera a veces se complican las cosas, pero qué bueno que tengan ahorita la oportunidad de tener trabajo en estos meses que a veces a algunos de nosotros se nos complica. Pero bueno, aquí estamos haciendo el programita y también poniendo canciones que ellos mismos también sugirieron para poder hacer este programa. Y bueno, la siguiente canción que escogimos precisamente para este programa es una canción que tiene como nombre Masada. Masada fue una fortaleza, fue un refugio que se construyó. Mira, aquí está la historia. Se construyó más o menos ahí por el año 30 antes de Cristo, 30 años de Cristo. Esta historia está un poco curiosa, tiene su relevancia. Espero que a lo mejor se den el chance de darse ahí una zambullida ahí, porque fue en la época en la que los romanos sitiaron a unos rebeldes judíos. Masada fue una fortaleza que construyó en su momento era el rey Herodes, que era una meseta que estaba como a 400 metros de altura, a 400 metros del nivel del Mar Muerto. Y tenía dos funciones, era como para hacer pues un palacio, tenía dos castillos, podía ser también ahí para que viviera el rey Herodes, que después con el tiempo nunca la ocupó para lo que realmente él la había diseñado, que era una fortaleza por si había momentos difíciles, momentos de guerra, ¿no? Y bueno, en el asedio del ejército romano, un asedio es como cuando los ejércitos rodean o tienen una presión, ¿no?, insistente sobre un lugar. En ese último asedio, porque los romanos conforme fueron avanzando y fueron conquistando, ese lugar lo dejaron al final porque como estaba complicado llegar a esa gran meseta que estaba muy alta, pues estuvieron planeando cómo precisamente llegar con esos judíos rebeldes que quedaban ahí. Eran aproximadamente 1,000 personas que estaban ahí refugiadas. Y bueno, durante ese asedio, los romanos pensaron que poniéndose alrededor de la meseta los iban a hacer bajar por hambre o los iban a matar de hambre, pero no sabían que adentro tenían un montón de víveres para sobrevivir, tenían agua para estar hasta más de 10 años. Y cuando se dan cuenta que tenían todavía víveres para sobrevivir, deciden hacer una rampa inmensa, una rampa para poder llegar hacia los judíos. Y ahí iban viendo los judíos cómo se les iban acercando, cómo iban haciendo su rampa y su rampa y su rampa, hasta que vieron que realmente no iban a poder evadir esa venganza, porque los romanos eran muchos, ese ataque, perdón. Entonces ellos toman la decisión de, antes de ser esclavizados o colonizados, esclavizados por los romanos, los más de 900, los casi 1,000
judíos que quedaban ahí, justo cuando están llegando, una noche antes de que lleguen, todos ellos deciden quitarse la vida. Todos, mujeres, niños, los soldados, todos ellos deciden quitarse la vida para evitar así vivir sobre el yugo de la esclavitud. Y es por eso que se hizo pues popular, se hizo un sitio simbólico, histórico de resistencia y libertad para el pueblo judío. Y bueno, esta canción que vamos a escuchar de Alpha Blondy le hace homenaje a esa situación que pasó, por la que vamos a poner en este momento Masada, haciéndole honor a esa historia judía. Vamos a escuchar Masada de Alpha Blondy.

0: Bueno, y estamos de vuelta. Estábamos escuchando Alpha Blondie. Alpha Blondie, un artista que él es de Costa de Marfil. Costa de Marfil. Ya es una persona que ya tiene 73 años. Ya tiene tiempo, mucho tiempo haciendo música. Sin embargo, mucha de su música es espiritual y habla sobre temas muy interesantes, muy importantes, sobre todo como estábamos hablando hoy, ¿no? De cuando las naciones se independizan, cuando logran emanciparse, cuando logran poder tener esa paz. Y su mensaje es ese realmente, ¿no? Que debemos de vivir en paz, en armonía, que esa es la solución. Si no, pues la muerte o la sangre trae más sangre. Y bueno, esa canción que estábamos escuchando, precisamente platicando sobre ese relato de Masada, ¿no? De cómo sobrevivieron, más bien cómo tuvieron que todos hacer un suicidio colectivo para no tener que estar en la situación de vivir ante la esclavitud del yugo romano. Y bueno, es una historia interesante y esta canción que estábamos escuchando le hace homenaje a todas esas personas que pues hicieron ese suicidio colectivo para no sufrir más y más. Y bueno, tenemos que ir a un corte ahorita. La siguiente canción que vamos a escuchar en cuanto regresemos va a ser una canción igualmente de Bob Marley. Ahorita vamos a platicar qué canción es y por qué estamos escogiendo esa canción. Pero vamos a un corte, a un breve corte. 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Estamos hablando hoy un poquito de cultura. No le cambies, no tardamos. Pan, reggae
1: 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No tardamos nada. Vamos a un corte y regresamos. 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

una situación hebrea. De hecho, la palabra masada es una palabra hebrea, ¿no? Que se significa refugio. Es una bella historia. Y pues bueno, espero que más adelante puedan darse el chance de escuchar. De hecho, este álbum de Masada, el primer álbum lo hizo en 1992, sin embargo hay una remasterización que hicieron en el 2010, tal vez esté mejor, un poco mejor el audio, pero sí, este álbum que hicieron en 1992 tiene grandiosas canciones y una de mis favoritas también está como a la mitad del álbum, que se llama Peace in Liberia, Paz en Liberia, que también explica sobre lo que pasa en Liberia. Y bueno, tiene también la de Multipalitars o Mediocre Chair, que es como no seas mediocre. Tiene varias historias. Este personaje, este artista, realmente es uno de los, para mí, algo como un gusto personal, de los más importantes que, gracias al reggae, que el reggae nos ha dado. Les recomiendo mucho escuchar a Alpha Blondy, que tiene bastantes álbums, mira, aquí tenemos en su trayectoria, ni caben en la pantalla, tiene más de 20 álbums, así que ahí, el que les guste, ahí el que les llame la atención, lo pueden escuchar. Y bueno, la siguiente canción que habíamos dicho es una canción de Bob Marley, escogimos la canción de Get Up Stand Up, ahorita que estamos haciendo pues un recuerdo, ¿no?, de estas fechas difíciles, de guerras bélicas. Fíjense aquí lo que Bob Marley, en la canción que vamos a escuchar de Get Up Stand Up, esta canción pues es como un llamado a la acción, pero aparte sigue siendo esencial porque conecta la resistencia política con el engaño espiritual. A veces uno como oyente pues nada más está esperando, ¿no? Está esperando y luego los políticos pues nos engañan, ¿no? Entonces nos incita, ¿no?, a no solo estar esperando a que la libertad sea otorgada por líderes o instituciones o falsas promesas, por lo que es la franqueza, a veces su franqueza es parte de nuestra fuerza, ¿no? No hay lugar a dudas sobre la tarea de que nosotros tenemos que defender nuestros derechos, no debemos de dejárselo a otro, nosotros lo debemos de hacer, y ese es el mensaje que nos dice Bob Marley en esta bella canción Get Up Stand Up. Vamos a escucharla al famoso Bob Marley.

Yeah, estamos escuchando a Bob Marley, al legendario Bob Marley, con este poderosísimo mensaje: get up, stand up, ¿no? No te dejes, tú puedes hacerlo, tú lo puedes pedir por ti mismo. Por eso es que estamos escuchando esta bella canción, ¿no? Esta canción para desafiar al oyente, ¿no? A no esperar a que la libertad no la den otros. Nosotros también podemos unir fuerzas y hacerlo lograr, hacerlo nosotros mismos. Y bueno, la siguiente canción más o menos es algo así, pero es envuelve a todo el continente africano. Esta es un homenaje a todo África que lamentablemente se ha visto durante muchos años pues sometida por los europeos. Y en esta canción, Akon, que de hecho esta canción se la voy a dedicar a mi hermano porque la conocí por él. Saludos a Jonathan, donde quiera que estés, si está escuchando el programa ahorita, te dedico esta canción, porque esta es una fusión de hip hop y reggae. Akon es un cantante que es más como pues rapero, también ya es un compositor y ya también es de hecho actor y empresario. Él es de Senegal, él es senegalés y estadounidense, tiene las dos nacionalidades, y yo creo que también pues por haber tenido esa pues cultura africana, se junta con nada más y nada menos que Tekken Jafakoli. Dos titanes en la música ahorita nos regalan esta canción que se llama Mama Africa. Mama Africa, vamos a escuchar esta canción de Akon y Tekken Jafakoli.

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1: Bueno, y estábamos escuchando esta bella canción con este poderoso mensaje de Tiken Jafakol y Jay con Mama África. Ahora, por cuestiones de tiempo, vámonos rápidamente a escuchar a Calle 13, Calle 13, con esta canción que también es un super himno, es un himno de orgullo, de identidad, de resistencia y unidad, que pues es para el continente latinoamericano. Vamos a escuchar Latinoamérica, que fue lanzada en el 2011 por Calle 13.
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0: Son las 8:03.
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Yeah, ya estamos de vuelta, estamos de vuelta. Antes del corte estábamos escuchando esa bella canción de Calle 13 Latinoamérica. Espero que la hayan podido escuchar. Si apenas te estás sintonizando, apenas estás prendiéndole a la radio, estábamos escuchando Latinoamérica de Calle 13. Saludos, César, muchas gracias. Gracias a César. Ahora está Pisté en los controles, nos están ayudando aquí desde en la cabina. Gracias por estar con nosotros. Les comentaba, estábamos escuchando Latinoamérica de Calle 13, esta canción que, bueno, funciona como un manifiesto social de defensa de los pueblos latinoamericanos frente a la pobreza, la desigualdad y, bueno, las consecuencias históricas, ¿no?, de que ha generado ese colonialismo y el imperialismo. Y creo que la frase más icónica de esta canción fue la cuando dice ahorita, que escuchamos, no puedes comprar mi vida, ¿no? Esto remarca que la riqueza de la región reside en su gente, en su historia y su cultura, ¿no? Y pues sus recursos naturales, los cuales no tienen un valor comercial y ni pueden ser dominados por intereses extranjeros. Y bueno, ahorita que estamos en este tema de independencias y fechas patrias, es por eso que estábamos escuchando esta canción de Latinoamérica, Calle 13, en lo personal una de mis favoritas que ha hecho Calle 13, bueno, y en compañía con otras dos artistas. Esta es una buena canción que desde el 2010, 2011 más o menos anda saliendo y nos andan regalando este bello mensaje. Bueno, de igual forma ahora vamos a pasar ahora a escuchar otra canción que habla sobre los derechos, pues nuestros derechos, la igualdad de derechos. Esta canción es de Peter Tosh. Peter Tosh fue uno de los tres que empezó junto a Bob Marley, en la banda de Bob Marley, uno de los de Wailers. Y bueno, esta canción es un himno también de protesta. Esta canción salió en el año de 1977 y en esta canción básicamente lo que Peter Tosh nos mencionaba es que, o el mensaje central era que a veces todo el mundo aclama por paz, pero nadie exige justicia. Entonces, pues él nos dice, ¿cómo va a haber paz si no hay justicia? ¿No? La verdadera paz social, sin antes alcanzar la justicia y la igualdad, no se va a poder. Entonces, él lo que exige en esta canción es nuestros derechos humanos, que sean iguales, que las oportunidades sean justas y ponerle fin a toda esa opresión para los sectores marginados, pobres y excluidos de la sociedad. Vamos a escuchar entonces a esa canción de Peter Tosh, quien ya se había separado en ese momento de Bob Marley, sin embargo siguió haciendo un gran trabajo y dejándonos un grandioso legado. Peter Tosh.

Tenemos que ir a un breve corte. Estábamos escuchando a Peter Tosh con Equal Rights. No le cambies, estás en RCA 105.9 de tu FM. Volvemos.

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Y estamos de vuelta aquí en Reggae Fans, tu programa favorito de Reggae Music. Reggae Music, un saludo a todos los que nos están viendo desde el detrás de cámaras que también hacemos en Facebook. Tenemos aquí, mira, saludos para Josh Torres, saludos bandita, a Víctor Lara, mira, nos siguen escuchando allá en Chicago, nos están mandando mensajitos desde Chicago. Y bueno, también tenemos aquí, a ver, más saluditos. Roots, a Roots Vibration, creo que no mandé al aire su saludo. Roots Vibration, Annie Marley, gracias por sintonizarse y por estar viendo el programa. Y a todos los que nos están escuchando por la radio, si vienes manejando, si estás en la casa descansando o estás en el trabajo escuchando, te da chance de escuchar la radio, escuchar algo. Hoy estamos hablando sobre canciones de protesta, canciones que le hacen referencia sobre independencias. Bueno, hoy que el tema era precisamente sobre el tema de México, ¿no? La independencia de México, ese movimiento, ¿no? Que pues pasó por varias etapas, ¿no? Pero que con el tiempo y con la participación de importantes líderes como José María Morelos, Vicente Guerrero, Iturbide, ¿no? Después de años y años, más de 10 años de enfrentaciones, pues se pudo lograr esa independencia, consumir la independencia, que fue el 27 de septiembre de 1821, con la entrada del ejército trigarante, ¿no?, a la Ciudad de México. Y bueno, con esto la independencia de México tuvo como consecuencias el control, el fin del control español, ¿no?, y la creación de una nación soberana e inicio de una construcción del Estado mexicano. Y pues esta independencia, aunque trajo grandes cambios políticos que el país enfrentó posteriormente, como desafíos económicos o sociales, después con el tiempo poco a poco se fue ahí enderezando la cosa. Pero bueno, en resumen, la independencia de México fue un movimiento fundamental que permitió el nacimiento de México como una nación libre e independiente y marcando el inicio de una nueva etapa en la historia, que es algo que a lo mejor no le pasó a nuestros compañeros de Puerto Rico, que la siguiente canción que vamos a escuchar precisamente habla un poco sobre eso, ¿no? Porque lamentablemente, pues Puerto Rico que es una isla que está aquí en el Caribe al lado de República Dominicana. Es un territorio incorporado a los Estados Unidos, ¿no? Y bueno, en la canción que vamos a escuchar ahorita de Cultura Profética, se llama Despertar. Pues el contexto político de esta canción, que se inspira precisamente en ese suceso, ¿no?, de cuando Puerto Rico se anexa a la anexión de Estados Unidos por allá por 1997. Y pues es un llamado a la conciencia, ¿no?, para que tengamos precisamente, no tengamos esa pérdida, ¿no?, de valores patrios, ¿no?, que a veces el lavado de cerebro por intereses económicos cambia a la gente y pues nos pide, ¿no?, que resistan, que el pueblo resista, abrir los ojos, defender sus creencias y no ceder ante la corrupción o a lo que vino siendo en este caso a la americanización, que es lo que nosotros como país hemos logrado, ¿no?, tener esa soberanía para evitar esa injerencia de otros países extranjeros o esa balcanización, esa división que quieren que tengamos para poder controlarnos. Pero no, en México, lo bueno que con el tiempo cada día está más fuerte, estamos logrando esa soberanía con todo el rigor que los mexicanos nos merecemos. Y bueno, la siguiente canción, ese mensaje realmente que nos da Willy, el cantante de Cultura Profética, Despierta, es como para recordar que no nos pase a nosotros eso. Vamos a escuchar directamente desde Puerto Rico, desde el año de 1998, en su primer álbum que precisamente se llamó Canción de Alerta, así se llamaba ese álbum. Tiene muy buenos temas donde los mensajes son muy políticos y muy conscientes. Vamos a escuchar Despierta.

Yay, estábamos escuchando cultura profética con esta bella pieza Despertar. Espero que te haya gustado, que te haya gustado. Ahora vamos a pasar a escuchar algo en inglés, algo de Jimmy. De hecho, hace rato escuchamos una canción de Jimmy Cliff, la de The Hard Day They Come, que de hecho tienen una película, está buena esa película. Estamos aquí platicando que a ver si la volvemos a ver. Y vamos a escuchar nuevamente a Jimmy Cliff en esta canción, que de hecho es en colaboración con Sting. Sting, ese cantautor, músico, actor y director británico, que él empezó, bueno, fue uno de los integrantes de The Police. Esta canción, Sting y Tony Rebel, que también es otro titán en el reggae, hicieron juntos esta canción por allá por el 2004 en el álbum Black Magic. Black Magic fue el nombre del álbum. De hecho, este álbum fue nominado a Grammy en el 2005. Lamentablemente no ganó, no recuerdo quién ganó ese año, pero esta es, creo que, la mejor canción People de ese álbum que sacaron en esa ocasión. Esta canción habla sobre la unidad y la esperanza, sobre cómo, bueno, también critican el odio y un llamado a la libertad, ¿no? Porque pues resalta que todas las personas del mundo realmente compartimos el deseo elemental de vivir en libertad y ayudarnos mutuamente. Entonces, pues este himno, vamos a escucharlo, es un bello mensaje sobre la unión. Jimmy Cliff,

0: Yeah. Bueno, ¿qué les pareció esta bella canción de Jimmy Cliff, Sting y Tony Rebel? People, estábamos escuchando People con este bello mensaje que nos regalaron allá por del 2004. Vamos a escuchar ahora, antes de irnos a un corte, vamos a escuchar Escuadrón 16, es una banda de Chetumal. Vamos a escuchar esta pieza que se llama Rastamaya.
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güey. Hey, estábamos escuchando a Lika. A Lika desde Argentina. Bueno, ella es uruguaya, pero tiene su crecimiento en Argentina. No le des fuerza a Babilonia, esta canción con este vigoroso y fuerte mensaje. No le des fuerza a Babilón. Ahora vamos a pasar a la siguiente canción, que también tiene una historia, que es con la temática de lo que estábamos hablando hoy, ¿no? De cómo a veces las naciones o otras naciones pues colonizan, ¿no? Y le conquistan otros territorios. Y esta canción que vamos a escuchar es también de una banda de Argentina, se llama Chala Rasta. La canción se llama Nube Negra y esta canción trata sobre la conquista de América, ¿no? Sobre ese genocidio y sufrimiento de los pueblos originarios frente a la llegada de los colonizadores. Y pues tiene cuatro puntos claves esta canción, que es precisamente la llegada de los europeos, ¿no? Nos va describiendo cómo los conquistadores, al llegar, hasta nos llamaron animales o llamaron animales a los nativos para justificar la violencia y la esclavitud y ese exterminio. Sobre la pérdida, habla también sobre la pérdida y la destrucción, cuenta la historia del padre Nube Negra, ¿no? Cómo fue asesinado por unos soldados y cómo ve a su pueblo caer sus tradiciones y sus dioses, ¿no? También sobre el robo del territorio, ¿no? Cómo les despojaron esas tierras que habitaban, las cuales fueron pues alambradas, ¿no? Ya fueron rodeadas, ya no podían ahora ellos entrar, ¿no? Y el último punto sobre el que habla esta canción, o que nos deja pensando, sobre esa herida vigente, nos hace reflexionar sobre el paso del tiempo y cómo el dolor de esa injusticia histórica sigue abierto en las venas de los pueblos nativos. Vamos a escuchar Nube Negra de Chala Rasta.

Y estamos de vuelta en ya el final del programa. Muchas gracias a todos los que se conectaron, a todos los que pudieron escuchar y sintonizar RCA, Radio Cultural Ayuntamiento, en este programa dedicado a la independencia de México y a la independencia de otros países y historias sobre lo importante que es defender nuestros territorios, nuestras soberanías, que es lo que hace que podamos nosotros como pueblo tomar pues nuestras propias decisiones y no gente extranjera. Qué bueno que pudiste sintonizar la radio. Les mando un saludo a todos los que escucharon este programa, estén en donde estén. Un abrazo. Igual un saludo a Laura y a Beto, que están todavía ocupados. Un saludo y un abrazo a la distancia. Espero que nos veamos pronto en este su programa Reggae Fans. Y nos vemos el próximo jueves. El próximo jueves a las 7, en punto de las 7, de 7 a 9, tendremos todos los jueves Reggae Music para ustedes. Un abrazo y saludos. Y como...

0: Gracias por acompañarnos en este viaje musical. Esperamos que hayas disfrutado de la música reggae que preparamos para ti, de nuestros invitados y de todo lo que acontece en la escena del reggae. Nos escuchamos y nos vemos el siguiente programa. 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Nos encuentras como Reggae Fans Cancún en Facebook, Instagram y YouTube. Y juntos hagamos que
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0: Son las 8:59.
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0: Son las 9:59.
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0: Son las 10 con 57 minutos.
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0: Revista del Consumidor Radio. Lluvia, pisadas, raspones, nuestro calzado resiste absolutamente todo. Sin embargo, lucirlo reluciente y bien cuidado no exige gastar de más. Si quieres elaborar tu propia crema para calzado, en La Tecnología Doméstica te enseñamos la receta.
1: Y hablando de cuidar tu economía, ¿sabías que la mejor forma de proteger tu patrimonio es garantizando que se cumpla tu voluntad? Hoy te decimos todo lo que necesitas saber sobre el testamento, qué personas intervienen, cómo organizar tu documentación y los mejores consejos para hacer este trámite sin complicaciones. Toma el control y regálate tranquilidad a ti y a quienes más quieres.
0: Revista del Consumidor. En el día a día, merecemos usar productos de calidad que nos faciliten la vida. ¿Y sabes qué es lo mejor? Que muchas veces podemos crearlo con nuestras propias manos.
1: Por eso, haremos nuestra propia crema para calzado, que está validada por el Laboratorio Nacional de Protección al Consumidor. ¡Comencemos!
0: Para esta tecnología doméstica puedes adquirir los ingredientes en droguerías y tlapalerías. Los ingredientes que vamos a utilizar para hacer 750 mililitros son media cucharadita de colorante sintético negro, media taza de agua ras, 4 cucharadas de vaselina simple, 2 cucharadas de cera carnauba, 3 cucharadas de cera amarilla y 3 cucharadas de ácido esteárico.
1: También vamos a ocupar los siguientes utensilios: un cubrebocas, un par de guantes de látex, una taza medidora, un recipiente con capacidad de 500 mililitros, 2 abatelenguas, una cuchara sopera metálica, un tazón de vidrio con capacidad de 1 litro, una cacerola con capacidad de 2.5 litros, 2 trapos para manipular objetos calientes y un recipiente de plástico o metal con capacidad de 250 mililitros.
0: Ahora sí, pasamos a la magia de la preparación. Pero antes de ponernos creativos, recuerda que la seguridad es primero. Ajustémonos el cubrebocas y pongámonos los guantes de látex.
1: En un lugar con ventilación, empezaremos disolviendo el colorante en el aguarrás con una batelenguas. Puedes pulverizar el colorante envolviéndolo en un papel y golpeándolo suavemente con un martillo.
0: Después agregamos la vaselina, la cera de carnauba y la cera amarilla en el tazón y la calentamos a baño maría.
1: Un gran consejo para que la cera se funda más rápido es cortar la cera en cubitos pequeños y mezclar constantemente hasta que se derritan por completo.
0: Una vez que la cera esté líquida, añadimos el ácido esteárico y continuamos moviendo hasta que se integre totalmente.
1: Ya que se hayan disuelto todos los componentes, con mucho cuidado, retiramos el tazón del baño María y vertemos nuestra mezcla de colorante con aguarrás e incorporamos todo mediante movimientos suaves. Por último, vaciamos nuestra crema para calzado en el recipiente de 250 mililitros.
0: Solo resta tener un poco de paciencia. Antes de cerrar el envase, dejamos enfriar a temperatura ambiente hasta que el producto se solidifique. ¡Y listo!
1: Lo mejor de esta tecnología doméstica es que tiene un año de caducidad y se prepara en 40 minutos aproximadamente.
0: No olvides mantener el recipiente bien cerrado para evitar que la crema se reseque. Además, es indispensable que el envase contenga una etiqueta visible que señale que debe mantenerse fuera del alcance de niñas y niños. Y, de ser posible, una leyenda de precaución por su contenido de solvente.
1: Guárdala en un lugar fresco, seco y oscuro. Y devuélvele la vida a tus zapatos. Anímate a preparar este producto en tu casa y etiquétanos en Instagram con el hashtag Tecnología Doméstica Profeco y @RevistaDelConsumidorMX.
0: No olvides que también puedes ver esta y más tecnologías domésticas en nuestro canal de YouTube, Profeco TV.
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0: Además de la tecnología doméstica, otra forma de cuidar nuestro dinero en el futuro es protegiendo nuestro patrimonio. De esta forma podemos garantizar que se cumpla nuestra voluntad. estamos hablando del testamento, un documento legal en el que expresas cómo deseas distribuir tus bienes y quiénes lo recibirán tras tu fallecimiento.
1: Hacerlo puede traerte beneficios, entre ellos, evitar conflictos y disputas familiares, distribuir los bienes de manera sencilla, clara y legal, proteger el patrimonio destinado a tus hijas e hijos menores de edad o en etapa de estudios, y sobre todo, brindar certeza y seguridad jurídica.
0: Al ocurrir el fallecimiento, las personas beneficiarias deben acudir con una notaria o un notario para iniciar el trámite.
1: Ojo, aunque recibir una herencia no genera el pago del impuesto sobre la renta, en el caso de bienes como casas o terrenos, sí deben preverse los gastos de escrituración, avalúo e impuestos locales de adjudicación, los cuales varían según la entidad federativa.
0: En el caso de las cuentas bancarias que no tengan beneficiarias o beneficiarios, los fondos formarán parte de la masa hereditaria.
1: Por lo tanto, quien pretenda disponer de ellos deberá acreditar su calidad de persona beneficiaria mediante el proceso que corresponda ante la institución financiera.
0: Pero, ¿quiénes intervienen en un testamento? Primero, está la persona testadora, quien expresa su voluntad ante una notaria o un notario respecto al destino que tendrán sus bienes y derechos.
1: Y por supuesto, también está involucrada la persona heredera, quien adquiere la totalidad o una parte de los bienes, derechos y obligaciones que integran a la herencia.
0: Por otra parte, la legataria o legatario, quien adquiere los bienes a título personal.
1: Además, hay que tomar en cuenta al albacea, quien se encargará de entregar los bienes a las personas beneficiarias.
0: No hay que olvidar que en algunos casos existe la tutora o tutor, es decir, la persona a quien se le encomienda el cuidado de la educación de las hijas o hijos menores de edad.
1: Y por último, la curadora o curador, quien vigilará que la persona tutora desempeñe bien su cargo.
0: Para poder iniciar formalmente el trámite, es necesario que acudas con una notaria o notario, con el objetivo de que explique los pasos a seguir y de la orientación necesaria.
1: Para ello, es importante que tengas en mente dos posibles situaciones. Si existe testamento, este deberá presentarse junto con el acta de defunción para confirmar su validez y formalizar la aceptación de la herencia.
0: Si no hay testamento, se deberá comprobar el parentesco mediante actas oficiales para determinar quiénes tienen derecho a heredar.
1: Por ello, es muy importante que ordenes tus documentos en formato físico o digital y que mantengas tu información actualizada.
0: Para esto, puedes organizar tu información en las siguientes categorías: identidad y datos personales, información laboral y seguridad social, cuentas, ahorros e inversiones, créditos y compromisos financieros, seguros y protección, bienes y patrimonio, servicios y gastos recurrentes, disposiciones patrimoniales y legales.
1: Hacer tu testamento es más fácil de lo que parece. Solo ten presentes estas sencillas recomendaciones.
0: Tómate tu tiempo. Analiza con calma el destino de tus bienes sin actuar bajo presión.
1: Busca orientación profesional. Acude a una notaría para resolver dudas o ubica una en el directorio del Colegio Nacional del Notariado Mexicano.
0: Mantén tu testamento actualizado. Puedes modificar tu testamento si cambian tus circunstancias familiares o personales.
1: Conserva la tranquilidad sobre tu patrimonio. Hacer tu testamento no significa perder la propiedad de tus bienes. Solo surte efecto tras el fallecimiento.
0: Consulta a la Condusef si necesitas saber si eres beneficiaria o beneficiario de cuentas bancarias o de inversión de una persona fallecida. Comunícate a la Condusef al 55 53 40 09 99 o envía un correo a asesoría@conducef.gob.mx.
1: Recuerda que tomar el control de tu patrimonio es regalarte tranquilidad a ti y a quienes más quieres.
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Quina, into lo unto, que en China quiere decir. Que yo no quería uno merengue, yo quería uno cha-cha-cha. Pero de todas maneras, qué precioso baila mandarín.

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0: Son las 12 con 56 minutos.
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0: Es la 1:56.
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0: Son las 2:59.
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0: Son las 3:59.
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0: Son las 4 con 58 minutos.
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¡Yeah! ¡Qué maravilla cerrar esta semana! El 101.9 Caribe FM nos acompaña esta mañana. ¡Despiértate ya feliz! ¡Evolución con sentido! Porque los vamos a consentir haciendo esta mancuerna musical divertida. Sobre todo porque, bueno, pues estamos en conexión a través de la magia de la radio. ¡Despiértate ya! A través del 105.9 hace ese mancuerna musical. Y de esa manera estas dos estaciones se reúnen felices para poder compartir contigo la emoción y la alegría de esta mañana. Y bueno, qué semana hemos tenido, la verdad, qué emoción poderles saludar. Una gran semana que nos ha acompañado, llena de alegrías, de sorpresas, y de seguro te quedaste con ganas de ver a Mijares. Y si es así, no te preocupes, porque tienes que seguir la programación de Radio Cultural Ayuntamiento, seguir nuestras redes sociales y, por supuesto, saber que el próximo 3 de octubre estará Mijares en concierto sinfónico. 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Pon atención, porque seguro siguiendo nuestra programación, de repente escucharás ¡Ya sacaste boleto! Así es que atención a Radio Cultural Ayuntamiento. Y bueno, este viernes especial lo voy a dedicar con mucho cariño a mi querida reina de los niños, Tatiana, que ahora, bueno, está haciendo un maravilloso show recordando aquellas canciones pop que de repente hicieron bailar aquella juventud de los 80s. Vamos a recordarla con Chicas de Hoy. Quédate,

0: saludar con cariño a mi querido Pato. ¡Qué emoción! Ay, ay, ay, yo tengo un espejo mágico. Y la verdad, este espejo mágico está viendo a mi querido Pato escuchando el programa en este viernes especial. Un saludo, mi campeón, me encanta que escuches Despiértate Ya. Salúdame, por favor, a tu mamá y a tu papá. Y sigue escuchando porque seguro te vas a poner a bailar. Y bueno, quienes bailaron en el 15 de septiembre, la noche del Grito de Independencia con Lucero y Mijares, han de estar muy emocionados, de verdad. Porque si te quedaste con ganas de ver a Mijares, ¿qué crees? Radio Cultural Ayuntamiento te puede invitar a ese concierto maravilloso sinfónico en donde la Plaza de Toros te recibirá este próximo viernes 2 de octubre. Tú sigue la programación, sigue nuestras redes sociales, porque de repente escucharás ¡ya sacaste boleto! Y de esa manera podrás estar en el concierto sinfónico este próximo viernes 2 de octubre y seguramente la pasarás fenomenal cantando, bueno, Soldado del Amor, El Baño de Mujeres y mucho más que Mijares tiene en este increíble concierto que si tú escuchas esta estación, seguramente a través de la emoción podrás ganarte un boleto. Así es que disfruta con nosotros. Y bueno, pues yo quiero saludar también con mucho cariño a Perla. Angelito, ya se despertó.
1: Sí, soy Angelito, me da un gusto verte.
0: Ay, a mí también.
1: Te mando muchos saludos, cuídate mucho. Ay. Ya estoy yendo para la escuela.
0: Ay, qué temprano, campeón, muy bien.
1: Te deseo un buen día, hasta luego.
0: Gracias, Angelito, qué emocionante tenerte por aquí, sobre todo divertido y sobre todo escuchando el programa. Estamos en un viernes especial. De repente hablar de la reina de los niños nos llena de emoción. Realmente importantes figuras del entretenimiento infantil han acompañado a Tatiana. Me encanta decirles que de repente a lo largo de su carrera ha cantado con mucha gente linda que despierta emoción a los niños. Pero ¿cómo empezó aquello? Precisamente Tatiana decidió cantar para los niños después de la obra infantil Cumán, en donde se presentó en el teatro. ¿Y qué les puedo yo decir? Que emocionada empezó con ello. Es más, vino a Cancún en aquellos años 90, tuve la oportunidad de platicar con ella. Y bueno, me dijo que la abuelita le decía: mijita, cántale a los niños, porque si le cantas a los niños siempre estarás presente. Entonces, de esa manera ella empezó, y efectivamente el Pirata Barba Plata fue uno de los primeros ritmos musicales infantiles que Tatiana cantó junto con muchos artistas más en un disco que se llama Érase una vez, y efectivamente esta historia la sigue cantando Tatiana.
2: 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Esta es la historia.

0: Ya me imagino al pirata Barba Plata. Imagínate llegar a las costas de Quintana Roo. Yo no sé qué haría ese pirata Barba Plata. Pero después de haber escuchado esta canción maravillosa del pirata Barba Plata, me imagino que su bucanero y todos del barco se bajaron en Xcaret. Oigan, ¿hace cuánto que ustedes no visitan Xcaret? ¿Por qué? ¿Qué creen? Escuchando nuestra programación van a poder ganar boletos para la Feria Xcaret de Arte, la Feria de Arte Popular, que se va a llevar a cabo del 24 al 27 de septiembre. Y en esta estación habrá boletos, campeones. No se pueden perder la programación de Radio Cultural Ayuntamiento. Tienen que estar muy atentos si es que quieren visitar este parque maravilloso con esta Feria Xcaret de Arte Popular. ¿Y qué creen? ¡Qué emoción! Porque seguro si tú sigues nuestras redes, sigues nuestra programación, seguro tendrás boleto. Así es que atención a esta programación. Yo por lo pronto voy a una pausa y regreso con mucho más en Despiértate Ya.
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0: ¡Despiértate ya! Viernes tan emocionante tengo en este programa. Despiértate ya, está feliz de recibir a un campeón que ha hecho de una caja musical la alegría para los niños. Mr. Leo en cabina, y la verdad contenta porque lo traje desde el Teatro 8 de Octubre para que me cuente todo lo que sucede los domingos. Y ahora sí que invitar a todos los campeones. Hola, Mr. Leo.
1: Hola, buenos días.
0: ¿Cómo has estado? Cuéntamelo, ¿qué tal? ¿Qué tal las presentaciones que ya empezaron en septiembre en el Teatro 8 de Octubre?
1: Empezamos el 7 de septiembre, una temporada de un mes, todos los domingos a la una de la tarde, con un espectáculo que se llama Vamos a Cantar con Mr. Leo.
0: Música, vamos a cantar.
1: Magia y títeres.
0: Yeah, títeres, baile, sorpresas, una cabina musical y bueno, pues una caja divertida en donde los niños se van a sorprender. Cuéntame la historia, los niños llegan al Teatro 8 de Octubre un poquito antes de la una de la tarde y entran completamente gratis.
1: Completamente gratis, y llegan temprano, pues...
0: Buen lugar.
1: Si tienen buen lugar.
0: Ay, yo quiero llegar hasta adelante para tener los primeros lugares y poder ver a todos esos personajes que te acompañan. ¿Qué tanto haces en ese show, Mr. Leo?
1: De todos. Una persona me escribió y me dijo que durante el show se calzó viéndome.
0: No,
1: de todo
0: me
1: lo que hago.
0: De todo lo que hacía.
1: Sí, es un espectáculo que está basado en canciones originales. Fue un proyecto bellísimo que comencé hace 3 años.
0: Ajá.
1: Y entre esas canciones, lo divertido del show es que el orden lo escogen los niños.
0: Ah, wow.
1: Ellos son los que escogen qué canción quieren escuchar.
0: No sabemos cuál va a ser hasta que algún niño de repente
1: hasta que algún
0: dice
1: niño
0: algo.
1: Lo escoja, porque los títulos de las canciones están en el escenario y ellos tienen que escogerlo.
0: ¡Ay, qué
1: y
0: padre!
1: Y ahí es donde el título se pone en una caja musical, que es donde suena la música.
0: Y
1: a partir
0: la
1: de
0: acción.
1: Eso, entonces yo empiezo a jugar, a cantar, a bailar. Entonces también mezclo magia. Y es un espectáculo completamente interactivo. Al final del show... hago la canción, esa es la única canción que sé cuál va a ser, la del final.
0: Ay, muy bien, para cerrar con broche de
1: oro. El domingo pasado hubo un niño que ha ido 2 veces seguidas. Ay. Y que además ya se puso a escuchar mis canciones en Spotify.
0: Ay, dinos por favor los títulos de algunas de las canciones, porque sería padrísimo que los niños a través de Spotify y sus tabletas te puedan escuchar. ¿Cuáles podrían buscar? Así que
1: mira, podrían buscar Vamos a Contar.
0: Vamos a Contar.
1: Es una canción para contar del 1 al 10.
0: Perfecto.
1: Están en todas las plataformas: Spotify, Apple Music, Amazon Music.
0: Perfecto.
1: Y en YouTube, que tengo mi canal de Mr. Leo Puppet Show.
0: Vamos a repetirlo: Mr. MRLEO.
1: Ajá.
0: Puppet Show.
1: P-U-P-P.
0: Puppet, como marioneta en inglés.
1: Como marioneta
0: Puppet
1: en inglés.
0: Show.
1: Allí también puede, y ahí en YouTube pueden ver los bailes. Entonces, la historia de este niño es que fue el primer show y le gustó la canción, y la mamá por las redes me envía un video de él cantando la canción.
0: Y ya bailándola con tus pasos.
1: Sí, entonces en el segundo show volvieron a ir, y van a ir el tercero y el cuarto.
0: ¡Qué bien!
1: Y yo... en esa canción lo subí a cantar.
0: ¡Qué
1: tiene
0: bien!
1: Tiene 3 años.
0: No me digas si ya se aprendió un poquito del
1: ya
0: baile.
1: Se ya se sabe la canción y se sentó conmigo, cantó la canción a capela. Yo preparé el escenario con un micrófono y ahí tenía,
0: qué
1: canté
0: maravilla.
1: La canción. Entonces, los niños suben al escenario. A la final terminamos todos
0: arriba,
1: en el escenario
0: artistas.
1: Cantando y bailando, que es una de las maneras que yo utilizo para acercar al niño al teatro.
0: Claro.
1: O sea, que vayan... Para mí, hacer cosas para niños es como que si ellos no participan, para mí no tiene mucho
0: claro,
1: sentido.
0: Claro, no, pregúntamelo.
1: Entonces, la idea es eso. Ellos van escogiendo la canción y ahí, mira, vamos jugando, bailando. La magia los sorprende también.
0: Por supuesto.
1: Es como que...
0: Ay, deberíamos todos de ser niños, Mr. Leo, para sorprendernos
1: bueno,
0: tanto. Porque nos convertimos en niños cuando estamos en esos espectáculos.
1: Pasó algo muy bonito de una persona que fue a ver el show y no tiene hijos pequeños, tiene hijos grandes. Me contactó por Facebook y me dijo, oye, ¿cuándo viene...? La persona es de Puerto Morelos y le dije, sí, voy a estar en octubre, me invitaron a un evento que hay en Puerto Morelos.
0: Ajá.
1: Y fue al show y me dice, oye, me encantó, y escribió algo tan bonito.
0: Ay, qué bonito.
1: Donde dice eso, invito a todos los adultos
0: a que
1: vayan y estén
0: niños.
1: Una hora desconectados, riéndose, jugando,
0: claro.
1: Porque a ella lo que más le impresionó es eso, me dijo, me gusta cómo le das la oportunidad al niño de que él sea
0: participe,
1: protagonista,
0: claro.
1: Y de que él se sienta que es parte del show.
0: Claro, no, esto es una invitación para chicos y grandes. Los niños que me han escuchado a lo largo de 27 años que llevo en este micrófono seguramente ya crecieron y tienen la oportunidad de sentirse niños nuevamente con este espectáculo en el Teatro 8 de Octubre. El Instituto de Cultura y las Artes de nuestro municipio, bueno, ha hecho algo maravilloso para llamar a los niños, pero yo quiero invitar también a los grandes. ¿Y qué crees, mi querido Mr. Leo? Que es hora de las mañanitas, así es que acompáñame a felicitar a los cumpleañeros, ¿te parece bien?
1: Claro que sí.

0: maravilloso, Ernesto Viguera Cermeño. Te mando un saludo, campeón. Apaga las velas de un solo soplido, diviértete a lo grande, celebra con emoción y que sea un año lleno de ilusiones. Felicidades desde Despiértate Ya. ¿Quién más anda de fiesta que me fascina felicitar? ¡Ay, qué padre! Ya veo por aquí algo sensacional. Quiero decirte algo especial. Mi querida Marce, estás cumpliendo años, campeona. No lo puedo creer. En mi espejo mágico te veo tan feliz que seguramente vas a apagar las velas de un solo soplido. Te mando todo mi cariño, campeona. Sigue cumpliendo muchos años y diviértete este año como nunca. ¡Felicidades! Desde Despiértate Ya. Bueno, pues si alguien más cumple años, muchas felicidades. Y si no cumples, no te preocupes, porque hoy es viernes especial y puedes celebrar conmigo. ¿Y qué es lo que celebro? Pues a mi invitadazo de honor de esta mañana, Mr. Leo conmigo. Qué emoción saber que ahora sí me lo traje de su caja musical. Él afortunadamente tiene el Teatro 8 de Octubre estos próximos dos domingos, que serán el día 20 y el 27, y no puedes faltar a la función. Haz una invitación, mi querido Mr. Leo, a todos los chicos y grandes para que no falten.
1: Los quiero invitar cordialmente para este show que se llama Vamos a Cantar con Mr. Leo, donde vamos a cantar, vamos a bailar y nos vamos a conectar un rato y olvidar un momento mágico donde los niños son los protagonistas, definitivamente, los niños y los papás también. Así que es un show para niños, pero es un show para toda la familia.
0: ¡Yeah! Te vamos a esperar en el Teatro 8 de Octubre. Y bueno, si escuchaste el programa Despiértate Ya, seguramente llegarás temprano para tener los primeros lugares, ¿verdad, Mr. Leo?
1: Mientras más temprano lleguen, van a tener los primeros lugares. Y los que siempre están adelante son los primeros que llegan al escenario.
0: ¡Eso! Así es que hay que llegar pronto. Oye, campeón, y cuéntame, por favor, ¿desde hace cuánto te dedicas a hacer cosas mágicas para los niños?
1: Hace más de 25 años.
0: ¿Qué tal? ¿Verdad que se siente algo mágico cuando los niños responden al llamado y están felices?
1: Es lo mejor que me ha pasado en la vida. Trabajar con niños, ser padre y trabajar con niños es lo mejor que me ha pasado en la vida, porque esa energía mágica que digo, claro, yo que tienen los niños, siempre cuando uno está contagiado, el mundo es diferente. Porque totalmente, los niños tienen una visión del mundo completamente diferente.
0: Por eso a través de Despiértate Ya queremos decirle a los niños y a los niños grandes que no se deben de perder todo lo que hacemos para invitarles con emoción, porque realmente esta función de Mr. Leo en el Teatro 8 de Octubre, en la presentación de esta caja musical, va a estar espectacular. Cuéntame, por favor, ¿qué tienen que hacer los niños y las familias para llegar al Teatro 8 de Octubre?
1: Tienen que llegar, es gratis, así que tienen que aprovechar esta oportunidad. Tienen que llegar antes de la una, pedir su boleto en taquilla, y ahí tienen su boleto en el cafecito que está al lado. Ahí pueden tomarse algo, esperar cómodamente mientras entran al teatro, y a partir de la una empezamos con este maravilloso show para toda la familia.
0: ¡Qué increíble! De verdad, yo ya quiero que sea domingo para poder estar ahí un poquito antes de la una y disfrutar de este show. Cuéntame de tus títeres.
1: Oh, tenemos...
0: ¿Qué hacen?
1: Uno de los que más le gusta a los niños es un títere que se llama Tommy, que es un títere muy grande. De hecho, es más grande que yo.
0: ¡Anda!
1: Y es muy grande porque come mucho brócoli.
0: ¡Ay, qué bien! Hay que comer brócoli para crecer. ¡Ay, ese fue mi error! Yo creo que comía yo poco.
1: De hecho, pero ahora sí. Yo le pregunto a los niños, ¿por qué eres tan grande? A Tommy. Y él dice, porque me gusta comer brócoli.
0: ¡Anda!
1: Y le dice a los niños, levante la mano a quien le gusta comer brócoli. Es un juego también. Está el señor verde, que es el señor verde que canta la canción de Hay Colores, que le encanta ser verde, porque él dice que aunque seamos diferentes, todo igual. Todos somos siempre iguales, porque es un títere verde con una nariz roja.
0: ¡Ay, qué bonito!
1: Sí, también hay un cocodrilo, porque una de las canciones es el cocodrilo y la hormiga. Y tengo una marioneta especial, que es un dinosaurio, que baila.
0: ¡Ándale!
1: Que baila mambo.
0: ¡Qué bien! Así es que vamos a hacer una fiesta cada domingo cuando estés en el Teatro 8 de Octubre.
1: Literalmente es una fiesta. Sí, es una fiesta para celebrar que estamos vivos, que tenemos salud, que podemos ir al teatro.
0: Y que estamos contentos con estas presentaciones que se hacen para los niños de Cancún.
1: Sí, y le doy de verdad gracias al Instituto de la Cultura y las Artes. Bueno, ya siento que Cancún ya me adoptó.
0: Yo tengo, ¡ay, qué bueno,
1: tengo
0: Mr. Leo!
1: Tengo 7 meses en la ciudad, literalmente. Ajá. Mi familia vive aquí hace mucho tiempo.
0: Ajá.
1: Y cuando de repente me llaman a esta reunión con el director, con Carlos López.
0: Sí, le mandamos un saludito a mi querido director hermoso de Cultura.
1: Y le presento la propuesta y me dice, va. Me encanta tu propuesta. Sí, va. Es una de las, claro, de las frases que más me gusta cuando te dicen, va, así con toda la emoción. Va y me dice, te vamos a dar Teatro de Octubre todo el mes de septiembre. Y la receptividad...
0: fue maravillosa.
1: Mira, Carla, las dos primeras funciones, teatro lleno.
0: Sí, me imagino. Pues yo se los digo de corazón, que la verdad, el que se pierda la función, híjole, se pierde de una emoción tremenda para estar en el teatro y disfrutar de esta linda función. Me encanta tenerte aquí en cabina. Quisiera, Mr. Leo, que le digas a los niños que, aparte de estudiar, disfruten del fin de semana, ¿verdad?
1: Claro que sí, tienen que cumplir con esa responsabilidad, que hay que estudiar, pero también hay que distraerse. Y también tienen que decirle a sus papás, llévanos al parque, llévanos al teatro.
0: ¡Juguemos!
1: Hay que aprovechar esta gran oportunidad que da el Instituto de Cultura de actividades gratuitas.
0: Claro, por supuesto. Y aparte el Teatro 8 de Octubre, que quedó precioso, que el escenario esté increíble y que sobre todo tenemos esta puesta en escena, que no podemos perdernos esta caja musical llena de sorpresas y de alegría. Pues no sabes cómo te agradezco, Mr. Leo, haber estado aquí conmigo esta mañana, haber invitado a todos los campeones, y sin más ni menos decirles que el domingo vamos a pasar lista.
1: Nos vemos este viernes, domingo 20 de septiembre a la 1:00 p.m. y tenemos una función más
0: el 27. Híjole, nos quedan después, dos, hay que ir a las dos.
1: Y ya después estoy esperando, pero hay otra sorpresa por ahí, posiblemente segurito voy a estar en el Parque de las Palapas también haciendo
0: cosas.
1: Muy
0: bien, pues sabes una cosa, que te tendré aquí también para hacer las invitaciones a los niños. Me encanta decirle a todos los campeones que hay algo especial siempre para ellos, y sobre todo agradecer al Instituto de Cultura y las Artes, que cuando piensas en los niños haces algo mágico, porque siempre lo he dicho, cuando uno hace el bien, qué bien hace, y dedicarse a los niños es algo para siempre.
1: Es algo mágico, como te dije, lo mejor que me ha pasado en la vida.
0: Te agradezco, Mr. Leo, la invitación está hecha, yo espero ver al brócoli, al la marioneta verde, al cocodrilo, por supuesto, y quiero bailar mambo con ese hipopótamo que vas a tener por ahí disfrutando de la función. Te agradezco haber estado en Despiértate Ya, me emociona tanto hacer esta invitación, y repetimos, domingo 20 de septiembre, 1:00 p.m. en el Teatro
1: 8 de octubre.
0: 8 de octubre, ahí está la invitación y no pueden faltar, campeones. Yo voy a ir una pausa para regresar a la tercera parte del programa y agradecerle a todos los campeones que ya apuntaron que hay que estar el domingo, precisamente antes de la 1 en el 8 de octubre. Ponlo en tu celular, una alerta, una hora antes, segunda alerta, media hora antes, para que estés listo. Y de esa manera te agradezco, Mr. Leo. Gracias por venir a mi programa.
1: Gracias a ti, Karina, por invitarme, y los espero en el Teatro 8 de octubre y te felicito por toda tu trayectoria.
0: Ay, no, al contrario, yo también te felicito, te doy la mano, y eso sí te digo, no será la primera vez que pisas Despiértate Ya, porque te tendré aquí para la invitación de los niños para hacerlos aún más felices. Muchas gracias, campeón.
1: A ti, que tengan todos un feliz viernes, cuídense mucho.
0: Nos vemos el domingo en el Teatro 8 de octubre. ¡Yay! Vamos a una pausa y regresamos. Estás en Despiértate Ya.

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0: Esto es Despiértate Ya. Mi querida Francesca, estás en la línea, campeona. ¿Cómo estás?
1: Hola, Karina, ¿cómo estás?
0: Muy bien, ¿y tú?
1: Bien, aquí.
0: Me encanta que estés disfrutando el programa. ¿Ya estás lista para que el domingo vayas al teatro, campeona?
1: Sí, de hecho ya fui, se lo recomiendo para chicos y grandes. Y también volvería a ir, está muy bueno el programa y muy bonito.
0: Ay, qué bueno, te quiero mucho, campeona, y espero verte el domingo en esa función maravillosa de Mr. Leo. Oye, ¿quieres saludar a alguien?
1: Sí, a mi mamá y a mis tías.
0: Perfecto, les mandamos un saludo y yo te saludo a ti de corazón desde mi espejo mágico. Gracias por ser parte de Despiértate Ya. Y yo sigo con el programa. ¡Qué increíble! Se me hace que se llevarán un garabato colorado todos aquellos niños que disfrutan de la escuela, pero también del fin de semana. Y hay tantas cosas lindas para los niños que aquí viene esta canción.

Y la verdad quiero agradecer a mi querida Ariane y a su hermanito. Quiero agradecer a Patricio. Dice, quiero escuchar la de No me quiero bañar. Se la vamos a regalar a mi querido Pato. Dice, te queremos mucho, Cari. Y aparte estamos esperando esta canción en este viernes en donde Tatiana se está escuchando. ¿Qué creen? Que hay muchos chicos que dicen eso. No me quiero bañar. Así es que Tatiana lo cantará para todos los campeones que escuchan Despiértate Ya y en especial para...

Yeah, todos los que se bañaron, muchas felicidades, y a los que se van a bañar también, y a los que no se han bañado ya escucharon este tema musical de Tatiana. Quiero saludar con mucho cariño a Miguel y a Belén, los veo en mi espejo mágico, campeones, me encanta que disfruten Despiértate Ya, y me encanta que los invité al teatro el próximo domingo a la 1 de la tarde y estén allá para disfrutar a Mr. Leo, completamente gratis esta función que no se tienen que perder. Muchas gracias a todos los chicos, y ¿qué estoy viendo por aquí? No lo puedo creer. Híjole, creo que sí. Déjenme contar las velitas. 1, 2, 3, 4, 5. 6 velas en un pastel en mi espejo mágico. Es porque Marion está de fiesta y el día de hoy, que es su cumple, le quiero decir felicidades desde Despiértate Ya. Campeón, apaga las velas de un solo soplido y diviértete a lo grande. Sigue disfrutando Despiértate Ya y celebra este fin de semana, el domingo, ¿por qué no?, en el Teatro 8 de Octubre. Y de esa manera, campeones, yo me voy a la última canción de este programa, que es precisamente ese dueto que hicieron Tatiana y Patilú cantando como amiguitas. Una es chaparrita, la otra es un poquito más alta. Una canta para pop y otra también salió de un grupo musical. Algo tienen en común porque son amiguitas y esta mañana estuvieron aquí en Despiértate Ya.

Este mes de septiembre ha sido increíble. Cerramos la semana felices, no sin antes decirles que pongan mucha atención a sus tareas, pongan mucha atención a hidratarse en el recreo y sobre todo a todo lo que sucede a través de Despiértate Ya. Mi nombre es Karina Escalona. Agradezco al 101.9 Caribe FM que se une a esta transmisión y haciendo esta mancuerna musical llegamos muy tempranito a todos los hogares. Evolución con sentido. Un saludito de verdad. Y por supuesto a toda la gente que nos escuchó a través del 105.9 Radio Cultural Ayuntamiento. Yo tendré sorpresas mañana entre niñas y niños, pero el lunes en Despiértate Ya, algo seguro estrenaremos. Bye, bye. Hasta entonces.

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0: Son las 6 con 59 minutos.
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0: 7:05 de este viernes 18 de septiembre de 2026 y estas son las noticias. Detienen en Cancún a presunto falso inspector de Cidesol tras denuncia ciudadana. El próximo 21 del presente iniciará la entrega de los 117 mil tenis a estudiantes de educación básica. Se adelanta el periodo de registro de estudiantes de nivel medio superior a la beca universal Benito Juárez. Durante septiembre continuarán las acciones para prevenir el suicidio. Diversas instituciones llevan las pláticas al sector educativo. Quintana Roo detectó su cuarto caso de lepra en lo que va del año. Y en los deportes hoy platicaremos con Sebastián Muñoz, presidente de la Asociación Quintanarroense de Físico Constructivismo y Fitness.
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0: ¿Cómo están? Muy buenos días, qué gusto saludarles. Son las 7:06 de este viernes. Gracias a Dios, es viernes, viernes 18 de septiembre. Gracias a Valeria Tamayo, que está en la transmisión a través de las plataformas digitales, Facebook y YouTube, donde puede seguirnos. Gracias también a Gerardo Piña, que está en el máster del 105.9. Vamos a iniciar con información en esta mañana, mañana fresca y ajetreada con el tráfico, ¿eh? ¡Qué barbaridad! En un ratito platicaremos más acerca de esto. Por lo pronto, vamos a nuestra frase, a nuestra reflexión. En esta ocasión es una frase de Pablo Neruda, que dice así: usted es libre de hacer sus elecciones, pero es prisionero de las consecuencias. Ahí le va otra vez. Usted es libre para hacer sus elecciones, pero es prisionero de las consecuencias. Es una frase de Pablo Neruda. Yo le recuerdo que las frases están en Twitter y en Instagram como Ángel Casas 3 y en Facebook como Ángel Casas. Y ahora sí, cuando son las 7:07, nos vamos al clima.
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0: Fabián Torres, meteorólogo de Protección Civil de Benito Juárez, ¿cómo estás? Buenos días. Amanecimos frescos, pero con un poquito de lluvia.
2: Así es, buenos días. Pues amanecimos con una temperatura mínima de 26 grados centígrados aproximadamente. Entonces, sí, y pues hubo una nube de tormenta o sea, vertical al sur del municipio, casi frente a las costas del mismo, de aquí de Benito Juárez. Hizo algunas truenos, o dejó alguna lluvia nomás en la porción sur, muy ligeras, muy así un chipichipe, no pasó mayores, nomás nos hizo como que nos prometía que iba a llover y nada. Pero pues así están las condiciones ahorita tenemos vamos a tener entrada ahí de marítimo tropical, igualmente vamos a tener el sistema de baja presión en niveles altos de la atmósfera que se está moviendo, oscilando de este a oeste sobre la península de Yucatán, que es lo que nos está influenciando que vaya a haber unas condiciones probables de lluvia, porque tenemos, vamos a tener cielo despejado, a nublado, a medio nublado, y ya por la tarde, noche, algunos nublados. Las temperaturas se van a mantener de 33 a 35, y las lluvias se mantienen igual, chubascos con lluvias puntuales fuertes de 25 a 50 milímetros o 25 a 50 litros por metro cuadrado. Los vientos van a prevalecer del este, pero ya varían, pero de noche, tarde noche variarán un poco al sureste de 15 a 25, con rachas de 25 a 35, y en caso de que se presente una célula convectiva, una nube de desarrollo vertical, pues puede haber vientos hasta de 50 a 60 kilómetros por hora. Esperemos que sea por la tarde-noche, ya que no haya mucha afectación para las actividades diarias de las personas. Y pues la radiación ultravioleta pues se mantiene igual que ayer, se mantiene en 10, muy alto, por lo menos ya no rebasan los extremos de 11 a 13, las recomendaciones siempre no es ponerse mucha radiación solar, principalmente entre las 11 de la mañana a 3, 4 de la tarde, que es su máximo donde llega la radiación. Usar ropa holgada, colores claros, hidratarse constantemente, tener cuidado con niños y niñas y enfermos crónicos y personas de la tercera edad. Lavarse las manos antes de preparar alimentos, después ir al baño. Y las personas que van a la playa, pues también hidratarse mucho. No exagerar en la bebida de las bebidas alcohólicas o carbonatadas, y hacer mucho caso a las indicaciones de guardavidas cuando así se presente alguna emergencia. Pues son las condiciones que se van a prevalecer. Por la mañana, pues ahorita no se prevé que pueda haber una lluvia. Esta nube tormenta nos sorprendió por las condiciones que te digo, que hay mucha humedad y la atmósfera está muy cargada de energía. Entonces puede aparecer de repente una sola convectiva, y son muy rápidas esas. En 2-3 horas se desarrollan, sueltan su lluvia y se desaparecen o se mueven, y ya parece como si pasara nomás a el piso y corre.
0: Así es, oye, porque sí, estuvo pues tronando el cielo desde muy temprano, ¿no? Por ahí de las 5 de la mañana se escuchaba el cielo y parecía que iba a caer un tremendo aguacero, ¿no? En algunas zonas de la ciudad, pues sí, hubo algunas lloviznas ligeras, pero bueno, así seguiremos y las condiciones estarán así para el día de hoy. Por lo pronto, pues a tener precaución, porque además pinta como para que sea un día complicado en tráfico, entonces ojalá no llueva mucho, porque sí, podría complicar las cosas. Además, con todas las obras que hay por toda la ciudad, pues sí, podríamos tener alguna complicación. Y para el fin de semana, pues condiciones similares, ¿no?
2: Sí, van a ser similares. O sea, desde principio de semana se estaba viendo que todos estos días van a ser así. Sábado y domingo también igual. Vamos a ver mañana, que es el día de protección civil, esperamos que no llueva en la mañana y que no vaya a aguarnos ahora sí el simulacro.
0: El simulacro, ¿no? Sí, caray.
2: Sí. Esperemos que no, pero vamos a estar muy pendientes. Te digo que las células convectivas son muy así, muy rápidas, se generan muy rápido, no dan tiempo ni de reaccionar, pero esperemos que no haya mucha lluvia, lo necesario es suficiente. Yo siempre digo, ojalá que sea en la tarde o noche, ya que todo el mundo ya terminó su actividad.
0: Claro, y para que refresque también.
2: Ajá, y disfrutar de la lluvia en su casa.
0: Así es, perfecto. Fabián, pues muchísimas gracias, gracias por el reporte como siempre.
2: No, al contrario, gracias a ti y a todos los escuchas. Que tengan un excelente fin de semana. Hasta luego.
0: Gracias, buenos días. Fabián Torres, meteorólogo de Protección Civil de Benito Juárez. Como siempre, pues atinado en el pronóstico, en el análisis que se hace día con día. Y pues sí, oiga, hoy sí decíamos, ¿qué pasó? ¿Qué se oye en el cielo? No, pues sí, parecía que venía tremenda lluvia y no, solo fue una llovizna ahí aislada. 7:13, vamos a otras cosas, en otra información. Fíjese que una denuncia ciudadana permitió la detención de una persona que presuntamente se hacía pasar como inspector de Ciresol del Ayuntamiento de Benito Juárez. Así lo dio a conocer la presidenta municipal Ana Patti Peralta, quien reiteró que en Cancún existe cero tolerancia a la corrupción y cero tolerancia a la impunidad. Ante este caso, la alcaldesa llamó a los ciudadanos y comerciantes a verificar la identidad de los inspectores municipales mediante los códigos QR de sus identificaciones antes de realizar cualquier trámite o atender algún requerimiento o incluso entregar algún documento. Asimismo, exhortó a la población a denunciar cualquier intento de corrupción, cobro irregular o conducta sospechosa relacionada con los servidores públicos o personas que pretendan hacerse pasar por trabajadores del ayuntamiento. La presidenta municipal sostuvo que las denuncias ciudadanas son fundamentales para detectar este tipo de situaciones y reiteró que la ley se aplica y se respeta, por lo que pidió no guardar silencio ante posibles actos de corrupción.
3: Quiero compartirles que gracias a una denuncia ciudadana logramos detener a una persona que se estaba haciendo pasar por inspector de Ciresol, llegando a un comercio a hacer inspecciones completamente falsas. Quiero pedirle a las y los cancunenses que verifiquen que cualquier persona que realice una inspección en su comercio cuente con la identificación oficial, con el código QR, que pueden verificar que esa persona trabaja en el ayuntamiento. y también a denunciar cualquier acto de corrupción o cualquier acto de molestia por parte de cualquier servidor público. En nuestro gobierno tenemos cero tolerancia a la corrupción.
0: Siete de la mañana con 15 minutos, pues sí, mire, a tener cuidado, y no solo con este tipo de cosas, digo, todos los trabajadores, los inspectores del ayuntamiento traen una identificación que tiene un código QR que usted puede escanear y que le da la imagen, le da el cuál es el cargo, cuáles son sus funciones, en qué dirección trabaja, en fin, toda esa información que es importante. Cambiando de tema, mire, la secretaria del Bienestar, Berenice Sosa, dio a conocer que será a partir del próximo lunes que se iniciará con la entrega de los 117 mil tenis a estudiantes de educación básica.
4: Será este lunes 21 del presente a las 7 de la mañana que se comenzará con la entrega de los tenis a estudiantes de educación básica, dio a conocer la secretaria del Bienestar, Berenice Sosa. Dijo que este fin de semana les llegarán los últimos 4.000 pares de zapatos. La entrevistada dijo que serán aproximadamente 450 servidores públicos los que saldrán diariamente a entregar tenis, y lo que se hará durante 10 semanas.
5: Vamos a estar abarcando 50 escuelas diarias, en total son 430 escuelas, salen 10 rutas simultáneas, o sea, 10 equipos simultáneos a hacer esta entrega, todo el ayuntamiento participa, se incorpora nuestra presidenta a hacer algunas entregas físicamente, toda la entrega de los tenis y los pares de tenis se les entrega a los niños personalmente en su mano, y esto nos da siempre la oportunidad de hacer una entrega importante.
4: Posteriormente estarán entregando los tenis rezagados en las instalaciones de la Secretaría del Bienestar. Susana Pérez, RCA Noticias.
0: Le recordamos que para esto usted no tiene que hacer ningún trámite para que estos jóvenes puedan recibir este beneficio, simplemente pues se van a ir entregando en las escuelas, de acuerdo al listado escolar, es como se van a entregar estos tenis, que son parte de pues un beneficio que reciben los alumnos y las familias, ¿no? Porque pues hay familias que tienen 3 o 4 hijos y que pues se complica ahí en ese sentido, y bueno, pues este es un beneficio que por supuesto ayuda. En otras cosas, mire, se adelanta el periodo de registro de estudiantes de nivel medio superior a la beca universal Benito Juárez.
6: La Coordinación Nacional de Becas para el Bienestar adelantó el inicio del periodo de registro para acceder a la Beca Universal Benito Juárez para estudiantes de nivel medio superior, el cual originalmente iniciaría el próximo 21 de septiembre. En este sentido, la gobernadora de Quintana Roo, Mara Lezama, dio a conocer que a partir de este jueves 17 de septiembre se abrió la plataforma de registro para que estudiantes de bachillerato general y de bachillerato profesional técnico puedan acceder a este beneficio.
7: Inicia la convocatoria de registro para todas las y los estudiantes de bachillerato o profesional técnico en bachillerato con la beca federal universal Benito Juárez. Inscríbase, por favor, y ya está también la beca para mujeres en educación superior, convocatoria de registro.
6: Tan solo en la entidad, poco más de 20.000 alumnos de nuevo ingreso a la educación media superior podrán ser beneficiados de este programa federal, y quienes una vez que completen su registro y la validación de sus documentos recibirán su primer pago en el mes de diciembre, correspondiente a los primeros 2 bimestres del actual ciclo escolar. Cabe recordar que la beca universal Benito Juárez consiste en un pago bimestral de 1.900 pesos durante los 10 meses del ciclo escolar. Para poder realizar su registro, el alumno deberá tener a la mano su CURP certificada, clave de centro de trabajo de la escuela, comprobante de domicilio reciente, correo electrónico y número de celular, la activación de su llave MX, así como los datos del padre, madre o tutor en caso de ser menor de edad. Para RCA Noticias, Betty May.
0: Siete de la mañana con 19 minutos, 7:19. Vamos a ir a una pausa. Fíjese que hoy es el Día Internacional del Ventilador. Qué beneficiosos son los ventiladores, sobre todo en una ciudad como la nuestra, ¿no? En la península de Yucatán, que estamos tan acostumbrados a pues al calor y a veces pues déjese el aire acondicionado. Qué bueno donde tenemos aire acondicionado, pero a veces un ventilador pues te salva la vida. En estas noches de apagones, ¿no? Tú quisieras tener un ventilador a la mano. Bueno, pues hoy es el día del ventilador. Si usted tiene su ventilador, pues dele una lavadita, ¿no? Una limpiadita a las aspas para en agradecimiento por el servicio que da. También es el Día Internacional de la Igualdad Salarial. Esto se refiere a asuntos no solo de género, sino de trabajo, porque dependiendo de las empresas o de las organizaciones, lo que se busca es que los trabajos realizados pues tengan igualdad en el salario, dependiendo, por supuesto, del trabajo. También es el Día Mundial de la Quiropraxia, es decir, saludos a todos los quiroprácticos, estas técnicas de acomodo de pues no solo de huesos, sino de todo, ¿no? Que de repente, pues sí, cae muy bien un ajuste. Bueno, pues saludos a todos los quiroprácticos. También es el Día Mundial de la Ética Médica y el Día Mundial del Control de la Calidad del agua, día también del bambú. Aquí se dan de repente algunos tipos de bambú, no son de la zona, pero bueno, pues también existen los bambús. Y en el dato curioso, bueno, pues un día como hoy, pero en 1930, fíjese, iniciaba transmisiones la XCW, la voz de la América Latina desde México, esta emisora, pues que pues resultó ser una de las cunas del entretenimiento y del arte en aquella época. 1930, un día como hoy, iniciaba la XEW. Y un día como hoy, 18 de septiembre de 1970, fallecía James Marshall Hendrix, mejor conocido como Jimi Hendrix, gran guitarrista, un cantante zurdo que tenía que modificar su guitarra para poder tocarla como él le gustaba, y que desafortunadamente es parte del triste club de los 27, es decir, los artistas, los cantantes que fallecieron a los 27 años producto de los excesos. Hoy recordamos a don Jimi Hendrix en el aniversario luctuoso, y él fallecía un día como hoy de 1970. Una pausa y volvemos, no se vayan.

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1: Y don Sergio Orozco, que el día de hoy iba a lavar, mejor que lo reconsidere. Mi querido Sergio, ¿cómo estás? Buenos días.
2: Hola, muy buenos días. Un saludo para ti, mi estimado Ángel. Pues tienes toda la razón, así es que vamos a tener que voltear la ropa para reusarla y que no se vea tan sucia, ¿verdad? Ni hablar. Oye, Ángel, fíjate que desde muy temprano, pero ya con algunos incidentes viales importantes, nos están reportando justo en este momento un accidente vehicular ahí en la avenida Francisco y Madero, en la ruta 4, donde se ubica el Parque San Antonio. Para las personas que vayan en esta vía, pues considérenlo, acaba de suceder hace un par de minutos. Y también están reportando otro accidente vehicular, esta vez una motocicleta que derrapó en la avenida Lombardo Toledano y calle 52, esto en la Supermanzana 73. Esta es información fresca, acaba de suceder hace unos segundos, mi estimado Ángel. Y bueno, para las personas que vayan al centro de la ciudad, mucho tráfico, principalmente la avenida Nichupté, la avenida Pioneros, la avenida Bonampak, que está muy complicada en este instante, y de igual forma, pues la avenida Cava, también bastante complicada la circulación, sobre todo para quienes van hacia el centro de la ciudad. Así es que ármense de paciencia, porque el día de hoy va a estar muy, muy complicada el tema vial. Y ya para concluir, pues el ayuntamiento dio a conocer que se están llevando a cabo obras que ya habíamos comentado aquí a través de RCA Noticias sobre la avenida Guayacán y la calle Famboyán y en la calle Las Américas. En esta zona se llevan a cabo obras de pavimentación. También en la avenida 135 entre avenida Mallorca y La Rioja, en la avenida 135 entre avenida Cancún y la avenida Nichupté, y la avenida Nazaret entre la calle Olivos y el bulevar Luis Donaldo Colosio. De acuerdo con esta información, estas obras contemplan reciclado de pavimento, bacheo y colocación de nueva carpeta asfáltica. Para todo eso se mantienen dispositivos viales en las zonas de trabajo para facilitar la circulación. Así es que, pues ahí está la información oficial de los trabajos que están llevando a cabo. Eso sí, no nos están informando hasta cuándo van a estar trabajando. Sin embargo, sí sabemos que han estado trabajando pues día y noche en muchos de los casos para evitar afectaciones importantes al tráfico.
1: Así es, mire, pues es viernes, hay que tomarlo con calma, salga con tiempo, porque mire, este asunto de las reparaciones y más el tráfico habitual, está la ciudad patas para arriba. Ayer en la tarde también hubo un bloqueo en la Glorieta del Ceviche que colapsó por completo el centro de la ciudad. En fin, pues es complicado, digo, pues es una gran metrópoli, una gran ciudad que tiene los problemas pues de una gran ciudad, y eso sumado con todas las reparaciones que hay, tanto de agua como de repavimentación, pues súmele. Así que hoy con paciencia y con resignación.
2: Con resignación, y bueno, póngale usted una sonrisa a la vida, porque sí, al fin y al cabo, ella hoy es viernes y podemos disfrutar del fin de semana, para los que pueden disfrutar del fin de semana, que no les toque trabajar, y una posibilidad, por supuesto, de estar en familia. Hay 55 de posibilidades de lluvia. De pronóstico de lluvia, así es que pues puede estar complicado, sobre todo para la tarde, así es que si usted va a lavar algo ligero, pues es ahorita.
1: Ahorita,
2: ¿no?
1: Temprano.
2: Ya mejor.
1: Claro.
2: Si no, ya mejor aguántese.
1: 50% de probabilidad de lluvia, es decir, puede que sí, puede que no.
2: ¿No? Es un volado.
1: En términos prácticos. Mi querido Sergio, muchas gracias.
2: Excelente mañana, mi estimado Ángel, para ti y para todos los radioescuchas, y feliz fin de semana para todos.
1: Gracias, igualmente un abrazo. Y vamos ahora con los deportes.
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1: Y ya está aquí el tocayo Ángel Villegas. ¿Cómo estás, mi querido tocayo?
3: Tocayo, ¿cómo estás? Buenos días, amigos de RCA Noticias. Muy bien acompañado, mi estimado tocayo. Hoy nos acompaña en esta cabina. Yo sé que hoy madrugó, pero sí, vale mucho la pena porque este fin de semana Cancún se viste de gala con el Mr. Quintana Roo y por ello le doy la más cordial bienvenida a un buen amigo, a don Sebastián Muñoz Ruiz, presidente de la Asociación Quintanarroense de Físico Constructivismo y Fitness. Amigo, ¿cómo estás? Buenos días.
1: Sebastián, bienvenido.
4: Bien, los tocayos ahí los están. Tocayos, trabajando de mano.
3: Sí,
4: de
3: muy temprano, amigo.
4: ¿Cómo se les ocurre? Pero no, muy contento de estar con ustedes. Ya los extrañaba. Y gracias por la invitación. Y decirle a todos sus radioescuchas que este fin de semana tenemos la gran competencia, Mr. Quintana Roo. Uh-huh. Hoy a partir de las 3 de la tarde en el hotel del kilómetro 4, uh-huh, el que era antes Calinda, uh-huh, ahí vamos a iniciar el registro y mañana a partir de las 11 de la mañana tenemos una competencia novedosa que la vamos a hacer por primera vez en Quintana Roo y segunda vez en México, que es el Fitness Challenge y es una competencia de fuerza y resistencia, uh-huh, donde hay tres niveles, nivel básico, medio, intermedio y avanzados. Y en esas tres niveles tenemos también seis estaciones y cada estación van haciendo ahí un ejercicio de fuerza, un ejercicio de resistencia, lo que se puede hacer en 2 minutos y descansan 2 minutos. Algo muy interesante. Uy. Y creemos que va a estar muy bien. Eso va a ser en la mañana de mañana, uh-huh, a partir de las 11 de la mañana. Y ya a las 3 de la tarde, nuestro ya clásico Mr. Quintana Roo, ya vamos en la edición número 16.
3: Wow. Que este evento, Sebas, permite definir a la delegación del estado que va a participar en el clásico Mr. México, ¿no?
4: Sí, vamos por la edición número 74 en el del Mr. México de 1952. Sí. Entonces, estamos muy contentos. Creemos que vamos a llevar un buen nivel y una buena cantidad de representantes. Va a ser del primero al 4 de octubre en el World Trade Center, uh-huh, de la Ciudad pues de México.
1: Está pegadito, ¿no? También
4: la sí, zona. Sí, generalmente hacemos el campeonato selectivo 15 días antes de, okay, del nacional. Hacemos 4 selectivos, uh-huh, uno en febrero y otro en mayo y así para los campeonatos que existen nacionales.
1: Perfecto. En esta competencia de Mr. México, ¿quiénes participan? O sea, ¿qué rango de edades?
4: Sí, aunque hay todas las categorías, hay juvenil, hay máster también, pero el fuerte son las categorías abiertas, que son por peso, desde 60 kilos hasta más de 100. Entonces cada 5 kilos es una categoría, 60, 75, 70, 70, 75, 80, esas son las categorías fuertes. Al final se hace una confrontación entre el ganador de cada uno de ellos y se saca al Mr. México de ese año. Ya va a haber 74 campeones este año. Y es un gran evento que sea el año pasado tuvimos 1800 y tantos. ¿Estuviste el año pasado?
3: Sí, el año pasado ya estuve con ustedes, sí, allá en la Ciudad de México.
4: Andaba
3: eventazo.
4: Tomando fotos a todas las chamacas de bebé.
3: Amigo, estaba trabajando, amigo.
4: Sí, ahí andaba.
1: Todo sea por la información. Sí.
3: Amigo, la información puntual.
4: Sí, todo sea por eso. Y muy es un evento grandioso. Hoy por hoy. El año pasado fue reconocido el Mr. México como el segundo más grande del mundo en cuanto a cantidad y sí, calidad de
1: Sebastián, y los deportistas que salen de Quintana Roo, a nivel nacional, más o menos, ¿cómo está la posición? O sea, ¿cómo está Quintana Roo en referencia a todo el país?
4: Estoy ahí en el... Yo este año no he checado bien cómo vamos, pero siempre estamos ahí en el top 5, 8, por ahí andamos.
1: O sea, buen nivel.
4: Muy buen nivel, porque yo me quejo con la federación que no me han cambiado la manera de calificar a la mejor asociación, porque de pronto pues califican quién ganó más categorías, más medallas. Sí. Y no me comparo con el Estado de México, con Jalisco, con...
1: Sí, que a lo mejor tienen más, ¿no?
4: Tienen, o sea, más gente, o sea, que, o con la Ciudad de México.
1: Y que el promedio, entonces, pues ahí... Sí, pues, sí.
4: Digo, no, una delegación hoy, alcaldía de la Ciudad de México, es un estado, es mi estado, digo, no inventen. Entonces, pero, no, muy orgulloso. Siempre llevamos ya 4 o 5 años que siempre tenemos representativos a nivel internacional. O sea, la selección mexicana siempre hay 1 o 2 competidores que van a los campeonatos internacionales. Este año que quien determina eso es el campeonato nacional, que se celebra en julio, y este año tenemos 3 competidores que forman parte de la selección nacional. Perfecto. Entonces vamos bien ahí por ese camino.
1: Pues entonces mañana es este campeonato.
3: Así es, mi estimado Tocayo. Oye, también Sebas, por ahí leía que incluso este fin de semana hay un evento internacional en Buenos Aires, ¿no? Va representación de Quintana Roo también. Sí,
4: también tenemos a Alexa...
3: Alexa Mota, ¿no?
4: Mota, sí. Alexa Mota, creo que viajó ayer, de hecho estuvo con nosotros en la conferencia de prensa. Ella ya es profesional, uh-huh. Entonces va ahí a ver si se gana una lanita. Es de las campeonas que hemos hecho, sí, a nivel nacional y a nivel mundial.
1: Entonces, oye, las pues, mujeres, ¿cómo ha crecido el físico-constructivismo, sí, en claro, mujeres, y lo han tomado con una seriedad,
3: eso,
1: con
3: un profesionalismo, eso es, ¿no?
4: Sí, entonces ya las mujeres ya nos gobiernan en todos lados, hasta en mi casa.
1: Bueno, eso ya desde cuándo. Bueno, ¿no?
4: Entonces, lo platicaba con tu tocayo hace un momento. Empezamos esto de las mujeres a principios de los 80. Y hoy en día es el...
1: Que era una locura mayor, en ese tiempo,
4: sí,
1: ¿no?
4: Sí,
1: o sea, hombre, te vas a poner cuadrada, no,
4: Y aparte, ¿no?, para que los gimnasios aceptaran a la mujer era muy complicado. Yo le platicaba a Ángel que yo me basé en una ley que salió a finales de los 70, que se le permitía ya a la mujer entrar a las cantinas. Entonces yo me dije, ¿por qué?
1: No, pues si pueden entrar a las cantinas, pues...
4: Pero curiosamente quien se oponía eran los dueños de gimnasio. Me vas a correr a mis clientes porque ya no van a poder hablar en voces grandes como estaban acostumbrados ahí. Y sí, fue muy complicado al principio, pero hoy en día es el 70% de las mujeres que van.
1: Muy bien, no, perfecto.
3: No. Muy interesante, ¿no, Tocayo?
1: Sí, sin duda alguna. Pues, Sebastián, muchísimas gracias. Gracias por haber estado con nosotros. No, mucho éxito en el evento.
4: Fue un placer poder ver el amanecer.
1: Sí, no, sabemos el gozo que te da.
4: Yo no sabía que el sol para venir aquí me pegaba de frente. No podía ni llegar.
3: Yo dije, tómalo por el lado mal, amigo.
1: El vampirazo.
4: Sí, yo no sabía que el sol salía por ese lado. Pero bien, muchas gracias. Y los esperamos mañana. Mañana sábado 19 a partir de las 3 de la tarde, el Mr. Quintana Roo en el hotel ahí.
3: A ver, presume el kilómetro 4.
1: No, Tocayo. Mira, ahorita voy a echar unas venciditas aquí con Sebastián. A ver, mira.
4: Ahí va.
3: Échale. Nada más.
1: Échale.
3: Vas, Tocayo. Pues es que ahora se me va a ver, Tocayo. No, yo traigo camisa.
1: No. Es que tú eres de otra categoría. Perfecto.
4: Sí, los competidores que se inscriban hoy en la tarde, a partir de las 3 de la tarde, igual ahí en el hotel, nos vemos en el kilómetro 4.
3: Perfecto.
1: Muy bien. Gracias Sebastián. Sebastián Muñoz, gracias, presidente de la Federación de Físico Constructivismo y Fitness.
4: Ya puedes pasar el examen.
1: No, ya me lo sé.
3: ay.
1: Gracias, Tocayo.
3: Tocayo, buenos días.
1: Oigan, pues fíjense, nos vamos con este dato, vamos a ir a la pausa, porque un día como hoy también, fíjate, también es aniversario luctuoso de Juan José Laboriel López, conocido como Johnny Laboriel, cantante, actor, comediante mexicano, se especializó en el género del rock and roll y formó parte del grupo de Los Rebeldes del Rock. Inició su grupo de rock en la Ciudad de México y pues todo un personaje, ¿eh? De verdad, todo un personaje, Johnny Laboriel.
3: ¿Cómo no?
1: Lo recordamos y bueno, pues lo recordamos con su música. Falleció un día como hoy del 2013. Y con esto vamos a la pausa, no se vaya, volvemos.
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0: Viernes 18 de septiembre, mediodía en París. Bienvenidas y bienvenidos a un nuevo informativo de Radio Francia Internacional en titulares. Comenzamos aquí en Francia, donde el Palacio del Eliseo es en estos momentos escenario de una reunión a puertas cerradas entre el presidente Emmanuel Macron y los principales candidatos a las elecciones del año que viene para sucederlo. Sobre la mesa, el precio de los combustibles que continúa inflamándose y la cuestión de seguridad y defensa, cuestión que alarma principalmente por la guerra en Ucrania. De hecho, este jueves, Polonia advirtió que Rusia planea ataques híbridos contra los países de la OTAN aliados de Kiev. Nos quedamos en París, pues en este contexto electoral y con enormes gastos destinados a seguridad, el gobierno busca ajustar bien las tuercas del presupuesto 2027 para equilibrar las arcas públicas. El primer ministro Sébastien Lecornu propuso este jueves un esfuerzo de ahorro masivo de 54 mil millones de euros con el objetivo de lograr un déficit del 5% del PIB para 2027. Lo decíamos en titulares, los rusos acuden a las urnas desde hoy hasta el domingo para elegir su Cámara Baja en las primeras elecciones parlamentarias del país celebradas en tiempos de guerra. Elecciones criticadas por ser una supuesta ilusión electoral para garantizar el dominio político de Rusia Unida, el partido de Vladimir Putin. Y de Rusia pasamos al otro extremo de Europa. En Ceuta continúa la tensión. Hace instantes la policía y la Guardia Civil españolas han comenzado a trasladar a cientos de migrantes que acampaban, precariamente en playas hacia un espacio de acogida temporal instalado en el puerto del enclave. Esto mientras el gobierno intenta paliar la crisis migratoria que desató la entrada masiva de más de 70.000 personas desde Marruecos a finales de julio. Lo decíamos en titulares, en Venezuela, horas antes del inicio de la segunda ronda de diálogo entre el oficialismo y la oposición auspiciado por Washington, el gobierno ha desbloqueado varios portales web de medios de comunicación que llevaban años censurados, algunos de ellos al menos 15. Y Caracas vuelve a abrir las puertas a Human Rights Watch. A 18 años de la expulsión del país del entonces director regional de la Organización de Derechos Humanos, Delcy Rodríguez se reunió este jueves con representantes de la ONG y abordaron, según el gobierno, la adopción de medidas que favorezcan la pluralidad de expresión y la consolidación de un ambiente de mayor convivencia democrática. Seguimos en Sudamérica, en Brasil. A poco más de 2 semanas de los comicios presidenciales, el mandatario y también candidato Lula da Silva anunció este jueves un reajuste del 15% en las prestaciones del programa Bolsa Familia. Esto entrará en vigor a partir de octubre. Según el gobierno, el aumento supone una compensación por la inflación en los últimos años, durante los cuales las prestaciones habían permanecido congeladas. Y nos despedimos con una actualidad del reino animal. En Bolivia, científicos descubrieron una nueva especie de felino silvestre en los valles cálidos de los Andes, especie hasta ahora desconocida, lo que supone que es la primera vez en más de un siglo que se nombra y describe formalmente una nueva especie de felino vivo. Hasta aquí entonces llega la actualidad en Radio Francia Internacional. Hasta la próxima.
1: Siete de la mañana con 48 minutos y bueno, como le habíamos platicado, ya está con nosotros el día de hoy Katia Justo, experta en retiro, en pensiones, en todos estos temas. Katia, ¿cómo estás? Qué gusto verte el día de hoy.
2: Muy bien, excelente, muchas gracias.
1: Oye, igualmente. Pues mucho que platicar. La semana pasada nos quedamos con varios temas. Nos contabas de que, bueno, a veces nuestra pensión va a depender de cuándo empezamos a trabajar, si estamos en la ley, ¿cómo?
2: 73.
1: 73 o en la de
2: 97.
1: Es decir, a partir de cuándo empecé a cotizar en el Seguro Social.
2: Así es, y la fecha es a partir del 1 de julio de 1997, ya es la ley 97.
1: Así es.
2: Si empezaste antes, eres ley 73.
1: Y hay grandes diferencias.
2: Súper, muchísimas diferencias. Por ejemplo, vamos a hacer así como que un breve resumen. Uh-huh. Con la ley 73 necesitas mínimo 500 semanas para poder jubilarte. Uh-huh. En la nueva ley 97, 1000.
1: El doble.
2: El doble, sí, así es, el doble. El cálculo de la pensión en la ley 73 es con tus últimas 250 semanas cotizando en el salario. Ajá. Uh-huh. Son como los últimos 5 años son los que van a promediar el salario. Uh-huh. Ajá. Y en la otra, pues es depende con lo que tengas ahorrado.
1: Sí. La ley 97 fue cuando empezaron las Afores, ¿no?
2: Así es.
1: ¿No? Y entonces se crea un fondo donde cada quien va ahorrando, y de ese fondo y de la administración de ese fondo es de donde sale el dinero para pagar tu pensión.
2: Así es, pero en realidad lo que nosotros venimos ahorrando en esa ley, lo que nos descuentan en nuestro recibo de nómina, pues es muy poquito. Uh-huh. Ha ido creciendo, va a seguir creciendo, pero no vas a recibir un salario mayor a 16,000 pesos mensuales, una pensión. Uh-huh. Entonces, la mayoría va a recibir la pensión mínima garantizada, que es un salario mínimo, uh-huh, que son alrededor de 9,000 pesos, que en realidad pues no, eso no te da para vivir. Y entonces, ¿qué es lo que tienes que hacer? Pues hacer crecer tu Afore o hacer un plan personal de retiro que te permita tener como que otra entrada de pensión.
1: Ok, este ejercicio, okay, ya vamos a suponer que yo estoy en la ley, que no tengo todos estos beneficios, y entonces digo, bueno, calculando, pues yo creo que voy a sobrevivir

0: ¿Y cuántos años crees vivir después de los 65?
1: Claro.
0: El promedio que viven los mexicanos es a los 80 años, esos son otros 15 años. Entonces, si tú ahorita me dices, yo creo que me voy a pensionar bien con 15 mil pesos al mes que yo reciba, pues ¿cuánto tendrías que estar ahorrando ahorita?
1: Claro.
0: Esos mismos 15 mil pesos. Ajá.
1: Cada mes.
0: Cada mes. ¿Qué pasa si tú empiezas a los, ya no pongamos a los 20, a los 25 años, ajá, y tú ahorras 3 mil pesos mensuales? Ajá. Ese dinero va a ir creciendo. Esos mismos, unos 15 años iguales. Ese, ajá, dinero va a ir creciendo, va a ir creciendo. Y cuando cumplas 65 años, tú vas a recibir alrededor de unos 5 o 6 millones de pesos.
1: Claro, que ya tú verás cómo lo administras.
0: Ya verás. De hecho, las empresas que se dedican a administrar estos planes personales de retiro tienen diferentes opciones para que tú recibas el dinero todo de un golpe, te lo vayan dando en cómodas mensualidades, te den pensión vitalicia. O sea, ya uh-huh, es algo que tú decidirás en su momento cómo quieres tú recibirlo.
1: Pero eso hay que planearlo ya.
0: Eso se tiene que planear ya.
1: Oye, y si ya yo voy tarde, yo tengo 50 años ya hoy y pues tengo que meterle velocidad a eso.
0: Sí, pero pasa algo curioso. Cuando les dices, oye, ¿y cuánto puedes ahorrar? O sea, necesitas 15. ¿Cuánto puedes ahorrar? Dos.
1: Pues sí, es que si no lo planeaste, pues vas a poder ahorrar dos o uno.
0: En cualquiera de las dos opciones, seas, uh-huh, ley 73 o seas ley 97, es primordial que hagas una estrategia. Porque incluso siendo ley 73, si no lo planeas adecuadamente, vas a recibir una mala pensión. ¿Por qué? Porque la mayoría de las empresas aquí en México y en específico en Cancún, durante muchos años se trabajó a través de las pagadoras, uh-huh, de empresas que...
1: Sí, te pagaban pues, el mínimo.
0: Te pagaban el mínimo.
1: Y, y sobre eso es donde te descontaban para tu Afore.
0: Así es, por ejemplo... No les voy a poner ningún otro caso, les voy a poner el mío. Katia, justo, y les enseño mi Afore. Uh-huh. He trabajado desde los 18 años, y no están ustedes para saberlo, sé que no se me nota, tengo 50. O sea, llevo más de 30 años trabajando. Tengo más de 1,200 semanas cotizadas. Estoy súper bien en, uh-huh, las semanas, pero siempre trabajé cotizando el mínimo. Tengo 350 mil pesos en mi Afore. Si yo fuera ley 97, no me alcanzaría, pero para nada. O sea, imagínate, divide esos 350 mil, uh-huh, entre 10 años. ¿Da cuánto? 35 mil pesos. Entre 12 meses,
1: no,
0: pues gracias por mi participación, pero como tengo más de 1,200 semanas, alcanzo la pensión mínima garantizada. Uh-huh. Entonces, ¿ahí qué va a hacer el gobierno? Me va a completar a que yo reciba mis 9,000 pesitos. Ajá, si fuera
1: ley 97, salario mínimo.
0: Que es el salario mínimo.
1: O sea, la ley dice que no puede haber una pensión menor que el salario mínimo.
0: Así es. Eso es lo ellos que... te lo van a completar. Pero mínimo tienes que tener 1,000 semanas. Que estamos hablando de 20 añitos trabajando.
1: Ajá. Entonces,
0: yo tengo 38.
1: Ajá. O sea, sí urge una estrategia que cada quien tengamos dependiendo de lo que queremos hacer. Y son cosas, como decíamos la vez pasada, son cosas de las que hay que hablar y que a veces no hablamos, ¿no?
0: Así es.
1: Y hay que hacer una estrategia. Estamos a tiempo para
0: así
1: eso.
0: Así es. Y, por ejemplo, hice el ejemplo de la ley 97, pero yo en realidad soy ley 73. ¿Y qué estoy haciendo? Estoy haciendo mi estrategia. Uh-huh. ¿Por qué? Porque... yo, llegado el momento, o sea, cuando yo cumpla 60 años, yo tengo que hacer por mi cuenta la modalidad 40, que es esto, inscribirme de manera independiente en el Seguro Social. Y ahí yo voy a tener la posibilidad de subir mi sueldo durante 5 años.
1: De hacer aportaciones.
0: De hacer aportaciones exclusivas para cotizar mayores semanas. Pero esto cuesta. Hoy en día pagar modalidad 40 de forma mensual está alrededor de 11 mil pesos. Multiplícalo por 5 años. Uh-huh. Y esta cantidad va a ir creciendo,
1: sí,
0: porque la UMA, uh-huh, va creciendo y bla, bla, bla. Entonces yo, Katia, necesito tener alrededor de 1,200,000 pesos para que cuando yo cumpla 60, o sea, dentro de 10 años, yo pueda pagar esta modalidad. Si yo no hago estrategia, mi pensión sería...

0: La mínima. No. Yo con estrategia puedo llegar, no puedo, voy a llegar a una pensión de más de 90 mil pesos mensuales. Vitalicia y heredable.
1: Necesitas saber ese tipo de cosas.
0: Necesitas saber.
1: Y cómo saber, o sea, cómo empezar esa estrategia.
0: Así es.
1: Muy bien. Katia, se nos terminó el tiempo. Danos tus redes sociales para que la gente pueda platicar contigo.
0: Búsquenme como Katia, justo Katia con K de kilo y con Y. Más fácil, mándenme un mensajito al 998-168-5585. Escriba pensión y yo les ayudo.
1: Y síganme para más consejos.
0: Síganme para más consejos.
1: Perfecto. Katia, muchas gracias.
0: Un placer.
1: Gracias. Y gracias a usted que estuvo con nosotros el día de hoy. Gracias a Valeria Tamayo, que estuvo en la transmisión a través de las plataformas digitales. Gracias a Gerardo Piña en el máster del 105.9. Si usted tiene alguna pregunta para Katia Justo, mire, háganosla llegar y la volvemos a invitar para seguir platicando de esto, que es doloroso, pero es necesario. Tenemos que saberlo. Muy bien, gracias. Y nos despedimos con esto, con este dato. Y es que, mire, un día como hoy, también hoy recordamos a Armando Arcos. Él falleció un 18 de septiembre de 2022. ¿Quién era Armando Arcos? Bueno, fundador y vocalista del grupo de Los Joao. ¿Quiénes eran los Joao? Bueno, pues eran, mire, haga de cuenta que eran como los abuelitos de Maná, ¿no? Porque eran, te pongo la crema y vamos a la playa, nada más que en versión tropical. Este grupo se hicieron famosos por sus versiones de canciones como Vamos a la Playa, Oye, y este popurrí de música samba que se hizo famoso en los 70s. Con eso nos despedimos. Muchísimas gracias. Yo soy Ángel Casas. Que tenga un día lleno de éxitos y de bendiciones.

0: Son las 8 en punto.
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0: Son las 9 en punto.
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2: Este es un corte informativo de RCA Noticias. Una denuncia ciudadana permitió la detención de una persona que presuntamente se hacía pasar como inspector de Ciresol del Ayuntamiento de Benito Juárez. Así lo dio a conocer la presidenta municipal Ana Patti Peralta, quien reiteró que en Cancún existe cero tolerancia a la corrupción y cero tolerancia a la impunidad. Ante este caso, la alcaldesa llamó a los ciudadanos y comerciantes a verificar la identidad de los inspectores municipales mediante los códigos QR de sus identificaciones antes de realizar cualquier trámite o atender algún requerimiento. La secretaria del Bienestar, Berenice Sosa, dio a conocer que será el próximo lunes 21 del presente en que comience la entrega de los 117,000 tenis a estudiantes de educación básica. En el clima, el día de hoy tendremos una mínima de 26, una máxima de 32. Tendremos condiciones de cielo medio nublado y poca probabilidad de lluvia. Tendremos presencia de viento del este-noreste de 6 a 10 kilómetros por hora. Hay 85% de humedad en el ambiente.
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0: Valecita.
1: Espérate, tu muñeco, me acabo de despertar desde el último día que tuvimos programa. Me la pasé durmiendo hasta ahorita.
0: Guay, ¿hibernaste, muñeco?
1: Qué raro, estamos invernando.
2: Qué bueno que no estabas despierto.
0: Oye, oye.
2: Porque luego asustas.
1: Ay, ay, ay, chichi.
0: Tú apenas te pares, muñeco. Así ay, te quedas todo el día.
1: Y qué mejor que
2: bien
1: pararnos.
2: Bien eficiente, muchacho.
1: Como en este mes. En este mes patrio,
0: ¿verdad? ¡Oy, oy, oy! ¡Uy, muñeco! Ya le agarraste.
2: Cada vez que lo dices me recuerda cuando...
0: Cuando no la cachó. Oye, pues muy, pero muy buenos días, mañosos. Este es tu programa, tu mañanero favorito. Porque no hay mejor mañanero que de tres, muñeco. ¡Ay, ay, ay! Mi conciencia.
2: Está sonando
0: bien feo.
2: Horrible.
0: Oye, y te lo digo de una vez, no hay mejor mañanero que de tres. ¿Y qué mejor que en la mañosa? Como dice el buen muñeco, en el mes patrio. ¡Ay! ¡Ay! Oye, y te digo una cosa, así como tú y yo, te extrañé mucho. Muñeco, ¿cómo estás?
1: Muy bien, muñeco, muy bien. Con toda la actitud en este, pues ya
2: se
1: tú sabes.
2: Nota.
1: Se nos nota, ¿verdad?
0: Con toda la actitud, la
1: en
0: energía.
1: Viernes. Ah, no, viernes.
0: Qué viernes tan
1: raro, ¿eh?
0: Con sabor a martes.
1: Sí, ¿verdad? No sé para mí, pero sentí que la semana se pasó volando, ¿eh? Más ya se va.
0: ¿A qué mañoso no le pasó que ayer lo confundió con lunes?
1: Sí, ¿verdad?
2: Ay, sí, yo.
1: Yo igual, ¿eh? Parecía sí. Totalmente lunes.
2: No, todo tenía... iba bien en el domingo cuando me enteré que era miércoles.
1: ¿Te imaginas?
2: ¿Terminó?
0: ¿Y ya? ¿Se gastó?
1: ¿Se finí?
0: Así me pasa muy seguido, muñeco. Mm. Cuando tú preguntes, ¿ya? ¿No hay más?
2: Pues todo.
0: ¿Sí?
1: ¿Es todo?
0: No, ¿eh? ¿Ya? Si no es
2: por
0: maratón.
2: Ya es todo,
1: ya.
2: Caer,
1: ya es todo, ya.
0: Ah, vale, Zeta, bueno. Muy, pero muy buenos días. ¿Cómo
2: muy
0: te amaneció?
2: Buenos días, muy bien.
0: Yo quiero ver, ¿no?
2: No. Ah. Estoy bien, bien tranquila.
1: Dale, show me.
2: Harta de ti, pero bien. ¿Qué te puedo decir? Nada, no es cierto. La neta es que te extrañé.
0: Sí, sí, pues sí, este gatito mañoso regresó de vacaciones, ¿eh? ¿Y qué creen? Se va otra vez de vacaciones.
2: ¿Qué?
0: Toda la próxima semana no va a haber programa mañoso, ¿eh?
1: Ay,
0: preparados.
1: Ay, qué bárbaro, qué bárbaro.
0: Porque a mi jefa se le ocurrió cambiarme de horario.
2: Sí.
0: Es que la neta mañoso, les voy a decir una cosa, tengo una jefa pero re malísima, ¿eh? Como que no lo piensa bien antes de hacerlo. Me dice, hazlo, ya que le digo, sí, pero ¿qué onda? Ay, sí, cierto.
1: Sí, oye, pero
2: no, yo avisé.
0: No dije que fuera ella, ¿eh?
2: Yo avisé.
1: ¿De qué número era el saco? Dice.
2: Pero, es que estaba grande y sí me quedaba. Sí. Sí, sí me quedó bastante bien, mira.
0: Era XXX.
1: Ay, ay, ay.
0: Ay, ay, ay.
1: XXX.
0: La verdad es que ahorita estás como tipo mi talla. Lo que me recetó el doctor.
1: Ay, ay, ay. ¿Y qué talla es, amigo? Ah, qué bien.
0: Oh, velo. Luego me quieres tercer, ¿eh?
1: Muy bien. Es viernes, se siente la actitud y la vibra acá en el 105.9. ¿Verdad? ¿Cómo de que no?
0: Números en cabina.
2: WhatsApp 9983-488159. Te la repito. 99.
1: Ay, que se me olvida.
2: 83-48-81-59.
0: Y recuerda que también nos puedes ver a través de redes sociales en la página de La Mañosa. En donde, mira, ya están ahí presenciando sí, las primeras ánimas de noviembre.
1: Están tirando la primera invocación.
2: Ya.
0: Es que esta onda ya no tarde, ya te entra, muñeco.
1: Ya estás.
0: Sí.
1: Ya está, más
2: como
1: que adentro,
2: que
1: creo yo.
2: Septiembre nos aventó
1: sí.
2: 18 días, pero
1: sí,
2: así
1: sí.
0: De golpe.
2: Sí, le valió.
1: Hola, fum, pasaron 18 días rápido.
2: Todavía.
1: Qué bárbaro.
0: Yo todavía estoy escuchando a Mijares ahí cantando.
2: Que por cierto, vamos a tener regalitos para el próximo concierto de Mijares. Esténse pendientes en nuestras redes sociales de Radio Cultural Ayuntamiento, también en nuestros programas. Así que chéquense toda la programación y vamos a tener regalos.
1: Ah, se ven regalitos.
2: Yo creo que se van a ir boletos para ir a ver a Mijares. Así que
1: sí, sí,
2: a
1: sí,
2: que
1: sí,
2: le guste
1: que no.
2: Mijares.
1: Sí, hay mucha banda pendiente. Que le gusta Mijares, ¿eh? La verdad.
2: Sí,
1: sí,
2: eso
1: sí.
2: Sí,
1: sí.
0: Y fíjate una cosa, muñeco. Va una promocional, ahí te va, ¿eh? Escuchen, por cierto, de 3 a 4 de la tarde, más de 30.
1: Uh-huh.
0: Porque, fíjate una cosa, muñeco, en aquel conciertito que hubo aquí, sabes que tienen más de 30 todos, para empezar.
1: Sí, ¿no? Como que sí fue como que más de 30.
0: Y
1: sí.
0: Sabes que fue de sus tiempos. Si les duele la rodilla, si les duele la espalda, muñeco.
1: No,
0: la
1: hecho.
0: Empiezan a tararear y tú sabes. de que no pueden estar tanto tiempo sentados sin parar a estirarse.
1: Sí, sí, sí, sí. De hecho, el día del concierto se movieron antes, porque antes de que Chan llueva tantito, ellos ya lo sabían, les dolía la rodilla toda la banda de ahí.
0: Que por cierto, yo vi una anécdota bien chistosa ese día, que me perdone la persona de la que me voy a burlar porque ni la conozco, pero...
1: ¡Ya te extrañamos! ¡Mi buen gatito, qué bárbaro!
0: Muñeco, ¿qué no fue para el concierto del 15 de septiembre aquí en Explanada Municipal, muñeco? Que en punto de las 2, 3 de la tarde ya estaban las primeras personas esperando. Asoleadas, deshidratadas, muñeco con su pero golpe con toda la calor, actitud. Esperando a Mijares.
2: Fíjate que desde antes, ¿eh?
0: Pero espérate, sí. Una cosa. Desde las 6 de la mañana, bueno, y llega a las 12 y ahí los vi.
1: Ah, pero diles que vayan a hacer ficha para el seguro. Flojera les da la banda. Es que ese fuso de horario para ellos están.
0: A esta hora ellos estarían en fiesta.
1: Sí, sí, es para ellos de noche.
0: Pues, parece, como fíjate, que muñeco, fíjate una cosa. Imagínate estar todo el día como nuestros bellos extranjeros ahí esperando a que salga Mijares y empieza una lluvia. Que tienes que correr y te quitan tu lugar allá en primera fila.
1: Imagínate, qué bárbaro. Llevas como 5, 10 horas ahí en el sol, viene la lluvia, te mueves tantito. O te dan ganas de ir al baño, muñeco. Ahorita vamos, voy al baño.
0: A escondernos a la.
2: A mí me daba ganas de ir al baño, no me dejaba ir.
1: Imagínate.
0: Ah, pues es que te lo buscaste tú también. Yo estaba bien contento yendo al baño cada 10 minutos.
2: Sí. Qué dichoso.
1: Qué bárbaro, dichoso, dichoso. Pero es que bueno, tú ya le.
2: Como dicen, ay, te tengo envidia porque tienes a Mijares bien cerquita y a la luz.
0: Te cae su sudor. Sí, te cae su sudor de que está todo acalorado, el bochorno, y aquella sale en traje charro.
1: Pobrecilla, sí, ¿eh?
2: Oye, no, pero se rifó. Mis respetos, ¿eh?
1: Se rifó, la verdad.
2: Porque
1: qué
2: a pesar de que le dio su golpe de calor y estaba la lucerito, sí. Mis respetos.
1: Ahí se veía desde el camerino, se veía que estaba enfrente de un ventilador.
0: Abanicándolo,
1: sí.
0: Oye, pues le mandamos un saludito a nuestro queridísimo Adrián Diesel, que nos dice por allí, buenos días, mañosos, preciosos.
2: Chulos.
0: Viernes de perreo intenso para los que puedan. Saluditos a mi güey Valentina.
2: Su bebé. También le mando un besote. Es que, ¿sabes qué? Te voy a contar eso, porque como todo mexicano, hoy el tema de hoy va a ser cosas mexicanas que hacemos los mexicanos. Y cuestiones mexicanas que es muy mexicano.
0: ¿Qué es de los mexicanos, no?
2: ¿Qué es de los mexicanos? Por ejemplo,
0: vestirse de mexicano en una fiesta mexicana en México, dilo.
2: Adrián Diesel va y estaba yo platicando con él y me dice, amiga, voy a tener una bebé. Es niña.
0: Oh.
2: Y le quiero poner Valeria, pero mi esposa no me deja por obvias razones. Amigo, pero no pasa nada, me vas a recordar toda la vida.
0: Alejandra dijo, lo hubiera puesto, dile.
1: Sí. No, igual, ¿no?
2: Entonces le puso Valentina para que le diga Vale. Y me recuerden todo el tiempo.
1: Yeah. Valentina.
2: Así que como su esposa no le dejó ponerle Valeria, le puso Valentina. Así que tocallita, pues, de medio nombre, te mando un besote a esa bebé preciosa que nació la semana pasada.
1: Sí.
2: Chulísima.
0: El consejo bien mañoso, si tú tienes ganas de tener a Valeria todo el día en tu casa, ten un hijo y ponle de nombre Valeria.
2: Pero es muy mexicano,
1: ¿eh? Oye, ponle su sombrerito también para que amarre.
2: Porque ve, o sea, todavía fue sincero el muchacho, como todo mexicano, de Vale. Y le dijo que quería ponerle mi nombre a su. No, no quiso. Mira, mis respetos para
0: hablando eso de los nombres, muñeco, ¿sí? A mí sí se me hace muy curioso de pronto escuchar cada nombre que te escuchas, ¿sí? Muñeco.
1: ¿Cacaroto?
0: No. No.
2: ¿Sí hay nombres de esos?
0: Cacarini.
1: No,
0: ¿cómo
1: se llama tu Saiyajin? Cacaroto, dice la banda.
0: Creo, no sé si existe así una persona, papá, que se llame.
1: No, es que se
2: llama Goku. Hay mucho mexicano que hace eso, ¿eh? De ponerle nombre de futbolistas, sí, y de que si hay algo así como que relevante.
0: Fíjate,
2: en México.
0: Fíjate, voy a delatar a cierto mañoso.
2: Sí.
0: No creo que esté conectado ahorita. Pero ¿qué tal, eh? O sea, el nombre de Gatito Volador, uh-huh, son jugadores de en aquel tiempo, antes de que yo nazca, del Chivas.
1: ¿A poco sí?
0: Sí. Uno era el portero y otro no sé en qué otro equipo jugaba.
1: Pues
0: pero
1: de buen equipo.
0: Bien, amigo, emocionado, cierto, mañosito. Le ponen el nombre jugadores de fútbol.
1: Sí, ¿a poco?
2: Ay, qué buena.
0: Y crece y no sabe jugar.
2: De las Chivas mejor.
1: Sí, claro.
0: Pero fíjate una cosa, muñeco. Luego el papá, mira, los papás mexicanos, que son mayores ahorita de 50, de 45 para allá, ya, muñeco. Uh-huh. son de esta generación. De esta generación que le ponía de nombre a sus hijos cosas que no pueden pagar.
1: Sí, claro.
0: Por eso habían muchas esmeraldas, perlas. No falta el shkuru.
1: Perlas.
2: De telenovelas también, ¿eh?
1: Nombres de telenovelas.
2: Sí, porque a mí me pusieron Valeria por la novela de novela de Valeria y Maximiliano.
1: Mira.
0: Te lo estoy diciendo.
1: Se llaman Esmeralda por la novela de Esmeralda. Mira, un saludo para todas las Marías Mercedes que nos escuchan.
2: Saludos a
0: Esmeralda. Que nos está escuchando, por cierto.
1: Un saludo a Fernando que le duele la columna.
0: Oye, pero no manches, o sea, yo sé que es muy de cultura mexicana, ¿no? El que pues las novelas acá y todo. En nuestros tiempos, para los jóvenes.
2: Antiguamente.
0: No, actualmente.
2: Ah, bueno.
0: Que son estos doramas, los que salen así, capítulos cortos en el TikTok y en redes sociales, que te dicen, no, el emperador rey rojo y que no sé qué, y te hacen un drama ahí
1: sí.
0: En cortitos y paga la aplicación para que lo veas el final, ¿no?
1: Sí.
2: Ay, no, saludos a Ángel Casas, me dice, qué bueno que no estaba de moda la telenovela Tizoc.
1: Oye, si no, déjame decirte que como dato curioso, ahorita como que los chicos de ahorita como que tienen ese corte, algunos, como que tienen el corte de Tizoc. Yo conozco uno que, y no uno, conozco varios que como que está de moda, como que casualmente eso estaba leyendo en internet, que está como de moda.
2: Saludos a Víctor.
1: Yo te quiero más que a mis ojos, dice Víctor.
2: Y parece que
0: aquí está Víctor, velo.
2: Es lo que te digo, pásalo a Kenia para que luego veamos. Y voy a mandarle una foto de Víctor.
1: No, estás cuando pasen en una secundaria, volteen a ver y van a ver unos cuantos allá de ese corte, ¿eh? Está de moda ahorita.
2: Prepa y universidad ya tienen el peinado de Tizoc.
1: Está bien, en este mes patrio, pues sí, como de que no.
0: ¿Sabes? Es que lo más chistoso, te voy a decir una cosa, muñeco, gracias a la cultura asiática, a Corea, a Japón, todo esto. Principalmente, según yo, principalmente Corea. Que se da mucho esto de los monitos chinos, ¿sabes? Así le dicen. ¿Qué quieres? No, escucha una cosa. Y se hacen cortes, muñeco, que son como similares a los idols que existen en Corea. Y normalmente tienen este tipo de peinados.
1: Sí, así como de vereda en medio.
0: En México no tienen cara de asiáticos, entonces como que no les queda mucho.
1: Solo cortes. Cuando se acaban de levantar, no, que están bien hinchados sus ojos.
0: Se ven así más o menos. Sí, parece el Tizoc, pero el emperador, muñeco. El de hace años. Ma, te pasas tú también.
1: Ma, qué bárbaro.
2: No,
1: pero
2: es que tienes razón, porque los chicos de ahora... No, no estamos burlando.
1: No estamos burlando, claro que no.
2: De nuestra familia. De que piensan que tienen la misma cara de asiático, pero no.
1: Sí, es que está de moda ahorita.
2: Es bien mexicanísimo y...
1: Sí, está de moda.
0: Toda la cara, muñeco. La voy a repetir de hace años, ¿qué me importa? Toda la cara, muñeco, de raíces olmecas, toltecas.
1: Toda la evolución marcada en la cara, ¿no? Toda la historia, ¿no?
0: Pero con su corte coreano.
2: Sí, ¿verdad? Por ejemplo, claro, fue Vic.
0: Fue Vic.
2: Yo no voy a... Porque agarro y lo veo y...
0: ¿Qué te pasó?
2: ¿Qué te pasó? Le pusieron una jícara y te dicen... Así es el corte de moda. Dice,
1: no, patrona.
2: Si no es el peinado del Benito Juárez de antes, porque así nos peinaron... Bueno, a ustedes los peinados de sus mamás de Benito Juárez.
1: Ese también no tiene mucho cabida, como que estuvo de moda el corte del machetazo. Ajá, igual. Ay, de que estuvo de moda, como ese el corte de mango chupado.
0: Ay, ese yo lo llegué, o sea, mucho tiempo.
1: Sí, el mango chupado, qué bárbaro. Lo sigues haciendo, muñeco.
2: Oye, dice Violeta, saludos a Violeta. Violeta Vieira dice, de mis hijos no vas a estar hablando de sus nombres. No sé, a ver, dinos de qué novela se
1: trata.
2: Porque uno se llama Iker y el otro se llama Mailet. Entonces, ¿de dónde sacaste sus nombres, según tú? ¿En qué novela?
0: Oye, pues saludando a los mañosos de redes sociales, recuerden el tema del día de hoy, cosas de mexicanos. Edith Mo dice, buenos días, mañositos, saludos.
1: Ay, Edith, por ahí. Qué bárbara.
0: Te están reclamando, vale, que no mandaste la liga al grupo de los mañosos.
2: Disculpen, es que estaba bueno el chisme, Nix. Y más cuando lo dijo Peña.
0: Silencio, escuchen esta. Dice por ahí, María Rocío Martínez Matías dice, buenos días, mañositos, que tengan un excelente fin de semana. Por favor, saludos al Conta.
1: Ay, ay, ay. Hola, precioso, señor contador.
0: La vamos a dejar ahí, ¿vale? Y con esto nos vamos a ir a un cortecito de estación.
1: Vámonos, escuchen esta rolita y préndanse, ¿no? ¿Qué va a ser?
0: No, corte.
1: Corte.
0: Un corte, música. Y ese corte, muñeco, parece película. Ah, no, ahorita. No quería reclamarle a nadie, pero.
2: ¡Saludos a Don Vidal!
0: ¡Saludos a Don Vidal que nos mete 10 minutos de corte!
2: Disculpen si estamos entrando tarde.
1: Sí, disculpen la vida.
2: Vámonos rapidísimo, un corte de estación y volvemos, que estás.
0: En La Mañosa.
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0: Tírale, muñeco, dale.
1: Para abajo, para abajo, para abajo, muñeco, para abajo, para arriba.
2: Ay, ay, ay, no, yo quiero ver eso.
1: Ay, ay, ay, ay, ay. Tengo miedo, copa, tengo miedo.
2: Ay, ay. Te va a gustar, muñeco.
1: Qué bárbaro, ay, qué bárbaro, es viernes.
2: Oye, pues muy, pero muy buenos días. Y recuerden que el día de hoy. No, bueno, espérate, espérate. Ya está grabando. ¿No?
1: Eso pasa en un programa en vivo.
2: No, no. No, no, no. Ah, no, ya no, okay, okay.
1: Dale más duro, piña, por favor, allá atrás.
2: Recordándoles que el día de hoy tenemos. Ay, piña.
1: Eso sí, no hay. Esos efectos. Hay que usar efectos de que te maltratan a ti, muñeco, para que sí les aplique.
2: A ver, piña. Dímelo.
3: 1500.
2: Ay, justo 1500. Te iba a decir, desgraciado.
1: Qué bárbaros, qué bárbaros, qué bárbaros.
2: Se carcaja el piña, velo. Oye, pues recordándote, mañoso, que vamos a estar dando un regalito, ¿vale? Vamos a regalar a Vale por media hora. Paguen sus fichas,
1: claro,
2: porque
1: sí, recuerden.
2: Si le gusta,
3: tenemos dos anuncios.
2: Pídaselo a su mesero.
3: Okay.
1: Deja
3: tenemos dos anuncios. Vamos a tener boletos para Xcaret, la feria de Xcaret de Arte Popular Mexicano. Uy. El 24, 25, 26 y 27 de septiembre. Así que esténse muy pendientes de las redes sociales y también de nosotros, porque gracias a Dios, gracias a nuestro director, nos van a dar boletitos. Nos van a dar boletitos de Xcaret, así que esténse pendientes la siguiente semana, si no me equivoco, lunes o miércoles.
1: Es
3: o
1: para
3: quizá nomás hacemos un promo.
1: Es para dejar. Para
3: no, no, no,
1: no.
3: Es otra cosa.
1: All right.
2: 24, yo te lo digo de una vez, vale mucho la pena cada show, cada espectáculo que tiene el grupo Xcaret. Que mira,
1: ah, sí, claro.
2: Yo siempre había tenido ganas de platicarlo, pero como no eran patrocinados ni nos daban nada. Pero ahorita que tenemos la oportunidad, quiero decirte que vale la pena totalmente.
1: Ah, sí,
2: muñeca.
1: Claro, vaya, vivan esa experiencia.
2: Y pagamos las multas.
3: Regala.
2: ¿De regalar?
3: ¿Y si lo regalamos de una vez?
2: ¿De una vez? ¿Cómo
3: hoy?
2: ¿Ves, muñeco?
1: No sé, muñeco, como vean.
2: A la primera personita que marca cabina. Ah.
3: Mira, los que estén comentando en redes sociales y también los que manden mensaje a WhatsApp, los metemos en la tómbola y al finalizar el programa, ¿cómo ves?
1: ¿Cómo?
3: Pero ¿llamadita?
2: Una llamadita para el último bloque. ¿Qué te parece?
1: Sí, sí,
3: una
1: parece
3: llamada para el último bloque y vamos a decirles.
2: En punto de las 9:45 de la mañana, vamos a estar regalando este pase para ir a Ishka. Sí, ya estoy considerando el corte.
1: Ya. Esa hora estamos en comerciales, muñeco.
2: Sí, no, no, no. ya estoy considerando el tiempo del corte.
3: Okay, entonces, hoy se van.
2: ¿Qué metiste una taza en la tómbola?
3: No, se la puse muy cerquita. Boletos para Xcaret, para la Feria de Xcaret de Arte Popular Mexicano del 24, 25, 26 y 27 de septiembre. Así que en cuanto
2: pregunta.
3: La pregunta y en cuanto
1: cuestión.
3: Esté el momento, esténse pendientes del programa. Sí, y sí, al sí, final sí, vamos sí. a hacer la dinámica.
2: Una pregunta, ¿son los tres días? ¿Cubre el pase? ¿O es uno de los tres días?
3: Uno de los tres días.
1: Ah, yo creo que es uno de los tres.
3: De los
2: para
3: tres
2: que
3: días.
2: Tú pongas la fecha en la que quieres ir también,
1: uh-huh.
2: ¿eh?
1: No, sí, aprovecho,
3: vamos
1: ¿no?
3: a hacer, ¿qué será? Un boleto doble.
2: ¿Un pase doble?
3: Un pase doble. Una persona se va a ganar dos boletos para que vaya con una acompañante.
1: Uy, qué buena onda.
3: Así que.
2: Para que te vayas emparejado. Y si no quiere ir contigo, lleva tu quech. Y si no quiere ir, llévame a mí. Total.
1: Sí, ¿verdad? ¿Sí?
2: Yo hago función de quech.
3: Y si no vaya a hacer, llévame a mí.
2: También hace función de quech.
1: Llévanos a los tres mejor, ya vámonos. Te llevamos cargando hasta Xcaret.
3: Yo cargo tu mochila. Así que esténse pendientes y en un ratito más vamos a regalar los boletos para Xcaret. Y también, okay. Porque pues, aparte de los comerciales que nos pone Piñita, no, Piñita. No nos lo está poniendo, Piñita es bien buena onda. Don Vidal.
1: Piñita fue el único
3: regalar,
1: que votó por Mayito.
3: Vamos a regalar en redes sociales también en nuestro programa, pero un poquito más en los siguientes días. Boletos para ir a ver a Manuel Mijares, que llega este 2 de octubre a Plaza de Toros Cancún con su esperado show sinfónico, un espectáculo que llevará al escenario los temas que han acompañado historias de amor, momentos inolvidables y generaciones enteras de sus seguidores. Así que esténse pendientes porque vamos a estar regalando aquí en este programa boletos para ir a ver a Manuel Mijares el 2 de octubre en Plaza de Toros Cancún.
2: Por si Manuel Mijares te dejó con ganas de más,
1: picado,
2: la mañosa te quita las ganas.
1: Como dicen acá en Cosme,
2: te rasca.
1: Dejó picado ahí Mijares. Volver a verla.
3: Vamos a
2: si te da la comezón de ir a buscarlo otra vez, la mañosa te lo rasca.
1: Chan rasca.
2: Ah, no, ¿cómo era? Como que no me salió bien.
3: No sé
1: qué bárbaro.
3: Ay,
1: ay, ay.
3: Bueno, pendientes en un ratito más, vamos a regalar para Xcaret y en el transcurso de la semana vamos a estar regalando boletos para ir a ver a Manuel Mijares.
2: Ay, ay, ay.
1: Sí, lo sé.
2: Recuerden, cosas de mexicanos, el tema del día de hoy. Y justo en cortes, bueno, ahorita estábamos en redes sociales. Recuerda que nos puedes ver en la página de La Mañosa, en donde vamos a estar todavía, a pesar del corte aquí afuera. ahorita. Nosotros seguimos ahí cotorreando. Así que te voy a decir una cosa. Estábamos hablando, ¿vale? Que es muy de mexicanos. No sé a quién estabas quemando. A mí no, obviamente. Pero estábamos diciendo de que es muy de mexicanos echar culpas cuando tú tienes la responsabilidad.
3: Sí, por supuesto.
2: Uy, uy, uy. Mira, ese tema como me encanta, porque luego... No puede ser posible. Conozco gente, ¿vale? Que cuando se trata de ya la regué, toca regaño, nos hacemos responsables, dice. Embarrando a más gente, ¿eh?
1: Ah, sí, sí, sí.
2: Pero ¿qué tal? Cuando uno dice, no se preocupen, yo lo checo. Ah, sí, ahí te vaya bien. Oye. Sí,
3: es correcto.
2: Y te empuja todavía.
0: Todavía te empuja.
2: Te pateas y cierra la puerta que no me toca a mí. Oye, ¿de
3: es
2: qué
3: muy
2: se
3: de
2: trata?
3: Mexicanos eso.
2: Es sí, muy de mexicanos.
0: Sí, sí, sí, sí.
3: Y bueno, no, es que no sé, no vivo en otro país, ¿verdad? En mi natal Suiza no sé qué sucede.
2: ¿Cómo estará ahí ahorita, no? ¿Habrá frío?
3: Pero sí, los mexicanos, al menos en mi perspectiva. Y quizá de mi vivencia, de todos lados. En mis múltiples trabajos, efectivamente.
2: ¿A poco trabajo?
3: Agarras y echas no sé, sale bien las cosas y te felicitan a ti y mucha gente dice, no. Gracias.
2: Gracias, soy un excelente líder, soy un gran jefe.
1: Se ponen el cuello, ¿no?
3: Pero hay muchos que también dicen, claro, mi equipo lo hizo, participó fulanito y te empiezan a decir quién participó, cómo lo hizo y todo y hace que esto sea un equipo.
1: Ah, claro. ¿Cómo
2: no? Por ejemplo, no quiero quemar a nadie, ¿verdad? Pero voy a hacer el comentario como cierto jefe ejemplar que decidió hacer un aniversario para solo nosotros y con sorpresita de reconocimiento. No voy a decir nada más. ¿Eh? Sí. Está chido cuando reconocen tu trabajo. No,
1: es chévere,
2: cuando te dicen, motiva. Hiciste las cosas bien y no cuando dicen, soy un jefe de 10.
3: Exactamente.
2: ¿Qué quieres? Fíjate, déjame en paz. Deja que yo me la crea solito, porfa.
3: Saludos a Gerardo Piña, que nos está ayudando en los controles, que por cierto, tempranito no los presenté. Y también aquí en Emoción en redes sociales.
1: Ni nosotros presentamos. Pero eso teníamos las ganas de...
3: ¿Qué? Sí, de entrar. La
1: de entrarle.
2: Pregunta, ¿puedo mencionar que está aquí? Quiero mandar un saludo, ¿sí? Amigo del alma y familia laboral.
3: Y Proquita.
2: Ay, ay, ay, mi queridísimo Tony Leo. ¿Qué onda, amigo? ¿Cómo estás?
3: Extrañamos tu sonido de León.
2: ¿Cómo te trató la pozoliza? Excelente.
1: Eso está un saludo para Tony Lyon, que se encuentra también por aquí.
3: Sí, en algún momento probé. Lo que cocinó su mamá.
2: Dije, ¡Tony!
1: Somos mañosos, ¿eh?
3: Somos mañosos, ¿qué me importa? Oye, saludos a Mona Conrado, dice, buenos días, mañosos. Está Katherine también ahí. Allá vemos. Guillermo, acuérdense que la moda con...
2: Son cíclica.
3: Y van y vienen. Luismi la impuso hace tiempo y ahora ha regresado. Estábamos hablando sobre el peinado de ahora de los chicos, que está de moda.
2: Del
3: pero tú
2: jicarazo.
3: Decías que era jicarazo. Por los asiáticos.
2: Ah, sí. En general por artistas, gente famosa. Pero yo lo veo, cierto, la, ¿no?, cultura y el tipo de peinados. Estos son más como tipo de la cultura asiática, los coreanos principalmente y los artistas que son los idols, ¿no? Uh-huh. Pero pues también está la parte de mexicana que son como J Balvin o Peso Anuel o
1: como cuando llegó la moda de Justin Bieber, que todos tenían su melena.
2: Su melena.
3: Luis Miguel,
1: la Mickey.
4: ¿Quién escucha a Justin Bieber?
1: ¿Quién escucha a Justin Bieber?
2: ¿Quién dice? Juro,
1: eso es para quemarlo el miércoles.
3: Baby, baby,
2: el miércoles.
1: Baby, baby.
3: Esa canción me gusta mucho.
1: No, la verdad está muy padre esa canción,
2: Tiene buenas canciones. ¿Qué dijiste?
1: Tiene muy buenas rolas, Justin Bieber.
2: Ahorita lo decíamos fuera del aire, por favor.
3: Porque no voy a hacer está, una.
2: Es una salvajidad. Y esa mañosita no respeta, ¿eh?
4: Ay, pero sí.
2: Oh, ah, ay, vete con tu Luis Miguel a escucharlo por allá, por favor.
3: Qué mala persona eres.
1: Oye, es que nos mandó un saludo muy especial a la banda de servicios generales que nos escuchan, qué buena onda, nos echan porras ahí, especialmente a los que son ahí del Leona Vicario, que nos dijeron que les mandemos un saludazo, muy buena onda. Eso es todo, mira, están bailando atrás los chavos.
3: Oigan, chavos, hablando de cosas mexicanas, les voy a hacer preguntas.
2: Pregúntame.
3: A ver.
1: Examen sorpresa. Muñeco. Vámonos.
3: ¿Qué prefieres? ¿Tacos o tortas?
1: Uy, ay, no manches, qué pregunta. La verdad, sí, mano, qué difícil me la pusiste.
2: Está fácil.
1: ¿Tacos o tortas? No, amo las dos cosas.
3: No, tiene que ser muy una difícil. Como mexicanísimo.
1: Es muy difícil, yo creo que
2: ¿cómo
1: los...
2: ¿Cómo que la...?
1: Creo que los tacos.
3: ¿Tú? ¿Tacos o tortas?
2: Los dos. Soy gordo, entran los dos.
3: Ah, bueno, no sé qué tanto entre. ¿Pozole o menudo? Menudos la pancita.
2: No, pozole. Yo prefiero pozole.
1: Pues sí, pues es que la pancita está muy rica, pero la verdad es que como que cuando lo cocinan.
2: Es la mamá no te vayas, ¿verdad?
1: Sí, mamá no te vayas, así es.
3: Cochinita o taquitos al pastor.
2: Cochinita, taquitos al pastor.
1: Yo cochinita.
2: Ay, depende del día, si es domingo en la mañana, cochinita.
1: Sí, bueno, eso sí.
3: Sí, bien mexicanos también, y sí, aparte sí. De la península.
1: No, es que también como que tenemos las costumbres cochinita. Que ciertos días,
2: pero si
1: ¿no?
2: Es de noche, ajá, pues la tradición, ¿no? Sí, sí. De domingo por la mañana, cochinita. Pero si es de noche, mejor taquitos al pastor, sí. Para que le pega la grura si uno no puede dormir.
1: Pero con piñita, que sin piña no son tacos de pastor, yo no sé.
3: Vamos,
1: no
3: a ver, ¿tamales o panuchos? ¿Tamales o panuchos?
1: Tamales o panuchos. Depende de qué tamales. Yo panuchos, la verdad panuchos, están muy ricos los panuchos, sí, panuchos.
2: Mira cómo son.
3: Espérate, pero tamales o panuchos.
2: ¿Tamales o panuchos? Ajá. Oh, qué difícil.
1: Tamalito estás tú, amigo.
2: Los dos.
3: Estás gordo.
2: Sí.
3: ¿Horchata o Jamaica?
1: Horchata o Jamaica. Yo creo que Jamaica, me gusta más la Jamaica, la verdad, a mí.
2: A mí me gusta mucho más la horchata.
3: Team horchata, yo team Jamaica.
1: Sí, yo también team Jamaica.
3: ¿Salsa verde o roja? Pero de la que pica, ¿eh?
1: Yo cualquiera, siempre y cuando pique.
2: Amigo, entonces escógeme a mí.
1: Ay, ay, ay, qué bárbaro.
2: A lo mejor no es mucho, pero sí.
3: ¿Pica?
1: ¿Pico o no pica?
3: Salsa.
1: Eso sí es cierto, ¿eh?
3: ¿Salsa roja o verde?
2: Yo prefiero verde.
1: ¿Tú? Igual verde.
3: Verde, también.
2: Luego la roja le meto.
1: Prefiero la verde.
3: Pues ya. ¿Ya? Yo siento que están quemando.
2: A ver, ¿tú qué?
3: No dice, mienta. Dice no Katy.
2: ¿Tú qué prefieres? ¿Huarache o quesadilla?
1: Uy, uy, uy.
3: Yo quesadilla.
2: ¿Quesadilla?
3: Sí.
1: Ay, guarache.
2: Es lo mismo, mucho, no mata doblado y tiene queso.
1: No, lleva frijolito.
2: Cambia el frijol por el queso.
1: Cremita, quesito, no romaní.
3: Sabe distinto.
2: Muñeco, ¿guarache o quesadilla?
1: Yo, guarache.
2: Guarache.
1: Guarache, muñeco, la verdad. Sí. La verdad, sí, está bien rico. La comida.
2: ¿Pizza o hamburguesa?
1: Pizza. Ya nos americanizamos, ¿no?
3: Sí, eso no estaba.
1: Pero pues aquí entran las hamburguesas.
2: Papas fritas o aros de cebolla.
3: Oye, ¿cafecito o champurrado?
1: Uy, uy, uy.
2: Oh, qué buena. Yo hago un champurrado excelente, ¿eh? Pero, o sea, yo lo sé hacer así. Rasco mi cabeza y meto mi mano en la masa, así.
3: ¿Cuál? ¿Champurrado o cafecito?
2: Depende, café dulce, café amargo.
3: Café, tu café,
2: que café de
3: lo que
2: quieres. O café de quemado ese de caja fea. ¿Dónde sirena que te hace?
3: Café.
2: un café. Sí, porque el champurrado empacha.
1: Sí, okay. Llena, ¿no? Para que amarre, ¿no? Está bien. Yo, la verdad, cafecito. Okay. Le echo un poquitito de lechita y.
2: ¡Uy! Bueno, qué ¡amigo!
3: Qué bárbaro.
1: ¡Qué bárbaro!
3: Aquí en los comentarios de qué está sucediendo, llegué tarde. Pues bueno, ya estamos diciendo que vamos a regalar.
1: Esto hablamos de comida y toda la banda empieza.
3: Y todos los mañosos están participando. Dice Mona que ella es Team Tacos.
2: Tacos.
3: Katherine TC dice, es Team Torta, que no mienta.
1: Viéndolo bien, sí, soy más tortero, ¿eh? Ay, siempre pido más torta, sí. Pero
3: a ti no tendrán
1: es que
3: las dos.
1: Era muy difícil, es que.
2: ¿Y la torta es con carne, muñeco?
1: Sí.
3: Dice Moni que ella es Team Pozole.
1: Mira.
3: Y dice, de dificilísimo, cochinita fin de semana, pastor cualquier día o de noche, panuchos.
2: ¿Verdad que sí? La pone difícil también.
3: No, y sabes que se me antojo.
2: Es que Vale tiene la costumbre de ponerlo duro, ¿eh?
1: Qué bárbaro.
3: Pues es que yo hago preguntas para que piensen un poquito, sí, y sí. O
1: por bueno, preguntas difíciles, eso se refiere. Es que ese es un mañoso ese chamaco.
3: Mañosísimo. Rosicún Gómez, buen día, mañositos. Excelente fin de semana. Muchas gracias. Un besote hasta buena Tlaxcala, onda. Tlaxcala. Gisela Molina, excelente fin de semana. Gracias, Gisela. ¿Y a ti? ¿Qué team? ¿Tacos o tortas? ¿Pozole o
2: Gisela,
3: Sí, saludos a Gisela. Tamalitos con champurrado. Duquis.
1: ¿Okay? Champurrasky.
3: Rasky.
1: Champurrasky.
2: Es que es champurrado, pero viene de Alemania.
1: Champurrasky. Suena como a ruso, ¿no? Champurrasky. Sí, no sé.
3: Se escucha raro,
1: ¿verdad?
3: Sí. ¿Torta de qué será?
2: ¿De empanizado o de asada?
1: Uy, uy, uy, de empanizado.
2: De empanizado.
3: Oye, a ver, una pregunta así como que muy mexicana. ¿Torta de chilaquil o torta de tamal?
2: Me gusta más la de tamal.
1: La de milanesa prefiero.
3: Pero a ver, entre chilaquil y de tamal.
2: Oigan, este
1: de
2: programa.
1: ¿La chilaquil?
2: Este programa se está volviendo una tortura porque no hemos desayunado, sí, y solo estamos hablando de comida. ¿De qué se trata, eh?
3: Osh.
2: Ya entendí, piña. Nos vamos a un corte de estación y regresamos. Recuerda que estás en
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2: Vámonos.
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0: con 47. No es programa grabado, se los juro. Estamos hablando en serio. Oigan, estábamos hablando de comidas que nos gustan, así como que, oye, torta, o este, taquito, y así, ¿no? Entonces estaban proponiendo que ni a que digamos cosas que no nos gustan. Yo no soy team papadzules.
1: ¿Papadzules?
0: No. ¿Y tú?
1: A mí como que no me laten mucho los sopes, ¿sabes?
2: De verdad, qué raro. A mí en comidas, es, creo que el relleno blanco de plano no me gusta. No, el relleno blanco no me gusta.
1: Amigo, yo que soy blanquito.
0: ¿Sabes qué otra cosa siento que este no pero me late? El frijol con puerco.
2: ¿De verdad? ¿Qué? No, qué bárbara.
1: Le echas a su muñeco el frijol con puerco tan rico que es. Su limoncito, su chile habanero.
0: O sea,
2: yo tardo como media hora preparando el frijol con puerco.
1: Su cilantro,
2: así como el bolsillo, hasta en un platito aparte pongo la carne con chile.
0: Mira,
2: en
0: si
2: polvo.
0: Es así que yo ponga, igual y porque el frijol no me gusta, pero si pongo el platito aparte de carnita, costillita y todo eso, le echo todas las salsas, sí me lo como. Pero como tal, el frijolito, pues no.
1: ¿Eres hondureño?
2: Ay.
0: No. Ahí tengo una historia del porqué.
2: Qué bárbaro.
0: Sí, pero ya no. No la voy, la voy a contar en nuestra siguiente, este, nuestro siguiente convivio.
2: Ay, ay, ay, qué bárbaro.
0: ¿Qué otra comida no te gusta?
1: Este, deja una comida que el muñeco quería hacerte unas cositas.
0: ¿Ah, sí?
2: ¿Qué cosa? Ah, ok. Avíseme. Piñita, ahí voy a aprovechar el espacio para mandar un saludato. Acá me mandaron un mensaje. Quiere mandar un saludo y una felicitación muy especial a Anabel. Muchas felicidades, sí, Anabel. Aquí también le manda saludos, Nix. Le dice, muchas felicidades a mi cuñada Anabel Góngora, que es su cumpleaños. La amamos mucho. Y también a Marianita. Muchas felicidades.
0: Feliz cumpleaños.
2: Para toda la banda. Ahí les mandamos un beso mañoso.
0: Bonito.
2: Véngase para allá.
0: Que se la pasen bien bonito, que
2: se la pasen chévere,
0: que comen rico y que sean muy felices.
2: Ah, sí. Qué bárbaro.
0: Y que les den, ¿verdad?
2: Y que les den.
1: ¿Cuántos años tienen?
2: Ya son mayores. Ah, ya tocan el timbre, como dicen por acá. Dale, muñeco, date.
1: Pues hoy que en su día que les den de beber, les den de comer. Y sobre todo, y más importante, que les den un excelente día y un muy buen cumpleaños. Y oye, muñeco, ahora sí. Nos vamos con el regalito de los pases, los boletitos para ir a lo de Grupo Xcaret.
0: Es el jueves 24, por lo que estoy viendo. Pero de todos modos, cuando pase la dinámica con la persona ganadora, nos comunicamos bien para que le demos la información correcta.
1: Tienen exactamente 5 minutos para hacer su llamadita al 9988-843695. La línea telefónica ya está abierta en este preciso momento para que ustedes se rifen a hacer una llamadita.
2: No tienen
1: que hacer mucho. Marcan, dicen, yo lo voy a querer.
2: Tienen que compartir algo que mexicano.
1: Yo soy el pec, échamelo a mí. Yo lo voy a querer. Y así de sencillito, ya se están llevando este pase.
2: Sí. Vayan y conozcan Xcaret. Qué bonito lugar, ¿eh?
0: Si quieres ir a Xcaret a la feria de Xcaret.
2: Ay,
0: ahí
2: también a la Liga
0: Popular Mexicano. Lo único que tenías que hacer era llamar. Pero ya te ganaron, así que vamos.
1: Pero ya te ganaron.
2: Oye, eso pensamos. Descuelgan la llamada y le recordamos que por precio de pago.
1: ¡Oh, no!
0: Vamos con la llamadita, Peñita. Muchas gracias.
1: Bueno, ¿quién anda por allá?
3: Buenos días.
2: Oli.
3: Yo me lo quiero llevar.
1: No, era así. No, yo no lo así. Voy a querer. Así.
3: Ay, perdón. Yo lo voy a querer.
0: Me encanta.
1: ¿Cómo se llama tu nombre?
3: Mi nombre es Sandra Martín.
1: La del baño más rápido del oeste.
3: Ándale.
1: ¿Cuánto tiempo te toma en bañarte así? Lavar todo, cada esquina.
3: Menos de 5 minutos.
1: Ah, ve eso.
0: ¿A poco se lava? Oye, Sandrita, ya eres ganadora del pase a Xcaret, la feria de Xcaret, de arte popular mexicano. Y este, nos comunicamos ahorita que termine el programa para que tengamos la información correcta y te pasemos tus boletos porque son digitales, no hay necesidad de que vengas como la otra vez.
2: Todo es moderno ya ahorita, ¿eh?
0: Todo es moderno.
1: Ya es digital.
3: Perdónenme la vida.
0: Oye, ¿y a quién te vas a llevar? ¿Se puede saber o?

0: Acuérdense que les dijimos desde el primer corte que íbamos a regalarlo y hasta se les dio el número y se les dijo cómo.
1: Y abusados porque la próxima semanita, ¿qué? ¿Será el viernes, no?
0: Yo creo que el viernes.
1: Vamos a estar dando
0: de todos modos, esténse pendientes de toda la programación porque también otros programas de la estación van a estar dando boletos para ir a ver a Mijares.
1: Que también, ¿no? Para lo
0: y
1: de
0: también Xcaret, para Xcaret, ¿no? Si no ganaste en este, pues en el siguiente programa.
1: A lo mejor
0: que
1: te rifas.
0: Creo que es Mi Vecino Tiene Talento y más de 30 son quienes van a regalar boletos a la feria.
1: Así mero.
0: Así que esténse pendientes de la programación y también la siguiente semana vamos a regalar para Mijares.
1: Exactamente.
0: No nos dejen de escuchar.
1: Oye, nos dice por ahí Guillermo Flores. Eric, yo inventé un platillo con puras sobras y me quedó de maravilla.
2: Ah, ok, buen Guillermo. Es que hace rato en redes estábamos comentando sobre si cuando abres tu refri y está medio vacío y si has hecho alguna vez un platillo de todo lo que haya ahí.
1: Yo sí.
2: Y es lo que está comentando Guillermo. Oh, ¿cómo le pusiste?
1: La porquería o algo así, no me acuerdo muy bien ahorita.
2: Me acuerdo
1: la cochinada. Así se llamaba, muñeco. La cochinada. Yo lo preparé una vez en tiempos de escasez con mi carnalito el pequeño. Y le digo, oye, pues hice una cochinada. Y él sí me volteé así porque sabe que soy mañoso, ¿no? Y me volteé así como, ¿qué? Y le digo, para sácanos comer, para comer. Entonces, ya, muñeco, lo que agarré así del refri, dije, vámonos. Y
2: vámonos.
1: Preparé todo, muñeco. Queda, mira.
2: Me recuerda a un episodio de Malcolm donde cada semana la fecha. La comida. Sí.
1: Y a la fecha, de pronto lo preparo y le digo, oye, preparé la cochinada. Uy, me hace.
2: ¿A poco sí?
1: Uy, está bien, me dice.
0: Qué barrio. Es que luego disfrutas, ¿no? Cuando
2: no, de repente sí, hay ya como que haces experimentos y sí,
0: sabes que es algo bueno. Cuando uno tiene así como que la solvencia económica en ese momento y dices, voy a ver qué hay en el refri. Y haces tu cochinada, sabe hasta delicioso.
1: Tema del lunes. Es que la gente pobre es bien creativa, ¿eh? Sí. Tema del lunes. Tu mejor creatividad que has hecho.
2: Hoy sí, muy bien. Sí, algo creativo. No luego sé mucha banda que es muy creativa.
0: Mira,
2: la
0: yo
2: verdad.
0: No soy tan creativa, pero Jafet sí, estoy segura que él nos va a hacer el programa. Una cochinada cocinada. Y le sabe rico, ¿eh?
1: Oye, y ya
2: lo he probado, pero.
1: A tu invento le pusiste nombre.
2: Hoy sí.
1: Porque yo, por ejemplo, le puse la cochinada.
2: Bautízalo ahí, mi buen Emo.
0: Oye, otro platillo u otra cosa que no les guste comer mexicano, así que digas.
1: Fíjate este es que mexicano. Justamente nos dice por aquí Guillermo, a mí no me gusta la calabaza. En tacha, guay. ¿Cómo estuvo eso?
0: No tengo idea.
1: No es algún ni mala palabra, es calabaza hervida con piloncillo y canela. Algunas personas le ponen leche.
2: Es como ya dulce, ya no es comida, qué verdad.
0: Es dulce de calabaza.
2: Ah, dulce de calabaza. Ah, qué rico está.
0: Ay, a mí se me gusta.
2: Sí, está rico. Igual las calabacitas ahí en guisos están bien ricas.
0: Ya que viene la temporada, chicos.
1: Ya que vi la temporada, ¿qué pasó? ¿Quién va a querer? Que ya me despida.
0: Okay. Oigan, ya nos vamos,
2: chicos.
0: Ya nos vamos y muchísimas gracias a todos los que estaban participando con nuestra dinámica también. Y en redes sociales vamos a regalar algo, yo creo que una tacita, así que esténse pendientes. No,
1: no se
0: vayan,
1: quédense, porque vamos a regalar una tacita hoy viernes de regalados.
0: Es correcto, gracias, Jafet.
1: Gracias, Valecita, yo soy tu amigo el Gatito Volador. Gracias, muñeco.
2: Muchas gracias, yo soy buen muñeco, que en el 105. Fue un honor estar como siempre en sus oídos, ¿cómo de que no?
0: Gracias, muñeco, gracias, Jafet. Muchísimas gracias a Gerardo Piña en los controles, a Kenia Monzón en redes sociales. Yo soy Valeta Mayo, fue un gusto estar con ustedes. Cuídense mucho, nos vemos el lunes, si Dios nos permite. Excelente fin de semana. 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
1: Son las 9:57.
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2: 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Se adelanta el periodo de registro de estudiantes de nivel medio superior a la beca universal Benito Juárez. El registro se llevará a cabo del 17 al 30 de septiembre. Más de 20,000 estudiantes de nuevo ingreso en la entidad tendrán acceso a este beneficio, quienes recibirán su primer pago en el mes de diciembre. Estudiantes de nivel básico de la zona sur y zona maya de Quintana Roo reportan un gran potencial académico en el aprendizaje de las matemáticas. Sin embargo, lo que falta es apoyo económico para que los chicos puedan competir y demostrar sus conocimientos en la materia. Así lo dio a conocer Carlos Chan, delegado de la entidad de la Olimpiada Nacional de Matemáticas. En las

0: divisas. El día de hoy el dólar en ventanilla se cotiza a la compra en 15.95 y a la venta en 17.50, mientras que el euro a la compra está en 19.10 y a la venta en 20.35. Este fue un corte informativo de RCA Noticias. Más información en una hora. Continúe con nuestra programación.
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Hola, ¿qué tal? Muy buen día. Ya le estamos saludando con el gusto de siempre y por supuesto con toda la música que sigue haciendo historia a través del radio ayer, el espacio más antiguo en su tipo en todo el país. Décadas enteras compartiendo absolutamente todo lo que ha trascendido en versión original y las mejores versiones desde los años 50, el rock and roll y todos sus derivados. Ojalá que le vaya gustando lo que aquí se comparte. Para ello, ya conocen nuestras vías de contacto: 99 88 84 36 95, el celular para recibir su WhatsApp y su mensaje de texto: 99 88 44 18 80, 99 88 44 18 80, el correo electrónico radioayer@hotmail.com, el Twitter @radio_malpica, el Facebook, donde también nos encuentra. Interactúe, participe con absoluta confianza y pásenle lo mejor que se pueda. Tenga un muy buen inicio de este fin de semana, que espero sea bueno y productivo para usted, usted y usted que nos escucha. Bienvenidos.

Y así empezó el radio ayer esta mañana, con dos temas que fueron éxito para sus para quienes lo grabaron, justamente. Queen Samantha con Close Your Eyes, y fue la única que le pegó. Close Your Eyes, a cargo de Queen Samantha. Y luego B&B con este Give Me a Break, allá por el año que fue 1981, ¿no? Bueno, pues ahí está para empezar con movilidad el radio ayer de esta mañana, luego de todo el jaleo y todo el grito, ¿verdad? Todo el grito que yo ayer, por cierto, yo ayer le platicaba respecto a la, y me quedé clavado, perdóneme, con el asunto este de las encuestas, de que después de que ya estaba, la decisión estaba tomada, no sé desde cuándo, pero de que se tomó la decisión y de que se anunció al público la decisión ya de la, pues quién va a representar al partido de gobierno, las encuestadoras seguían preguntando: ¿usted a quién le va, verdad? ¿Usted por quién? Digo, caray, hombre, caramba, en fin. Pero lo que no le dije, y lo que yo le quería decir, lo que yo quería hacer hincapié, es la pregunta del millón. ¿Cómo le fue? A ver, ¿qué está pasando ahí? ¿Qué está pasando ahí? A ver, ya está. Bueno, fíjese lo que son las cosas. ¿Cómo terminó usted el 15 de septiembre? ¿O cómo se desenvolvió, cómo se desarrolló su 15 de septiembre? Porque a mí me pasó algo muy curioso, fíjese. A mí me pasó algo muy curioso. Antes de dar el grito, como si estuviese todo fríamente calculado, antes de dar el grito, como dijo el poeta, ay Jesús, lo que deviso, ¿no? Me quedé, ¿sabe? Lo primero que tuve que hacer el 16 de septiembre fue llamar a mis escasos contactos, a mis pocos amigos y cercanos, y empezar a pedir prestado. Sí, empecé, de temprano me levanté y dije, ¿qué? ¿Pero qué es esto? Recáspita, repámpanos, recorcholis, ¿qué es esto? Y tuve que empezar a pedir prestado porque resulta que me hicieron cargos, puta, pero no tiene usted idea de cuántos cargos me pusieron, no, hombre, por todo. Compraron hasta los chilaquiles de la cruda, compraron con mis magros fondos, ¿no? ¡Qué bárbaro! No estaba yo, que no me calentaba, pero ni... Bueno, olvídese, hay que tener mucho cuidado con eso. Hay una opción que usted conoce muy bien: eliminar y reportar, ¿eh? Porque esa gente obviamente en cuanto se reciba determinado número de reportes, esa línea se cancela, según tengo entendido. Entonces, cuando les digan, señor, ese teléfono está, pues es por, como dijo la canción aquella de Willy Colón y Willy Rubén Blades, por su mala maña, ¿verdad? Entonces hay que tener mucho cuidado, y por supuesto no sobre todo con los sistemas que tienen ahora los bancos para notificar esas cosas, pues en cuanto le dicen tu tarjeta fue objeto de un cargo en la agencia X, ¿verdad? De repente ahí me hace mucha gracia, porque imagínense uno que es gente de trabajo y va y uno saca los 3 pesos que obtiene cada quincena, Y de repente te llega un mensaje de que se hizo una compra en no sé qué tienda que tú no conoces, obviamente, a la que nunca vas. Una compra por 4.50, ¿verdad? Cuando tú llegas y sacaste los 3 pesos que te depositaron ahí y te hicieron un cargo por 4.50, son magos, ¿no? De plan, multiplican el dinero, hay que juntarse con ellos, ¿verdad? No, ¿sabe qué? Tenga mucho cuidado con toda esa basura. Mucho cuidado con toda esa escoria, verdaderamente. ¿Eh? Y si usted sabe de alguno de esos, pues haga lo que tiene que hacer, no le saque. Haga lo que tiene que hacer, hay que acabar con eso. Vámonos al corte, regresamos.

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Gary Lujo y a Danger. ¿Eh? Así le dijeron a alguien por ahí, ¿verdad? Digo, vamos a dar el grito. No. Yo era Danger. Bueno, a ver. Entonces, y viene lo del grito. Y yo espero que hayan tenido un grito muy, muy, muy rico, muy sabroso, ¿verdad? En todos los sentidos. Y bueno, pues ya que andamos en esas, bueno, al ratito le hago una propuesta. Al rato le voy a hacer una propuesta que yo sé que le va a gustar. Yo estoy seguro que le va a gustar. Bueno, mientras tanto, pues ahí tiene usted las vías de contacto: 9988-8436-95. Directo a cabina, el celular para su WhatsApp y su mensaje de texto: 9988-441880. 9988-441880. Vámonos a lo que sigue. Órale, llega Donna Summer. Saludos a la Supermanzana 63 y también por allá por Plaza Terramar y todo, donde sea. El rumbo del Callejón de los Milagros, todo eso.

0: Bueno, pues ahí está entonces esto, aquí en el sonido original, el radio ayer, lo mejor de tu tiempo. Muchísimas gracias a la gente que está con nosotros el día de hoy, gracias a todos los que sintonizan el 105.9 en frecuencia modulada aquí en la ciudad de Cancún y sus zonas aledañas. El otro día me reportaban que en playa nos estaban oyendo por el radio, muy bien. En Leona Vicario también el otro día me decía, alguien nos reportaba, incluso mandaba una foto de la radiograbadora con la que todavía nos oye, fíjate qué buena onda. Bueno, muy bien. Nuestro teléfono en cabina 9988-6436-95. El celular para recibir su WhatsApp y su mensaje de texto 9988-441880. 9988-441880. El correo electrónico radioayer@hotmail.com, se lo di al principio. Y bueno, pues acá andamos con un poquito de todo para todo mundo cada mañana a esta hora a través del Radio Ayer. Nos vamos al corte, sí señor. Nos vamos al corte y regresamos con... Ah, por cierto, espérenme, ¿cómo que nos vamos al corte? No. ¿Se acuerda que le dije hace ratito que le íbamos a hacer una propuesta? Va la propuesta para que vea. A ver, ¿dónde más? A ver, dígame usted, ¿dónde más le hacen propuestas de este tipo? Fíjese, ya ve que nosotros aquí llevamos años, cuando llega septiembre, pues siempre nos referimos al grito y siempre le estamos sugiriendo un ensayo, ¿verdad? Un ensayo cada fin de semana, cada que se puede, pues ensayar el grito, ¿verdad? Bueno, para que salga como tiene que salir, el melodía, ¿verdad? Bien. Bueno, pues vamos a ahorita, por ejemplo, que el fin de semana es inmediato al festejo, pues qué tal el posgrito, ¿no? A ver, la primera que diga posgrito, ¿eh? A ver, yo quiero levante la mano la primera que va a decir posgrito, ¿verdad? Muy bien, me parece perfecto. Entonces, bueno, vamos a darle cuerda a ese asunto. Tan pronto regresemos del corte. Volvemos.
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Billy Paul, me and Mrs. Jones, entonces ahí tiene. Muy bien. No, ¿qué le está pasando y aquí a esto, ¿Qué le está pasando a esto? Bueno, la cosa, señoras y señores, es que siga la mata dando.

1978, desde Australia, y por supuesto con la tutela de los Bee Gees, Samantha Sang, Emotion. Y vamos a 1980, o era Tony Tennille, para que le cuña aprieten.

Bueno, bueno, bueno, pues es día de cumplir deseos. Día de cumplir deseos, así que bueno, ahí está. Ahí está Tony Tenniel en 1980 con esto, aquí en el radio ayer. Bueno, nuestro teléfono en cabina 99 88 84 36 95, el celular para su WhatsApp y su mensaje de texto 99 88 44 18 80, 99 88 44 18 80, cada mañana a esta hora algo totalmente distinto y diferente, un poco de todo, géneros, estilos, épocas, de todo, a través del radio ayer. Vámonos al corte. Regresamos.

0: Son las 11, con un minuto.
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2: Este es un corte informativo de RCA Noticias. Alberto Calderón, subsecretario de Atención y Educación en la zona norte del estado, comentó que la agenda de gestión y equipamiento en las escuelas es intenso para beneficiar a la zona norte del estado. Advirtió que los municipios del norte son quienes reciben mayor gestión ante la semana de matrícula escolar. La Dirección de Certificación del Instituto de Infraestructura Física Educativa de Quintana Roo informó que se encuentra ya trabajando en la supervisión de escuelas en todo el estado y en los últimos en la Universidad Vizcaya de las Américas en Chetumal. Esto para garantizar la seguridad de miles de alumnos ante cualquier contingencia. El Aeropuerto Internacional de Cancún reportó 332 operaciones, de las cuales 167 fueron llegadas y 165 salidas.
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Cantábamos en 1966 con Question Mark and the Mysterians, este 196 Tears, aquí en el radio ayer, lo mejor de tu tiempo. Tuvieron, pegaron dos temas en la radio, 196 Tears y otro que se llama I Need Somebody, que aquí en México, por cierto, se grabó como La Ley del Hielo, pero bueno, ahí está. Entonces, 196 Tears, aquí en el sonido original, el radio ayer. Nuestro teléfono en cabina 9988-8436-95, el celular para recibir su WhatsApp, su mensaje de texto 9988-44-1880. Saludos a la coqueta, así le decían a la viajera de día.

0: Pues uno de esos temas a los que quién sabe, vaya usted a saber por qué le cambiaron el nombre. Fíjese, de ser la viajera de día, pues era la coqueta. Así le decían en la... Así le decían aquí. ¿Ah? La coqueta. Bueno, pues ahí está, Dave Ripper, acá en el radio ayer. Lo mejor de tu tiempo. En esta mañana de 18. Hoy es 18 de septiembre y hoy para la radio, bueno, déjeme le platico, sí, para la radio es un día, para la Radio Nacional es o tendría que ser quizá un día muy, muy especial.
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0: No fuimos al banco, ¿eh? No estamos en el banco. No vaya usted a creer que andamos, que nos fuimos a meter al banco. Oye, ¿será que el banco le paga derechos a la W? ¿Eh? ¿Será que el banco le paga derechos a la W por este? Porque ahora está uno esperando su turno, ¿verdad? ¿Verdad? Está uno esperando su turno y de repente estás ahí sí platicando. Oye, fíjate, no hombre, ¿y con quién crees que vimos el otro día a la secretaria de... Ya te toca, vamos. Ya apareció tu número ahí en la pantalla, ¿verdad? Bueno, así que habría que ver, ¿verdad? Bueno, por lo pronto, ya hablando en serio, hoy, en un día como hoy, pero en el año 1930, salió al aire la W, la XW, la voz de Leopoldo de Samaniego, fue la que don Emilio Azcárraga Vidaurreta dispuso anunciar la salida al aire, la voz de la América Latina desde México, y ahí pues comenzó una tradición que dígase lo que se diga, pues ahí sigue, ¿verdad? La se ha modificado muchísimo la forma de oír radio. En aquel tiempo la gente se sentaba alrededor del aparato para escuchar su novela, para escuchar sus noticias, su programa favorito, y todo el mundo, ¿verdad? Ahí oyendo, y todo el mundo, algo muy importante que no debe perder. El día que la radio pierda eso, yo por eso me opongo y estoy abierto a todo lo que me digan. Lo estoy verdaderamente, pero yo por eso me opongo a la radio que transmite con imágenes. Sí que se vale de la tecnología para transmitir imagen. Le voy a platicar algo. Así, tal cual. Fíjese que hace muchos años tuvimos una directora, probablemente de lo mejor que ha tenido la radio, hace muchísimos años. Y entonces, y digo de lo mejor porque entendía, estaba abierta a las sugerencias, a todo. Ahora ya no vive aquí, ya se fue a otro lado. Y bueno, en alguna ocasión empezaron a poner cámaras en la radio, y la radio, en aquel momento, Radio Cultural Ayuntamiento, lo que usted podía ver, si usted se conectaba al sitio de Radio Cultural Ayuntamiento, usted podía ver todo lo que estaba pasando en la cabina. Y yo creí que no les iba a durar, pero luego, en fin, creí que no les iba a durar, les duró el gusto. Y entonces una tarde, en aquel tiempo todavía tenía yo aquellos programas de la tarde que luego quitaron, llegué una tarde, estaba yo transmitiendo, en esto me manda mi queridísima prima, a quien saludo hasta allá donde esté mi querida Patti, me manda un mensaje mi prima y me dice: no te vayas a despedir de mano del operador, se estaba sacando los mocos. Entonces eso me motivó cuando terminé el programa a decirle a la directora: oiga, mire, aquí está el porqué me opongo a la radio transmitiendo imágenes. Ahí está, exactamente. Además, a mí en lo personal no me interesa que la gente me vea, a mí me interesa que me oigan y que cada quien se imagine lo que le dé la gana. Entonces la radio, en resumen, para volver a la W, la radio que pierde la capacidad de imaginar y que le da todo ya comido, todo ya digerido, pues usted pierde mérito. Sí, la cosa es que la gente se imagine las cosas. Entérese sin tener la vista fija, decía Juan José Bravo Monroy en Núcleo Radio 1000 hace muchos años. Bueno, vámonos, usted entérese, que el corte dicen que se pone bueno, ¿eh? Dicen que se pone bueno el corte. Vámonos al corte. Regresamos al mini concierto de hoy que ya verá dónde nos va a llevar.
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1: Saludos, Tomás Gutiérrez. Efectivamente, la radio es el último bastión del ser humano. Dice muy bien, Tomás Gutiérrez. Les saludo con mucho gusto. Muy bien, muchísimas gracias por participar. Fíjese que, ¿a dónde cree que vamos a ir ahorita? A ver, imagine, ¿a dónde cree que vamos a ir ahorita? Bueno, pues nos vamos a trasladar a una tarde de 1968 a Ayuntamiento número 52. A lo que fue la legendaria W, a lo que fue la W, la historia documenta pues que durante muchos años ahí se llevaron a cabo programas muy interesantes, programas otra parte, no me da tiempo, si le platico no le pongo música, pero le digo rápido del todos los programas que se llevaron a cabo durante muchos años en lo que llamaban las estaciones del teatro estudio. Todas las estaciones o la mayoría de estaciones que se respetaran en todo el país debían contar con un teatrito, grande, pequeño, lo que fuera, para poder albergar a buena parte del público que entonces tenía tiempo de llegar y si había. Luego le platico, porque si empezamos no paramos. Entonces resulta que allí justamente también se dio cita, además de todos los programas, de toda la música romántica, de todas las novelas que se grabaron ahí, de todo, pues también se dio cabida al rock. Fíjense lo que son las cosas. Vamos entonces allá a Ayuntamiento número 52, en pleno centro de la capital. De ahí nos vamos a ir a la cantina de enfrente, que estaba ahí en la Cotesquina. Nos vamos a ir a la cantina de enfrente a echar una buena botanita. Pero por lo pronto, nos vamos a allí y vamos a oír absolutamente en vivo y en directo a Los Yaqui.
2: Muy buenas tardes, amigos. Primeramente, muchas gracias por haber venido a esta reflexión. Esperamos que estén contentos con nosotros, con nosotros, con ustedes y que les guste. Estará en la batería Miguel Ángel. En el bajo, Manuel. En la guitarra de acompañamiento, Alfonso.

0: Y ahí están entonces los Yaqui. Fíjense lo que son las cosas. El recuerdo viene por muchas vías, ¿no? Porque así era como, haga de cuenta que estuvimos en una tardeada, en una de aquellas tardeadas que se organizaban en el gimnasio de la escuela. De repente estaba la gente, están los chavos en clase, y de repente, maestro, me permite un momentito nada más, chavos, llega, vamos a mencionar algunos de los grupos de aquella época, llega, va a estar el Hangar en el gimnasio. El Hangar era un grupo que se llamaba el Hangar Ambulante. Va a estar el Hangar en el gimnasio, o viene Factory, o viene Last Soul Division, o viene los Yaqui. De repente también se prestaba, de repente llegaron los Yaqui también ahí, algunos de los grupos que andaban en aquella época, y se presentaban en la cancha de la escuela, en el gimnasio, en el salón de usos múltiples. De repente por ahí alguien gestionaba que se presentaran en el parque de la colonia, en fin, y entonces se armaba la tocada a todo dar. Y luego, pues bueno, las tocadas legendarias que la gente recuerda, por supuesto, de la pista de hielo, ¿verdad? Las tocadas de la pista de hielo, cuando ya se ponía aquello para todo dar, en fin, todo esto. Así que, bueno, pues nos trasladamos ahí, pero además, bueno, pues aquí el valor, efectivamente, la valía del audio, mi estimada Leticia Betancura, quien saludó con mucho gusto, dices, qué maravilla, dice, no había imaginado, sí, muchas gracias. Sí, dice Alex, qué maravilla, dice el audio en la W. Es un solo gracias, gracias mil, Leticia Betancourt, imagínense, como diría Pico de Oro, el locutor aquel, imagínense, bueno, ahí lo tiene. Entonces, los Yaqui, que además, en este caso, algunas de las canciones que grabaron en español, que fueron éxito para ellos en español, las versiones, las tocaron en inglés, las cantaron, mejor dicho, en inglés tal cual, ¿no? Entonces, y así era como tocaban. Era la época, bueno, de varios de los grupos que le acabo de mencionar, y fue exactamente el nacimiento, ahí fue donde los grupos mexicanos empezaron a rebelarse, empezaron a decir, ¿por qué caramba no vamos a hacer nosotros nuestra propia música, nuestro propio rock? Y todo aquello, pues vino la consecución en el 11 de septiembre de 1971 con el Festival de Avándaro, que recordamos siempre aquí y que además tuvo su espacio especial hace unos días. Bueno, pues nos vamos al corte y regresamos al cierre del sonido original del Radio Ayer esta mañana.
1: ¿Estás muy contento? ¿Te vas a poner más? 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

0: Y nos vamos, ya nos vamos con la música a otra parte, deseando le haya gustado lo que se compartió esta mañana a través del radio ayer, lo mejor de tu tiempo. De último momento, nada más y muy rápido, si conoce usted alguna persona proveniente de Chile, de la República de Chile, felicítele, hoy es el día de la independencia chilena, se me había pasado comentarle, así que bueno, saludos a los chilenos entonces radicados acá. Bueno, nos vamos entonces con la música a otra parte, ojalá le haya gustado todo esto. A partir de este momento recibimos sugerencias, comentarios y opiniones en el correo electrónico radioayer@hotmail.com, el Twitter @radio_malpica y el Facebook, donde también nos encuentra. Muchísimas gracias pues por su atención, su sintonía. Gracias compañeros de cabina, producción, diseño y verbo, Francisco Alejandro Malpica. Buen viernes, buen fin de semana, vaya bien.
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0: Son las 11, con 57 minutos.
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2: Este es un corte informativo de RCA Noticias. Este mes de septiembre continúan las acciones para prevenir el suicidio, sobre todo en adolescentes y jóvenes, al ser el grupo de edad con mayor riesgo, por lo que diversas instituciones llevan las pláticas a dicho sector para estar informados. El sector hotelero de Cancún descarta bajar tarifas y prevé aumentos de hasta 35% para la próxima temporada invernal. Eventos para locales y turismo regional han logrado aumentar 30% la presencia en Tulum, destino que poco a poco busca remontar la golpeada imagen de ese municipio en el Caribe mexicano. Este fue un corte informativo de RCA Noticias. Más información en una hora. 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

0: son las 12 en punto.
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0: Hola, muy buenas tardes a todas y a todos. Nos encontramos otro viernes con su programa de heroínas, Mujeres Haciendo Historia. Mi nombre es Beira Haddad y hoy tengo una invitada súper especial que si son cancunenses o si ya tienen un ratito aquí en Cancún, seguramente que la conocen. Ella es Ana Pérez, pionera cancunense, y bueno, ahorita nos va a platicar de toda la trayectoria que también tiene. ¿Cómo estás, Ana? Bienvenida.
1: Muchísimas gracias, Beira. Gracias por la invitación. Muy buenos días, buenas tardes ya a ti y a tu apreciable público que te escucha. Bien, gracias. Ya sabes, un poquito de calor, pero todo bien.
0: Ay, me encanta. Platicaba con Ana antes de esta entrevista, de que llevaba así semanas así de que quería entrevistarla, pero de pronto la veo muy movida y la verdad es que el año pasado que andaba en eventos cívicos, me queda claro que está muy movida siempre que se trata de varios temas de participación ciudadana, pero pues al ratito vamos a ir platicando de ellos. Ahora sí, Ana, me gusta comenzar desde el principio, o sea, desde la infancia, que es lo primordial. Quiero preguntarte, ¿qué soñaba con ser Ana chiquita cuando decía, yo de grande voy a hacer esto?
1: Fíjate que lo que Ana soñaba, no sé si te acuerdas que antes se veían las máquinas de coser, esas antiguísimas, y yo lo usaba como si fuera para taquigrafía, o sea, yo como máquina de escribir, te lo juro. Entonces yo soñaba con ser, pues, secretaria, y yo decía, yo quiero ser secretaria. Entonces, llego a una parte donde es la secundaria.
0: Muy bien.
1: Y ahí tenemos taquimecanografía. Entonces ahí inicio y termino una carrera de secretaria ejecutiva.
0: Qué padrísimo. ¿Y qué decía tu mamá, tu papá, cuando les platicabas de que soñabas ser esto? O sea, ¿lo viste en tu familia o cómo fue que llegó a ti?
1: Pues es que la verdad no tengo ni idea, Beira. Así que te mentiría si digo, vi a alguien o no. Me gustaba mucho y decía, yo sí puedo y no voy a ver las teclas, y yo voy, y sí lo hacía. Entonces, y taquigrafía hasta la fecha, ¿eh? Cuando no quiero que mi marido lea algo, en taquigrafía lo pongo y él ya no sabe leer ni nada de eso, pero así.
0: Porque hoy ya casi no nos lo enseñan, o sea, hoy es más tu letra común, ¿no? Oye, Ana, y después de esta carrera, ¿qué vino para ti? O sea, ¿te dedicaste a ella? ¿A qué te dedicaste? ¿Cómo continuó tu vida?
1: Mira, la verdad fue muy poco el tiempo que yo trabajé de secretaria. De hecho, lo hice, era yo la secretaria del licenciado Martimiano, en la CROC.
0: Okay.
1: Perdón, no sé si metí gol, pero bueno, era en la CROC donde empecé a trabajar. Ahí estuve como un año con él. Entonces ya después, la verdad es que me casé muy joven. Me casé a los 18 años, Beira. Aquí mi esposo, ya 36 años de matrimonio. Ay, aquí con Gabriel Dávila. Dios. Sí, dos hijos maravillosos, ya uno de 34 y otro de 26. Y aquí seguimos. ¿Qué pasó después de que me caso? Pues así como que la inquietud, dices, ya están grandes los niños, ya no tengo niños en casa, entonces vamos a empezar haciendo algo aquí en nuestra comunidad, que siempre fui muy así, como que no me quedaba quieta. Haz de cuenta que mi mamá era la jefa de manzana y yo, vamos a hacer esto, pon a barrer a tu gente y vamos a barrer. Siempre fui así.
0: Creciste
1: siempre
0: viéndolo totalmente.
1: Sí.
0: Y después de esto de la taquimecanografía, del trabajo, de la familia, o sea, dentro de la familia también te llamaba la atención como irte a participar en todo esto de la participación ciudadana, o te detenía un poco el decir, bueno, ahorita primero la familia, o ya empezabas, o sea.
1: De repente sí podía yo hacer entre la familia, los hijos y salir un poquito. Mira, no te voy a mentir, ahora sí que hablando ya de lo que Ana hacía cuando estaba casada, pues estuvo en campañas, ella trabajó algunas campañas por allá, hacía mucho campo, fui capacitadora electoral también, cuidadora de casillas, o sea, me ha metido por ahí, ¿no? Pero mi mamá fue la que inició todo esto, porque como ella era jefa de manzana, entonces con ella yo la ayudaba, y de repente veía, vamos a hacer aquí, o vamos para acá, y siempre andaba ahí con ella.
0: Ay,
1: entonces, pero sí, como que compensaba un poco lo que era el hogar, con salir un poquito a lo que sí me gusta también.
0: A conocer. O sea, y cuando ya terminas esta parte familiar de que los hijos ya crecen, ¿qué sigue para Ana? O sea, ¿cómo decides qué sigue en tu vida?
1: Híjoles, Vera, yo creo que Dios te va poniendo donde menos te lo imaginas. De verdad, yo siempre le he dicho, bueno, ponme donde tú creas que voy a hacer algo positivo, ¿no? O sea, siempre he pensado que para ser comunidad tienes que ser positiva en muchas cosas y ayudar. Claro. No es todo dejárselo al gobierno. También uno tiene que poner su granito de arena. Y fue bien chistoso. Y ahora sí la voy a mencionar porque fue por ella. Ya después que yo me retiré de todo eso y volví otra vez a casa, Yo decía, no, ya no me voy a meter ni en nada de campaña ni nada de eso, porque de repente sales así como que decepcionada, ¿no? Pero bueno, entonces un día, y nunca se me va a olvidar, fue un 20 de febrero, estaba cocinando porque era el cumpleaños de mi papá, y de repente vi una chica en la esquina de ahí de tu casa, ahí en la 63 por el crucero, con el uniforme, y yo, del ayuntamiento, y yo, oye, ¿qué haces, no? O sea, ya sabes, la meticha, iba, ¿qué haces? Es que estoy buscando para hacer este en un comité de ciudadano de esta, de la 63. Le dije, ¿pero estás tú sola? Y me dijo, no, por ahí están mis compañeros. Le dije, ¿pero cómo? O sea, ¿estás casa por casa? Digo, sí. Le dije, a ver, ¿traes una mesa o algo? Y la senté allá debajo de un arbolito, cerca de casa de mi papá, en la puerta. Estaba fresco. Ahorita le digo a mis vecinas para que vengan y se inscriban. Yo dije, no, yo no. Yo no entro aquí. Dije, pero te voy a mandar a mis vecinas. Entonces teníamos un chat. Y le dije, oigan, aquí hay una chica que quieren hacer el comité de vecinos y no sé qué cosa. ¿Crees que alguien llegó? Dije, bueno, te dejo, yo me voy a cocinar, porque estaba cocinando para mi papá, para su cumple. Y ahí me metí a cocinar. Y de repente, ay, me asomo a verla. Y dije, ¿cómo vas? Roxana, Roxana Pech. Si me escuchas, ella es. Y me dice, nadie. ¿Cómo que nadie? Me dijo, nada más tengo dos personas. ¿Cuántas se faltan? Tres. Le dije, pero ya llevas casi 2 horas aquí y nada. Papá, ven acá, ¿qué necesitas? Ponte. Y tú ven para acá. Y ahí empiezo a jalar. Usted puede quedar, quedé de tesorera, si no me equivoco, dentro de eso. Y le dije.
0: Fue el primero.
1: Fue el primero. Y le dije, bueno, va, ponme. Ahí está mi credencial. Y va, ya dije, porque pobrecita me daba pena, claro, ¿no? Ya conformamos el comité de las 63 de 5 personas. Y bueno, ahí empezamos. A los 3 días me llama por teléfono, porque ya quedas tu, sí, número, claro, y todo. Oiga, señores, que fíjese que se va a hacer una remodelación en el crucero y queremos ver si usted quiere participar. Más bien, si nos puede permitir el acceso donde está mi papá, tiene un garage, para que ahí se haga la junta. Yo, sí, sin problema. Papá, ¿puedes? Sí, sí, sí, que va. Se hizo una junta de cuenta. Un jueves se hace la reunión y todo. Llegaron, vamos. Y de repente, no, pues que la señora Ana queda de presidenta para la remodelación. Yo, no, espérenme, espérenme. O sea,
0: el
1: yo
0: comité
1: nada más
0: de Contraloría Social.
1: El comité de Contraloría Social de la nueva imagen urbana del crucero. Y yo, no, no, no, espérenme, así no eran las cosas. Yo no iba a enterar. No, Ana, que tú, que tú. Bueno, ahí me meto, Veira. Ahí empieza esta gran, gran historia de la cual de verdad no me arrepiento.
0: Ya son,
1: ya,
0: muchos,
1: ya,
0: años.
1: Siete años estuvimos desde, pero ahí no. Eso fue un jueves. Señora, el viernes me llaman por... El lunes llega el gobernador y usted va a tener que estar ahí. Y yo, espérame, ¿y yo qué voy a hacer? O sea, ya con el, o sea, ya con el
0: todo
1: gobernador.
0: Todo haciendo muy rápido.
1: Con la, así, con la presidenta municipal y todo eso. Y yo así, no, espérenme tantito. Y tiene que decir unas palabras. No, espérame. Ana, temblando ya desde ese día, yo le decía a mi esposo, oye, ¿qué hago? Me dijo, pues no sé, di algo. Y mi hermana, y ahí entre él y mi hermana empezaron a hacerme un speech allá y... Ok, va. Y ahí me ves ahí. Venga, señora, que tiene que recibir a la presidenta municipal. En ese entonces era la licenciada Mara. Ahí, ah, la recibimos. Aquí, no, ahora quédense aquí porque ahí viene el gobernador. Ya llegó el gobernador, Carlos Joaquín, y ahí lo recibimos y ahí estamos ahí. Veira, las piernas de Ana en medio. Estaba el gobernador, estaba
0: la presidenta.
1: La presidenta municipal. Y adelante los tres. Y yo así con cara de, yo, ¿qué hago aquí? O sea,
0: ¿en qué momento llegaste a este punto?
1: ¿En qué momento llegué a este punto, no? Pero bueno, de ahí ya todo se fue desarrollando tan bonito que amé estar en eso y lo sigo amando. Me acuerdo muy bien que un día el arquitecto Archundia me dijo, tú adoptaste el crucero como un hijo. Y ya nadie te lo va a quitar. No, no lo vas a poder despegar de ti. De verdad que es como un hijo mío de 7 años. Ahí estamos.
0: Y así ha sido.
1: Así ha sido, Bella.
0: Y después de que se lleva a cabo esta el comité de la Contraloría Social, la inauguración de la construcción, bueno, la remodelación del Parque del Crucero, ¿cómo empezaste? O sea, ¿cómo supiste cómo empezar? Porque yo sé que hay todas las actividades que de pronto tenemos en el Parque del Crucero, o sea, para pedir apoyo de movimiento, de que esté la gente, de también saber qué es lo que la gente de los alrededores requiere y aunque no te preguntemos, tú estás ahí muy, muy pendiente, porque se ha vuelto también de vigilancia del cuidado. O sea, no solo de lo que las autoridades tienen que hacer, sino también de lo que las y los ciudadanos pues tienen que cuidar, o qué está pasando, o si se necesita más vigilancia, o si se necesita poda. ¿Cómo fue para ti? O sea, ¿cómo supiste cómo hacer todo esto? ¿Cómo te nació?
1: Yo te voy a decir una cosa, de verdad que yo creo que Dios es el que les habla a sus hijos para que me escuchen a mí. Y porque tengo, cuando estaba la presidenta, pues obviamente todos estaban en aquí en lo que es el municipio como servidores públicos. Se va la presi para gobernadora y la misma gente que tenía sube con ella. Entonces yo los tenía ya en el estado, ¿no? Entonces tenía sus números, tenía todo. Y la verdad, Veira, yo te voy a decir una cosa, o sea, yo la verdad las puertas que he tocado me las han abierto, todos, desde seguridad pública, desde servicios públicos, fomento cívico, que de verdad estoy súper agradecidísima con tú que estuviste ahí, con él, y con todo el grupo que tienen ahí, con el maestro Artemio, porque la verdad, desde antes ya teníamos el evento cívico, o sea, ya, y fue padrísimo, y de ahí se han estado abriendo las puertas y se siguen abriendo hasta la fecha en salud, en seguridad, en educación, en todo donde yo toque puertas se nos abren. Entonces, ¿cómo llegué? Mira, la verdad es que ni yo lo sé a veces. Ni yo lo sé, de verdad, la gente creo que confía en mí. Y no soy, creo que, bueno, una vez sí me dijo Mara, no hay que hacerle caso, porque si nos la frega hasta que le hagamos caso. Sí, a lo mejor soy muy fregona en ese aspecto, pero ni siquiera es para Ana, es para la explanada, es para la comunidad, así es.
0: ¿Y cómo es, Ana, este espacio, que el Parque del Crucero, si bien está en un punto estratégico de Cancún, también tiene muchos temas? O sea, también hay gente, como tú, en tu caso y tu familia, que viven ahí. ¿Qué tanta gente sigue viviendo ahí? Porque hay mucha gente que se mueve mucho, con mucha movilidad, que vienen, se van, de pronto ya llegaron, de pronto ya se fueron. ¿Cómo es para toda esta comunidad diversa trabajar por el cuidado de este espacio?
1: Mira, no ha sido fácil. Ahora yo te voy a ser sincera. Realmente los que vemos lo que es el crucero somos 5 o 7 personas. Entre ellos está Lalo, José Anguas, que siempre ha estado ahí desde el momento en que se empezó a hacer todo lo que es el parque, la remodelación. Él estuvo ahí presente y él sabe todas las conexiones. Él nos ha ayudado mucho, que de servicios públicos, Eduardo Anguas, José Hop, que de repente también llega y está checando ahí. Un chico que me encantó, que un día se me acercó y me dijo, señora, ¿usted es la encargada del parque? Y le dije, sí, aquí estamos. ¿Me permite abrir una página de Instagram, que es Max Gallardo? Y yo le subo las fotos. De verdad, mi esposo, de verdad. Es que lo digo, lo menciono, porque siempre ha estado a mi lado y siempre ha sido el apoyo nos más consta. Grande. Ahora sí que el apoyo en todo. De repente, dame. Pero ahí estamos. Entonces, la verdad, los locatarios no se involucran mucho. Muchos temas diversos y todo eso. Sin embargo, cuando a veces se tiene que pedir ayuda o tienen o pueden, van ellos y apoyan y todo. Pero no tenemos tanto apoyo de ellos. Cuando se les requiere, ahí están. Pero bueno, realmente somos 7, 8 personas las que estamos al cuidado de la explanada.
0: ¿Y has tenido como una reunión con ellos o diversas reuniones donde hablen qué es lo que les mueve del cuidado de este espacio? O sea, si es un tema pues ya emocional, si es un tema de apropiación comunitaria, porque al final sí entra, porque están ahí cuidándolo, ¿no? Pero ¿qué les mueve para estar al cuidado constante de un espacio como este?
1: Híjoles, fíjate que la que mueve y he estado muy pendiente también de la explanada es la licenciada Denia Deita. Ella ha estado también pendiente y ella de repente jala, porque ella como es hija, creo que del que antiguo presidente del Parián, entonces sí tiene mucha gente que la quiere mucho y ella ha jalado. De hecho, tenemos planes, pero por una u otra cosa no se han podido llevar a cabo los proyectos que tenemos, pero hay un proyecto de hacer, ¿qué es lo que no se hace en la explanada? No se pueden llevar bazares ni nada de eso. ¿Por qué? porque no les podemos dar de un día de sustento a todos los locatarios los que tenemos.
0: Sí, claro.
1: Entonces no podemos hacer eso. ¿Qué es lo que en un acuerdo tuvimos en una mesa de trabajo? Es que pueden ir emprendedoras, o sea, cosas que no vendan los locatarios de ahí, el parián, que no los vendan, que lleven. Por eso, si tú te das cuenta, casi no hay bazares en la explanada.
0: Sí, claro.
1: Y los que hay, por ejemplo, son del IQM o del municipio, pero son, ¿cómo le dicen ustedes? Las mujeres que hacen sus propios...
0: Sí, mujeres que crean.
1: Emprendedoras, ¿no? Sí. Entonces, ellas sí, sin problemas, se han hecho algunos, pero no se hacen así seguido, que se dé la explanada para eso, no.
0: Y qué padre, porque al final entienden la situación de que si metemos aquí un tianguis, o si metemos aquí un bazar, pues a lo mejor estamos afectando la economía local de todos estos
1: Exacto.
0: locatarios que ya todos los días este es su sustento.
1: Así
0: o sea,
1: es.
0: Esto, ¿no? Y también las actividades que hace un ratito mencionabas, que se llevan a cabo de diversas formas, no solo los homenajes cívicos, que ya es como punto clave para llevarlos a cabo, sino también me parece que las tardes de baile se llenan, y de pronto está salud. El otro día también estábamos ahí con todo este tema para las vacunas, las consultas, el seguimiento. ¿Cómo ha sido? ¿Han llegado o ustedes han tocado las puertas para así como de...
1: Venganse? Mira, yo he tocado las puertas cuando empecé a ver que se hacía en Plaza de la Reforma los domingos de baile. Un día le digo a mi esposo, oye, me gustaría que también se hiciera aquí, en la explanada. Sí. Y él me decía, ¿tú crees? Le dije, hay que llevar alguna actividad
0: claro.
1: constante o cada semana donde la gente que está ahí también disfrute, ¿no?
0: Claro.
1: Fuimos al instituto. En ese entonces, creo y si no me equivoco, estaba el maestro Valentín Franco. Uh-huh. Con él me senté a platicar y me dijo, oye, no es mala idea, lo vamos a empezar a hacer el sábado. Y yo dije, ¿en serio? De verdad que no lo creía. Pues ahí vamos. Bueno, llegó el primer sábado.
0: ¿Cómo les
1: es más,
0: fue?
1: Te voy a contar una historia que de verdad, de don Gaspar. Ay, ese señor nunca se me va a olvidar la cabeza. El primer sábado que llegamos, tú sabes, ahí, pues, ahora sí que le digo mis compadres, ¿no? De repente están todo el santo día allá y hay mucha gente, pues, de calle que están tomando y todo eso. Bueno, llegó ese día el señor, ya lo conocía, yo ya lo veía y ahí me saludaba y todo. Y me dice, porque me dice licenciada, no quieren que yo baile con ellas. Estaba sucio, estaba tomado, y yo, a ver, ven acá, le dije. Es más, le dije, ni yo puedo bailar contigo, aunque quisiera. ¿Pero por qué? Porque estoy sucio y tomado, ¿verdad? Y le dije, sí. Pero bueno, me acuerdo que nada más así como medio bailamos, me dijo, no, ya me dio pena, mejor me voy, me dijo. Y se fue. Me partió el alma. Pero pues sí, o sea, se la acercaban claro. y todas se hacían a un lado, ¿no? Al siguiente sábado, Veira, lo veo llegar, bañadito, camisa blanca de manga larga. El señor era se otra arregló. Persona. Se puso a bailar, le tomé fotos, como tienes una idea, con todas bailó, y bailaba bien el señor, ¿eh? O sea, el señor bailaba bien. No, lo amé, hasta bailé con él ese día, y me acerqué, le dije, ya ve, me dijo, así voy a venir todos los sábados, y es más, me dijo, voy a tomar de lunes a viernes, y el sábado vengo.
0: Muy bien, ya un día
1: lo
0: menos,
1: hizo.
0: Un día menos.
1: Sí, y sí lo hizo, y sí lo hacía, de repente, ya no sé qué pasó con él, ya no regresó, pero ya no lo hemos visto tampoco en la calle, entonces espero en Dios que esté bien o que su familia lo haya cobijado, ¿no? Y ayudado, pero es una de tantas historias que hay en la explanada.
0: Y ese primer día que se lleva a cabo estas tardes de baile, ¿cuánta gente hubo? ¿Sabes?
1: La verdad sí hubo poca gente. Hubo poca gente porque era la primera vez.
0: Claro.
1: Pero no. Ahorita, si vas... No. Hoy por hoy, sí, es más, la gente ya espera, ya sabe que hay tardes de baile en el crucero y de verdad ya están esperando que lleguen los chicos del sonido.
0: Se
1: sí,
0: llenan.
1: Sí, ya hay gente.
0: Y no solo eso, sino ahora que también tenemos las glorietas navideñas que inauguró nuestra presidenta municipal, Ana Patti Peralta. El parque de crucero no fue una que se quedó fuera, fue la primera vez.
1: Sí.
0: Y lo recuerdo porque todavía no nos conocíamos, pero yo andaba ahí entre muchas cosas. Y recuerdo que cuando se hace la primera convocatoria para ver la logística y qué se va a poner y todo, tú estabas, o sea, no se hacía nada sin pedirte el acompañamiento, como de Ana, ven aquí, porque al final conocías el espacio y también decías, pensamos hacer esto. Y tú así como, me parece que quedaría mejor de este lado, porque aquí, mira, luego llega la gente o luego se pone aquí un stand o algo mejor para que no te lo vayan a quitar. E incluso cuando acababan, tú así de, ya pasó un mes, ya, vénganse a llevar las cosas que montaron, porque es la imagen, aparte me da miedo que pues se las vayan a llevar, no sé. Entonces siempre has estado como muy pendiente de las cosas que se hacen y también de las que se dejan de hacer en este espacio. Así ¿Qué es. Ha sido para tu familia? Porque el Parque del Crucero es un bebé para ti.
1: Sí.
0: ¿Qué ha sido para tu familia el de pronto verte tan entregada a este proyecto de cuidado y de vigilancia?
1: No, de verdad que para mi familia sí he tenido el apoyo de ellos. De repente me acompañan en algún evento, están ahí conmigo. Y todo el mundo me dice, ¿cómo llegaste ahí? Y yo, pero antes, te lo juro, Veira, antes de todo esto, yo no salía de la plaza. O sea, yo no cruzaba la explanada. No, cruzaba. Me daba un miedo. De verdad, no era payasada. Y ahorita, cuando se empezó la remodelación, a veces estaba hasta las 12, 1 de la mañana con los trabajadores. Ahí cenábamos. De verdad, de verdad. No. Por eso... Es un amor, un cariño que le tengo a la explanada, porque lo vimos desde el primer momento en que llegó la máquina hasta ahorita.
0: Oye, Ana, pero ese no ha sido el único espacio en el que has participado. Platícanos de los otros espacios, porque así como tuviste este bebé, de pronto también te abriste a la participación comunitaria en otros espacios que se fueron creando en nuestra ciudad.
1: Así es. Otro que fue, es el Parque de la Equidad. Casi 17 kilómetros. Ahí estuvimos en dos contratos como presidenta, luego hubo otro presidente y luego volví a quedar otra vez de presidenta. Cuando a mí me llaman y me dicen, ¿sabes qué pasa? Mucha gente decía, oye Ana, ¿por qué tú? La gente no participaba. Venga. Claro. Entonces me llamaban a mí y me decían, Ana, hay un proyecto, ¿entras? Y dije, ¿dónde está? El Parque de la Equidad, bueno, vamos. Cuando llegamos, me muestran el render y todo lo que iba a ser el Parque de la Equidad, todo lo que es el Parque de la Equidad, me volví a enamorar.
0: Porque hay que recordar que hace un par de años no estaba ese parque, no estaba toda esta línea de movilidad que conecta desde la Cava con las Torres hasta la Chacmol y 20 de noviembre.
1: Que de hecho es desde la Cava, Avenida del Bosque, hasta el fondo, hace un entronque con Chacmol, 20 de noviembre y prolongación Tulum. Es como una jota.
0: Está enorme.
1: Casi 17 kilómetros. Y la verdad, cuando me invitan a participar, no sabes, yo dije, quiero quedar de presidenta. Yo quiero quedar de presidenta.
0: Emocionante de verlo. Porque era un proyecto, digo, hoy lo vemos y nos parece como, a veces creemos que siempre ha estado ahí, pero no.
1: No.
0: O sea, la gente cuando platicaban del parque de pronto decía, ay, no lo van a hacer, claro que no, es muy grande el proyecto, ¿no? Para ti verlo y enamorarte, ¿qué pensaste en tu comunidad cuando viste el proyecto?
1: Mira, cuando yo vi el proyecto dije, ya ves que toda esa línea era como basurero. Sí. La gente desgraciadamente tiraba la basura ahí. Cuando empiezan a limpiar y empiezan a levantar, bueno, apenas estaba en terracería y la gente ya lo utilizaba para caminar.
0: Okay.
1: Te lo juro, ya para caminar, para correr. Entonces dijimos, no, esto va a ser un proyectazo. Y de verdad lo ha sido. El objetivo se logró en el Parque de la Equidad, porque era eso, que la gente, que los ciudadanos lo adoptaran, lo usaran hasta la fecha. Tú vas a las 10 de la noche, a las 6 de la mañana, a la hora que vayas, vas a encontrar gente haciendo ejercicio.
0: ¿Y cómo fue para ti, Ana? Porque sé que al principio los proyectos se presentan de una forma y luego se van ajustando y van cambiando según diversas situaciones. Y una de ellas es que precisamente el Comité de Participación Ciudadana o de Contraloría Social pues va dando esta parte de apropiación como de sí, va a ser de movilidad, pero necesitamos que hayan actividades para que, o sea, en un principio inviten a la gente a sumarse. ¿Cómo fue para ti? Porque de pronto hay escuelas de taekwondo, hay skate park, hay una, ¿cómo se llama? Una área de voleibol de playa, o sea, hay varios espacios en este mismo parque lineal.
1: Sí, de hecho hay varias amenidades, hay dos teatros al aire libre, dos fuentes que tengo que seguir luchando con eso porque no lo voy a soltar, necesitamos cambiar esa fuente porque nunca fue una fuente viable para ese lugar. Entonces, ya estamos checando, ya estoy viendo allá el cambiar el concepto de esa fuente. Tenemos el patidrónomo, los escapes que están en la del 20 Bosque, en la 20 de noviembre. Tenemos, ¿qué más tenemos? Fútbol rápido, básquet, boli. O sea, sí hay muchas amenidades. De hecho, está la escuela de música. Cierto. Dentro del Parque de Liquidad está la escuela de música. Está las oficinas de Cojudei de ejercicios de alto impacto. También está ahí. Entonces, todavía nos falta, Veira. Todavía ese parque, todavía le faltan muchas cosas por recuperar, porque se han caído algunas y estamos en eso también, en recuperándolo.
0: ¿Y dentro de este estuviste en otro proyecto también?
1: Híjoles, Veira. Creo que mi esposo... Pues mira, estuve en una... De donde está Isa Soles, que está enfrente de donde están las oficinas, las de Secretaría de Educación, sí. Se hizo una ciclovía. Fueron pocos metros, pero ahí se hizo de Isa Soles hasta Donceles. Ahí estuve de presidente. También estuve cuando se hizo la remodelación de las canchas de básquetbol en la Cojudec, en la Colosio. Uh-huh, sí. Ahí estuvimos también dentro del comité, no de presidenta, pero sí estuve dentro del comité. Se rescató un predio de lo que era el CREA, aquí en la zona hotelera, y ahí fui presidenta. Hay un predio allá que tenemos que ver qué vamos a hacer con ese predio, porque debe ser de los ciudadanos y para los ciudadanos. Ahí está. ¿Qué más estamos? ¿Qué más vimos? Ah, todo lo que se hizo, una pequeña adaptación aquí en el palacio de elevadores y para sí, también ahí estuvimos, exacto, ahí estuvimos de presidenta también. Cuando se hizo también lo de la remodelación de la biblioteca
0: Enrique Barocio.
1: Enrique Barocio, la avenida que no me acuerdo cómo se llama. También estuvimos dentro del comité. Han sido muchísimas, muchísimas horas en las cuales he participado. La última es la restauración que se hizo de aquí del Monumento de la Historia de México. Ahí también estuve dentro del comité. Sí, nos las acaban de entregar hace como mes y medio, nos entregaron la obra.
0: ¿Qué significado para ti, Ana, esta participación en tantos proyectos que al final es para la comunidad? O sea, que ya son muchos, o sea, algo sí. Tiene un significado directo para ti el estar en constante participación y ni siquiera dices, aquí voy a parar, o sea, te estoy escuchando y no vamos a parar porque es de los ciudadanos, porque se tiene que recuperar. ¿Qué significa para ti cada una de estas participaciones?
1: Híjoles, mira, pues mira, es el arraigo, es el amor que le tienes a la tierra donde naciste y quieres dejar un pedacito o poner tu granito de arroz en esto, dejar una huella que digan, por lo menos hizo esto, hay esto, porque no lo sé, algo tiene que... Yo estoy feliz, de verdad soy muy feliz y yo siempre he dicho, un gobierno solo no puede ver, claro. No puede, pero agarrados de la mano, siempre también lo voy a decir, de Dios, gobierno y ciudadanos, uff, ¿sabes todo lo que podemos hacer? Hacemos muchísimas cosas. Y para mí es algo increíble. De verdad que nunca me imaginé tener tantas obras así a las cuales he visto. Y ay, sigo con eso.
0: Me encanta, increíble, Ana. Y por todo esto te queremos entregar un reconocimiento. ¡Órale! Como una heroína, una mujer que está haciendo historia en nuestro estado por toda esta participación y por seguir impulsando para que más ciudadanas y más ciudadanos también estén al pie del cañón en esto de recuperación de espacios y participación social. Y me encantaría que pudieras brindarle unas palabras a las mujeres, niñas, jóvenes que te escuchan para seguir sus sueños y para culminar con ellos.
1: Mira, antes de eso, quiero agradecerle también, ahorita me deben estar escuchando, a la Asociación de Pioneros de Cancún. Ahí estoy de secretaria de Relaciones Públicas. Les mando un abrazo y un beso a todos los que me escuchan. A mi amiga Ninfa, que me dijo, me saludas. Te saludo, maestra. Maestra
0: Ninfa, y a todos. Saludos a todos los pioneros de Cancún.
1: Ay, gracias, Vera. ¿Qué les puedo decir? Miren, sus sueños, no permita que nadie les corten sus alas. Que todo lo que quieran, que todo lo que sueñen, que lo logren. Una de mis dos personas que yo admiro mucho, que son una inspiración para mí, es nuestra Leona Vicario. Tú sabes, una mujer aguerrida, una mujer, una heroína, amaba su patria y hizo y luchó, ¿no? Entonces sufrió, pero bueno, lo logró. Ella es una de las personas que yo admiro. Y otra persona que yo admiro es a la Madre Teresa de Calcuta, una mujer que siempre estuvo dedicada para los más necesitados. Cobijó a aquellos que estuvieron

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0: Son las 12 con 57 minutos.
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2: Este es un corte informativo de RCA Noticias. Quintana Roo detectó su cuarto caso de lepra en lo que va del año. Esto de acuerdo al informe semanal de la Secretaría de Salud Federal. Próximamente el bazar de Pro Niños Excepcionales AC recibirá el donativo del aeropuerto de Cancún por parte de uno de los apoyos más grandes por la cantidad y variedad de artículos que son los objetos olvidados por los pasajeros. La venta que se genera permite realizar las obras y proyectos que no alcanzaron a cubrir las cuotas de las terapias. El turismo participativo es la apuesta clave para el crecimiento económico de Cancún, situando a la competencia Fitness Aerox como un evento deportivo más prometedor para este destino. Así lo señaló Juan Pablo de Zulueta, secretario municipal de turismo. Hasta aquí la información. Le esperamos en una hora en la segunda edición de RCA Noticias. Yo soy Ángel Casas. 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

0: Es la una en punto.
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0: Señora bonita, señora de mi corazón, muy buena tarde. Es viernes y están en Mi Vecino Tiene Talento. ¿Cómo están? Erika Masip.
1: Ay, feliz, contenta de estar una vez más con ustedes en este ya fin de semana rico. Qué rápido se me han ido los días, las semanas, los meses. De verdad, increíble. Por eso hay que vivir y disfrutar cada momento, cada día.
0: Así es, mi querida Erika Masip. Mi nombre es Josh Fernández. Son las 13 horas con 2 minutos. Y te paso los teléfonos en cabina. Es 998-884-3695. Si tú te quieres poner en comunicación con nosotros. Pero si tú quieres, mándanos un WhatsApp. ¿Dónde nos tienes que marcar? Ah,
1: claro, un WhatsAppcito al 998-348-8159. 998-348-8159. Mándanos un mensajito de texto o también grabado, ¿por qué no? Un mensajito de voz. Y con mucho gusto lo vamos a atender.
0: Así es, y no olvides seguirnos en nuestras páginas oficiales como Radio Cultural Ayuntamiento. Así nos encuentras en YouTube y en Facebook para que chatees con nosotros, nos mandes mensajito, comentarios, felicitaciones y todos los trucos para ti.
1: Amigos superiores, señores. Ay, ay, ay. Oiga, pues tenemos la frase del día como siempre, que nos encanta con ustedes compartirla. La verdad es que estamos felices siempre de poder servirle, de poder entretenerle, acompañarle un momento a través de Radio Cultural Ayuntamiento. Y bueno, la frase del día, mi querido Josh, dice así: hoy tienes la oportunidad de crear un día maravilloso con tu actitud y tu energía. Me encanta, me encanta.
0: Actitud y energía es lo que necesitamos el día de hoy, así que usted métale nitro porque mañana ya es casi diciembre.
1: Así como vamos, se van volando los días, se está yendo como agua.
0: Así es, mi querida Erika. Hoy tenemos hartos invitados y tenemos mensajes para comunicarles, así que vámonos metiéndole nitro también nosotros porque ya es. Oigan, hoy viernes, si no tienes ningún plan, ya lo tenemos para ti, así que saca tu libretita de Hello Kitty y anótale este eventismo que tenemos para ti.
1: Hoy sí, fíjate que estamos tratando de comunicarnos con nuestra amiga Delia Madero, algo pasa con su línea y pues bueno, íbamos a platicar con ella vía telefónica, pero le vamos a informar, a decir, a comentar. Queremos invitarlos. Fíjense que va a haber un baile por la paz aquí en Las Palapas, volumen 2. Esto es para el día de hoy, mi querido Josh. Para el día de hoy va a estar increíble este baile por la paz. Vayan con toda su familia. Si le encanta el sonidero, que va a estar padrísimo, que es fiesta segura, baile seguro, la sabrosura. De verdad, ¿a quiénes vamos a tener, mi querido Josh?
0: Vamos a tener, por supuesto, a la Huarachaca. Vamos a tener al líder. Vamos a tener al parcero y a Chana.
1: Eso.
0: Sonidero y varios grupos más que nos estarán acompañando hoy viernes 18 de septiembre.
1: Hoy y a Chana y a Juana.
0: Así es, así muchísimos grupos. Super Lobo, el monstruo de la península, dice por acá.
1: Va a estar buenísimo.
0: Así que vayan porque la vez pasada también hubo una de sonidero. No, estaba abarrotadísimo. Así que hoy no se lo puedan perder y sirve que aproveches, echen un esquitito, una empanadita, unos churros, una agüita deliciosa de sabor, un café frío que venden por allá.
1: ¡Ay, qué rico!
0: Y mire, pero bien a gusto.
1: El objetivo, me encanta, es el baile por la paz, así que bueno, amor y paz esta tarde-noche para que usted vaya a Las Palapas con este baile por la paz volumen 2 en Las Palapas, vaya porque va a estar buenísimo este baile sonidero, así que vaya con toda la familia saliendo de trabajar.
0: Aquí lo tiene.
1: Llévese su guarache para que baile bien padre.
0: A su chano, lleva su chancla y se rompa ahí media está. Plaza.
1: Ándale, pues echa la invitación para que vayan
0: sí,
1: todos.
0: Sí, lo viste, sí, su chancla ahí, pateándolo todo y tú descalcito. Entonces mejor lleves sus tenis y su taconcito número 5 para que no se me canse. Su tacón corrido porque van a estar bastante. Entonces, dicho esto, vayan hoy, viernes 18 de septiembre, al Baile por la Paz en el Parque de Las Palapas. Ya se la sabe, tenemos
1: eso,
0: plancito.
1: Claro que sí, mi vida hermoso. Y bueno, hoy vamos a tener dos entrevistas.
0: Guay.
1: Ahora sí que todas padrísimas, importantes, pero viene nuestro amigo Adrián, ellos son paramédicos y nos van a hablar cómo es la vida de un paramédico. Así que padrísimo, vamos a platicar con ellos. Voy por ellos porque ya están desde hace rato en la recepción. Mientras tanto, vámonos un poquito de música para también maquillaje, por favor, que aproveche el maquillista a entrar a darnos una manita de gato.
0: Así es, vamos a musiquita y regresamos aquí a mi vecino.
1: Tiene talento.
0: Eso.

0: Señora bonita y señor de mi corazón, ya regresamos a su programa favorito, Mi Vecino Tiene Talento. Erika Masip, tenemos invitados aquí en casa.
1: Ay, sí, felices y contentos de recibir a nuestros amigos, que bueno, ellos son paramédicos y nos van a hablar de todo lo que hacen, de su chamba y de lo bonito que es, pues ahora sí que esta carrera. Híjole, hay que tener vocación. Adrián Díaz Domínguez, que es director de Alfa Quintana Roo. Amigo, bienvenido. ¿Cómo estás?
0: ¡Bravo! Muy bien. ¡Aplausos para nuestro amigo Adrián Díaz!
1: Mi buen amigo Adrián. Y bueno, también nos acompaña Gilbert Berrón Rejón, que bueno, es subdirector de esta agrupación Rescate Alfa Quintana Roo. ¡Bravo! ¡Bienvenido!
0: ¡Bravo! ¡Aplauso para Gilbert!
1: Oye, hay muchos héroes, está Spider-Man, Superman, Batman, y así puedo mencionar a muchos, pero estos son los verdaderos héroes, mi
0: querido Adrián y Gilbert, por supuesto.
1: La verdad es que sí.
0: Oigan, pues bienvenidos a casa, la verdad es que estamos muy agradecidos y queremos que nos cuenten un poquito de esta agrupación.
1: Por
0: cómo
1: favor.
0: Se va consolidando, cómo se conoce Gilbert y Adrián, qué rollo.
2: Bueno, de hace 10 años nosotros somos voluntarios con Protección Civil, hemos estado siempre a la mano con ellos. Hemos estado en otras agrupaciones también, pero pues viendo la necesidad que hay en Cancún y pues también viendo nosotros, pues optamos por hacer nuestra propia agrupación. Iniciamos ahorita desde enero a la fecha y somos una pequeña agrupación. Ya pensando a futuro, si Dios quiere y nos lo permite, ya para enero empezamos el proceso para que sea una asociación civil.
1: Órale,
2: ya para
1: padre.
2: Poder estar legalmente constituido y poder seguir avanzando también.
0: Oigan, la misión de esta agrupación de Alfa Quintana Roo es salvaguardar a los ciudadanos en eventos fuera de, cuéntanos un poquito de eso, por favor.
3: Pues más que nada, nuestra misión es brindar apoyo oportuno en situaciones de emergencia. Como lo comenté el compañero, nosotros somos voluntarios, y más que nada, pues llegar a los rincones donde pues las unidades médicas no pueden llegar, o desafortunadamente por ser una ciudad muy grande, pues poder cubrir y darle un poquito de aliento a las personas que necesitan la ayuda. Pues sí participamos en eventos, sí ayudamos en eventos masivos, pero principalmente nuestra misión es ayudar y poder dar las atenciones por las cuestiones de tiempos en calle.
1: Ya, oye, qué increíble trabajo es el que ustedes hacen, porque, por ejemplo, cuando nos encontramos en una emergencia, pues entramos en una situación de pánico, ¿no? Y no sabemos qué hacer los que no estamos preparados, y es donde entran ustedes, ¿no?
2: Sí, también. Digo, nuestra labor es más que nada llegar y ser el primer contacto que tenga, ¿no?, el paciente, ¿no?
1: Sí, claro.
2: Y de ahí pues ya partimos si realmente se requiere una ambulancia, ¿no? Porque desgraciadamente en Cancún pues no se dan abasto nuestros compañeros, entonces nosotros nos movemos en lo que son motos, que son de nuestra propiedad, nosotros tenemos mantenimiento.
1: Ay,
2: y todo.
1: Ay, qué padre.
2: Entonces
1: y
2: el
1: rápido.
2: Tiempo dorado es lo que aprovechamos, ¿no? Para sí. La primera atención. Desde ahí ya partimos para evaluar si realmente se requiere una ambulancia o no, porque muchas de las llamadas que se hacen al 911 es porque pues tengo una raspadura, porque me caí, o sea, realmente que no se requiere una ambulancia.
1: Sí, claro.
2: Y mover una ambulancia a un punto no se requiere tiempo precioso para otra atención que realmente se medite.
0: Eso no le resta valor a lo sucedido, claro. ¿No? Pero justamente bien tú lo dices tú. O sea, una ambulancia tal vez no podría moverse, pero en este caso, pues es donde entra agrupación Alfa Quintana Roo, ¿no? O sea, porque justamente lo acabas de decir muy bien, mi querida Erika, que cuando pasan este tipo de situaciones, un ciudadano por falta de conocimiento,
1: sí, claro,
0: pues a veces no sabemos cómo actuar, ¿no? Por ejemplo, comúnmente son las personas epilépticas. ¿Qué sí. podemos hacer en el caso de una persona cuando tú sufre algún
1: ¿cómo
0: ataque
1: ayudarlo,
0: o algo así?
1: Claro, ¿no?
3: Pues precisamente para un ataque de epilepsia, pues es simplemente. Tratamos de la parte de la cabeza, tratar de que no se golpee con nada.
1: Claro, por el movimiento.
3: No hacemos fuerza, no metemos nada en la boca, no nada, simplemente si se puede ponerle una almohada y esperar que pase el episodio.
0: Okay. Justamente porque los mitos antes, yo alguna vez me acuerdo que algún maestro nos decía, cuando vean a alguna persona con epilepsia, métanle la cartera, ¿no? Para que no se lastime. ¿Eso es correcto, mi querido amigo?
2: No, como ustedes lo dicen, son mitos. Al contrario, en vez de ayudar a un paciente, lo perjudican. ¿Por qué? Porque ese mismo objeto se puede introducir y se puede tener un ahogamiento la persona.
0: Ok.
2: Se lo recomienda, no es introducirle ni un lápiz, no nada. Es como dice mi compañero, ponerle una postura donde él ya no golpee su cabeza, que es lo más importante, y esperar que pase el episodio. Si vemos que es constantemente el episodio, entonces hay que activar los servicios de emergencia, porque ya no es nada normal el que le tengan una convulsión constantemente.
0: Ok, perfecto. Sí, claro. Respiración de boca a boca. Si alguien, por ejemplo, lo tenemos en la playa y ya logramos sacar, también eso es súper importante, ¿no?
2: Es muy importante actualizarse en lo que son los cursos de primeros auxilios. Cada año hay algo que cambia, ¿no? En este caso, este año está prohibidísimo desde el COVID, da la transpiración de boca en boca.
0: Ah, mira qué interesante.
2: Entonces se usan aparatos especiales para poder dar esa sublimación en boca. Si en dado caso no contamos con un tipo de alimento, entonces seguimos nada más con las contracciones.
0: Y las contracciones es que empezamos a hacer presión sobre el pecho, ¿correcto?
2: Así es.
0: Sí. Oye, qué interesante todo esto y lo que nos acabas de decir, porque justamente debido también a todo lo que hemos vivido como el COVID, por ejemplo, ya dejamos de hacer como el contacto físico de alguna manera, ¿no? ¿Tenemos algún teléfono, alguna página también donde podamos ver esta agrupación de Alfa Quintana Roo?
3: Pues sí, la página es tal cual, Rescate Alfa Quintana Roo. Es una página en Facebook. El teléfono, pues estamos trabajando en eso para que sea un teléfono fijo.
0: Okay, entonces toda la ciudadanía tiene acceso a agrupación Alfa Quintana Roo.
2: Puede ser a través de la página o nosotros nos activamos regularmente los fines de semana al C5 para brindar esa atención, ya que pues tenemos que respetar la jerarquía, ¿no? Pues de reportarnos ante el jefe, que sería en el caso 911, claro, para que ellos nos despachen ante una emergencia.
0: Oye, qué padre. Entonces ustedes en este momento están fungiendo como también apoyo, ¿no? Como bien lo dices tú, ¿no? Apoyo de la dirección general.
2: Así es.
0: Entonces ustedes van y dicen, aquí estamos. Entonces, en cuanto se saturen todos, ustedes ya entran también en apoyo.
2: Así, efectivamente.
0: Oye, qué padrísimo y qué padre, interesante,
1: la
0: ¿no?
1: Es que sí. Adrián, Gilbert, ¿alguna situación que haya marcado su vida que ustedes recuerden así con mucho amor, con mucha satisfacción, que hayan dicho, qué bueno que pudimos ayudar?
2: Pues nos han dado muchos casos. Desgraciadamente, como le vuelvo a referir, lo mismo, los servicios de ambulancia tardan a veces mucho en llegar, porque en las unidades médicas se saturan a veces hasta 2-3 horas en despachar una ambulancia. Entonces, nos ha tocado a nosotros tener pacientes 2-3 horas ahí, consciente, y los entramos estables. Y es la satisfacción más grande que podemos tener, que de nuestra parte hicimos todo lo posible por seguirlo todavía manteniendo vivo al paciente.
1: Claro.
0: Wow, qué interesante, ¿no, mi querida Erika?
1: Híjole, y hay que tener sangre, como dicen, ¿no? Porque, bueno, yo en mi caso, yo me pongo a llorar, ¿no? Si veo una situación así, pero ahora sí que hay que saber cómo actuar, ¿no? De la manera correcta, y me imagino que tienes que estar, como tú dices, manteniendo al paciente, hablándole, diciéndole, no sé, cómo te llamas, qué fecha es hoy, si es que te pueden responder, ¿no?
2: En sí, algunos hay que tenerlo casos en todo un momento consciente al paciente.
1: Sí, claro.
2: Porque pues si se empieza a dormir, empezamos con problemas. Entonces,
0: sí, en todo momento, sí, hay que, no hay que dejar que se nos vuelva, ¿no? Oye, mi querido Gilbert, ¿cuántos somos en la agrupación Alfa Quintana Roo actualmente?
3: Actualmente somos 5 y una compañera que nos ayuda en la parte de papeleo, la secretaria, somos 6.
0: Ok. Uh-huh.
3: Somos 6. Ahora sí que prácticamente, como lo comentó el compañero Adrián, la misión es tratar de crecer, transmitir más que nada lo que nosotros hacemos, que prácticamente es altruismo. No recibimos ningún pago, todo corre por parte de nosotros, y más que nada transmitir esa, se podría decir, esas ganas a la ciudadanía o a las personas, a nuestros conocidos, pues para que se nos unan.
1: ¡Qué vocación! Oye, si alguna persona que nos está viendo ahorita en YouTube, por redes sociales, o alguien que nos esté escuchando y que diga, ¡qué padre! Este puede ser mi oportunidad, yo quiero ser voluntario, ¿qué requisitos son los que ustedes piden?
2: Pues más que nada las ganas y la intención de amor al prójimo, porque sin eso no servimos
1: sobre
2: de nada.
1: Sobre todo el amor, ¿no?
2: ¿Por qué? Porque muchos de nuestros compañeros piensan, como lo acabo de comentar ahorita, que hay una ganancia económica, pero desgraciadamente no. Y lo que hacemos en este oficio son muy, muy pocos, ¿no? Por eso son muy pocas las personas que hay.
1: Son contados, claro.
0: Oye, Adrián, entonces eso es importante, ¿no? También saberlo. No tienen que tener experiencia, pero al ingresar con ustedes y al sumarse a este gran equipo, ¿ustedes les dan la capacitación?
2: Así es, surgió parte de nosotros. O también, Protección Civil también nos capacita igual, para que tengan conocimiento igual. Y si hay algún paramédico igual que se quiera sumar, bienvenido. que es lo que también ocupamos mucho también.
0: Oye, qué padrísimo. Yo la verdad es que quiero hacer un paréntesis y quiero agradecer muchísimo a Adrián, que tengo muchísimo tiempo de conocerlo y lo he visto siempre en las posadas navideñas. Mi querida Erika, y no sabes la tranquilidad que siente uno de que una persona capacitada, ¿no?, que tenga el conocimiento, siempre se encuentre, porque son lugares también donde se concentra muchísima gente y muchísimos niños, ¿no?
2: Así es.
0: Entonces, siempre el tener a Adrián, la verdad es que siempre se siente muy bonito y te da una seguridad y una tranquilidad y una paz. Decir, oye, Adrián está allá y seguramente si llegara a pasar algo, bueno, seguramente él va a salir y va a salir a flote para bien de la ciudadanía.
2: Así es.
0: Oigan, chicos, pues ya nos tenemos que ir a un corte de estación.
1: Muchas gracias.
0: Agradecemos muchísimo y felicitamos mucho a los dos, tanto a Gilbert como a Adrián, por esta agrupación de Alfa Quintana Roo. Y pues bueno, súmanse, denle like también, síganlos,
1: por favor,
0: también.
1: Síganlos.
0: Y esténse pendientes también, ¿no? Algo que le quieran decir.
2: Pues si alguien quiere sumarse en don, querer donarnos algo sin sumos, pues es bienvenido, ya que
1: también,
2: realmente digo, nos sirve de mucho, ya que digo, todo lo coseamos nosotros. Entonces nuestro trabajo, porque tenemos trabajo seglar, de ahí compramos nuestro el material para pues seguir haciendo esta labor de manera gratuita.
0: No, pues también hacemos el llamado para las personas que quieran sumar también o donar algo también. Sea bienvenido para Agrupación Alfa Quintana Roo, porque todo suma, ¿no?
1: Todo.
0: Y es para bien de la ciudadanía. Así chicos, es. Muchas gracias.
1: Gracias, Adrián, sí. Gracias. Gilbert.
0: Adrián.
1: Gilbert. Es que no soy Gilberto, soy Gilbert.
0: Es Gilbert. ¡Bravo! ¡Bravo! ¡Bravo para Agrupación Alfa Quintana Roo, señoras y señores! Ayudando y viendo siempre por la ciudadanía de Quintana Roo. Qué maravilloso y qué bonito.
1: Gracias, Gilbert. Gracias, Adrián, de verdad. Y bueno, pues únanse a Rescate Alfa Quintana Roo. Gracias por haber estado con nosotros.
0: Vamos a un corte de estación y regresamos. Este es mi vecino.
1: Tiene talento. No se vaya.
4: Vamos rapidito por un corte de estación. 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

0: Señora bonita, señor de mi corazón, qué bueno que continúa con nosotros aquí en Mi Vecino Tiene Talento. Yeah. Estamos con el equipo de fútbol Tucanes Junior. Bravísimo. Escucha ese ánimo, chicos.
1: Eso.
0: Oigan, tenemos aquí en cabina a Dylan Sebastián Núñez.
1: ¿Qué hace en la mano?
0: Sub 3 medio. Y a Tiago Uca Núñez, sub 11 medio.
1: Eso.
0: Bravísimo.
1: Hermano.
0: ¿Es hermano? ¿Sí son hermanos?
1: Sí.
0: ¡Ah, mira! Combo cuates.
1: ¡Qué padre!
0: Oigan, y tenemos por supuesto al profesor Iván Mendoza y Juan Carlos Nani. Bueno, Juan Carlos Nani, que nos acompaña esta tarde. Profe, gracias por estar con nosotros.
2: Gracias, buenas tardes.
0: Y les quiero hacer una pregunta a los cuatro. ¿Hace cuánto ustedes no visitan Xcaret?
1: ¿No?
0: ¿A los cuatro?
1: ¿A mí?
0: Claro, porque ¿hace cuánto tú no visitas Xcaret también?
1: No, yo te voy a decir que Xcaret tiene como 5 años que no voy fácil.
0: Bueno, pues les tengo una gran noticia. ¿Tres años que no van?
3: Sí, tres.
0: ¿Maestro?
2: Igual 2 o 3 creo por ahí.
0: ¿Tres? Mira, pues ya tiene bastantito tiempo.
2: Sí, sí, sí.
0: Pues ustedes que hace muchos años que no van, les tengo una muy buena noticia. Porque si nos siguen en redes sociales y si nos escucha nuestra programación de RCA, seguramente nosotros los podemos invitar a una feria de Xcaret de arte popular mexicano.
1: Wow.
0: Que se estará haciendo del 24 al 27 de septiembre. Así que pónganse atentos, porque hoy, en este momento, vamos a regalar un boleto.
1: Claro, a la primer llamada que entre a la cabina, ¿te parece?
0: Me parece perfecto, y que diga yo quiero ir a esa feria, se lleva su boletito.
1: Pero hay que darles el número, ¿no?
0: Por supuesto que sí, si quiere llamarnos, lo puede hacer al 998-884-3695. Ahí anótele a su libertita de Hello Kitty.
1: 884, bueno, 998 884-3695. La primer llamada que entre para pedir el boleto para ir a Xcaret se va a llevar un doble. Así que,
0: así
1: bueno,
0: que ya lo sabe y ya lo tiene. Póngase atento y vámonos a Xcaret.
1: Ya está sonando.
0: ¡Ya está sonando! ¡Qué rápidos!
1: ¡Híjole! Ya está sonando el
0: ¿quién
1: teléfono.
0: ¿Quién se quiere Xcaret? Ya tenemos ganador.
1: Eso. Ahorita vamos a tomarle su...
0: Sí, sí, vamos, que entre el aire, que nos diga hace cuánto no ves Xcaret.
1: Por favor, para tomarle también sus datos.
0: Bueno, bueno.
1: Ay, ay, ay, ya tenemos
0: ganadora. ¿Quién allá?
1: Hola, hola, buenas tardes.
4: Hola.
1: Hola, ¿quién tenemos en la línea, corazón? Buenas tardes.
4: Buenas tardes.
1: ¿Cómo te llamas?
4: Me llamo Adela Luna.
1: ¿A qué debemos el honor, Adela Luna?
4: Estaba escuchando la radio y estaban diciendo que están dando un boleto de Xcaret.
1: Así es, Adela Luna, me vas a dar tu nombre completo, corazón, el boleto ya es tuyo, tienes uno doble, te lo vamos a hacer llegar de manera digital, así que por favor, danos tu número, mi vida hermosa.
0: Nos los dejas, te pasamos a Marilu ahorita para que nos dejes tu teléfono con ella. Y te avisamos nada más que puedes pasar de lunes a viernes.
1: No, va a ser digital, se lo vamos a
0: mandar. Perfectísimo. Pues entonces, sin problema, ahí que nuestra querida Marilu te tome los datos para cuidar tu número telefónico.
4: Ok. Muchas gracias.
1: Gracias.
0: Te mandamos un beso, Adela, y disfruta mucho tu boleto y disfruta Xcaret, por supuesto.
1: Claro, por supuesto. Felicidades. Eso, ya Adela Luna ya se llevó el
0: así
1: boletito.
0: De rápido, así de funciona fácil. Esto.
1: Eso.
0: Oigan, felicidades a Adela Luna, que ya se llevó este boleto para Xcaret. ¡Bravísimo! Pues dado esto, porque así somos de rápido y nos encanta dar boletos. Chicos, ¿cómo están? Cuéntenos, ¿qué rollo? Chicos futboleros.
1: De Tucanes JR, de verdad, qué padre. Queremos saber, vienen de una buena goleada. Ah, ¿qué hay? Ahorita el profe también nos va a platicar. Pero hoy vienen a platicar de su talento. Tenemos poco tiempo, pero queremos que hoy nos platiquen Dylan y Santiago, ¿no?
3: No, Tiago.
1: Tiago. Platíquenos.
3: Pues yo juego de delantero, me gusta mucho meter goles así.
1: Eso sí, puro gol. ¿Desde cuándo te gusta jugar fútbol? ¿Desde cuándo iniciaste más bien?
3: Desde los 3 años.
0: ¡Wow! Sí. Y tienes 7. Ah, no, ya.
1: ¿Cuántos años tienes ya, Dylan?
3: Yo tengo 12.
1: Mira, o sea que ya es todo.
0: ¿Y Tiago, a los cuántos años aprendió a jugar? Cuéntanos.
3: Yo a los 4.
0: ¿A los 4?
3: Yo soy contención. Igual me gusta meter gol.
0: ¿Qué es contención? Cuéntanos un poco para los que no sabemos mucho de fútbol.
3: Es el mediocentro, es como la cabeza del equipo. Es el que tiene que dar los pases.
0: ¡Wow! Mira qué padre. ¿Y qué tal eres bueno para dar los pases? ¿Qué tan bueno eres?
5: Sí, soy muy bueno.
0: Sí, soy muy bueno, por supuesto. Esa es la seguridad que tenemos.
1: Me encanta la seguridad, profe. ¿Usted cómo los ve? Califíquelos, díganos, díganos.
2: Ellos, por ejemplo, son hermanitos, estaban antes en otro club, llevan con nosotros ya un año, me parece, en este proceso. Se integraron súper bien, el equipo los recibió igual súper bien y bueno, no hay otro camino más que el trabajo para que se sigan desarrollando.
1: Disciplina.
2: Esa es nuestra intención como formadores y como el club lo tiene planteado, ¿no? Que es seguirlos desarrollando para que el día de mañana, la intención es que lleguen a un equipo mejor, a unas fuerzas básicas o algo más institucional. Y lleven las herramientas, las bases para que se sigan mostrando, ¿no? Esa es la intención de nosotros siempre.
0: Oye, qué padrísimo. Qué padre. Para todos aquellos que la verdad es que gustan del fútbol, yo en lo personal no era tan fan del fútbol, ¿no? Pero hasta hace poco que nuestra querida Mayra, nuestra jefa administrativa, pues empezó a hacer todas estas actividades y que vamos a jugar fútbol, que no sé qué, con mi querida también Kenia, Valeria y todos ella.
1: Qué madre.
0: Entonces empezamos a ir a jugar fútbol, chavos, no profesional como ustedes, pero seguramente ustedes son una bala, ¿verdad? Minuto o uno, como perros así todos. No, así ya no puedo, o sea, el corazón así se nos saltaba. Y hoy por hoy, la verdad es que sí podemos jugar los dos tiempos. Entonces, justo lo que tú decías, mi querida Erika, no solo es la constancia, sino también el tiempo, ¿no? Y también la alimentación, pero también la disciplina, pero también el no faltar un juego también, porque eso también tiene muchísimo que ver en la resistencia, maestro.
2: Sí, claro, o sea, es trabajar de menos a más siempre. Por ejemplo, ahorita llevamos un mes, todavía no empiezan los torneos oficiales donde vamos a participar. Pero, sin embargo, nos citamos desde mitad de vacaciones, por así que nada más disfrutaron la mitad de vacaciones escolares y la otra mitad empezaron a trabajar trabajos de playa, de resistencia, etcétera. Ahorita ya estamos trabajando en cancha 2 semanas, jugando algunos juegos amistosos ahí para seguirlos preparando, para encarar las temporadas que se vienen ahorita, oficiales, y hacerlo de la mejor manera, porque esa es la intención también del club, no solo formar sino también competir a la misma par, ¿no? Esa es nuestra intención siempre, y eso cumplir 2 años a finales de este mes de que se formó el club, y los resultados han sido magníficos.
1: O sea, pues mírenlos.
0: Qué padrísimo.
2: Empezamos con una categoría, perdón, que aún de ahí, y hoy en día somos 3 categorías formando 4 grupos prácticamente, dos categorías en la sub-13 donde juega Derek, ahí que nos invitó. Ahí tenemos dos grupos, porque son muchos los niños, que es donde iniciamos, y el plan es seguirlos acompañando en el proceso. Y ahorita pues ya tenemos niños más chiquitos, de 8, 9, 10, 11 años, ahí está el caso de Luca y otros chicos, y van ahí empujando. O sea, la idea es que quieren, yo quiero ser como el niño de la sub-13.
1: ¡Qué padre!
2: Tenemos 2 chicos, igual ahorita, que han hecho pruebas en Chivas, en el equipo de primera división. Uno ya es parte oficial de las fuerzas básicas.
0: ¡Ah, qué padre!
1: ¡Qué orgullo!
2: Es un orgullo, y más, es mi hijo.
0: No, pues un aplauso.
2: Entonces, obviamente, eso nos llena a todos, ¿no? Y es un parteaguas para seguir trabajando y para que ellos también vean que el día de mañana, hoy es él, y el día de mañana puede ser él o puede ser el otro, siempre y cuando sigan el camino, ¿no? Y nosotros, pues, la única manera de darles es herramientas, es todos los días con disciplina. Humildad, esfuerzo y también diciéndoles a sus papás que pues también son parte importante, son el pilar en casa, ¿no? Y sin descuidar estudios, sin descuidar esto, porque eso, para todo hay tiempo.
0: Entonces, profe, acabas de mencionar algo súper importante también, porque al final del día es un juego, pero yo creo que también la humildad no se tiene que perder, porque si bien también el fútbol es un juego de equipo.
2: Es correcto, sí.
0: Entonces, cuando tú te empiezas a sentir individual, empiezas a perder el piso porque empiezas a pensar que eres el goleador. Exacto. Que eres el mejor, y esto es también de mucho de hoy estoy acá, ¿no? Sí, o claro. Sea, mírame, voltea, o sea, 360, no te olvides. Exacto. De que es cuántos somos, ¿no?
2: Sí, claro, sí, eso es totalmente, y ellos lo saben, o sea, son los principales en saber que aquí no tenemos un Messi, un Cristiano Ronaldo, aquí somos, si es la competencia es de 11 contra 11, pues somos 11 más los 5 o 6 que tenemos en cambio en banca. Y así sucesivamente, no tenemos una estrellita, la estrella es el equipo y al final ganamos todos, perdemos todos o empatamos todos. Eso lo tenemos claro.
0: Wow, qué padre. Padre. Oigan, chavos, pregunta de examen. Con esta vez que pasó el mundial, ¿ustedes se sentaban a ver los partidos?
5: Sí.
1: Hasta que
0: y ya se la saben de todas así de que dijeron, a ver, vamos al bar a ver qué rollo, ¿no? ¿Sí? ¿O qué onda?
5: Poquito, ¿sí? No tanto.
0: O sea, sí, ya le saben cuando dijeron, ah, eso sí fue tarjeta roja.
5: Ah, sí, eso sí.
0: Ah, mira. Ah, no, qué
2: sí, padrísimo. Sí. Los cracks ahí, ¿no? Saben más que nosotros los oigan, nombres, todo, etc.
1: Ah, sí. ¿Y en la escuela cómo van? También meten gol. 10, puro 10.
5: Ah, sí.
0: Ah, sí, dice. Eso ya no es pregunta de examen.
1: Oigan, ¿cómo le hacen para ahora sí que entrenar, hacer la tarea, cumplir con los deberes de la casa? Es una gran responsabilidad, ¿no?
3: Pues nos organizamos, tengo que organizarnos muy bien. Saliendo de la escuela tenemos que alistar nuestras cosas ya para comer y otras cosas más y ya nos vamos a entrenar.
5: Tenemos nuestra rutina.
0: Sí, tienen su rutina, sí, bien determinada. Oigan, ¿y si les gusta así cañón el fútbol?
5: Sí.
0: Sí. Ah, mira, ¿no? Sí.
1: ¿Quién fue el culpable, la culpable? ¿Quién les inculpó?
5: Mi papá, porque papá jugó tercera división.
1: Anda.
5: Segunda y tercera, con el Cruz Azul.
1: Me imagino que los llevaba a los entrenamientos cuando jugaba y ustedes ahí iban. Apenas se caminaban y ahí ya querían el balón, ¿no?
3: Sí.
1: Qué padre.
0: Oiga, qué padre. Maestro, si alguien se quisiera sumar a este equipo, ¿dónde pueden contactar? ¿Las redes sociales?
2: Sí, claro, las puertas están abiertas. Nuestras redes sociales son únicamente por el momento en Facebook y TikTok, como Tucanes Junior Cancún Oficial. Y ahí estamos con las puertas abiertas para recibir a todos los pequeños. Contamos con tres categorías, sub-9, sub-11 y sub-13. Participamos en la mayoría de los torneos oficiales locales de mayor importancia en la ciudad y en algunos fuera del estado. Vamos a hacer un torneito ahorita en la ciudad de Panamá en el mes de enero, que ya estamos planeando.
1: ¡Qué padre!
2: Tratando de llevar a los más que se puedan y nada, ¿no? Hacer un buen papel, también representar a Cancún y ¿por qué no a México en algún momento si se puede, ¿no?
0: Ah, ¡qué padre! ¿Niños de qué edades pueden entrar a a Tucanes?
2: A partir de niños nacidos en 2018, 2017, 2016, 2015, 2014 y 2013.
0: Porque eso es sumamente importante.
1: Por supuesto,
0: Erika,
1: claro,
0: ¿no?
1: Sí, sí, ¿no? Y aparte, el deporte, ¿no? Que sea parte de tu vida, que sea como cepillarte los dientes, sea.
2: Algo integral costumbre. Al final es lo que buscamos.
1: Por supuesto.
2: Una formación integral. Si no llegas a ser un futbolista consolidado, tenemos por seguro que va a ser un buen profesionista, un buen ingeniero, un buen licenciado, un buen doctor.
1: Así es.
2: Porque al final del día, la responsabilidad y la disciplina se necesita siempre en una
1: forma.
0: Sí, claro, se crece, ¿no? Y creo que la técnica siempre la necesitamos también.
2: Claro.
0: Y creo que es en todos los ámbitos, ¿no? También la puntualidad, pero también la resistencia, pero también la resiliencia también, porque la resiliencia es sumamente importante.
1: Claro,
0: importante. No siempre se gana, pero se tiene que aprender.
2: Exacto. Hay que aprender siempre, hasta de los malos resultados, es donde más se aprende, porque a veces hay otras personas, otros clubes, otros entrenadores que dicen, no, yo gano, y al final cuando hay una competencia real, pues resulta que no estás en el lugar que tú piensas que estás, ¿no?
1: Uh-huh.
2: Entonces hay que llevarlo siempre a la mano, como dicen aquí. La humildad, la disciplina siempre es lo que tratamos de inculcar todos los días a los chicos.
0: Oigan, qué padrísimo. Oigan, quiero hacer un paréntesis y quiero felicitar a Jorgito San Gabriel también, que ha sido la estrella reveladora de estas tardes de juego, que es un gran goleador, ¿verdad, mi querida Kenia?
1: Ay, no,
0: o sea,
1: me digan.
0: Jorgito, súper goleador,
1: Jorgito.
0: Tramposo, nomazo. Pero goleador. Buen defensa.
1: Ay, ay, ay. Saludos y un beso a Jorgito. Oigan, chicos, yo quiero pedirles de favor a Tiago y a Dylan que les den un mensaje a los niños. A los niños que hagan deporte, que sigan el fútbol.
3: Que les sigan echando ganas, que todo es la disciplina, que la constancia, que sigan intentándolo.
1: Tiago.
5: Van a tener oportunidades. El fútbol no es para la vida, te funciona para tener disciplina, no sé, constancia, y así aprenderás más.
0: Padrísimo.
5: Y también es un juego para que te diviertas.
0: Es correcto. Eso, no olvidar que es un juego y que hay que divertirnos. Tenemos medio segundo para que manden saludos. Rapidísimo, ¿a quién mandan saludos?
5: A mi abuelo, a mi abuela.
3: Mi papá y mamá.
5: Mi papá y mamá.
0: Se acabó su medio segundo. Maestro, usted tiene un segundo.
2: A todo el club en general, a toda nuestra afición y bueno, a toda nuestra familia Tucán, que así le llamamos. Más que un club, somos una familia. y nada, muchas gracias por el espacio.
0: Ay, qué bonito. Vamos a un corte de estación y regresamos, mi querida Erika, ¿te parece?
1: Claro que sí, ahora sí que con el segundo equipo de Tucanes Junior, para que, bueno, vengan a platicar así con nosotros. Profe, muchas gracias, chicos, un aplauso para ustedes.
0: Bravísimo, bien bajado ese balón. Vamos a un corte de estación.
2: Listo. Les hablamos con nosotros.
6: Vamos rapidito por un corte de estación. No tardamos.

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0: regresamos con tendedero incluido.
1: Oye, Mulich, deja allá mi calzón.
0: Continuamos. Estás escuchando Mi Vecino Tiene Talento.
2: Señor de mi corazón, qué bueno que siguen con nosotros. Qué bueno que sigue allá sentado en su blocito, en su pedazo de triple I. Porque continuamos con su programa Mi Vecino Tiene Talento.
3: Yeah, qué bien.
2: Oigan, qué bien la pasamos este pasado 15 de septiembre allá en el Palacio Municipal.
3: Ay, sí.
2: Mi querida Erika, padrísimo, ¿verdad?
3: Padrísimo.
2: Todos gritando, ¡viva México!
3: Eso, con ¡viva! Mijares y con Lucero. Pero mucha gente como que se quedó con ganas de más, de escucharlo. Sobre todo a los que son fans así de
2: Mijares. De Hueso Colorado. No. Oigan, pues sí, es cierto, y qué bien que lo dices, mi querida Erika, porque si tú te quedaste con ganas de más de Mijares, ponte buzo, porque
3: eso.
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3: Yeah, muy bien. Y bueno, después de esta invitación, pues queremos darle la bienvenida al otro grupo de
2: Tucanes Junior. Sigue aquí con nosotros, bravísimo. Eso, bien. Sigue con nosotros y damos la bienvenida al maestro Iván Mendoza. Maestro, ¿cómo está?
4: ¿Cómo está? Muchas gracias, buenas tardes, gracias por recibirnos.
2: No, es un placer tenerlos. Y de ese lado tenemos a Derek y a Pedro. Bravo, chicos, bienvenidos.
3: Derek y Pedro, ¿eh? ¿Quién es Derek y quién es Pedro?
5: Yo soy Derek.
3: ¿Y?
2: Pedro.
3: Pedro.
2: Oigan, chicos, pues bienvenidos. Hace rato tuvimos a compañeritos de ustedes y quiero que nos cuenten qué nivel, cómo se maneja, qué rollo con ustedes.
3: ¿En qué posición juegan?
5: Yo juego extremo por izquierda.
3: ¿Extremo? Y ahora sí que como le dijiste al otro chico, explícanos qué hace un extremo.
5: Porque un extremo lo que hace es atacar.
3: Pégate el micrófono, mi amor.
5: Ajá. Atacar y defender.
3: Ah.
5: Ayudar al lateral y también mandar a centros y cuando se pueda también meter gol.
3: Oye, pues es mucha chamba, ¿no?
5: Sí, la verdad tiene. Sí, muy cansado.
3: Pero te encanta, ¿no?
5: Me encanta la grasa posición.
3: Eso, muy bien.
2: ¿Dere? Oye, ¿y qué rollo? ¿Sí metemos gol seguido o sí?
5: Sí.
2: Eso.
3: qué tal, Dere?
5: Yo juego de defensa central adelantado y pues mi trabajo es recuperar los balones y repartirlo a los medios para que lo repartan a los volantes o hacia los delanteros.
3: ¡Wow! ¡Qué trabajo!
2: Sí, suena como muy estructurado, profe, ¿no? Así como.
4: Sí, ellos ya están en una edad donde comprenden ya los principios de la táctica, ¿no? Okay. Ya ya un poco más complejo, no nada más es ir atrás de la pelota, ellos ya tienen cierta comprensión del juego. Son grandísimos jugadores, pero mucho más seres humanos. Es lo que queremos nosotros hacer en Tucanes Junior, formar niños, no solo futbolistas, sino todo integral, ¿no? Que sean
3: con
4: buenos
3: valores,
4: hijos,
3: claro.
4: Buenos estudiantes y buenos hermanos.
3: Qué padre. Sí, ahora sí que la disciplina te lleva a todos lados, ¿no? A ser una persona integral, con valores. Y bueno, qué mejor que verlos crecer haciendo ejercicio y siendo siempre tan disciplinados, profe, ¿no?
4: Sí, la verdad que estamos muy contentos. Cabe mencionar que el futbolista Pedro, uh-huh, acaba de ser seleccionado por el Club Chivas de Guadalajara.
3: ¡Me chócala!
2: Pedro.
4: La verdad que estamos muy, muy contentos, muy motivados para seguir trabajando con los demás chicos para que, pues bueno, les llegue esa oportunidad. Ellos están trabajando muy bien y pues nada, pues les hacemos una invitación a todos los niños para que se acerquen con nosotros. El equipo es Tucanes Junior y bueno, están las puertas abiertas, no nada más a nivel local, sino a nivel estatal. Pueden venir con nosotros y en un momento les dejaremos la información donde se pueden comunicar con nosotros.
2: Padrísimo. Oigan, tenemos saludismo y quiero leérselo para todos ustedes. Dice Jorgito San Gabriel, dice saludos al super equipo.
3: Jorgito, besos.
2: Dice William Valle, dice saludos a la banda Tucán.
3: Eso.
2: Dice, saludos a la producción y gracias por invitar a los Tucanes Junior, ¿no? Es un
3: al
2: placer
3: contrario.
2: Tenerlos acá.
3: Así es.
2: Dice Rago K, dice saludos a los Tucanes Junior, a Derek, Pedriño y al profe Iván. Ay, el Pedriño, ¿eh? Pedriño, ay, Pedriño. Sí, dice Aurora, dice, arriba Matador y Lucas, dice. Diego Mateo dice, saludos a los dos chicos Tucanes Junior. Cancún dice, saludos a la familia Tucanes Junior, por supuesto. Y William dice, saludos de parte del presidente, del presi.
4: Claro que sí, eso. Saludos a nuestro presi. Y pues nada, muy agradecido con él. Y pues bueno, vamos a seguir trabajando para que estos niños sigan creciendo, tengan buenas oportunidades dentro del fútbol. Y bueno, como les decía hace un momento, pues como personas también, ¿no?
3: Claro.
4: Sigan creciendo y sean buenas personas al final del día.
3: Así es. Oye, yo quiero agradecer a David Mendoza, que es mi amigo, y a Clau también. Porque bueno, David fue el culpable de que estén aquí este día en esta entrevista. Tucanes Junior, muchas gracias. Él siempre ha apoyado mucho a su hijo. Y bueno, es muy importante, profe, esta parte, ¿no? El apoyo de los padres. Es completamente importante, ¿no?
4: Así es. Los padres son parte fundamental del crecimiento de cada uno de ellos. Y bueno, hemos tenido la gran suerte, la gran fortuna de que todos los papás los acompañan en el proceso y estén siempre presentes.
3: Qué bueno.
4: En los entrenamientos ellos tienen un área donde pueden ver a sus hijos entrenar, entonces es como una familia Tucanes Junior.
3: Sí, cómo no, sí. Imagínate, se ven seguido en entrenamientos, en partidos, sí. Cuando viajan y todo, qué padre. Oigan, chicos, Derek, platícame, ¿cuál ha sido tu mejor experiencia en esta familia Tucanes?
5: Pues ahorita mi mejor experiencia ha sido jugar la Liga Premier, pues, por los viajes a Cozumel, a Chetumal y a todos.
3: Puro viajar ese chamaco, de veras. Pedro, ¿cuál ha sido
2: bien, tu gracias,
3: sí, ¿qué tal?
4: Pues compartirle las ligas donde vamos a participar.
6: Pues ahorita la experiencia va a ser la nacional, la verdad. Wow. Una muy competitiva, donde va a haber muchos equipos muy grandes. Y la verdad, pues, a ganar.
2: A ganar. Eso. Oye, Pedro, ¿y cómo te organizas con la escuela? ¿Meten un permiso ahora provisional? ¿Ya vas en la secundaria?
6: Sí.
2: ¿Sí? ¿Y cómo le haces con los permisos para ausentarte?
6: Pues...
3: No pido permisos. No.
2: Ya los profes ya saben. Es por deporte, claro, ¿no? Pues siempre dicen que hagan deporte, entonces les cumpliendo nada, no es cierto. Seguramente tus papás van a organizar bastante bien eso, ¿no? Oigan, tengo más saludismos. Y dice por acá mi querida Luby, dice, saludos a los Tucanes de parte de Casillas, portero de Tucanes Junior. Dice William Valle, dice, gracias a los papás Derek por el acercamiento, ¿no? Gracias a ustedes.
3: Gracias.
2: Es un placer y la verdad es que también nosotros, como Mi Vecino Tiene Talento, siempre apoyamos al talento deportivo, al talento, abrazamos a la cultura y todo.
3: Así es.
2: Y de verdad, o sea, de verdad agradecemos muchísimo y felicitamos a todos estos muchachos que hoy por hoy representan a Tucanes Junior, ¿no? Y que también abrazan al deporte, maestro.
4: Sí, muchísimas gracias, la verdad que estamos muy contentos de estar aquí con ustedes. Gracias por la invitación, por su espacio, la audiencia, y pues nada, invitarlos a que nos sigan, a que nos acompañen en esta aventura, estos dos torneos muy importantes en los que vamos a participar. Y pues nada, nuevamente muchísimas gracias.
3: Al contrario, en redes sociales, si usted nos está siguiendo, estamos compartiendo imágenes de lo que es el equipo ahí con sus trofeos y todo. Qué orgullo, qué padre ver este resultado, profe, después de entrenamientos arduos, rudos, porque también se entrena en el sol, porque correr en una cancha no es nada fácil,
2: nada.
3: Porque bueno, dejar a un lado a lo mejor un convivio, a la familia incluso, y después tener estos resultados, wow. Ha de ser lo más maravilloso del mundo, ¿no?
4: Sí, la verdad que sí, vamos a seguir trabajando y nada, pues agradecerles por el espacio.
3: Al contrario, profe Iván, muchas gracias. Gracias, Derek, gracias, Pedro. Y de verdad, dense un aplauso a ustedes.
2: Gracias.
3: Gracias. Y bueno, invitarlos, antes de irnos, un mensaje que le quieran dar a los jóvenes, a los que tienen el sueño de ser futbolistas.
6: Pues la verdad que se esfuercen en cada entrenamiento, en cada partido. Pues también que no echen la hueva también en los entrenamientos.
2: Claro, ¿no?
6: Y siempre esforzarse.
3: Claro, Derek.
5: No, pues que tengan disciplina y pues con disciplina lo que quieran pues se puede lograr.
3: Así claro, es.
2: Qué bien.
3: Muchas gracias, profe.
4: Muchas
3: de verdad.
4: Gracias, nuevamente.
3: Gracias a todo el
4: muy,
3: equipo.
4: Muy agradecidos por la oportunidad.
2: Oigan, por acá tengo otros saluditos.
3: Puro saludito.
2: Yo no quiero dejar de leer los saludos porque son bien importantes.
3: Adelante, claro.
2: Dice Rodolfo, dice, saludos a Erika Masip en este equipo Tucanes.
3: Ay,
2: está mi hijo Johan, dice.
3: Rodo, claro, Rodo, mira.
2: Dice Luis besos. Hernández, saludos para Pedriño. Ay, es el Pedriño, ¿no?
3: Saludos a Johan también. Qué padre.
2: Muy talentoso. Familia querida, hemos llegado al final de este programa, de este su programa Mi Vecino Tiene Talento. Ya nos tenemos que ir, mi querida Erika Masip.
3: Ya nos vamos, pero cuando estos futbolistas lleguen a ser bien famosos, nos van a recordar y no van a olvidar Mi Vecino Tiene Talento.
2: Allá vamos,
3: ¿verdad?,
2: a tener un palco nosotros. Eso. Ni vamos a saber qué están jugando, pero allá vamos a estar gritando. Vamos, Pediño. Vamos, Derek.
3: Eso. Vamos, Tucanes Junior. Qué bueno. Muchas gracias, mi querido Josh Fernández.
2: Es un placer. Recuerden que los buenos somos más, pero hacemos menos ruido. Mi nombre es Josh Fernández.
3: Yo soy Erika Masip. Yo soy Erika Masip. Les deseo el mejor de los días. Gracias a Kenia Monzón en redes sociales. Gracias a mi

0: Es la 1:56.
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0: tardes, bienvenidos, bienvenidos a la segunda emisión de RCA Noticias, por supuesto, a través del 105.9 de su FM. Y la verdad es que ya estamos terminando la semana, pero antes de concluir, por supuesto, como siempre, invitarlos a que se queden con nosotros en esta hora informativa. Hay mucha noticia de qué platicar y, por supuesto, antes de irnos al fin de semana. Hay pronóstico de lluvia, así que hay que tener, por supuesto, mucha previsión, maneje con cuidado y, como siempre, también lo invitamos a que esté en comunicación con nosotros a través del número de WhatsApp 9983-488159. A nombre de este maravilloso equipo de trabajo en controles, Marilú Benavides, ¿cómo estás, mi queridísima Mariluquis? Todo bien, fine, fine, very good, así lo dice. Y mi queridísima Kenia Monzón en redes sociales, conocida como Kenia Oz aquí en el bajo mundo de RCA. Gracias, Kenia, en redes sociales. Mi nombre es Mari Carmen Vélez, bienvenidos a esta segunda emisión, comenzamos. Detienen a presunto extorsionador que se hacía pasar por agente de Ciresol. Este domingo se realizará la quinta sesión solemne de Cabildo para que la presidenta municipal, Ana Patti Peralta, entregue al Cabildo el libro del segundo informe de gobierno. Aeropuerto de Cancún registra las operaciones más bajas de estos últimos años. Como parte del operativo Fiestas Patrias 2026, la Profeco asesoró a casi 600 personas consumidoras. Sector hotelero de Cancún descarta bajar tarifas y prevé también aumentos de hasta un 35% para la próxima temporada invernal. Y en los deportes, aquí en cabina, tendremos en entrevista a Karel Campos, quien es jugador de Cancún FC, de cara justamente al partido contra Alebrijes de Oaxaca. Así iniciamos la segunda emisión de RCA Noticias.
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Nada personal, por supuesto, a través de la música de Soda Stereo. Ya nos dimos cuenta, Mariluquis, ¿cuál es tu banda favorita? Ya nos quedó claro. Una de ellas, nada personal de fondo, porque ¿sabe qué? Es viernes y les tengo muy buena información. ¿Hace cuánto que usted no visita Xcaret? ¿Hace cuánto que no va a este parque y a sus diferentes eventos temáticos? Pues pongan mucha atención, porque a través de nuestras redes sociales de RCA y también, por supuesto, de nuestra programación, estamos invitándolos a ustedes a la próxima Feria Xcaret de Arte Popular Mexicano del 24 al 27 de septiembre. ¿Cómo hay que participar? ¿Qué tenemos que hacer? ¿Cómo se van a estar rifando estos boletos? Pongan muchísima atención, la próxima semana les daremos muchos más detalles a través de, por supuesto, de la noticia, ¿no? De la hora noticiosa, pero también a través de otros programas como Mi Vecino Tiene Talento, también estará por ahí participando Más de 30, estarán también poniéndolo en Los Mañosos, en La Mañanita, etcétera, etcétera. Varios programas van a estar dando estos boletos de entrada, así que tome nota y la próxima semana esto se va a poner buenísimo para irnos justamente a esta Feria Xcaret de Arte Popular Mexicano 2026.

0: en 2:05, vamos a pasar a más información. Fíjese nada más, elementos de la policía de Cancún la noche de ayer dieron a conocer la detención de un hombre de 40 años que está identificado como Henry Joaquín N, por su probable participación en hechos posiblemente constitutivos del delito de extorsión, luego de que presuntamente se hiciera pasar por trabajador de gobierno. ¿Para qué? Bueno, pues para exigir dinero a un comerciante. A esta persona se le hizo muy sencillo, posiblemente ponerse un chaleco, una identificación falsa, llegar a este comercio y hacerse pasar por un agente de Ciresol para conseguir dinero. De acuerdo con la Secretaría Municipal de Seguridad Ciudadana y Tránsito, los hechos ocurrieron durante un recorrido de prevención que hacían justamente los elementos en la Supermanzana 253, donde los agentes atendieron una solicitud de auxilio. La persona afectada denunció que momentos antes este sujeto le había exigido dinero a cambio de no clausurar su negocio. Imagínense nada más. Tras recibir el reporte, los policías localizaron al señalado, quien fue reconocido directamente por la persona agraviada, y durante una inspección preventiva, los elementos le aseguraron justo esto: un chaleco, dos gafetes con un logotipo y también leyendas alusivas a dependencias gubernamentales. Este detenido también claramente fue asegurado por esta persona que ya había hecho pues el llamado de auxilio a las autoridades, ¿no? Y bueno, la verdad es que fue asegurado, puesto a disposición de la Fiscalía Especializada en Combate a los Delitos de Secuestro y Extorsión, una instancia también que estará actuando con las investigaciones y determinará la situación jurídica conforme a derecho. Y también ayer, por supuesto, en la noche, la presidenta municipal, Ana Pati Peralta, mencionó lo siguiente.
1: Quiero compartirles que gracias a una denuncia ciudadana logramos detener a una persona que se estaba haciendo pasar por inspector de Ciresol, llegando a un comercio a hacer inspecciones completamente falsas. Quiero pedirle a las y los cancunenses que verifiquen que cualquier persona que realice una inspección en su comercio cuente con la identificación oficial, con el código QR, que pueden verificar que esa persona trabaja en el ayuntamiento. Y también a denunciar cualquier acto de corrupción o cualquier acto de molestia por parte de cualquier servidor público. En nuestro gobierno tenemos cero tolerancia a la corrupción.
0: Cero tolerancia a la corrupción. Si usted en algún momento también se ha visto agraviado por algún hecho similar, háganoslo saber, acudan a las autoridades correspondientes porque pues claramente esto es un delito. Vamos a pasar a más información. 2:08. Será este domingo cuando, en la quinta sesión solemne de Cabildo, la presidenta municipal, Ana Pati Peralta, entregue este libro jurídico del segundo informe sobre el estado que guarda la actual administración. El lunes también estará rindiendo su informe a todos los cancunenses desde el Teatro de la Ciudad. Escuchemos.
2: El domingo 20 del presente, a las 10 de la mañana, la presidenta municipal Ana Pati Peralta hará entrega a los regidores el libro del informe sobre el estado que guarda la administración pública 2024-2027, esto en el marco de la quinta sesión solemne en la sala 20 de abril. Ana Pati Peralta hará entrega al cuerpo colegiado del libro del informe que guarda la administración pública municipal, dando cumplimiento a lo dispuesto por la ley. Y será el próximo 21 del presente, a las 6 de la tarde, en el Teatro de la Ciudad, que el edil rinda su segundo informe de gobierno a los cancunenses, donde dará a conocer lo realizado este año y en lo que han trabajado más de 60 dependencias municipales enfocadas en los cuatro ejes del Plan Municipal de Desarrollo 2024-2027, que son gobierno humanista y resultados, medio ambiente y desarrollo sostenible, todos por la paz, prosperidad compartida y justicia social. Hay que señalar que en este año destaca la obra pública al invertir 1,000,000,000 de pesos, así como el avance en los servicios de digitalización y la toma de decisiones basadas en la voz de los ciudadanos vía las jornadas Día del Pueblo y los comités de paz. Susana Pérez, RCA Noticias.
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0: Se está nublando, parece que va a llover. Y para aclarárnoslo, por supuesto, Fabián Torres, muy buenas tardes. ¿Cómo estás? Nuestro meteorólogo de cabecera, bienvenido.
4: Hola, ¿qué tal? Buenas tardes. Pues sí, está ahorita lloviendo, pero desgraciadamente el municipio de Benito Juárez, según el radar meteorológico de la Servicio Meteorológico Nacional, está lloviendo más en Puerto Morelos, Isla de Mujeres, Continental y Lázaro Cárdenas, casi rodeando la periferia del municipio de Benito Juárez. Lo único que nos toca son las sombras por las nubes de red vertical, que casi alcanzan una altura de 10 a 12 kilómetros, y es lo que nos está haciendo sombra. Lluvias ahorita, pues se marcaban que podía ser tarde, después de las 18 horas, pues posiblemente haya algunas precipitaciones sobre la ciudad de Cancún o municipio de Benito Juárez. Estas nomás nos hicieron sombra para el calor que está haciendo. De ahí en fuera, pues tenemos que, pues, el sistema de baja presión que se encuentra en niveles altos de la atmósfera, a 12 kilómetros de altura, es la influencia que está ejerciendo sobre la entrada de aire marítimo tropical, que viene del Mar Caribe hacia las costas de Benito Juárez. Las temperaturas van a ser ya se registraron de 33 a 35 como máximas, y tenemos cero precipitaciones. La nubosidad va a ser de medio nublado a nublado el resto de la tarde noche, y los vientos van a ser del este, variando al sureste de 15 a 25 con rachas de 25 a 35. Ahorita, por los investigadores, se estima que por la tarde noche vaya a estar algunas precipitaciones considerables sobre la ciudad de Quintana Roo, y que sobre la ciudad de Cancún. Y para mañana sábado, igual manera, y domingo van a estar las mismas condiciones. La mañana va a estar tranquilo, despejado. Después del mediodía aumentan los nublados y probabilidades de lluvias más fuertes el día domingo que mañana sábado. Mañana va a ser más tranquilo, en precipitaciones de 5 a 25 milímetros o de 5 a 25 litros por metro cuadrado. Para el domingo, pues también se consideran las mismas precipitaciones, pero un poco más idas, un poco más cerradas, no tan espaciadas, según los estimadores. Y por lo que corresponde a los sistemas que se encuentran en el Atlántico, pues ya se disipó, que estaba cerca de las Bermudas, ahora se encuentra un sistema de variación que está generando algunas condiciones de tormentas eléctricas y lluvias, pero se encuentra más o menos al suroeste de las Islas Azores. Están muy lejos de la península de Yucatán, no afecta a ninguno acá. Para que no lo vayan a asociar, y ya vieron los que vieron esta baja presión, no afecta ni influye ninguna condición meteorológica en estos días a la península de Yucatán en caso de que lloviera o tuviéramos un poco de mal tiempo este fin de semana.
0: Muy bien, pues ahí está la información. Hay que tener precaución. En la mañana, igual por algunas zonas de Cancún hubo un poquito de lluvia. Maneje, ya sabe, con mucha más previsión, por supuesto extremando también las distancias, ¿no? La velocidad, por mucho, y también claramente, pues, siempre estar prevenidos de cualquier situación. Gracias, Fabián, muy buenas tardes.
4: Al contrario, muchas gracias a ti y a todos tus escuchas. Bonita tarde, bonito fin de semana, buen provecho.
0: Buen fin de semana. Y muy buen provecho, ¿eh? Algunos todavía seguimos comiendo pozole. En serio, es que de verdad, mi hermano, no, pues yo no cocino el pozole. Mi hermano, la verdad es que sí, hace bastante pozole y nos compartió un poco, y todavía tenemos un poquito. Es la semana, mi queridísima Kenny, es la semana patria, así que déjenme, por favor, que traiga. Pero ya me queda un chichito, mi queridísima. Pero bueno, voy a pedir más. Y prometo, puede ser, en fin. Oigan, vamos a pasar a otros temas, 2:14. La verdad es que esta situación de vuelos aéreos, ocupación hotelera, reservaciones en restaurantes, en parques turísticos, etcétera, etcétera, llama mucho la atención. Y hoy está llamando mucho más la atención porque, fíjese nada más, números que no se veían ni siquiera en pandemia, hoy los estamos registrando en el aeropuerto de Cancún. Luego de casi 5 años de mantener operaciones constantes superiores a las 300 diarias, que en alguna ocasión un compañero también corresponsal de otro estado, al momento en que yo doy la información de, no sé, 7, 8 millones, me dijo, ¿en cuánto tiempo tienes estos vuelos? Pues en un año, ¿no? Aquí sí recibimos muchísimos vuelos turísticos. Entonces, cuando hablamos de una cifra menor a la de 300, pues sí nos debe de poner a reflexionar de qué es lo que está sucediendo. Y en ese sentido, justamente, y después de, ya les decía, de casi 5 años, Cancún registró las operaciones más bajas de su historia, contabilizando 286 llegadas y salidas el pasado martes. Escuchemos a Teresa ya.
5: En Cancún, atrás habían quedado los años de operaciones aéreas menores a las 300 diarias. La pandemia obligó al drástico descenso de las mismas, pero estas, una vez abiertas las fronteras, rápidamente se recuperaron, retomando sus cifras de crecimiento de hasta 500 a 600 operaciones diarias, incluso superando las 700 operaciones diarias en diciembre de 2022, marcando un récord para la terminal aérea. Sin embargo, la salida de aerolíneas, la reducción de frecuencias derivadas del alto costo de las tarifas por la crisis en los combustibles afectaron drásticamente la oferta de asientos de avión a nivel internacional, y este destino turístico no quedó ajeno a esta problemática, registrando desde 2025 la reducción de asientos que se agudizó en este 2026. Y en plena temporada de verano, la terminal aérea reportó un descenso de 9.3% en el tráfico de pasajeros en agosto pasado en comparación con el mismo mes de 2025. Y ya entrada la temporada baja, comprendida de septiembre a noviembre, el impacto se reflejó esta semana al registrarse operaciones por debajo de las 300 en dos días, el martes con 286 y el miércoles con 288 entradas y salidas, presentando un panorama retador para las autoridades y el sector turístico. De lunes a este viernes, la terminal aérea de Cancún apenas contabilizó 1,570 operaciones aéreas entre llegadas y salidas. Teresa Ya, RCA Noticias.
0: Pues ahí está la situación, y bueno, también claramente ya hay estrategias, ¿no?, para poder recuperar el segmento, para poder atraer más aerolíneas, y justamente ahorita hablaremos en ese sentido para poder justo, pues, que se vea ya mucho más movimiento. Oigan, y hablando justamente de pues la parte del 15 de septiembre y como parte del operativo Fiestas Patrias, a través de sus 38 oficinas de la Profeco, bueno, pues esta dependencia asesoró a casi 600 personas consumidoras, suspendió también a un establecimiento en plenas Fiestas Patrias, y durante este programa también se monitoraron alrededor de 23,000 productos alusivos a esta celebración. Escuchemos.
6: Como resultado del operativo Fiestas Patrias 2026, implementado del 14 al 16 de septiembre, la Procuraduría Federal del Consumidor asesoró a 591 personas consumidoras, realizó 7 visitas de verificación a establecimientos señalados por la población y realizó 177 acciones de vigilancia para asegurar que los proveedores ajustaran su comportamiento a las disposiciones de la Ley Federal de Protección al Consumidor. A través de las 38 oficinas de defensa del consumidor del país, la Profeco colocó 5,919 apreciadores en diferentes comercios con el objetivo de salvaguardar el derecho de las y los consumidores de tener información clara antes de comprar. Durante el operativo realizado en toda la República, se monitorearon 23,086 productos alusivos a la celebración del aniversario de la independencia. Se colocaron 1,138 decálogos de los derechos de las personas consumidoras en diversos establecimientos, teniendo como saldo la colocación de sellos de suspensión comercial a un establecimiento de abarrotes como medida precautoria tras constatar el condicionamiento de cobro con pago de tarjeta a una compra mínima de 50 pesos. Entre los comercios supervisados por la Procuraduría se encontraron tiendas de autoservicio, de departamentales de conveniencia, abarroteras, misceláneas y cremerías, así como vinaterías, expendios de cerveza, tiendas de disfraces, carnicerías, restaurantes, bares y centros de espectáculos, entre muchos otros. Para RCA Noticias, Betty May.
0: 2:19, y mira, aunque se prevé que el cierre del 2026 se registre pues con también un poquito de flujo turístico bajo, se espera que el actual número que está registrando actualmente los hoteles pueda superar un 4%. Y también están descartando que exista crecimiento, por ejemplo, en el mercado canadiense, sudamericano. Esto lo informó Pablo Casas, quien es subsecretario de Turismo. Escuchemos.
5: El Caribe mexicano arranca el último tramo de este 2026 manteniendo un dinamismo sólido en sus principales indicadores turísticos, aunque al cierre de 2026 se espera una baja general de alrededor de 4% en el flujo turístico. En el último trimestre del año, el comportamiento de los mercados emisores liderados por Estados Unidos, el turismo nacional y un constante repunte del mercado canadiense y sudamericano refleja una demanda sostenida hacia los destinos de Quintana Roo, señaló el subsecretario de Turismo Pablo Casas. Indicó que para los próximos meses, las proyecciones en la conectividad aérea muestran un panorama sumamente favorable. Las aerolíneas han programado un incremento paulatino en la oferta de asientos para la temporada alta de fin de año, impulsando por el aumento de frecuencias desde hubs clave de Norteamérica y la consolidación de rutas estratégicas en los aeropuertos de Cancún, Cozumel, Tulum y Chetumal. Esta constante llegada de vuelos aseguran un flujo continuo de visitantes, reafirmando la competitividad de la región en el mapa turístico internacional.
7: Sudamérica va bien, la verdad es que es un mercado que ha tenido una respuesta mucho más favorable que los otros dos mercados emisores principales, que es Cancún y Canadá y Estados Unidos. El mercado brasileño está teniendo un dinamismo que nos está sorprendiendo en este cierre del año, que seguramente cerrará con números positivos. El mercado argentino también ha venido a la alza desde hace un año, año y medio. El argentino está viajando. Estamos recuperando también mucho el mercado colombiano que habíamos.
5: Teresa Ya, RCA Noticias.

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0: Volvemos. 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
1: Viernes 18 de septiembre, mediodía en París. Bienvenidas y bienvenidos a un nuevo informativo de Radio Francia Internacional en titulares. Comenzamos aquí en Francia, donde el Palacio del Eliseo es en estos momentos escenario de una reunión a puertas cerradas entre el presidente Emmanuel Macron y los principales candidatos a las elecciones del año que viene para sucederlo. Sobre la mesa, el precio de los combustibles que continúa inflamándose y la cuestión de seguridad y defensa, cuestión que alarma principalmente por la guerra en Ucrania. De hecho, este jueves, Polonia advirtió que Rusia planea ataques híbridos contra los países de la OTAN aliados de Kiev. Nos quedamos en París, pues en este contexto electoral y con enormes gastos destinados a seguridad, el gobierno busca ajustar bien las tuercas del presupuesto 2027 para equilibrar las arcas públicas. El primer ministro Sébastien Lecornu propuso este jueves un esfuerzo de ahorro masivo de 54 mil millones de euros con el objetivo de lograr un déficit del 5% del PIB para 2027. Lo decíamos en titulares, los rusos acuden a las urnas desde hoy hasta el domingo para elegir su Cámara Baja en las primeras elecciones parlamentarias del país celebradas en tiempos de guerra. Elecciones criticadas por ser una supuesta ilusión electoral para garantizar el dominio político de Rusia Unida, el partido de Vladimir Putin. Y de Rusia pasamos al otro extremo de Europa. En Ceuta continúa la tensión. Hace instantes, la policía y la Guardia Civil españolas han comenzado a trasladar a cientos de migrantes que acampaban precariamente en playas hacia un espacio de acogida temporal instalado en el puerto del enclave. Esto mientras el gobierno intenta paliar la crisis migratoria que desató la entrada masiva de más de 70.000 personas desde Marruecos a finales de julio. Lo decíamos en titulares, en Venezuela, horas antes del inicio de la segunda ronda de diálogo entre el oficialismo y la oposición auspiciado por Washington, el gobierno ha desbloqueado varios portales web de medios de comunicación que llevaban años censurados, algunos de ellos al menos 15. Y Caracas vuelve a abrir las puertas a Human Rights Watch. A 18 años de la expulsión del país del entonces director regional de la Organización de Derechos Humanos, Delcy Rodríguez se reunió este jueves con representantes de la ONG y abordaron, según el gobierno, la adopción de medidas que favorezcan la pluralidad de expresión y la consolidación de un ambiente de mayor convivencia democrática. Seguimos en Sudamérica, en Brasil. A poco más de dos semanas de los comicios presidenciales, el mandatario y también candidato Lula da Silva anunció este jueves un reajuste del 15% en las prestaciones del programa Bolsa Familia. Esto entrará en vigor a partir de octubre. Según el gobierno, el aumento supone una compensación por la inflación en los últimos años, durante los cuales las prestaciones habían permanecido congeladas. Y nos despedimos con una actualidad del reino animal. En Bolivia, científicos descubrieron una nueva especie de felino silvestre en los valles cálidos de los Andes, especie hasta ahora desconocida, lo que supone que es la primera vez en más de un siglo que se nombra y describe formalmente una nueva especie de felino vivo. Hasta aquí entonces llega la actualidad en Radio Francia Internacional. Hasta la próxima.
2: Dos con 29 minutos y mire, más de 1,000 estudiantes de los planteles de Cebetis 111, 272 y 301 de Cancún participaron en el segundo simulacro nacional que se va a llevar a cabo también en diferentes lugares el día de mañana, que es el día de este simulacro. Sin embargo, bueno, pues los estudiantes la adelantaron para el día de hoy. Escuchemos, por favor.
3: Con el objetivo de despertar en los jóvenes su sentido de reacción ante el registro de desastres naturales como es un sismo, los planteles del Cebetis 111, 272 y 301 llevaron a cabo este viernes de manera interna su simulacro nacional. Y es que debido a la importancia de que los jóvenes conozcan cómo reaccionar y actuar ante este tipo de emergencias, es que adelantaron el segundo simulacro, en el cual participaron más de 1,000 jóvenes. El simulacro inició en punto de las 12 del día, lo que abrió paso a cada uno de los tres momentos claves, como son el antes, en donde entra el diseño de un plan, la asignación de roles y la preparación de herramientas, en el durante, que consiste en conservar la calma, la suspensión de actividades, así como la evacuación y protección, en tanto que la tercera fase consiste en revisar el desempeño, como es el evaluar cuánto tiempo tomó la evacuación y detectar fallas o retrasos, ajustar el plan, corregir los errores encontrados para mejorar la seguridad real ante una emergencia y retomar actividades. Para RCA Noticias, Betty May.
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2: Muy bien, 2:31. Seguramente a veces, y le ha pasado, es que las emociones le ganan, ¿no? Diferentes arranques que podemos llegar a tener y que posiblemente pues nos estén poniendo en la necesidad de pedir ayuda. ¿Y cómo sé yo cuando necesito ayuda? Pues justamente cuando no tenemos control de esas necesidades, cuando nuestras emociones empiezan a tomar fuerza, ¿no? Al grado del enojo, de la desesperación, de la ansiedad, del estrés, de la ira, y que esto además pues nos pone en problemas con nuestro entorno, ¿no? Nuestro entorno familiar, laboral, propio, cuando no te aguantas ni tú mismo. ¿Y qué hacer en este caso? Bueno, pues el día de hoy tenemos a Neuróticos Anónimos con nosotros. Isabel, bienvenida, ¿cómo estás?
4: Gracias, muchas gracias por la invitación a pasar el mensaje al público.
2: Platícanos, por favor, acerca de este grupo Nueva Vida de Neuróticos Anónimos, en donde, bueno, muy claramente aquí nos pones cuáles son las máscaras de la enfermedad mental y también emocional.
4: Exacto, aquí están unas máscaras, como ahorita comentabas, ¿no? Lo que es la ansiedad, la ira, el temor, la preocupación, los celos, el resentimiento y la conmiseración. Esas máscaras son los que hacen daño y nosotros mismos nos estamos dañando. Una persona neurótica es una persona que no puede con sus emociones, ahorita lo decías bien, ¿no? Una persona que cuando se enoja, impulsivamente actúa y empieza a dañar. Hay dos tipos de neurosis, la pasiva y la activa, ¿no? La activa es la que todos reconocen, la que está enojada, la que está gritando, la que tira cosas, la que está golpeando y puede llegar hasta los golpes o a matar a alguien, ¿no?
2: Claro.
4: Y la pasiva para nosotros es la más peligrosa. Se ha descubierto, ¿no?, que las personas que no hablan, la que no expresa la ira, es la persona que se enferma. Todo se convierte en psicosomático, las enfermedades de ahí vienen porque el cuerpo es como uno y expresa. Cuando uno está enojada, lo que necesita es sacarlo. Por eso decimos, uno daña y el otro se daña. Si uno no saca lo que tiene, por ejemplo, la ansiedad, si uno no detecta por qué estoy ansiosa, eso se va generando cada vez más fuerte en el cuerpo y propicia muchas enfermedades. De ahí derivan mucho las enfermedades que vienen del cáncer y todo eso, ¿no?
2: Claro.
4: Y poco a poco, si no le van poniendo un límite, llegan hasta ese grado, ¿no? A las enfermedades crónicas, ya de repente ni las medicinas ni nada te pueden hacer. No te pueden curar porque los pensamientos son los que tenemos que están mal, ¿no? Tenemos una forma de pensar destructiva nosotros los neuróticos. No podemos pensar de una manera sana, ¿no?
2: ¿Cómo es la forma de pensar de un neurótico? Perdón, a lo mejor allá afuera alguien se puede identificar y no conocía posiblemente este término o este padecimiento y ahora con un testimonio, ¿no? De yo pensaba esto y yo sí esto. A lo mejor alguien puede pedir esta ayuda.
4: Mira, hay una forma que a mí me llama mucho la atención. Yo soy una persona reprimida, ¿no? Era una persona muy reprimida, que me iba mal en la vida. Pero me iba mal en la vida por el sentido de que yo traía un vacío interior, porque mi vida no tenía sentido. Ya llego a una edad adulta, ¿no? Mi vida no tenía sentido. Y yo no sabía por qué. Yo le decía a Dios, hasta lo cuestionaba, pero ¿por qué me va mal si yo soy tan buena, no? Era buena porque era una persona reprimida, porque me daba miedo hacer muchas cosas. El miedo, el extremo te daña porque me paraliza, ¿no? En todos los ámbitos de mi vida, tanto profesional, personal, en lo sentimental, el miedo me está paralizando, entonces yo no puedo actuar sanamente. Y llega un momento en que empiezas a hacerte ese tipo de preguntas, pero ¿por qué estoy sufriendo, no? La verdad es muy grande esto, el empezar a investigar, porque eso llegamos a hacer en un grupo, el investigar. Nosotros leemos literatura de Neuróticos Anónimos, que está avalado por la Asociación Mundial de la Salud, donde hablan de la enfermedad mental y emocional, que es un egoísmo innato del ser humano desde el bebé, desde el vientre materno.
5: Sí.
4: Porque tenemos esa forma de pensar, y es sano en cierto momento hasta los 3 años antes de que el niño hable, ¿no? Porque el niño, para que pueda externar sus necesidades, tiene que llorar porque no puede hablar. Llora porque tiene hambre, llora porque le está picando un bicho, llora porque tiene sueño, llora porque tiene un malestar, ¿no?
5: Ok.
4: Entonces la mamá tiene que adivinar qué es lo que tiene el hijo, ¿no? Pero llega un momento que si ese niño no suelta su egoísmo, porque ella sabe que si yo lloro, puedo manipular. Si yo quiero un dulce y no me lo quieren dar, lloro, pataleo y me lo van a dar. O a lo mejor no me lo den, pero yo sigo haciendo mi rabieta o me voy desquitando porque no me lo dieron. Son dos extremos de la enfermedad, ¿no? Entonces, si esa persona, ese bebé, no soltó el egoísmo a cierta edad, va a seguir pensando lo mismo. Llega un momento en la edad, por ejemplo, las relaciones de pareja, que somos como niños chiquitos. Yo no sabía que era una persona dependiente emocionalmente, no sabía que era una persona posesiva, pensaba que era amor. El querer controlar a la otra persona que me tocó por esposo, ¿no?
5: Sí.
4: El querer decirle, pero ¿por qué no llegaste? El querer controlar su hora, dónde estabas, por qué no llegabas.
5: Los celos, ¿no?
4: Los celos. Y uno pierde su vida con tal de estar investigando a la otra persona. Y,
5: sí.
4: Y esa es la dependencia emocional, porque yo no tengo vida. Estoy tan pendiente de que llegue que yo ya me perdí de todo lo bonito de la vida. Tengo hijas y nada más giro en torno, hasta me molesta que me estén hablando porque yo nada más estoy pensando por qué no ha llegado.
5: Claro.
4: Y si llega, ya me molestó, ¿por qué no te quitaste los zapatos? ¿Por qué no hiciste? O sea, siempre,
5: todo
4: siempre
5: molesta,
4: exigencia,
5: ¿no?
4: Siempre, claro, es una exigencia, sí, sí, y luego a los hijos, ¿no? A ver, hagan la tarea, pero quiero que lo hagan al ritmo como yo quisiera, ¿no? Es más, no los voy a enseñar, pero quiero que lo hagan como yo quiera.
2: Oye, Isabel, ¿y cuál fue este primer paso que tú diste para poder llegar a este grupo?
4: Pues fue muy difícil, porque yo sí sabía que necesitaba ayuda y siempre decía, yo necesito ayuda. Yo lo escuché por medio de una entrevista también de la radio, y me llamó mucho la atención cuando hablaban de esas emociones, ahorita sí, lo que está repitiendo, ¿no? Esas emociones que cuando yo escuché era como si me estuvieran escaneando, así como si sufres de soledad, de vacío, de tristeza, de depresión, preocupación, todo eso. Y yo sentía como que me estaban viendo, como uh-huh, que por fin algo me están diciendo, yo tengo eso, ¿no? No fue fácil, fue difícil, porque decía Neuróticos Anónimos, es que yo no soy neurótica. Una, mi ignorancia, porque no sabía que es una persona neurótica, ¿no?
5: Sí.
4: Y cuando me tomé la decisión de ir a buscar ayuda, me llamó mucho la atención, porque ellos tienen, en el grupo tenemos una tribuna donde la persona se sube, pero ahí viene la desinformación. Yo pensaba que se subían a chismear, yo venía, sabes que el marido no llegó, y esto y lo otro, es que mis hijas no me obedecen, ajá. Pero no, el programa no es eso. Nosotros nos regimos con los 12 pasos de Alcohólicos Anónimos, de 12 tradiciones y 12 conceptos. Entonces me di cuenta que lo que realmente funciona en un grupo de autoayuda es subirme en la tribuna y hacer una catarsis. Empezar a descubrir por qué me enojé.
5: Sí.
4: Y en realidad no me enojé con mi hija porque estaba,
5: claro,
4: jugando, sino porque mi mente estaba en otra cosa y me estaba molestando porque no me dejaba ni pensar, no me dejan descansar. Siempre yo hago esto, el Zoila, no sé si usted vio ese programa de Zoila que hago, Zoila que limpio, Zoila que barre. O sea, siempre quejándome,
5: claro,
4: la forma de conmiseración,
5: ¿sí?
4: Inconsciente,
5: sí, sí, sí, sí,
4: ¿no? Eso daña mucho. Entonces, cuando yo escuchaba que las compañeras decían, es que yo sí soy envidiosa, digo, no, pues yo no, ¿eh? O sea, es un trabajo. Es un trabajo
2: de autoexploración, de autoconocimiento, pero sobre todo saben que es un trabajo de valentía, porque abres tu conciencia.
4: Sí.
2: Abres la conciencia de lo que realmente te está sucediendo y de cómo afrontar estos sentimientos. Aquí en este papelito que tú nos compartes viene un autodiagnóstico que posiblemente,
4: correcto,
2: usted pueda identificar de manera anónima, ¿eh? Esto se hace de manera personal, muy en la intimidad con usted mismo. Dice, usted es hipersensible, le gusta conmiserarse, trata siempre de justificarse o defenderse, padece de ansiedad en ciertos momentos, es usted excesivamente autoconsciente, es celoso y desconfiado, le gusta criticar, exagera pequeños problemas, tiende a exagerar sus estados de optimismo o depresión, sufre de disturbios sexuales, vive disgustado con todo el mundo, pide empleo, pierde empleos, perdón, ha perdido también sus deseos de superación, tiende a ser ordenado en exceso, es usted desordenado, o sea, hay las vertientes, los extremos, ¿no? Claro, exacto. Los extremos. Miente sin necesidad, es usted supersticioso, hace cosas que considera tontas, padece algunas compulsiones, ver debajo de la cama teniendo que haya algo, por ejemplo, por ahí, o lavarse mucho las manos exageradamente. Sufre de miedo o de alguna cosa, se enoja con facilidad, padece de insomnio, etcétera, etcétera. Son 26 preguntas que si de estas usted ya contestó varias que sí, yo le invito de verdad a que se también comunique, pero se acerque, ¿no? Sobre todo a este grupo Nueva Vida en la región 510, calle 46, manzana 66, lote 20. Las sesiones son de lunes a domingo, de 9:30 a 11:30 de la mañana. Hay un número de WhatsApp, Isabel, sí. 9987-424563, ¿es correcto?
4: Correcto.
2: Muy bien, repito, de nueva cuenta, si usted lo quiere apuntar, 9987-424563 de lunes a domingo de 9:30 a 11:30. Isabel, pues muchas gracias. ¿Algo con lo que quieras cerrar esta reflexión?
4: Sí, yo invito a las personas que se acerquen a conocer lo que es Neuróticos Anónimos, porque una persona que se acerque a conocer lo que es Neuróticos Anónimos de la familia, de verdad que cambia todo el entorno de la familia. No precisamente porque yo soy la explosiva o lo que ya no tengo el problema. A veces ahí aprendemos a poner límites. Entonces sí los invito para que se acerquen. Si tienen un niño que es rebelde, esto se les da y como guías, ¿no? Nosotros nos guiamos por padrinos de cómo tratar a las personas, porque desgraciadamente esa es una de las cosas que tenemos, la forma de, en lugar de ayudar, los orillamos y van a buscar esas amistades que lo claro, orillan a los vicios.
2: Totalmente.
4: ¿No? A las fugas.
2: Pues ahí está la invitación, si usted siente que lo requiere, no lo dude, ni tampoco tenga pena, ¿eh? Pena el que se queda callado. Así que, ¿sí?
4: Nada más para recalcar, es gratuito,
2: okay.
4: No es religioso, el programa es espiritual.
2: Bien.
4: Y no tenemos ningún requisito, el único requisito es querer dejar de sufrir en esta vida.
2: Exacto. Es el único. Ahí está, quiere dejar de sufrir, acérquese. Gracias, Isabel, vamos al a un pequeño corte y regresamos en la segunda emisión de RCA Noticias.
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1: Con 47 ya estamos de regreso prácticamente en la recta final y como siempre también invitándolos a que estén en comunicación con nosotros a través del número de WhatsApp 9983488159. Ahí podemos estar en comunicación y tome nota porque a partir de este viernes inicia el programa Planetario en tu colonia aquí en Cancún. Esto será en el domo del fraccionamiento Prado Norte. Que empieza pues en muy poquito tiempo, a partir de las 3:30 y hasta las 6:30, por lo que están invitando a las familias a participar en una tarde de ciencia, astronomía y diversión para los más pequeños. Escuchemos a Angélica Paul.
2: Tal como lo informó Christopher Malpica Morales, director general del Consejo Quintanarroense de Humanidades, Ciencias y Tecnologías, en días pasados, el programa Planetario en tu Colonia es una realidad. Inicia este viernes por la tarde en el Domo Deportivo de Prado Norte. Al estar en marcha la remodelación del Planetario Cayoc, a partir de este 18 de septiembre, las actividades salen de las instalaciones para acercar la ciencia, astronomía y llevar diversión a la población infantil y familias en general. Toda vez que habrá observaciones astronómicas, talleres interactivos y sorpresas para la comunidad, con tal de que puedan descubrir el universo de una manera diferente. Dichas actividades serán de 3:30 de la tarde a 6:30 y se estará recorriendo varias colonias y fraccionamientos durante el tiempo que dure la remodelación del planetario. Angélica Paul, RCA Noticias.
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1: Vas con 50 minutos. ¿Cómo estás, mi queridísimo Ángel Villegas?
3: Muy bien, mi estimada Mari, ¿cómo estás? Buenas tardes, amigos de RCA Noticias. Pues feliz porque este fin de semana juegan las Iguanas en casa contra Alebrijes de Oaxaca. Y por ahí, bueno, para mí es un placer saludar esta tarde a Karel Campos. ¿Cómo estás, crack? Buenas tardes.
1: ¿Cómo estás, Karel?
4: Hola, muy buenas tardes. Muchas gracias por la invitación. El poder estar aquí es muy feliz y muy contento. A pesar de los partidos que pues no pudimos sumar de a 3 puntos, pero rescatamos ahí 2 puntos muy valiosos, pero feliz de estar aquí con ustedes y compartir un momento.
3: No, pues que el gusto es para nosotros, mi estimado crack. Oye, cuéntame precisamente este partido de mañana contra Alebrijes, es un juego que, pues como todos, ¿no? Es importante, vital, porque es en casa y como bien decías, después de ese par de empates, sumar de 3 puntos, ¿no?
4: Sí, claro, o sea, venimos de una seguidilla de partidos muy, muy rápido y esos empates que nos saben con sabor amargo porque pudimos poder ganarlos. Uh-huh. Y pues este fin de semana es crucial porque al final es partido en casa se tiene que ganar sí o sí y al final tenemos que sumar. Si queremos estar peleando los primeros puestos y llegar a zona de liguilla, tenemos que ganar.
1: Esa actitud me gusta, tenemos que ganar sí o sí.
3: Sí, ¿no? Claro.
1: O sea, es como ya se mentalizan para el triunfo y además, bueno, tú nos venías comentando que Karel también forma parte de América.
3: Ah, claro, que no es por nada. Digo, Karel, un jugador muy joven, pero muy talentoso y también con una trayectoria muy interesante. Él, como bien lo decía antes de entrar al aire, pasó por el América. Wow. Mañana que América juega clásico contra Chivas y que busca su victoria número 100 en clásicos ante las Chivas, Karel estuvo ahí.
1: Muy bien, y ahora en Iguanas, Karel, ¿hacia dónde va tu carrera? Coméntanos.
4: Pues estoy muy feliz aquí con las Iguanas porque me abrieron las puertas para tener una nueva oportunidad. Muy contento, también al igual agradecido con el Club América, que estuve ahí desde los 12 años hasta los 21. Tuve la fortuna de poder debutar a los 18 años. Y pues muy agradecido con ellos y al igual que ahorita las Iguanas, que pues lo represento con orgullo y voy a dar mi 100% cada partido para que así se vea reflejado.
1: Y lo mismo va a pasar pues ahora con Alebrijes en Oaxaca, ¿no? ¿El sábado juegan?
3: Sí, mañana a las 8 de la noche aquí en el Estadio Andrés Quintana Roo. Sí, fíjate que me llama mucho la atención eso que dices, mi estimado Karel. A pesar de, insisto, de tu corta edad, tienes el sueño, el reto, el objetivo muy definido, que es volver a primera división, en el caso de Karel, claro. Y bueno, pues al igual que el resto de la institución para las Iguanas, pues buscar ese objetivo, ¿no? Estar arriba, porque el proyecto está pensado en eso, en estar arriba, mi estimado.
1: Totalmente. Marino. ¿Y cómo es esta parte de la preparación? Digo, nos hablas de 12 años, pues chiquito, ¿no? Ya que entras a un grupo de ese nivel, porque independientemente de que no nos guste o nos guste, la realidad es que la América es de verdad pues una eminencia en muchas competencias, ¿no? ¿Cómo ha sido adaptarte desde chiquito? Porque creo que 12 años, si bien ya están como en esta parte de la pubertad, pues todavía siguen siendo pequeños.
4: Sí, claro, o sea, tienes que alejarte de tu familia, al principio es muy difícil, o sea, estar ahí, la verdad, porque en algún momento yo sí tuve, ¿cómo se llama?, como altibajos, y pues como que yo les decía a mis papás, no, pues yo me quiero regresar, ¿no? Ya los extraño, seguía siendo un niño.
1: ¿Pero aguantaste, pues, hasta los 22?
4: Seguía siendo un niño, pero pues al final sí lloraba en Casa Club, lloraba porque pues los extrañaba. Pero al final pues pensaba, decía, todo el sacrificio, todo lo que me han apoyado, todo lo que han hecho, al final pues si me voy pues se va a ir tirado a la basura y pues no va a rendir frutos. Y al final me hice fuerte y pues gracias a Dios se pudo dar mi sueño, que mis papás lo pudieron ver, mis abuelitos, todo, y pues muy contento de poder ¿cómo se llama?, como darle esa satisfacción, claro, de que pues sí pude y puedo todavía y quiero regresar a Primera División, al igual, y qué más si no sea con las Iguanas.
1: Pero mientras, pues la verdad es que llega a casa y ya con mamá, ¿no?, cerquita.
4: Sí, claro, o sea, yo tengo ahorita tengo la fortuna de tener a mi mujer. Uh-huh. Y okay. Tengo un hijo.
3: Okay.
1: Wow, bien chiquito. Sí,
4: tengo un hijo, se llama Diego, y pues ahorita me acompañan y son mi motor día a día para seguir adelante, y pues, o sea, ese apoyo más, pues me da más fuerzas para seguir.
1: Súper, Diego. La familia. Pues, Diego, ya estoy pensando en Diego.
3: La familia muy, muy importante, mi estimada Mari, también, por supuesto, para el futbolista, para el ser humano, que no dejan de serlo, a pesar de que también se esmeran todos los días, trabajan y se disciplinan por lograr este objetivo, también son seres humanos que viven y que sufren, ¿no?
1: Y que además el propósito cambia, ¿no? Ya cuando tienes una familia, cuando tienes un hijo, pues obviamente el objetivo es mucho más contundente, creo yo.
4: Sí, claro, o sea, de por sí, o sea, mi sueño siempre ha sido ser jugador de Primera División. Justo me preguntaban, así igual en una entrevista, uh-huh, bueno, yo soy de un pueblo llamado Tamazunchale, en San Luis Potosí.
1: Ok. Uh-huh.
4: Y hay una tercera división. Uh-huh. Y pues muchos como que, no digo que aspiraban, sino que querían jugar en eso. Y yo, o sea, yo también como los veía, me atraía y decía, no, pues sí. Pero siempre con mi abuelita

0: enhorabuena. Y mientras tanto, y mientras eso sucede, que seguramente sí va a pasar, este sábado, el día de mañana, partido contra Alebrijes de Oaxaca. ¿Qué hora, mi queridísimo?
1: A las 8 de la noche tenemos boletos para que participen, nos mande un mensajito. Y vía WhatsApp se los haremos llegar, mi estimada.
0: 99 83 48 81 59. ¿Quieren ir a ver, por supuesto, a las Iguanas contra Alebrijes de Oaxaca? Échenos ahí un mensaje y les hacemos llegar un pase doble.
1: Así es.
0: Sí,
1: así
0: perfectísimo, es, sí. Un pase doble. Pues muchas gracias, mi queridísimo Karel Campos. Que sea enhorabuena, por supuesto, siempre en todos los partidos. Ángel Villegas, muchas gracias.
1: No, al contrario, Mari, gracias, crack. Mucho éxito para mañana, por supuesto, para ti y para las Iguanas.
0: Muy bien, y a nombre de este maravilloso equipo de trabajo en los controles, Marilu Benavides, y por supuesto en redes sociales, Kenia Monzón. Mi nombre es Mari Carmen Vélez, que tenga usted un excelente fin de semana. Este domingo tenemos una cobertura especial por el segundo informe de gobierno de la presidenta Ana Patti Peralta, que será esta sesión solemne que se hace, por supuesto, ante Cabildo. Así que en punto de las 9 de la mañana estaremos ya en todos los operativos para que en punto de las 9:50 tengamos una transmisión completamente especial a través de los micrófonos de Radio Cultura del Ayuntamiento. Cuídense mucho, que tengan excelente fin de semana. Adiós.
1: Vamos a algún.

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0: Son las 3 en punto.
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¿Dónde vas, Kenia Mozón? Regresa. Kenia Mozón, regresa. Señores y señores, son las 15 horas con un minuto. Están en su programa favorito Más de 30. Oigan, les paso el telefonito. 998-348-8159. WhatsApp en cabina 998-884-3695. Para que nos marques. Recuerda que nos puedes sintonizar y ver en YouTube como Radio Cultural Ayuntamiento. Dale la campanita, dale like, síguenos. Y quiero que estés pendiente de toda la programación de la 105.9 Radio Cultural Ayuntamiento. Oigan, hoy es viernes. Cuéntame, ¿dónde vas a ir? ¿Qué vas a hacer? Y si estás comiendo, muy buen provecho. Oigan, un saludito para Isla Mujeres, para Cozumel, para Playa del Carmen, Puerto Morelos, Valladolid, porque hasta allá sigue la frecuencia, hasta allá llega la frecuencia de la 105.9 Radio Cultural Ayuntamiento. Mi nombre es Josh Fernández. Soy tu conductor y locutor favorito y de confianza. Y en controles tenemos un ratito a nuestra querida Marilu Benavides, en lo que viene nuestro querido Pepe Pisté. Pero te quedas un ratito, mi amor, por favor. Y en cabina y en controles y en redes sociales tengo a mi queridísima amiga dorada, preciosa, que yo no soy. Siempre, bebé. Que un título no nos separe nunca. Ay, les voy a contar el chisme porque la niña anda sentida. Salió y dijo que no me iba a transmitir. Gracias. Quiero mandarle un beso. Largo de contar. Cosas que no entenderán. Ah, no, no, no, no. Qué fuerte. Yo solo quiero mandarle un beso a mi gatito volador que está ahorita en redes sociales y decirle cuánto lo quiero. Bebé, te amo, te extrañaba mucho. Gracias. Oigan, hoy aquí en Más de 30 vamos a estar platicando de cosas que comíamos los niños de más de los 90. O sea, pero ¿saben qué? Este antojo así como de la nada, seguramente te voy a platicar, ¿no? Por ejemplo, una tortilla con sal o mantequita, ¿no? O sea, de la nada teníamos hambre y mamá, ¿por qué no? Taquito con salecita, ahí está, mijo, entretente un rato, ¿no? O con la abuelita, ¿saben qué? Yo me acuerdo que la abuelita siempre tenía un frasquito de mantequita y nos ponía en el comal la tortillita, le untaba mantequita, salecita y te hacía tu taco. ¡Ay, qué delicia! ¡Qué delicia! Háganlo, así tu tortilla así doradita. ¡Ay, son cosas que comíamos los noventeros! Ese antojito delicioso. ¿Qué tal ese cafecito con esas galletitas de los bizcochitos y globitos? ¡Ay, un manjar! Yucateco que se conoce y los que vienen de fuera ya adoptaron esa única tradición, ¿no? Pero aparte, ¿saben qué? Los que somos yucatecos también íbamos a la tienda y antes encontrabas esos latones grandes que te vendían a granel esos bizcochitos y globitos. ¡Ah, sí! Eran unas latas así, donde ibas y decías, dame un peso de galleta globitos. Y en tu bolsita de papel de estraza te daban tus 50 centavos, tus 30 centavos. Pues ya se dejó de hacer porque bueno, se freciaron, monopolizaron todo ese tema y ahora pues compra tu bolsa. Pero antes era así súper padre, gracias. Entonces eso hacíamos. Cuéntame tú qué hacías, cuál era tu antojo favorito. En lo que vamos a musiquita, mi querida Marilu, vamos a escuchar a las Jeans. Somos Ángeles. Ay, te va a encantar esta rolita.

Treintonas y treintones, ya estamos de vuelta aquí en Más de 30. Escuchamos a Jeans. No somos ángeles. No hay por qué disimular. Oigan, qué buena rolita. Oigan, estamos hablando de antojitos, como de comidita, así, pero es que éramos muy creativos nosotros los noventeros. Digo, no sé los actuales, ¿no? Estaría muy padre que nos escriban también para que nos digan así como que el antojito. ¿Qué tal un refresquito de bolsa? ¡Qué delicioso! De verdad que eran de las cosas más cool, aparte a la hora del receso, en la tardecita después de haber jugado fútbol, footbase, campo libre, a la busca-busca y todos los juegos, tu bolsita de refresco, así con tu buen popotito así rico, así con toda la banda, con todos los cuates en la esquina de tu casa. Ay, no, era una delicia, aparte era un lujito que pocos se podían dar, la verdad, o sea, de poderte ir a comprar tu refresquito de bolsa, delicioso, rico. Ay, no. Oigan, justamente también esos charritos, esos deliciosos que también te vendían por 20 centavos, por 10 centavos, que ibas y podías comprarlo también a granel, y te hacían así como tu bolsita con papel de estraza, como forma de carterita. Entonces tú decías, ay, no sé, deme 20 centavos de charritos, y te echaban tus charritos así. Ay, y así le decías al señor, ay, no sea malo, póngale así el chilito en vinagre, así el caldito del chile en vinagre. Ay, no, era una delicia. Ay, pero por supuesto, estos cacahuates. Mira, yo hasta el día de hoy, Marilu Benavides, es de mis antojos favoritos de cuando estoy viendo una bonita serie. No tanto los japoneses, pero sí los enchilados, que le pongo esta salsa de nombre de niña, limoncito y a cucharadas. No, no. Pero aparte así a cuchara, así. Por favor, hagan paro. Ay, no, mejor vamos a musiquita, porque de verdad, me voy a tomar agua para que se me quite el antojo. Vamos mejor a musiquita. Vamos a escuchar a Kuno y Anaí, esta canción de Mil por Hora que se llama Juntos. Espero que la recuerdes.

Treintonas y treintonas y treintones, y estamos de vuelta aquí a Más de 30. Oigan, qué rico. ¿Saben qué? Estábamos hablando aquí en cabina de lo que nos gusta y lo que no. Ay, no, es que si hay unas cosas que sí les gusta y otras que no, está muy padre y muy respetable. Oigan, estábamos hablando, por ejemplo, de esas galletitas que, bueno, de los charritos, mi querido Pepe Pisté. Pero cuando los vendían en la tienda granel, que te los vendían en tu bolsillo, en tu papelito de estraza. Y aparte, en el vitrolero tenía el señor sus chiles en vinagre, que le decías, échele el caldito, ¿no? O sea, deme 20 centavos de charritos y échele caldito. No sé si a ti te tocó también comprar bizcochitos y globitos a granel. Y también a eso le ponías caldito jalapeño, ¿verdad? O sea, ay, no, qué delicioso. De verdad que sí, les digo que eran una delicia. Oiga, y aparte, acompañadito de eso, porque hubo un tiempo que 1000% todo mundo andábamos con nuestro juguito de bolsa, ¿no? Entonces todo mundo, y aparte, habían unos que los vendían ya congelados en la tienda. De triangulito. Ah, bueno, dice Pepe, viste que los ricos tomaban de triangulito. Y pues la raza tomaba pues de bolsita. Pero esos de bolsita también los ponían a congelar y, ay, no, sí sabían súper ricos. Entonces ya andabas tú con tus charritos. Ay. Ay, ya déjense, se están burlando de mí, la verdad no. Oigan, escríbeme al 998-348-8159 y dime tú si realmente te gustaban, porque dicen ellos que no les gustaba, qué raros son ellos. Pero... Voy a preguntar a su papá. Oigan, es que sí estamos hablando de eso. Cuéntame tú, ¿qué te gustaba? ¿Hemos hablado de la tortilla con sal o mantequilla? Ay, no, así de taquito. El cafecito con los bizcochitos, ese sí es un sí o sí, la verdad. Pero hay dos cosas con eso. Por ejemplo, a mí sí me gusta que no se mojen, que no se haga pasta. O sea, tiro 5 globitos y así rapidito con el cuchareo y que truenen. Hay gente que pone a remojar sus globitos y hace pasta y así se lo come. A mí no me gusta. ¿Tú cómo los comes, Pepe? ¿Los haces pastita? Así, ¿no? Pero que truenen tantito en tu boca, que no estén mojados, mojados. ¿No? También, habían también unas también... Habían también unas galletas que son animalitos. Que son bastante ricas con cafecito también, que era del antojo también, o sea, de la tarde, por ejemplo, de que ya, no sé, tenías antojo, entonces decías, tu mamá ya te hacía como un cafecito y te sacaba tus galletitas y decía, ay, pues entretén a la tripa con eso, ¿no? Entonces eran cosas bastante ricas, ¿no? El refresco en bolsita, que hablamos del refresco en bolsita, qué delicioso, que ahora se pusieron otra vez de moda porque están increíbles. Pero mejor vamos a un corte de estación. En lo que tú te preparas un refresquito de bolsita y nos cuentas qué tal está, ¿va? Vamos a un corte de estación y regresamos a Más de 30 con cosas que hacíamos en los 90. Es momento de que vayas por tu chismógrafo y regresamos con Más de 30.

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Treintonas y treintones, ya estamos de vuelta aquí en tu programa favorito, Más de 30. Oigan, salimos a hacer trabajo de campo allá afuera con nuestros compañeros para que todos nos digan, ¿no?, cuál era su antojo. Diferentes antojos, pero uno de los antojos súper importantes era las galletas saladas con salsa de esta picante o con leche condensada, ¿no? ¿No la comieron nunca? Esta galleta soda le ponían salsita picante o leche condensada. Ay, hazlo, queña, porque de verdad. Ah, bueno, es así, pero la que es saladita, pero no es la salada, la que es como de bolsa azul, sino la que es de la marca Yucateca. La galleta esta que comes para tus ensaladas. Exactamente, esa. Con tu, así. Ándale, por ejemplo. Esa que suena como soda pop, ¿no? Así, con la salsa picante esa. Así, pónganle, cómanla, sabe delicioso. Ah, bueno, sí. O sea, digo, Pepe Pisté dice que le pone camarón. Claro, también yo. Exactamente, ¿no? Ay, no, ya vamos mejor a música. Vamos a escuchar. O sea, ya estamos hablando de antojos y él viene a comernos gourmet así de, yo le pongo un camarón. No, pues ya no. Vamos a escuchar RBD y esta canción se llama Ser o Parecer.

Treintones y treintones, escuchamos a RBD, Ser o Parecer. Qué gran rola. Oigan, estamos hablando de esos antojitos caseros que solíamos comer los noventeros, que de repente en casa, pues sí se nos antojaba en la tarde o en la mañana. Entonces, mamá, pues ahí nos... O nosotros mismos, la verdad es que eso realmente, tú agarrabas una galleta, le echabas la leche condensada y ya tenías un antojo en la casa súper listo, ¿no? Otro de los antojos también que, la verdad es que, no sé si ustedes lo hacían, pero era comerte a cucharadas la leche en polvo. O sea... O sea, Pepe se quiere Casa de Pajaritos, de esta marca de Casa de Pajaritos, así a cucharada. O, ¿sabes qué? También no sé si ustedes lo hicieron alguna vez, pero era como cortar platanitos y luego como echarle polvito de leche y comerte así tus platanitos. Sí sabían ricos, ¿no? Tú sí lo hacías, mi querida Kenia. Tú no eres humano, dice Pepe. Tú eras un pájaro. Oye, Pepe, es que tú no tuviste infancia. ¿Qué culpa tenemos nosotros que no hayas tenido infancia? Tú no tenías antojos. Basta, bye. Oigan, ¿sabes? No, pero es que sí, 1000%. O sea, sí. A ver, o sea, mejor preguntemos qué es el... A ver, tú, ¿cuál era tu antojo que tú decías así de...? Ay, mejor vamos a música. Les voy a... Porque Pepe Pise me deja sin palabras, sin respirar, sin aliento. Vamos a escuchar a Cuda y esto se llama Sin Despertar.

Treintones y treintones, ya estamos de vuelta. Oigan, estamos hablando de un antojo también que era un postre casero justamente aquí en cabina, que nos estamos platicando. Y hay uno, bueno, seguramente usted, es que no sé por qué, nosotros le decimos maja blanco o cremitas, que es este postre que es con maicena, con leche, entonces, y ralladura. Y ralladura de coco. Entonces, este que lo ponen en un refractario, lo ponen como a enfriar y queda como gelatina y ya lo parten y le rocean canelita. Ese también era un postre también que hacían mi mamá también o mi abuelita o los vecinos, no sé, tal vez. Era lo único que nos hacían así de... Oiga, pero también Pepe Pisté, ustedes que son de la región, también nos estaba diciendo que su mamá, que en paz descanse, le hacía cocoyol dulce también de papaya. Oye, ¿sabes qué? Ahora que ya viene Día de Muertos, también el dulce de calabaza. No es mi favorito, pero el dulce de calabaza, por ejemplo, también, ¿no? Que hacían. El dulce de siricote, ¿no? El dulce de siricote también era como... Es muy común también ahora que ya se vienen como esas fechas. Y estos postres deliciosos también, ¿no? Pero hablando también de esto, por ejemplo... las tortillas de harina con azúcar, ¿alguna vez lo han hecho? Que es como si fuera un buñuelo. Entonces, si no tienes, pones a freír tu tortilla de harina y ya cuando lo sacas, le espolvoreas azuquita y ya tienes como un tipo buñuelo. Eso también me acuerdo que lo hacíamos nosotros de chiquitos también, bajo la supervisión de un adulto, ¿no? Que le decíamos, ay, fríe eso y le poníamos azúcar o mielecita o leche condensada y te lo comías así fritito. Ajá. Y eso también sabe súper... Pepe Pisé me da el avión. O sea, yo de verdad... No, ay, no. No, no, de verdad. Mejor vamos a música. Vamos a escuchar. Vamos a escuchar a Alison con esta canción que se llama...

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Treintones y treintones, ya estamos de vuelta aquí en Más de 30. Oigan, y estuvimos platicando de muchísimos antojitos que comíamos allá los chavos de los noventas, ¿no? O sea, estos antojitos totalmente... Los chavos, que ahora pues ya son más chavos. Oigan, ¿saben qué? Un antojo que también no pudo pasar por alto, justo y nos los dijo nuestro amigo Pepe Piste, es esta barra francés, como tú le llames, que quedaba como del día pasado y le cortabas y le ponías mantequilla y lo ponías como un momento en el comal y ya después le bañabas como con azuquita. Ah, no, qué rico, ¿no? O sea, como un tipo pan francés, ¿no? Súper rico, exactamente, así tipo pan francés, pero casero la onda, o sea, todo en casita, ¿no? ¿Sabes? Así que le ponías. Ay, sí, yo también, así como que de la nada. Ándale, y queda, pero aparte sabe súper rico cuando ya está como más durito el bolillito. Y ya le pon. Exacto, así. Es que saben que a mí me encanta lo doradito. Entonces me gusta que esté así siempre crujientito, así como rico. Entonces, ah, no, sí, es una de las delicias. Una de las cosas que más deseaba. Pero mejor. Pero mejor vamos a musiquita. Vamos a escuchar. A Bela. Vamos a escuchar esta canción que es de Belanova, Cada que. Ay, esta canción me trae un recuerdo de un novio que un día se los voy a contar. Mañana.

0: Treintones y treintones, ya estamos de vuelta. Oigan, qué gran programa hemos tenido el día de hoy. Hablamos de esos antojos. Espero que tú te hayas acordado de muchísimos y nos hayas acompañado a este viaje que hicimos todos en este momento. No me quiero ir sin antes decirte que también las galletas saladas, esas redonditas, deliciosas. Ay, qué ricas sabían con mayonesita. Así. También con filante. Bueno, es que ¿sabes qué? Bueno, es que el queso crema para nosotros no era como muy al alcance, bebé.
1: Ah, eso sí.
0: En ese tiempo, entonces era mayonesita, entonces era como... Y te las comías así. No, o sea, sí podías como ser parte de la comidita, porque aparte eran como cositas. Oigan, quiero agradecer muchísimo a Pepe Pisté, que estuvo en controles, a mi querida Kenia Mozón, que estuvo allá en redes sociales, y a ti que te conectaste y nos escuchaste en la 105.9. Recuerda buscarnos y encontrarnos como Radio Cultural Ayuntamiento en YouTube. Dale a la campanita, seguirnos y por favor, disfruta de este fin de semana. Sé muy feliz, sonríe y no tires basura. Cuida nuestro planeta. Mi nombre es Josh Fernández. Nos vemos el lunes y todos los días de 3 a 4 de la tarde, de lunes a viernes, aquí en Más de 30, tu programa favorito. Te dejo con esta canción de Patti Cantú y te deseo toda la suerte del mundo. Besos. Adiós.

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0: querida familia cancunense, muy buenas tardes y muchas gracias por darnos de 4 a 5 de la tarde de sus vidas de lunes a viernes. Son las 4 de la tarde con 2 minutos y ya nos encontramos aquí en la mesa redonda de El Arte y la Cultura, a nombre de las maestras Karina Vera, Ana Jaimes, nuestro querido maestro
1: Daniel Canché. Buenas tardes.
0: Buenas tardes, Dani, gracias por estar aquí hoy. En cabina, nuestro querido Pepe Pisté. Que ya nos vas a tocar los viernes, corazón.
2: Sí, eso parece.
0: Ay, qué padre, qué bueno. Pues miren, aquí está Pepe Pisté, que ya tiene una larga carrera dentro de la radio como operador, etcétera, etcétera. Gracias a Jafet, que anda por aquí, que no sé, ellos son de los chicos de difusión, Jafet, Joshua Castro, Valeria Tamayo, son varios chicos que andan muy movidos dentro de difusión de aquí, de Radio Cultural Ayuntamiento, a quien agradecemos que ya son 18 años en esta radiodifusora y nos da muchísimo gusto. Yo soy Norma Valdés. Les vamos a dar los teléfonos de una vez. Son 99-88-84-36-95. Repito, teléfono en cabina. Les va a contestar Pepe Pisté precisamente. 99-88-84-36-95. Y el WhatsApp, mi querido Dani, si quieres, porfa.
1: Para WhatsApp es al 99-83-48-81-59. A ver, lo digo una vez más. 99-83-48-81-59.
0: Así es, aquí estamos a sus órdenes. Y fíjense que queremos mandar saludos de una vez a Minerva Samarripa hasta Houston, a los señores taxistas, bueno, la señora taxista primero, también primero damas, la jefa que anda manejando ahorita. Por cierto, cuídense mucho porque al parecer va a llover. Entonces, con más razón, siempre hay que usar direccionales, pero con la lluvia es más importante todavía para que todos los demás sepamos qué va a hacer. Si va a dar vueltas, se va a estacionar abruptamente, lo que sea, hay que avisarnos y vamos a evitar muchos accidentes. Y, por supuesto, en cuanto se suba a su automóvil, yo sé que a muchos de ustedes no les gusta, pero salva vidas, comenzando por la suya, ponerse el cinturón de seguridad. Y de una vez damos todo el discurso.
1: Faltó don Mauro Medrano.
0: ¡Ay, don Mauro Medrano! Don Mauro, un saludo muy cariñoso, don Mauro Medrano. Don Luis Felipe, don Luis Alberto, todos ellos taxistas, a quienes agradecemos que pongan el ejemplo.
1: Así
0: porque
1: es.
0: Si todos empezáramos a usar direccionales, como que se pega, ¿no? Ese tipo de civismo, precisamente. A la familia Pescaditos, a la familia de Arturo Reyes, a la familia Guzmán, de nuestro querido Paul, muy admirado Paul Guzmán, a toda la linda gente, las damas de la Supermanzana 45, a las Sweeties adoradas que también nos escuchan. Y pues vamos a comenzar el programa, y como siempre decimos, cuando tenemos invitados, invitadas, invitades, es un agasajo. Y hoy vamos a cerrar con broche de oro porque tenemos a una dama de invitada que trae una propuesta muy interesante. Si fuera usted tan amable, por favor, presentarse.
3: Muchas gracias. Gracias a ustedes por el espacio. Buenas tardes para toda su audiencia. Y bueno, pues me presento. Mi nombre es Laura Dueñas. Yo soy maestra y también pues gestora cultural. Y pues ahorita andamos promoviendo, ¿verdad?, este proyecto que, bueno, pues es un festival aquí en Cancún. Ya lo estarán viendo por ahí en redes sociales y también la promoción en el Instituto de Arte y Cultura. Y el nombre es Cancún Arte, Arte que nos une. Es el primer festival artístico y cultural de Cancún, de Benito Juárez. Uh-huh. Lo que este festival tiene de particularidad es que es precisamente para sus jóvenes cancunenses de 15 a 29 años. Y que todos estos talentos, ahorita los vamos a ir platicando un poquito de qué consiste, pero que sea precisamente el talento cancunense, exposición, exhibición a su misma comunidad cancunense, ¿no? Es uh-huh. Ir haciendo este festival de identidad, de cohesión entre el público, de su comunidad, y pues los talentos que tenemos por aquí de los jóvenes, que a veces están por ahí, no se animan, no han tenido los espacios, no han tenido las oportunidades, y que ahora es momento de que si les gusta la pintura, la fotografía, la música o hacen cortos, pues con todo gusto y con toda emoción para que puedan sumarse y puedan presentar sus obras.
0: Pues suena muy bonito, ¿verdad? Muy completo. Suena muy completo. Sí. A ver, alguna pregunta que tengas tu corazón. Aquí el maestro Daniel es un gran, gran actor y director de teatro.
3: Te esperamos, Daniel.
1: Sí. Aquí tenemos también, bueno, podemos ver que las bases están en www.cancunartefestival.com y esto está abierto del 1 de septiembre al 16 de octubre, ¿ok? Ahí van a poder ver las bases y el registro y justamente vemos diferentes categorías, que interesante como abarcar también varias categorías, no solamente una, ¿no? En cortometrajes, que se van a presentar en el Teatro 8 de Octubre, los cortometrajes.
3: Así es, el festival como tal se va a desarrollar en el mes de noviembre para presentar todos los las obras, ¿verdad?, de estas categorías. Va a ser precisamente los cortometrajes en el Teatro 8 de Octubre. El evento se llama Cine Hecho Aquí y va a ser el día 18 de noviembre, es miércoles. Uh-huh. De ahí, el viernes 20 de noviembre vamos a tener la exposición Crea y Mira, precisamente en la Casa de la Cultura. Esta exposición es para todos los que les interese participar en los segmentos de pintura y fotografía. Y también tenemos música. Vamos a cerrar el evento, el festival. Pues no podía faltar, ¿verdad?, nuestro emblemático Parque de las Palapas, presentando, pues, ahora sí que este evento de Suena Cancún, pues con cantantes, intérpretes o agrupaciones de aquí de cancunenses el día 22 de noviembre. Pero como bien dices, Dani, la primera parte es ahorita lanzar la convocatoria. Estamos haciendo difusión para que se sumen y vean las bases. Realmente son muy sencillas, son muy inclusivas, precisamente para que puedan participar la mayoría de los jóvenes. Va a haber una selección, así que entre más rápido manden, se inscriban y manden su obra, podemos por ahí checar esta parte. Y al 16 de octubre tienen como fecha límite para presentar su obra y registrarse.
1: Ok. ¿Y cómo es que surge este proyecto a lo largo de también de tu trayectoria en gestión cultural? ¿Cómo es que de pronto, que me imagino que no fue ayer? O sea, esto es algo que uno no llega con una propuesta y ya está, fue hoy en la mañana que se me ocurrió, sino que ya lleva un trabajo previo. Platícanos un poquito de eso.
3: Así es, precisamente, bueno, actualmente estoy terminando de estudiar la maestría en gestión cultural, pero bueno, ya llevo estudiando y al destino, sobre todo, estudiando, disfrutando del destino de Cancún más de 15 años, y también en su momento estudié la parte de turismo, ¿verdad? Desarrollo de destinos turísticos en la Universidad de La Coruña ya hace unos años. Y bueno, pues yo llego a Cancún, yo soy de Guadalajara, precisamente ahorita el vínculo está también la Universidad de Guadalajara con la maestría que está promoviendo, pues justo estamos realizando todos los egresados haciendo proyectos culturales. Algunos compañeros son de Guadalajara, otros son de Chiapas, o sea, venimos de todos lados. Y yo, aunque soy de Tapatía, ¿verdad?, también me considero pues ya una cancunense, porque realmente aquí ha sido parte de mi desarrollo como maestra y sobre todo el trabajo con los jóvenes desde un Cancún de un 2013, ver cómo ha ido creciendo, en donde ya tenemos una población muy considerable de personas que ya se están quedando, que antes iban y venían, esta población fluctuante, pues ahora tenemos también jóvenes, o sea, muchos jóvenes, es un 30% ya de ese millón de habitantes que somos aquí en Cancún, y este 30% de jóvenes entre 15 y 29 años, yo creo que ya pide que demos el salto, digo, nuestro destino padrísimo de Sol y Playa, número uno, líder del Caribe, pero también hace falta que su población haga ya esta comunidad y también podamos mostrar la otra cara de Cancún, que es su gente, sus jóvenes, su talento, y pues empezar por el arte, ¿no? Yo creo que es una oportunidad, y ahorita que tenemos muchos jóvenes, que también puedan ellos sentir que aquí pueden destacar con su arte, ¿no? Precisamente.
0: Claro. Sí, sí. Por supuesto que sí. Y qué mejor, ¿no?, que este festival, primer festival artístico y cultural. Es entonces de 15 a 29 años.
3: Así
0: pueden
3: es.
0: Participar.
3: Así es, que sean de Benito Juárez, que tengan un año de residencia mínimo.
0: Ah, okay.
3: Y para que pues podamos por ahí presumir de este talento cancunense, ¿no?
1: Okay, claro, sí, entonces deben de tener por lo menos su INE de aquí.
3: Sí, okay. Bueno, hay chicos de 15 años, claro. Pero bueno, pues la sí, residencia,
1: sí, sí.
3: ¿No?
1: Sí.
3: Que aquí vivan.
1: Okay. ¿Y cómo es que empezaste a interesarte por el arte?
3: A mí el arte, bueno, yo creo que entre actividades culturales, artísticas, siempre, ¿no? Al llegar aquí a Cancún, de repente, pues viene uno de a lo mejor de una ciudad que tiene más movimiento. Obviamente hay ciudades, Guadalajara, Ciudad de México, bueno, pues son muy grandes y muchos habitantes. Y definitivamente a lo mejor hay más oferta de actividad cultural. También ya son ciudades que tienen mucho tiempo, ¿verdad?
0: Sí, mucha historia.
3: Y pues Cancún tiene esta nobleza y esta maravilla y esta... Pues es un destino innovador porque Cancún pues fue creado, ¿no? Fue un centro integralmente planeado y que cada vez ha ido creciendo y se va formando. Que a veces pensamos que se va formando a lo mejor lento, ¿no? Veíamos así como, ¿qué pasa con su comunidad? Ya tiene gente, ya hay población. Y aparte de la zona turística, ya hay una zona de ciudad
0: sí,
3: ya, ya implementada. Pero aún así en estos 55, 56 años acaba de cumplir,
0: sí.
3: Realmente va rápido. Porque ya tenemos 1,000,000 de habitantes y yo creo que es justo el salto para que Cancún, además de este destino de sol y playa, pues pueda también promover, digo, en su momento hasta el mismo turismo cultural y comunitario, que es la otra vertiente que nuestros visitantes pues también tengan otras opciones, ¿no?
0: Claro.
3: Del destino.
0: Pues sí.
3: Y que sea también involucrar a la comunidad, ¿verdad? Qué mejor que a los jóvenes.
0: Así es. El ejemplo que ha puesto el Instituto de la Cultura y las Artes en estos, ¿qué? 3-4 años, mi querido Dani.
3: Exactamente.
0: Está dando muchísimos frutos y es algo que realmente nos enorgullece en cultura, porque antes era ¿qué hago? ¿A dónde voy? ¿No? Buscándole por todas partes obras de teatro, exhibiciones, exposiciones, etcétera. Y ahora es ¿a cuál voy? Porque ya hay cinco. Sí, es que sí, la verdad, sí. Mi amor. Yo que de aquí la tenemos la cartelera y de repente hay 4 cosas el mismo día. Y sí. Entonces tienes que decidir, voy al cineclub, ¿no? La última fila, o voy a la exhibición del núcleo Yaxchil, o, ¿no? Uh-huh. Que eso es maravilloso. Y hay eventos para toda la familia, hay eventos desde películas documentales que son para adultos, etcétera, mayores de 18 años, y hay para la familia cualquier cantidad de eventos, y nos encanta la idea de que a través de la cultura y el arte, ¿no? Se unan los cancunenses.
3: Exacto.
0: ¿Y qué pasa? Ya me cansé de decir esto. Enaltece el espíritu. Todo lo que es arte, todo lo que es leer, todo. Los talleres de escritura que hay son una lectura. Todo eso es un granito de sal que ya es una montaña. Y muchísimas gracias y felicidades. Qué maravilla.
3: No, gracias.
0: Que ya organizaste esto porque es un hecho.
3: Sí, es un hecho, es una realidad. Yo también estoy muy emocionada y como bien comentas, Norma, la verdad agradecer este apoyo de parte del Instituto de la Cultura y las Artes, porque ahora sí ya no tenemos pretexto de que hay espacios, pero pues no los prestan.
0: No hay nada que presentar, sí, nadie se
3: antes no había esa oportunidad y sí. Ahora los espacios están disponibles, así que pues tenemos que aprovechar que está este movimiento aquí en Cancún surgiendo y pues seguir sobre esa línea, no hay para
0: sí,
3: abajo,
0: no
3: sino
0: el dedo del renglón,
3: sumar
0: ya definitivamente
3: y
0: es un hecho
3: y también participar como público.
0: Fíjate que me da mucho gusto que también vas a estar en uno de los eventos, o no sé si todos van a estar en la Casa de la Cultura.
3: Va a haber uno en la Casa de la Cultura, también es el de la exposición de pintura y de fotografía. Y los otros, pues ya en el Teatro 8 de Octubre y en el Parque de las Palapas.
1: Uh-huh. Qué padre, ¿y hasta ¿no? cuántos cortometrajes, por ejemplo, se van a permitir? ¿O esa información todavía no?
3: Realmente el evento va a tener una duración de 3 horas,
1: okay.
3: Más o menos. Por ahí vamos a tener también una mesa de diálogo, ¿no? Con los productores. Entonces, más o menos, la proyección se busca como una película de 2 horas, ¿no?
1: Sí.
3: Aproximadamente.
1: Uh-huh.
3: Pero, pues, como los cortos por ahí en las bases, ya cuando empiecen a leer es de mínimo 3 minutos hasta alguno que pueda durar máximo 20, pues va a depender mucho de esta selección y de ver cuánto pues ahora sí que se forma para este tiempo de 2 horas.
0: ¿Cuál,
3: ¿no?,
0: es el criterio? ¿Quiénes van a ser? ¿Ya tienes los jueces o cómo? ¿Quién va a decidir qué cortometrajes o los que entren?
3: No, va a haber una selección, definitivamente hay un comité seleccionador. Ajá. Entre también expertos de gestión cultural,
0: sí,
3: también de parte de Guadalajara y también algunos invitados aquí de Cancún para que se pueda hacer ese match,
0: sí,
3: y ver pues la selección. Ahora sí, este evento es sin ánimo de lucro absolutamente, ahora sí que pedimos el apoyo de los jóvenes para que se sumen. Y pues sobre todo que puedan empezar con esta plataforma a mostrar sus trabajos, porque bueno, daremos un reconocimiento por parte de todas estas autoridades que nos están apoyando. Y pues eso también ya habla de empezar una trayectoria, que a veces hace falta ese empujón. Y después vendrán las vinculaciones, también estaremos haciendo vinculación pues con otros estados, por ejemplo Guadalajara, por ejemplo Chiapas, que ahorita son los que estamos más ligados con algunos proyectos, pues nos interesa como ir promocionando.
0: Claro.
3: Exacto, a ver, imagínense ya en Guadalajara el arte de Cancún, esta exposición de quién es, ¿no? Pues de Cancún, es claro. Como, ay, pero allá solamente hay sol y playa, o sea, ¿no?
0: Sí, no,
3: hay mucha historia, talentosa. Pero también hay mucha gente talentosa, ¿no? Y que nuestros artistas también, pues se sientan aquí los jóvenes, pues en casa, ¿no? Que no se tengan que ir, que se tengan que quedar aquí también, pues para sembrar esta granito de arena que buscamos en nuestro Cancún, ¿no? Que busquemos esta identidad, esta cohesión y pues bueno, que nos vayamos ahora sí forjando como una comunidad más sólida, ¿no? También que viva de otras, ahora sí que de otros sectores, además del turismo, ¿no?
1: Oye, pues sí, muchas, muchas felicidades. Porque aparte, esta convocatoria, o sea, parece que tenemos mucho tiempo, pero luego las convocatorias se van rapidísimo.
0: Rapidísimo.
1: Y sobre todo también en cuanto a que hay que llenar bases y en cuanto al registro, luego hay que juntar como varias cosas para poderse postular. Entonces no dejen pasar el tiempo, váyanse ya preparando todas sus carpetas para que puedan empezar a postularse a esto. Y sobre todo porque también, pues estamos a la vuelta de la esquina, noviembre,
3: sí, ya,
1: no
3: ya,
1: está
3: ya,
1: nada
3: ya,
1: lejos, ya. Ya este año se acaba rapidísimo.
0: Se está acabando muy rapidísimo.
3: Sí, sí es.
0: Entonces, sí. Bases y registros en www.cancunartefestival.com.
3: Así
0: ¿Alguna
3: es.
0: ¿Alguna otra red social o esto es...?
3: Todas las redes, Instagram y Facebook, las van a encontrar así, www.cancunartefestival.com. Y bueno, pues van a estar viendo también la difusión en los medios como el Instituto de la Cultura y las Artes y en los medios oficiales que ahorita comentamos, en Cancún Arte, ¿verdad? Arte que nos une, donde tu obra, tu talento y tu voz forman parte de nuestra historia. Queremos formar historia y que ellos sean los protagonistas.
0: ¿Algo más, maestra Dueñas?
3: Agradecer y pues de verdad que los jóvenes tengan mucho entusiasmo como yo y como todos en Cancún, que estamos ávidos de que salgan y de conocerlos, ¿no? Cancún quiere arte y aquí en casa seguramente hay mucho, así que es nuestra oportunidad de poder tener este encuentro y participar también como público los que vamos a estar para apoyar nuestro
0: pues
3: talento local.
0: Muchísimas gracias. Laura Dueñas, la maestra Laura Dueñas. ¿Esta es su casa, maestra?
3: Gracias a ustedes.
0: Después estaría muy bonito que viniera a decirnos cuántos van, cuántos se han inscrito, de qué se, ¿no? Más adelante.
3: Claro que sí.
0: Se acerque la fecha.
3: Sí, me encantaría.
0: Sí, y haber un reporte ahí de cómo va.
3: Claro que sí, nos
0: pues
3: organizamos.
0: Muchas felicidades.
3: Nos
0: muy
3: vemos
0: amable.
3: Pronto por acá.
0: Claro que
3: gracias.
0: Sí. Muchas gracias a usted. Vamos al corte de estación y regresamos a su programa
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0: Y ya estamos de vuelta a su programa Por Amor al Arte. Y hoy les vamos a hablar, tenemos una noticia especial, así que ponga un poco de su atención, porque este septiembre Cancún se une para cantar y donar. Esta es una invitación al Hipnotón. Es que es una actividad familiar del Teletón Quintana Roo, donde cantaremos juntos el himno Teletón 2026, interpretado este año por la banda El Recodo, mientras participamos en el boteo masivo del Teletón. Esto va a ser mañana 19 de septiembre en el Parque de las Palapas a partir de las 7 de la noche. Y si tienes una empresa, suma tu botarga y dale presencia a tu marca, ayudando a nuestras niñas y niños. Te puedes inscribir al 99 81 93 30 03. 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Ven con tu familia, ponte los colores del Teletón, amarillo y morado, y sé parte de este gran momento, porque esta vez el himno no se canta para después donar, se canta mientras donamos. 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
1: Ay, tan trabajo tan bonito que hace el Teletón. Qué bárbaros. La verdad, cuánta gente han ayudado. Es increíble. Las familias cancunenses, qué suerte que tenemos un CRIT aquí y que el Teletón sigue dando, siempre está dando. Saludos, saludos, saludos a Vero, a todas las lindas personas que trabajan en el CRIT, en Teletón. Entregan todo. Todo, todo, comenzando por su gran corazón que tienen. ¿Y qué crees, mi querido?
0: ¿Qué creo?
1: Dani.
0: A ver.
1: Que un día como hoy, pero del año 70, en Londres, Inglaterra, fallece Jimi Hendrix, que nació el 27 de noviembre del 42 en Seattle, Washington, en el estado de Washington, Estados Unidos. Está considerado como el mejor guitarrista de rock en la historia del género. Definitivamente siempre está como número uno en las listas, tanto de los conocedores como de otros músicos guitarristas, como de todo mundo. Y le vamos a poner esta, que es un rolo, no, no, no. Si nunca lo han visto, busquen en YouTube alguna presentación de Hendrix, porque realmente daba todo. Sí. Y fíjense que es muy chistoso, porque él empezó como muchos músicos, de acompañante. Él acompañaba en la guitarra, por ejemplo, el espectáculo de Ricardito, de Little Richard. Así fue como lo conocieron los Beatles, cuando hizo una gira en Inglaterra, Ricardito, y estaba Hendrix en la guitarra. Y presenciaron ellos precisamente una situación muy chusca, que después de un espectáculo, porque abrían los Beatles para Little Richard, para Ricardito, todavía no eran muy conocidos, apenas estaban dando a conocer los Beatles, y entonces ellos presenciaron que un día después del espectáculo, Ricardito le gritó a Hendrix: ¡Ya deja de estar tocando la guitarra con los dientes! Porque llamaba mucho la atención. Sí. Tremendo guitarrista, tocaba la guitarra por atrás de la espalda. Bueno, ¿qué no hacía Hendrix? Estaba un genio de la guitarra, simple y sencillamente muy adelantado a su época. Desgraciadamente, pues falleció a los 27 años. Está dentro del club de los rockeros que murieron a los 27 años, que es muy amplio y muy triste. Vamos a poner esta canción que es hermosa. Es una composición de Bob Dylan. O sea, imagínense, Bob Dylan la lanza en 67. Como con onda, pues, folk, ¿no? Así muy, muy leve, como siempre ha sido Bob Dylan. Y la agarra Hendrix en el 68 y le hace una versión que vuelve a ser éxito. Y más, todavía vendió más que la de Dylan, que la versión de Bob Dylan. Esta se llama All Along the Watchtower. All Along the Watchtower, mi querido Pepe. ¿Te parece? ¿Sí? Vamos con ella, Jimi Hendrix en su programa
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0: Ya estamos de regreso. All Along the Watchtower, composición de Bob Dylan, interpretada por The Jimi Hendrix Experience. Como ven, Noel Redding en el bajo, Mitch Mitchell en la batería. Tres cuates tocando como si fueran 20. O sea, nada más y nada menos. Sí. Tenemos la cartelera, ¿verdad, corazón?
1: Eso ando buscando.
0: Para que vean justamente que nada más cómo hay de cantidad de eventos. Es espeluznante el numerito.
1: Ahí está.
0: Muy bien.
1: ¿Arrancamos con la cartelera de una vez?
0: Sí, de una vez, ya viernes, porque ya, ahora sí que jueves ya fue.
1: Órale, para que les dé tiempo de llegar, porque algunos son ya ahorita en un ratito.
0: Así es.
1: Ok.
0: Así es.
1: Tenemos. No, esto fue ayer. Estoy pensando que hoy es jueves.
0: Mucha gente, estamos? Porque como descansamos martes y miércoles, ¿no? Sí. Nosotros aquí en la radio.
1: Muy bien, ahora sí ya lo encontré. Hoy, viernes 18 de septiembre, tenemos a las 7 de la tarde Lux Ecos del Fuego, una creación escénica de Félix Arroyo, con dramaturgia y dirección en colaboración con el maestro Saúl Enríquez. Esto es en el foro Irán Sánchez, que es la caja negra del teatro de la ciudad. Y esto es de entrada totalmente libre, únicamente llegue tarde porque se sigue llenando y se sigue quedando la gente afuera. Entonces llegue temprano, pida su boleto, pero aunque tenga su boleto en mano, quédese ahí.
0: Sí, no se mueva.
1: Porque si se va y regresa justo a la hora,
0: ya,
1: se liberaron los asientos. Así y probablemente
0: es.
1: Lo perdió.
0: Recuerden que sí es gratis, pero se dan boletos para mantener orden. En todos los sentidos, y entonces no se vaya. Pero fíjense nada más, en esta maravilla que es Lux Ecos del Fuego, participan las compañías de coro, de ballet folclórico y de teatro del Instituto de la Cultura y las Artes del municipio de Benito Juárez. Así que no se la pueden perder. Yo ya la vi, me encantó, pero sí se llena.
1: Sí.
0: O sea, ya varias veces se han quedado gente afuera. Hay que llegar con mucho tiempo, es a las 7, lleguen a las 6.
1: Sí.
0: Lleguen a las 6 mínimo, ¿verdad?
1: Sí, no, y aparte, pues por aquí no estamos tan acostumbrados, pero en otras ciudades que tienen una trayectoria teatral de años,
0: sí.
1: Pues incluso hay lugares en donde el código de vestimenta, ¿eh?
0: Ah, sí, claro,
1: por no supuesto. Puedes pasar si no vas no, con la supuesto. Propiedad necesaria para ir al teatro.
0: Por supuesto, y aunque, por ejemplo, este es gratuito, pero hay obras de teatro claro. que sí cuestan bastante dinero porque son caras, sobre todo si son musicales sí. o hay algún artista así de mucho renombre en el elenco. Y entonces, pues el respeto es el respeto y empieza la función, se da tercera llamada, comenzamos y ya no entra nadie, ¿eh?
1: Sí.
0: Lástima, Margarita, si llegaste tarde, pues ya perdiste tu dinero.
1: Sí,
0: entonces
1: no,
0: pónganse abusados.
1: No por, es como el del cine.
0: Sí,
1: incluso
0: no es como el cine.
1: Ahí es raro. Pero si tú llegas a la hora, en este caso, probablemente tu lugar ya se liberó.
0: Así
1: se liberan
0: es.
1: los
0: sí,
1: boletos
0: son,
1: unos
0: 120?
1: Minutos antes de entrar.
0: Mi,
1: sí.
0: Creo que máximo son 120, uh-huh. ¿no? En el foro Irán Sánchez.
1: Sí.
0: Sí. Oye, una pregunta que yo tengo curiosidad. Por ejemplo, ustedes en la compañía de teatro, porque Dani pertenece a la compañía de teatro. Ah, son varios. ¿Todos participan o se turnan participando, no. por ejemplo, en Ecos?
1: No, es un elenco estable.
0: Ok.
1: Eso quiere decir que siempre son los mismos actores.
0: ¿Tanto de folclórico como de teatro,
1: no.
0: como de coro?
1: No.
0: ¿No?
1: En la compañía de teatro siempre es el mismo elenco, a menos de que haya alguna situación particular en donde se requiera que a lo mejor un actor ese día se enfermó o tuvo otra
0: tiene sus
1: otra labor que
0: por,
1: se le
0: por
1: asignó
0: así decirlo.
1: Y sube a algún otro.
0: Ajá.
1: Que ya pasó.
0: Ok.
1: Sí, y ya pasó un par de veces.
0: Ok.
1: Pero el elenco de teatro es estable.
0: Ok.
1: El elenco de coro me parece que también es estable, pero de pronto no
0: pasa
1: van todos,
0: mismo.
1: Algunos de pronto están cubriendo otro evento, entonces están los necesarios, pero pues
0: okay.
1: ahí están.
0: Okay.
1: Y folclore, ese sí es un caso particular. Folclore, pues ellos no es estable. Van quienes los maestros asignen que van a ir.
0: Ah, mira. Pues, está padre de cualquier manera.
1: Sí.
0: ¿Por qué no? De una u otra manera llegan a participar pues todo el personal, ¿no?
1: Sí, así es.
0: De las tres compañías. ¿Qué más, mi querido? Para viernes, ahí les va Café Filosófico, Pensamiento Vivo. El tema en esta ocasión es el amor en los tiempos de la IA.
1: Ay, Dios.
0: Ay, Dios, yo también. Ay, Dios. Por cierto que en el taller imparten la maestra Oli Santiago, que es filósofa y doctora en educación, muy importante, y el maestro Alejandro Santos, también filósofo de la UNAM y de ITAM. Dos verdaderos maestros, verdaderos maestros. Y es tan interesante. Este es un por decirlo, taller, convivencia, que comienza a las 7:30, mañana viernes 18, 7:30 a 9:30, 2 horas. Pero es muy interesante, ¿eh? ¿Dónde? En la cafetería del 8 de octubre, ni más ni menos. Y sí se llega a llenar, llega mucha gente porque pues se hacen las pláticas, la polémica, y tú qué piensas y por qué, y, ¿no? Y eso de que el amor en tiempos de... O sea, no puedes estar hablando con una máquina, mi querida. Sí. ¿No?
1: Sí, está cañón.
0: De plano sí está. Allá vamos al corte.
1: Sí, sí.
0: Vamos al corte de estación y regresamos ahorita a su programa
1: Por Amor al Arte.
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1: Y ya estamos de vuelta a su programa Por Amor al Arte y nos quedamos en la cartelera. Hoy viernes tenemos también en el Teatro de la Ciudad a las 8 de la noche Cabaret, que es una función en donde ustedes pueden adquirir sus boletos en mistickets.com.mx. Aquí sí, mira que ando buscando. Motion On Stage Experience presenta Cabaret. La noche tiene un secreto y estás invitado. Ahí para que vayan y se den la oportunidad también de ver esta obra en el Teatro de la Ciudad a las 8 de la noche hoy. También está el Club de Canto de Siuling los sábados, todos los sábados de 10 a 1 de la tarde en el Centro Cultural de las Artes, que está justamente ahí en el Teatro de la Ciudad. Es una clase colectiva y amena para aprender a cantar en tu nivel y género favorito. La soprano Siuling de la Compañía Municipal de Coro guía con correcciones compartidas y aprendizaje mutuo. Estas bases y costos los puedes consultar en el WhatsApp, que es 99 82 29 11 37. Lo repito una vez más, 99 82 29 11 37. También está Remigio y la Visita, que esto es el sábado en el foro Irán Sánchez, la Caja Negra del Teatro de la Ciudad, al mediodía, y pueden adquirir sus boletos en mistickets.com.mx. Esta es la historia de un perro solitario que descubre, gracias a una visita inesperada, el poder del amor y la gratitud. También tenemos Tardes de Baile en el Crucero los sábados a las 5 de la tarde. Este sí es un programa que ahí ha estado siempre y la gente va y baila, y todo con mucho respeto y en un ambiente sano. Entonces, para que sea la oportunidad también ahí de echarse un bailecito en Tardes de Baile. Tenemos también en el café del 8, música en el 8, una serenata romántica con el trío King, presentado este sábado a las 6 de la tarde en el café de Cancún. Había dicho el café del 8, pero no, es en el café de Cancún. Sí, este es un trío, la verdad, maravilloso. Yo ya tuve la oportunidad de escucharlo y es un trío a dos guitarras, percusión.
2: Ay, qué bonito.
1: Muy, muy bonito.
2: Qué
1: muy, bonito. Muy bonito. Donde se reviven boleros, sonido de los grandes tríos con voces, armonías y guitarras al estilo de Los Panchos. Una serenata romántica para reencontrarse con canciones eternas.
2: El sábado,
1: a las 6 de la tarde, así es.
2: En la cafetería del Teatro de la Ciudad.
1: Así es. Y después está la gala anual del Centro Artístico Cancún, que es Orgullo de Nuestra Tierra. ¿Qué pasó? En el Teatro 8 de Octubre a las 6 de la tarde este sábado. Los boletos los pueden adquirir al 99 85 22 82 80. Lo digo una vez más, 99 85 22 82 80. Así canta Cancún los sábados de 7 a 9 de la noche en el Parque de las Palapas, el karaoke masivo. También está la Academia Escénica Arte de Cancún celebrando su 20 aniversario. Este sábado a las 8 de la noche puedes adquirir tus boletos al 99 81 47 26 48. En el Teatro de la Ciudad será el evento. Para más información, en las páginas del Instituto de Cultura. El domingo a la 1 de la tarde en el Teatro de la Ciudad, la Mecánica de los Sueños con la Compañía Municipal de Teatro. Esta es una obra de Mariana Arta Sánchez y Saúl Enríquez, y en esta ocasión dirigida por Saúl Enríquez, con entrada totalmente libre. También el domingo tenemos Refracción a las 6 de la tarde en el Teatro de la Ciudad. Boletos en mistickets.com.mx. Vamos a cantar con Mr. Leo el domingo a la 1 de la tarde. Entrada libre en el Teatro 8 de octubre. Y esa es toda la cartelera de esta semana.
2: ¡Tan, tan, tan, tan! Lo logramos. Sí. Lo lograste, mi querido Dani. Pues nosotros ya nos vamos, querida familia cancunense. Cuídense mucho, por favor. Recuerden no tirar basura en la calle, menos en la playa. Y ponerse el cinturón de seguridad y usar las direccionales.
1: Así es.
2: Queremos agradecer a Radio Cultural Ayuntamiento por el espacio de 4 a 5 de la tarde, de lunes a viernes. Pepe Piste operando el día de hoy. Gracias, Pepe. Bonito fin de semana a nombre de las maestras Karina Vera, Ana Jaimes el maestro.
1: Daniel Canché.
2: Yo soy Norma Valdés, pero gracias a ustedes, querida familia cancunense, por este privilegio que nos brindan. De lunes a viernes. Asistan, apoyen, vayan al teatro, vayan al Núcleo Yaxchil. Hay que apoyar el arte, la cultura, los deportes. Uh-huh. Por favor, todo lo que sea positivo, vamos a darle duro. Somos más los buenos, pero mucho más, mucho más, mucho más. Muchísimas gracias al Instituto de la Cultura y las Artes. Esta es una producción de cultura. Recuerden que la cartelera completa la pueden consultar en Facebook, Instituto de la Cultura y las Artes en Cancún, y en Instagram y TikTok, @ Somos Cultura Cun. Este ha sido su programa
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El día de hoy hemos cerrado un capítulo más transitando por el sendero del arte y la cultura. Pero seguiremos siendo cómplices en este hermoso viaje donde la palabra y la imaginación

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1: Buenas tardes, soy Susana Mariscal. Esta es una cápsula informativa de RCA Noticias. Será el domingo 20 del presente, en la quinta sesión solemne del Cabildo, que la presidenta municipal, Ana Pati Peralta, entregue al Cabildo el libro del informe sobre el estado que guarda la administración pública 2024-2027. Y el lunes 21 rendirá su informe a todos los cancunenses. Hasta aquí la información. Sigan en sintonía por el 105.9 de FM.
2: Son las 4:58.
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Hola, muy buenas tardes, queridos amigos. Muy buenas tardes. Son las 5 de la tarde con un minuto y estamos iniciando para ustedes este programa, el mejor programa deportivo de la radio. Y en Quintana Roo. Cada vez estoy mejor con mi presentación. Y estoy hablando ni más ni menos que de este su programa favorito, Mujeres Deporte. Me da muchísimo gusto saludarle. Soy Alejandrita Marcela y vamos a estar con usted a partir de este momento, que ya son las 5 de la tarde con 2 minutos, rápido pasa el tiempo, y vamos a estar hasta un poquito antes de las 6 de la tarde con ustedes platicándole de lo que más nos gusta, el deporte. Y por qué no, déjeme presentar.

0: presentar a Pepe Pisté, que está en los controles. Muy buenas tardes, Pepe. Me da mucho gusto saludarte. Y por otro lado, ahora en unos momentitos en las redes sociales, ¡qué barbaridad! Jafet. ¡Uy! ¡Ey! Ese muñequito, a quien le mando un gran abrazo y un beso. Claro que sí, cómo no. Eso. Gracias. Él, como Pepe y como el gran equipo de Radio Cultural Ayuntamiento, es un equipazo comandados por Fausto Adrián, director general de Radio Cultural Ayuntamiento, a quien le mandamos un abrazo y le damos muchas, muchas gracias por este espacio padrísimo deportivo. Bueno, pues vamos rápidamente. Va llegando aquí, corre y corre, porque le agarró la lluvia a Chris Vázquez. Está por sentarse. Rápido, parece Verstappen, pero no es Verstappen, es Sainz y llega.
1: ¡Safe! Muy buenas tardes a todos los que nos andan escuchando. Se llegó. Oiga, si usted viene por la Andrés Quintana Roo, venga con cuidado porque nos agarró la lluviecita.
0: Ay, yo tuve suerte. Yo tuve suerte y no. No me tocó la lluvia. Pero sí, se veía feo, ¿eh?
1: Pues andaba medio tronando y yo dije, ay, no va a llover como siempre, ¿no? Pero Cancún es así, te llueve por ratos, te llueve en un lado y llueve y luego otra vez calor.
0: Yo quiero que caiga una buena lluvia para que baje un poquito el calor. Pero bueno, vamos rápidamente porque ya estamos enlazados con Lucy Mena, una de nuestras integrantes, por supuesto. Lucy está en Cozumel porque fíjese que va a participar en una supercompetencia. Lucy, muy buenas tardes.
2: Hola, buenas tardes, Ale. Qué gusto escucharte.
0: Gracias. Igualmente, Lucy, ¿cómo estás?
2: Muy bien, muy emocionada. Me encuentro aquí en Cozumel, lista ya en la convención. Ya registrada para el Ironman 70.3.
1: ¡Qué emoción, Lucy! Aquí, Cris. Oye, ¿y qué sientes? Digo, aparte de emoción, sabemos que tú siempre te la pasas corriendo, pero pues correr en casa, ¿no? Correr en Quintana Roo. Cuéntanos un poquito de ese sentimiento.
2: ¿De correr en Quintana Roo?
1: Uh-huh. O sea, bueno, sí, o sea, estás en el Ironman, ¿no? ¿Vas a correr?
0: Sí, estás en el Ironman en sí, Cozumel, ¿no?
2: Me va a tocar la parte de la natación, la bici y la corrida aquí en Cozumel, donde es conocido este siendo un Ironman de los complicados, más que nada por las temperaturas tan altas que hay, ¿no? Ahorita en la mañana avisaron que el agua estaba a 28 grados. Uf. Y a la hora de la corrida muy probablemente vamos a andar por ahí de los 35, 36 y quién sabe, igual y la sensación térmica un poquito más.
1: Oye, ¿y el mar? Porque por aquí en Cancún estamos diciendo, tenemos un clima donde el cielo está gris, ¿ahí cómo les pinta? ¿Cómo anda el mar?
2: Bueno, ahorita que pasé, la verdad es que el día de hoy está un poquito nublado, gracias a Dios, yo espero que así esté el domingo, porque algo que me preocupa mucho es el clima, pero igual la parte del agua me preocupa que esté un poquito picada. Como que creo que si en Cancún está lloviendo, aquí como que ya se está viniendo un poquito la tormenta.
0: Oye, Lucy,
2: pero esperemos que el domingo esté bien.
0: Esta competencia es nacional, internacional, ¿cómo se llama? Cuéntanos, porfa.
2: Bueno, esta competencia es internacional, es muy conocida. Ahorita me he encontrado gente de diferentes partes del mundo. Ya no sé si hablarles en francés, en inglés, en español, pero se siente muy padre la vibra aquí, la verdad. Estoy emocionada de poder encontrarme con atletas de alto nivel, porque bueno, las personas que hacen este tipo de deporte pues ya son gente que está muy dedicada a sus entrenamientos, ya que son entrenamientos largos, ¿no? Y es muchas horas de entrenamiento al día.
0: Oye, Lucy, pero a ver, cuéntanos tu experiencia, porque tú, la gente que te conoce, nuestros amigos que nos escuchan y que ya saben que tú hacías Hyrox y que también corres, eres más bien una runner. ¿En qué momento te dio esta espinita de quiero echarme un Ironman? Porque tienes que decirnos todo lo que tienes que correr, todo lo que tienes que nadar y todo lo que tienes que ahora sí que andar en bicicleta, ¿no?
1: Que súper condición sí, física. No. Bueno, la luz sí la tiene.
2: La verdad es que fue un momento de locura que me entró. Siento que fue un momento en donde yo sentía que necesitaba como reencontrarme y recordarme de lo que soy capaz. Y dije, a ver, ¿qué sueño me hace falta por cumplir? Y fue que decidí hacer el 70.3, el Ironman, que yo ya tenía como ese sueño atorado desde hace 4 años. Y dije, este es el momento perfecto. Y en esta competencia lo que se hace son 1900 metros nadando, son 90 kilómetros en la bici y 21 kilómetros corriendo.
0: O sea,
2: entonces, pues, es una competencia que dura de 6 a 7 horas.
0: Es medio maratón, casi, casi. Medio maratón, es medio maratón.
1: Medio maratón.
2: Es medio maratón al final, sí.
1: Preparándose Lucy luego, para que ya el maratón de Cancún me lo corras.
0: Sí, claro.
2: De hecho, ese va a ser en mi cumpleaños. Muy probablemente voy a correr ahí una, o sea, cortita, pero ahí lo voy a correr.
1: Me encanta. Yo en mi cumpleaños pensaba comer pastel, ella correr un maratón.
0: Sí, esa. 42 kilómetros en vez de 42 cachos de pastel.
2: Es que no sé si han visto que cuando cumples años tienes que correr tu número de cumpleaños, pero en kilómetros.
1: Ah, mira, no, pues ya valimos.
0: No, vamos a correr unos 35.
1: Ándale, eso, exactamente, 15.
0: Oye, Lucy,
2: 31.
0: Y ahorita tú ya estás allá, el día de mañana, ¿qué se hace? O sea, una persona que va a competir el domingo, porque entiendo que va a ser el domingo esta competencia desde muy temprano, y tú llegas, pues... el viernes, sí, el día de mañana, no, ¿qué actividades vas a hacer? ¿O es nada más descansar, revisar tu alimentación?
2: Sí, no, ahorita de hecho, ahorita antes de dormir me voy a echar una corridita, así tranqui, a gusto, como para soltar el cuerpo antes de dormir. Mañana va a llegar el equipo, con mi equipo vamos a ir a entregar las cosas, porque de hecho hoy ya se hizo el registro, ya vine por mi kit y todo. El día de mañana es donde dejas tus bolsas para la bici, las bolsas para la corrida, donde debes dejar ya todo listo, porque eso ya no se toca hasta el día de la competencia.
0: Oh, oye, y una competencia de este tamaño, ¿qué precios maneja?
2: Bueno, sí, esta es una de las competencias, yo creo en perspectiva que son de las más costosas. Ajá. Ya que, por ejemplo, ahorita el 73 de Cozumel está aproximadamente entre 7,500. Un poquito más, un poquito menos, ya si le pagas el seguro, ya son 1,000 pesos más, las fotos son otros 1,000 pesos más, entonces más o menos como 9,500.
0: Okay, es una buena inversión para aquellos que, porque no solamente es pagar la inscripción, sino tienes que tener una bicicleta especial para este tipo de competencias, unos tenis para correr, tu traje de baño también no es el típico traje de baño como para ir a la playa a disfrutar, tienes gorrita, tus gogles, todo eso, ¿no? Es una buena inversión,
2: sí, ¿no?
0: ¿No?
2: Sí, de hecho se conoce que triatlón es uno de los deportes más costosos y te pueden pasar cosas. Por ejemplo, yo pedí mi trisuit, que me costó 3,000 pesos hace más de un mes y no llegó ahorita para la competencia. Y tuve que pedir uno de Amazon que me costó 2,000 pesos y me llegó ayer. Entonces, uno tiene que estar pague inversiones que no te contempladas y pues así es este deporte. Son tres deportes en uno.
0: Claro, claro. Oye, y tengo otra, a ver, a nuestros, las personas que nos están escuchando por radio, a ver, coméntenos si se alcanza a escuchar bien.
1: En redes, igual.
0: En redes sociales, a ver si se escucha bien.
1: Porque ahí nos andan comentando, saludos a Gil Domínguez ahí que nos están diciendo que no se escucha.
0: Oye, Lucy, y quería yo también hacerte otra pregunta. ¿Cuántos meses tienes entrenando para poder aguantar un Ironman?
2: Wow, bueno, este fue un 73, entonces, ¿cuánto tiempo entrenando? La verdad es que yo me tomé el riesgo, y eso que ya tengo entrenamiento de antes en la corrida, y yo entrené 4 meses, pero para una persona que no hace absolutamente nada, yo sí le recomendaría un poco más de tiempo, 7 meses más o menos.
0: Ah, okay. ¿Y estás coacheada?
2: Sí, totalmente, o sea, para esto necesitas una coach que te está acompañando desde el inicio, porque son tres deportes distintos, ¿no? La parte de la bici, el aprender, bueno, aquí tienes que superar muchos miedos, que es lo padre, ¿no? Tienes que aprender en la bici a encliparte, por ejemplo, en qué momento consumir tus carbohidratos, cuánta cantidad de carbohidratos necesita tu cuerpo para aguantar esas distancias, la parte de a la velocidad a la que debes ir, cuál debe ser tu cadencia, en la parte de la natación también, pues, la técnica, no te puedes ir al mar también tú sola porque pues es peligroso, ¿no? Es mejor hacerlo con un equipo y con una persona que esté acompañando todo el tiempo.
0: Sí, porque, oye, Cris, es nado en el mar, o sea, literal.
1: Complicadísimo, ¿no? O sea, y déjate eso, o sea, terminas una disciplina que tu resistencia es diferente, luego tienes que ir contra otra prueba, que tu resistencia es completamente diferente y luego terminas con otra, o sea, definitivamente, Lucy, mi admiración total.
2: Ay, muchas gracias, Cris. No, yo estoy bien emocionada, muy nerviosa, la verdad, no les voy a mentir, tengo miedo, es la primera vez que lo hago, pero con todo el miedo aquí andamos.
0: Oye, ¿y dónde te sientes más fuerte? Yo sé que en la
1: correr,
0: carrera,
1: ¿no?
0: Pero ¿dónde te sientes? En primer lugar, dinos, ¿dónde te sientes más fuerte?
2: Sí, mi fuerte es la corrida, totalmente. Lo único que me preocupa en la corrida es el sol, pero ya siento que ya no hay mucha probabilidad que me muera. En la parte de la natación me da miedito porque estás a la mitad de la nada, ¿no? Y el quedarte sola o el que te entre el pánico, ya sea por las olas o por alguna corriente, o que te canses y te desesperes, esas son las cosas que me preocupan. En la bici me preocupa caerme.
1: No pierdas el glamour, eso sí.
2: Sí, no.
0: Sí, porque me acuerdo que en uno de tus entrenamientos te caíste, ¿no?
2: Sí, es complicado, y más porque yo no llevo tanto tiempo como practicando ni la natación ni la bici. O sea, estos son dos deportes nuevos para mí. Entonces, esa es la inseguridad que tengo, pero la verdad siento que está en la mente.
0: Qué padrísimo. Oye, ¿y dónde vamos a poder verte? Me refiero a tus redes sociales en Instagram para ver cómo te va en la competencia.
2: Sí, pueden seguirme en mi Instagram, estoy como @lucy_rdz.95. O sea, pónganle lucy_rdz y les voy a salir. Si no, también pueden descargar la aplicación de Ironman Tracker y ahí buscan Ana Lucía Mena y ya les sale para que puedan seguirme durante la competencia en modo real, en vivo.
0: ¡Ay, qué emoción! ¡Qué emoción! Oye, Lucy, pues te deseamos de verdad todo el éxito posible. Que cumplas tu sueño al 100% y que tus tiempos sean los que estás pensando.
2: Ay, muchas gracias, Ale. Sí, pues mira, yo estoy pensando hacer 6 horas y media. Digo, es la primera vez que lo estoy haciendo y mi objetivo es disfrutarlo y terminar. Ese es mi objetivo ahorita. Y quiero decirle a nuestros radioescuchas que se animen a hacer este tipo de deportes, de retos, porque aunque a pesar de que tengan miedo, o sea, se animen a hacerlo y cumplan sus sueños. O sea, cuestión de disciplina, de constancia y de tener la mentalidad y el querer hacerlo.
0: Padrísimo, padrísimo. Tienes toda la razón. Tienes que cumplir tus sueños en algún momento.
2: Exactamente. ¿Y qué mejor que ahora?
0: Muy bien, Lucy. Oye, pues te mandamos muchos abrazos, toda la buena vibra, y estaremos muy atentos de todo lo que hagas este domingo. ¿A qué hora inicia la competencia?
2: La competencia inicia a las 6 de la mañana y aproximadamente yo estaría terminando entre 2 y 2:30 de la tarde.
0: Sí, pues sí. Sí, pues
1: ¿y arrancan
0: sí.
1: con?
2: La natación. El orden es natación, bici y correr.
0: Padrísimo. Te va a ir perfecto, Lucy.
2: Ay, muchas gracias, Ale. De verdad, ya me muero la emoción para que el siguiente semana les esté contando cómo me fue.
1: Aquí te esperamos, Lucy, te esperamos ahora sí que con todas las ansias para que nos cuentes cómo te fue, cómo lo viviste y más que nada cómo vences esos miedos, porque la verdad, te lo repito, te admiramos.
0: Sí, señora.
2: Ay, muchas gracias, las quiero mucho a las dos.
0: Igualmente, mi Lucy, que estés muy bien.
2: Igual, hasta luego.
0: Hasta luego. Bueno, pues ahí está Lucy Mena, que va a participar en este Ironman el próximo domingo en Cozumel. Es internacional, así es que usted, si nos está escuchando en Cozumel y tiene oportunidad de ir a echarle porras a Lucy y a los mexicanos que van a participar, de verdad no deje de ir, porque, híjole, o sea, 21 kilómetros corriendo, 1900 metros.
1: Más o menos, imagínate, de la entrada hasta el mirador, más o menos.
0: Más o menos.
1: Y después de eso, que no te vas en ruta. Después de eso, o sea, viene todavía. Ah, no, eso es lo último.
0: Sí.
1: Primero le nadas.
0: Yo nado.
1: Pues es que yo lo haría en equipo, yo bici.
0: Sí, yo nado. O sea, podríamos hacer así. Yo nado 1900 metros. Y luego.
1: Yo me voy en bici.
0: Cris en bici, ¿no? Ándale.
1: Ay, con rueditas. No, déjame decirte que sí me aventé los 45 kilómetros. Esas ideas locas de ir a conocer deportes y sí. Toda la zona hotelera. Ahí saludos a Alejandro, que fue uno de los que estuvo de monitor.
0: Ahí está, ya ves, Pepe, tú diciendo que con rueditas.
1: Con rueditas, no, si me caí en la zona hotelera, luego les cuento.
0: Qué cosa. Y luego ya que se eche los 21 kilómetros Lucy, que es muy buena para eso. Y ya la hicimos. O sea, padrísimo. No, sí, pero pues qué increíble. La verdad es que el pero árbol se me hace así como que...
1: Ay. Que hace poco sí se puede hacer esto, ¿no? Que de repente así como en equipos, porque hace poco un parque temático se aventó eso, ¿no? Uh-huh. Y como que tú haces eso, y estaba padre porque era en equipos. Ahorita uh-huh. es una sola persona, que eso es lo admirable, está
0: sí,
1: cañón.
0: Sí, qué grueso. Y además tienes que estar... O sea, todos los días tienes que entrenar, perdón, pero todo, muchas.
1: Pero regresamos horas. A lo mismo. Lucy comentaba ahorita de la parte de que hay mucha gente que viene de otras partes del mundo y cómo el deporte apoya el turismo, ¿no? Cómo el deporte hace que el turismo, que ahorita es una temporada que sabemos que es baja, uh-huh. pero el deporte alimenta esta situación de que haya gente que nos venga a visitar aquí a nuestro Quintana Roo tan bello.
0: El bien llamado turismo deportivo, ¿no?
1: Así es.
0: Que esperemos que haya muchos más eventos deportivos, que a mí me encanta, que a Mujeres Deporte, por supuesto, le fascina enterarse de cada uno de estos eventos. Bueno, pues hay que estar muy atentos a lo que vaya a pasar este domingo y ya les estaremos platicando el próximo viernes. Bueno, personalmente, Lucy les va a platicar a ustedes de cómo le fue, cómo se sintió, porque no es nada fácil un Ironman. Sí, un triatlón ya es difícil. Un Ironman, no quiero ver cómo va a terminar, pero le va a ir muy bien.
1: Sabemos que sí. Y aparte está muy motivada, emocionada y, como ella bien dice, rompiendo sus propios récords.
0: Sí, sí, ayer estaba viendo su entrenamiento de natación y explicando cómo es el entrenamiento de natación, que a ella le cuesta un poco de trabajo, pero bueno, le va a ir muy bien. Bueno, pues eso va a pasar este fin de semana en Cozumel. Todavía tenemos un par de minutos para platicar un poquito. Porque vamos empezando a hablar un poquito de fútbol.
1: Apostamos de una vez, ¿no? A ver, gente.
0: A ver.
1: Mañana, ¿qué le vamos? América contra Chivas. De una vez. Van a los ganar Chivas, las Chivas. Hermanos, van a ganar no, las Chivas.
0: Las Chivas que no me tienen que tan contenta. Perdóname.
1: No te ¿tres? Tienen contenta. Ah, no. sí, es cierto, sea, que nos aventamos un buen partido contra Pumas, ya se me había olvidado.
0: No, ustedes se aventaron un buen partido.
1: Nosotros, por eso nos aventamos un buen partido. Chivas hizo un buen desempeño contra Pumas.
0: No jugaron contra Pumas, jugaron con Pumas.
1: casi. ¿No? Oye, hablando de apuestas, Aldo, no se te olvide, tenemos una apuesta pendiente, ya me apostó, ya viste que él es americanista. Ok, entonces ahí me hizo una buena apuesta, vamos a ver si cumple. Hay que buscar con quién, Aldo, pero hay que hacerla.
0: Vale Tamayo, que es chivermana.
1: Chivermana, vale.
0: Vale Tamayo de La Mañosa, no se pierda La Mañosa los miércoles y viernes de 9 a 10 de la mañana.
1: Aquí y ahí sí soy fan. Todavía no sí, veo por qué no salgo ahí en la... Ahí, en el, ¿cómo se llama? En la... ¿Cómo se llama esta
0: en la
1: cosa?
0: Tómbola.
1: En la tómbola, ¿verdad? No me he ganado
0: yo ya
1: nada.
0: Dos veces. No, no es cierto.
1: Ya no me he ganado nada.
0: No, pero híjole. Yo sí, usted sabe, yo no le voy a la América por nada del mundo. Entonces, pues sí, esperamos que las Chivas hagan lo mismo que hicieron con los Pumas.
1: Pues andan bien, sí. Muy, muy bien en la tabla, ¿no? Estamos ahí en primero, pero siempre he dicho que eso no garantiza nada, ¿no?
0: No.
1: Eso no garantiza nada. Garantiza que vienen con un buen inicio, ¿no? Una preparación y todo, pero pues al final de las jornadas es donde ya te vas dando cuenta cómo se clasifica.
0: A veces los equipos como los Pumas uh-huh. llegan hasta la final. Uh-huh. La pierden, pero no importa.
1: Pero llegan.
0: Vamos a un corte y ahorita regresamos.
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0: quitaron la pausa, le pusieron play a este su gran programa Mujeres Deporte. Vamos a los saludos, sí, cómo no.
1: Está de cumpleaños el profesor Abel Fernández, ¿no? El presidente de la Asociación de Béisbol. Entonces, muchísimas felicidades, profesor, que se la siga pasando padrísimo. Impulsando siempre al deporte.
0: Ay, sí, muchas felicidades, muchas felicidades. Y a los que nos están escuchando y nos están viendo también, muchísimas gracias. Como siempre, Berito nos está escuchando. Es una chica que de verdad siempre...
1: Vamos a saludar, mira, están pidiendo ahí.
0: Ay, ya, Fetsito, chulo. También un mañoso.
1: Ya no vi si estaba haciendo manzanas.
0: No, manzanitas, corazoncitos, también coreanitos. A ti te quedan más los coreanitos, Jafet.
1: Es un mañoso. Ustedes no están viendo aquí lo que está pasando en la cabina, ¿verdad? Pero estamos con saludos medios extraños.
0: Bonitos saludos de corazoncitos coreanos, a usted ya
1: sabe. Te queremos, Jafet, te queremos mucho.
0: También de Strike Kids, que son así como chistosos, pero bueno. Oiga, estábamos hablando de fútbol, pues bueno, ya empezaron las apuestas porque este fin de semana va a jugar las Chivas contra el América. ¿En casa de quién, oiga?
1: No sé, dime tú.
0: No sé, dígame usted.
1: Creo que, no sé.
0: Yo
1: sé que juega en casa de Chivas. Dígame si no es cierto, porque según yo juega en casa de Chivas.
0: Sí, y ¿sabes qué? Es que los Pumas van a jugar contra Atlas, allá.
1: Sí, por eso creo que sí.
0: Entonces sí, va a haber mucha actividad.
1: Yo solo sé que vamos a ganar.
0: Y el Atlante juega contra los Tigres. Pobre el Atlante.
1: ¿Tú crees?
0: Bueno, los Tigres no les está yendo tan bien, ¿eh? No les está yendo tan bien ahorita, pero...
1: No sé exacto, porque pues Atlante viene igual... Pues viene de su vida, entonces a lo que voy es... Gane o pierda, le está yendo bien.
0: Le está yendo bien, sí, al Atlante. Qué
1: bien. Es como el hermanito que subió y ascendió y lo que haga está bien.
0: El que pasó a la prepa,
1: bien.
0: ¿No?
1: Exacto.
0: O a la universidad.
1: El hermano que pasó a la universidad. Es el chiquito.
0: Sí.
1: Es el chiquito, entonces todo lo que haga le va bien.
0: Oiga... Y hablemos un poquito de la selección mexicana. Estos días ha estado en las noticias, por supuesto, ha estado medio trending, porque bueno, el nuevo director, el flamante director técnico de la selección mexicana, que es Rafa Márquez, usted ya lo sabe, pues ahora hizo la convocatoria para estos juegos, que son fechas FIFA y son algunos juegos amistosos internacionales que va a tener que estar la selección mexicana. Y bueno, y ayer salió la lista de convocados. Los chivermanos, por supuesto que tienen que estar no felices.
1: Muy felices.
0: Lo que les sigue. ¿Cuántos son?
1: 6.
0: Ay, qué presumidos, de verdad. Ya, lo siento. Ok. Ya terminamos con el tema. Ya. Okay.
1: Es más, hablemos que va a ser la selección. No, pues fíjate que yo siento que la selección está trabajada no por equipo, sino por cómo han estado dando los resultados.
0: Claro.
1: Y creo que está bien. O sea, yo soy de la idea que no empecemos con, no, pues es que como son de Chivas, entonces de las Chivas la selección. No, señores, son de jugadores de México que hoy están en Chivas, mañana no sabemos en cuál va a estar.
0: Eso sí, queridos chivermanos, no vayan a decir que mañana si pierden contra el América es porque convocaron a 6 Chivas.
1: No.
0: Eso sí, no.
1: No somos de ese partido, no. Perdón, equipo.
0: Sí, por favor. Por favor.
1: No.
0: Pero
1: nosotros nada más decimos, pues si ganamos bien, si perdemos, pues hay que seguir trabajando, pero no vamos a perder, vamos a comer pollito asado.
0: Sí, claro.
1: Pollito al horno, ¿no? Ahí venía hablando con un compañero que también trae apuesta y que dijo que iba a ser chiva asada. No. Estamos equivocados, es pollo asado.
0: Pero si es chiva, ¿qué es? ¿Barbacoa? No. Es
1: Yo diría cabrito, ¿no?
0: Cabrito. Sí.
1: Oye, pero no, ni se lo imaginen.
0: Por supuesto, de los porteros, pues de chivermanos, está Rafa, Rangel, el tal Rangel.
1: El tala.
0: Oscar García de León y Padilla, que está en el Athletic Bilbao.
1: Pues el tala hizo un buen desempeño,
0: sí.
1: ¿No? Entonces yo no creo que ahí tengamos algo que reclamar.
0: No.
1: Nos hubiera encantado, aunque no soy americanista, nos hubiera encantado ver a un Málaga. No estuvo posible. Entonces yo creo que demostró que fue a ocupar bien el lugar el tala.
0: Ay, ojalá regrese Malagón, porque es buen portero.
1: Sí, es muy buen portero. De hecho, sí.
0: Buen portero, qué lástima. Pero bueno, de los defensas, pues están del Atlas, Sánchez, del América está Reyes. También
1: bien
0: hay
1: ganado Reyes.
0: Europeos también. Chávez del Alkmaar. De Moscú, del Lokomotiv. Montes, de Genoa está Vázquez, Guzmán de Rayados, aquí Campillo de Chivas, también hay del Toluca, Fidalgo del Betis, del Real Betis, está Fidalgo también, que él es nacido español, pero naturalizado mexicano, por supuesto Morita, ¿no? Todas las niñas así, ay,
1: que estuvo así como que si se le convoca, no saben que la convoca, cómo se va, porque sí estuvo en duda como que si siempre iba a estar convocado en la mayor o no. Sí. Entonces yo creo que sí está bien, digo, sí. No está peleado uno con otro porque de repente la gente dice que pues debe de estar jugando solamente en su categoría, pero demostró que hace un excelente trabajo, entonces, no, excelente. ¿Por qué frenarlo?
0: Sí, claro, y le puso una bailada también a los Pumas. Bárbara, pero bueno. Ah, Santi Jiménez del Porto, Berterame, que él es argentino, naturalizado mexicano, la Hormiguita González, que ayer metió gol, su primer gol en el Olympiacos. Pero no sé cómo se dice, usted que nos está viendo y nos está escuchando, ¿cómo se dice? ¿Olympiacos o Olympiacos? ¿Cómo se dirá?
1: Yo creo que es Olimpia, ¿no?
0: No, es el
1: Olympiacos. Olympiacos. Ajá. Bueno. Pues no sé, ahí que nos digan, seguramente alguien nos está escuchando por ahí, ¿cómo se dice ese club en su país?
0: ¿Cómo se dirá? Usted díganos. Pero bueno, son de algunos que están, se habían estado preguntando sobre el Chino Huerta, Memote también, pero bueno, ahorita...
1: Pues regresamos a lo mismo, yo creo que tienen que probar mucho para que, pues en un año ya digan quiénes son la selección, para que empiecen a pensar en los compromisos que se tienen a largo plazo. Uh-huh. Porque si empezamos a dejar a los mismos de siempre, que nos encanta tener, en 4 años esos compromisos no se van a poder cumplir porque ya las personas no tienen la misma resistencia, condición. Entonces no veo nada de malo en probar gente nueva.
0: Claro.
1: Y pues si son de Chivas también.
0: A mí la verdad me parece, disculpe usted, me parece una buena convocatoria. Como dices tú, no es porque esté en un equipo o en otro, no es porque sean 6 de Chivas o no, sino por el desempeño que han tenido en estos meses, el desempeño que tuvieron en el Mundial, porque también, si no me equivoco, por ahí hay alguien más, Irving Lozano, el Chucky Lozano, también está convocado,
1: ¿no?
0: Regresa, él está en el Galaxy, en Estados Unidos, en la MLS, entonces... Pues bueno, esto es nuevo, o sea, por decir nuevo, ¿no? Él es viejo, pero nuevo, ¿no?
1: Regresa.
0: Sí, es el retorno del Chucky.
1: Sí, pero yo creo que puede hacer una buena sinergia con todos los jugadores que estuvieron presentes en el Mundial, que uh-huh. estuvieron haciéndonos que y sí. Entonces yo creo que ahorita con el regreso, pues un poquito más de experiencia, un nuevo aire, y es para que pruebe Rafa Márquez, ¿no? Que al final de cuentas él ahorita ya tiene la batuta completamente de entrenador, uh-huh. de director técnico, y pues ya la responsabilidad cae en él, ¿no? Ya no decimos, es el auxiliar y mira la cara de Rafa Márquez. No. Ahora él es el responsable de todos los cambios que se puedan tener. Nos dé un resultado como selección mexicana.
0: Sí, claro, él acaba de ser presentado hace unos días como director técnico porque en eso habían quedado. El Vasco Aguirre dijo, en el momento que termine el Mundial, ese día yo me voy y queda, y por eso Rafa Márquez estaba invitado o naturalmente podría estar dentro de la dirección técnica del Barcelona. Sin embargo, él piensa muy bien las cosas y lo que dice... Si me van a dar la oportunidad de México, puedo empezar como auxiliar y después quedarme con la selección después del Mundial, ¿no?
1: Y yo creo que te mueve el corazón, ¿no? Porque sí claro. es parte de... Digo, el equipo pues fue una parte fundamental completamente de su carrera deportiva, pero pues ser mexicano... Lo vimos ahorita en el grito. Habían más playeras mexicanas que adelitas. O sea, literal, yo lo digo, yo andaba en el trabajo con mi playera de México, como muchos, y era, pues, te sentías mexicano con eso, claro. La nueva versión, ¿no? Claro. El multiverso es llevar ahora la playera de México.
0: Sí, ya no se viste uno de China Poblana. Estorba la falda, ¿no?
1: Así
0: las lentejuelas, ¿no?
1: Sí, no.
0: Los tres colores.
1: No, y pues ya vimos ahorita para el 20 igual de Adelita no vamos a andar.
0: Sí.
1: ¿No? Sí. Entonces vaya consiguiendo su playera de México.
0: Exactamente.
1: De rosa mexicano.
0: No, oye, pero fíjate, es que esto es importante de lo que estábamos diciendo Rafa Márquez, que es el nuevo director técnico, hace algunos días anunciado como ya director técnico de la selección mexicana. Él, pues, trae una historia buenísima. O sea, él tiene ahorita 47 años, pero él debutó a los 17 años. Ajá. Y... es considerado uno de los futbolistas mexicanos más importantes de todos los tiempos, de verdad.
1: Pues marcó mucho, ¿no? O sea, fue el niño en una selección muy fuerte y fue uno de los chiquitos, ¿no? Yo creo que, si no me recuerdo, fue uh-huh. de la parte de Pavel Pardo, ¿no? Entonces uh-huh. era la parte de defensas. Entonces marcó mucho la selección mexicana. Y yo creo que fue tanto eso que formó parte de una selección que dejó huella, porque podemos decir que hubieron selecciones que pasaron desapercibidas completamente, ¿no? Cuando fue la sub-20, cuando ganó, todos nos volteamos a ver allá uh-huh. y dejamos a la selección mayor. Pero Rafa Márquez se mantuvo, entonces es un nombre dentro de la figura del fútbol mexicano que ha sonado.
0: Sí.
1: Y pues que lo, y centrado, ¿no? Yo lo veo así. Como sí. de las pocas personas muy centradas dentro del fútbol en la toma de decisiones.
0: Sí, tiene sus 5 minutos, sí los ha tenido en algunos momentos como jugador, pero sí definitivamente sí es centrado, es un hombre centrado.
1: Capitán muchas veces.
0: Así es. Incluso el Barcelona le tiene un cariño enorme. Te digo que Barcelona lo invitaba a quedarse en su institución para un futuro como director técnico, como incluso... Digo, yo no sé, pero a lo mejor hasta directivo en algún momento. Ah, en el 2003, él siendo jugador llega al Barcelona y disputa y estuvo 7 temporadas en el Barcelona. O sea,
1: 23 años han pasado.
0: Disputó 242 partidos con el Barça.
1: O sea, sí es una, sí, a veces siempre recordamos, ¿no? Futbolistas, no estoy comparando, no estoy midiendo, pero sí es como que de reconocer. Futbolistas que se fueron a Europa y que la marcaron mucho, pues son Hugo Sánchez, pero Rafa Márquez hizo también lo suyo, o sea, también dejó una huella muy muy grande en el fútbol extranjero.
0: Es que muchas veces, Cris, amigos, al delantero se le reconoce más por la espectacularidad de los goles, por cuántos mete, por el papel tan importante que juega, porque él es el que marca el gol, ¿no? Y entonces muchas veces se habla más del delantero.
1: Y del portero.
0: Pero en el caso de Rafa Márquez hizo un trabajo extraordinario como defensa central y mediocampista, que es un trabajo extraordinario porque él es el que te maneja el juego.
1: Sí, o sea, yo creo que sí tienes toda la razón, ¿no? El portero tiene sus 5 minutos ahí porque pues es el que para el gol en el último segundo, y el delantero porque es el que mete el gol en el último segundo, ¿no? El último que toca el balón. Pero... en el fútbol cada pieza es indispensable, ¿no? Uh-huh. Entonces, tuvimos a Rafa Márquez como un defensa que, pues, la verdad se agarraba, me acuerdo de un partido de no dejaba que pase balón, ¿no? Y esa parte es una seguridad para la selección, en ese caso la selección mexicana, y para que el portero se sienta protegido. Porque puede tener un buen portero, pero si la barrera de la parte defensiva no es productiva, pues por más que uno quiera, el portero no hace magia.
0: Sí, sí, sí. Y además, con la selección mexicana, Rafa Márquez, fíjese, con todo y que era defensa y era mediocampista de medio campo, marcó 17 goles para la selección mexicana. Entonces, fue un jugadorazo, conoce perfecto el tema de fútbol, conoce perfectamente lo que es el fútbol mexicano. Y yo creo que va a dar buenos resultados como director técnico. Eso es lo que creo y lo que espero.
1: A mí lo único que de repente sí me hace un poquito de ruido, yo he visto a un Rafa Márquez con mucha temple, demasiada, muy ecuánime, muy tranquilo, y nunca lo he visto, al menos a mí no me ha tocado, esos 5 minutos de ver de como un vasco, ¿no? Así de, uh-huh. porque el entrenador se apasiona, ¿no? El entrenador lo disfruta, lo vive, lo llora, lo sueña. Entonces, esa parte de sinergia, de energía, mejor dicho, que llega a tener, también influye en un partido. Entonces, a mí no me ha tocado ver, y esa es una de las cosas que me gustaría ver en Rafa Márquez, o sea, esa explosividad que llegue a tener como un entrenador, ¿no? Y la conectividad. Porque puede ser que a lo mejor sea un entrenador muy inteligente, muy pasivo, y todo lo arregle antes, y cuando lleguen a la cancha ya está todo listo, ¿no? Uh-huh. Pero, pues no, normalmente sí hay, pues esa parte de espectáculo, si lo quiero decir, por parte de los entrenadores.
0: Muy bien, muy bien. Pues sí, pues vamos a ver en estos juegos que se van a realizar, si no me equivoco, en el mes de octubre, los juegos amistosos, entre finales de septiembre y principios de octubre son los juegos amistosos y algunas fechas FIFA que vendrán y serán las primeras pruebas que tendrá Rafa Márquez como director técnico y su cuerpo técnico, que en su mayoría son españoles, y por supuesto está el Principito. También, que en este momento se me fue su nombre, este jugador del Atlas, de pelo chinito, llamado el Principito, ¿no? Pero ya les consigo el nombre porque en este momento se me fue de la mente.
1: ¿Guardado?
0: Guardado.
1: Principito, y así con sus chinitos.
0: El Principito. Sí, guardado.
1: Guardado.
0: Ay, jugadorazo. Pero bueno.
1: Bueno, que yo lo sigo viendo como chiquitos, pero creo que ya ni están.
0: No, ya, o sea, está, es parte, sí, de, parte, es parte del equipo de Rafa Márquez.
1: Pues es que, así como Vasco jaló a gente, yo creo que él va a jalar ahora toda la gente en que en algún momento, cuando eran jugadores, uh-huh, fueron equipo y tienen esa parte de conocimiento de fútbol y se llevan de la misma manera como en la metódica.
0: Ok. Bueno, pues ya veremos cómo va a estar. Pues aquí podríamos también preguntar, ¿y si sí?
1: ¿Y si sí?
0: ¿Y si sí cambia el
1: me encanta, el me encanta eso, ¿no? Me encanta mexicana. El de ¿y si sí?
0: ¿No?
1: Me gusta más el de que el de sí se puede, me gusta y sí sí.
0: ¿Y si sí? ¿Y si sí nos vamos a unos mensajes? Sí, señor.
1: Que sí se puede.
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3: ¿Cuándo fue la última vez que fuiste a la playa? ¿Sabías que caminar en la arena ofrece beneficios físicos y mentales, como el fortalecimiento muscular y óseo debido a su resistencia y al sonido relajante del mar? 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

0: quitaron la pausa y pusieron play a este su gran y favorito programa Mujeres Deporte. Alejandrita Marcela y Cris Vázquez aquí acompañándolo unos minutos más. Son las 5 de la tarde con 46 minutos en este momento. Y oigan, ¿no le dijimos que nos podía llamar por teléfono? Al 9988-8436-95 y WhatsApp al 9983-488159. Gracias, Berito. Gracias, Francisco. Gracias, Fernando, María, todos los que nos están escuchando y viendo. Muchísimas gracias por estar aquí al pendiente de Mujeres Deporte.
1: Pues vamos a platicar un poquito de lo que se viene este fin de semana.
0: Local.
1: De
0: local.
1: Lo que se viene este fin de semana, por ejemplo, pues vamos a tener Mr. Quintana Roo, que va a reunir a más de 300 competidores y va a ser un evento clasificatorio para conformar la selección estatal que va a participar en Mr. México. Ahí estuvo el presidente de la asociación. Uh-huh. Estuvieron platicando un poquito de lo que se viene. El señor, ¿no? Ahora sí que es súper reconocido. Yo creo que es una figura en nuestra ciudad, en Cancún y en Quintana sí. Roo. El señor Sebastián Muñoz, sí. Que es el presidente de la asociación y que uh-huh. también estuvo platicando. No se va a llevar el 19 de octubre en un hotel en el Oasis. Sí, sí lo podemos decir, ¿verdad? En el Oasis.
0: Oasis Park. Sí, cuando usted está en un desierto y alcanza a ver usted un oasis, ahí.
1: Ahí se va a llevar a cabo el evento. Te digo, se esperan más de 300 competidores y la verdad, va a arrancar a las 11 de la mañana con el Fitness Challenge, que igual va a haber una actividad a eso. Uh-huh. Y después ya de las 3 de la tarde van a arrancar lo que viene siendo las competencias. A mí me fascina ver cuando llego, porque sí voy a ver a estas competencias, y ver a las personas, de verdad, dale, la disciplina que tienen sí. para mantener ese cuerpo. Porque de repente pues van a competir y es todo un ritual, ¿no? Desde la deshidratación uh-huh. hasta la pintada del cuerpo y todo. Entonces, pues muchas felicidades a todas las personas que van a competir ahí. Más de 300 competidores son los que se esperan.
0: Hace 15 días o hace 3 semanas hubo una competencia en Tulum también de físico-constructivismo. Que me cuesta un poco de trabajo decirlo. Pero sí, definitivamente yo no conocía ese tipo de cosas porque una muy querida amiga empezó a levantar pesas, ajá, pues gusto. Nada más por gusto, ¿no? Y ahorita ganó el primer lugar en su categoría, por supuesto, y en bikini o algo así, porque son diferentes
1: categorías
0: y son diferentes concursos, que si el musculoso, que si el solo bikini, que si el fitness. O sea, muy pronto va a venir alguien que se dedica a eso, va a venir aquí a Mujeres Deporte. Hoy no pudo porque está por competir. Pero ahora que regrese, de verdad va a estar aquí, nos va a platicar esos detalles, por ejemplo, la pintada del cuerpo que yo no me la sabía.
1: Todo, sí. Por ejemplo, aquí vamos a tener en esa competencia, por ¿sí? ejemplo, a Camila Granata, que ha sido campeona nacional de Mr. México uh-huh. en su categoría. Y este año va a buscar conquistar el título de bikini, ¿no? Ahora sí que, perdón. Puro sí, músculo. Conquistar el título absoluto de Mr. Quintana Roo. También tenemos a Carla Abreu, que ella sí quiere competir en bikini. Uh-huh. Ivana Mauri Gómez, que él es ganador de Mr. Quintana Roo. Alexa Mota, representante de México rumbo a Miss Universo Sudamericano. Entonces, imagínate la calidad de competidores que tienen por los títulos que han ganado. Entonces, vale la pena, ¿no? Ir a echarle un ojo a esta competencia que, como bien dices, es un nicho, es un segmento de personas que les gusta. Hay otras que no les gusta, ¿no? Porque ¿cómo me voy a poner, no? ¿Cómo voy a levantar fierros? Pues es todo un arte, es una sí, disciplina.
0: Sí. Okay. Sí, y se enamoran de la disciplina. Qué bárbaros.
1: Se vuelve parte como una religión.
0: Oh, sí.
1: Y también vamos a tener, bueno, se está llevando a cabo en Valladolid la copa, es la sexta copa de Valladolid de básquetbol, donde muchos equipos de aquí de Cancún uh-huh. Están participando, viajaron. Entonces este fin de semana esperemos que nos traigan muchos resultados los equipos. Saludos a Calax, ahí que se fueron a competir ahorita con el coach Febo también, y a todos los que están participando, a Lobos también, ahí para que echen porras y nos traigan resultados, ¿no?
0: Oye, ¿y son infantiles o qué categorías?
1: Es de todas
0: son?
1: Las categorías, uh-huh. es de todas las categorías que van a estar participando. Varias edades, porque entran desde micro hasta juveniles, ¿no? Uh-huh. Se está yendo la participación igual de, pues ahí el profesor Cerrato, el profesor Reynoso, que se fueron a competir con parte de la selección que estarán viajando a San Luis Potosí próximamente, uh-huh. la selección de ADEMA. Y también tenemos el domingo 20 de septiembre a las 5:30 de la tarde la tercera edición de Sanda Night en el gimnasio Cushing Bashar. Ahí las inscripciones para combate ya se llenaron, más de 20 combates que se van a hacer de este boxeo chino, ¿no? El
0: ¿qué? Sanda
1: Night. Sandan.
0: ¿Pero qué es?
1: Es un arte marcial, ¿no? Wushu, el profesor Manuel Cárdenas, un saludo también, es el encargado de llevar a cabo este evento. Y así como hay combates de taekwondo, combates de karate que tienen todo su reglamento, existe el sanda, ¿no? El sanda igual es un tipo de combate que se lleva a cabo, pero es completamente del arte marcial chino. Y que hay que recordar que el sanda es el que está participando como combate en los Juegos Populares de Quintana Roo, que ya próximamente se estarán yendo en noviembre a competir en Veracruz.
0: Oye, si esto de los Juegos Populares está interesante.
1: Sí, y este Sandanai, aparte de tener los 20 combates ya armados, también va a haber un taller gratuito para quienes no conocemos cómo es el boxeo chino, para que puedan entrar, puedan conocer, y está dirigido a mujeres y hombres mayores de 11 años. Esto arranca desde las 5 de la tarde del día domingo.
0: Interesante.
1: También, entre otras las cosas que les quiero platicar, es que se va a llevar a cabo... Se llevó a cabo uno de los programas que se tiene por parte del Instituto del Deporte, que está llegando a diferentes lugares, ¿no? Esto se llama Ritmo Saludable, donde participan varias familias, pero no solamente eso. O sea, el caso no es solamente que vayan a hacer la actividad física, sino que se lleva el acompañamiento también de todo el equipo multidisciplinario. Entonces es para que las personas que vayan ahí hagan deporte y también conozcan desde la parte nutricional, la parte psicológica. Y ahorita le tocó a todos los vecinos de la región 92 y pues se hacen pendientes porque en una de esas les toca. Entonces vale la pena acudir y conocer un poquito de esta parte, ¿no? Es como una charla para que la gente que no hace actividad física se acerque, porque hoy en día, de verdad, Ale, la actividad física es primordial.
0: Wow. Sí, claro, la actividad física es primordial, o sea, desde los más pequeños hasta el abuelo que camine, o sea, es todo. Bien importante.
1: De repente comentan que, por ejemplo, no, pues es que voy al gimnasio o algo así. O sea, yo a mis alumnos les digo siempre, saludos a todos los alumnos de la UCRO ahí de acondicionamiento físico, que realmente no hagan la actividad física por vanidad, quizás, no por verse bien, por marcarse, por quedar buenísimo. No, es porque lo que nosotros invirtamos ahorita va a ser la calidad de vida que quieras tener más adelante, ¿no? ¿Qué tan capaz te vas a sentir para agacharte, a recoger la moneda, amarrarte los cordones o a las actividades básicas de nuestro cuerpo?
0: Claro, entonces, que si usted quiere quedar buenísimo, está muy bien.
1: Pero no sea el objetivo.
0: Exacto, que no sea el objetivo.
1: Exactamente. Exacto. Entonces es importante que todo lo que construya en masa muscular ahorita sea como el ahorro, como en el banco, ¿no? Vas ahorrando un poquito para cuando ya estemos...
0: Tu músculo para el retiro.
1: ¡Ah, mira, me encanta! Tu músculo para el retiro. Entonces, hagan actividad física, acérquense a todas esas actividades.
0: No me vayan a copiar mi frase, ¿eh? O sea, programa tu músculo para el retiro.
1: Y por último, a partir de hoy viernes hasta el domingo, aquí en el... pantano, en Lagartos, en el Cuchimachal, se está llevando también el Golden Bowl Flag de Fútbol Cancún. Entonces, para que va, igual muchos equipos, para que le vayan a echar porras al equipo ahí que estén compitiendo. Saludos al señor, no, es de todas las edades igual. Entonces, saludos al señor Carlos Valdovinos, que es el coordinador de la Universidad Politécnica de Quintana Roo, entonces que va a estar compitiendo y que siempre nos está escuchando también.
0: Pretextos no hay para hacer deporte o para admirar a aquellos atletas que se dedican a hacer ejercicio todos los días para competir durante los fines de semana. Pues hemos llegado al final de este programa. Recuerde que mañana a las 10 de la noche, 10, 15 de la noche, Club América contra Chivas del Guadalajara. A las 10:15, a las 8 de la noche juega Cancún FC aquí en casa, en Quintana Roo. Va a ser transmitido por 105.9 en radio. Y esto es a las 8 de la noche contra Alebrijes, así es que ya tiene el sábado completito. De 8 a 10, Cancún FC lo ve ganar. Y luego de 10 a 12, usted ve ganar a las Chivas del Guadalajara. Muchísimas gracias, Cris Vázquez.
1: Muchísimas gracias. Y un evento más. Mañana en Guillermo Cañedo va a haber el Mundial de C Mujeres de Fútbol Femenil. Entonces, para que estén pendientes y vayan a echar porras al equipo de Quintana Roo.
0: Buenísimo.
1: Muchas gracias a todos por escucharme.
0: Buenísimo. Muchas gracias. Jafet, muchísimas gracias en las redes sociales. Se te quiere muchísimo, mi niño. Pepe Pisté, muchísimas gracias en los controles. Y gracias a usted que nos está escuchando en el 105.9 de su FM, Radio Cultura del Ayuntamiento, y en redes sociales, Facebook y YouTube en RCA. Soy Alejandrita Marcela y nos vemos el próximo viernes aquí en su programa
1: Mujeres Deporte.
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1: Buenas tardes, soy Susana Mariscal. Esta es una cápsula informativa de RCA Noticias. Luego de casi 5 años de mantener operaciones superiores a las 300 diarias, el Aeropuerto Internacional de Cancún registró los pasados martes y miércoles las más bajas operaciones de estos últimos años al contabilizar 286 llegadas y salidas el martes pasado. Hasta aquí la información. Sigan en sintonía por el 105.9 de FM.
2: Son las 5 con 57 minutos.
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0: Hola, ¿qué tal? Muy buenas tardes, gracias por continuar en la sintonía del 105.9 de su FM aquí en Radio Cultural Ayuntamiento de Benito Juárez. Es un placer compartir con ustedes este espacio de monitor turístico. Yo soy Teresa, ya conmigo Ana Jiménez. Muy buenas tardes, Ana.
1: Buenas tardes y muchos saludos a todas las personas que nos están viendo a través de las redes sociales. Pues un viernes más, bueno, aunque el último viernes
0: no pudimos transmitir por dificultades técnicas, problemas de suministro de energía eléctrica.
1: Sí, pero pues ya estamos aquí para platicar pues de todo lo que no hablamos la semana pasada y esta.
0: Sí, y bueno, hoy no. Bueno, la última edición que tuvimos, Anita no pudo estar y esta vez no pudo estar la maestra Verónica, que tiene compromisos. Ya sabe usted que con la llegada de del ciclo escolar, pues también aquí nuestras dos docentes bien comprometidas con sus vocaciones, pues tienen sus compromisos. Entonces, le mandamos saludos a la maestra Verónica, que seguramente nos estará escuchando, porque usted, así como ve, ella nos escucha y también nos señala y nos dice, ¿no? Entonces, saludos a la maestra Verónica. Y bueno, le mandamos a usted un gran abrazo y la recomendación de siempre, porque le queremos y porque queremos que esté usted muy bien. Y bueno, empieza ahora la hora de salida del trabajo, así que maneje con precaución, recuerde que hay quien le espera, no vale la pena que usted se ande enojando, porque recuerde que todo eso se le va a la salud y tarde o temprano pagamos las consecuencias de esos momentos de enojo, de estrés, que sin causa alguna. A veces se molesta porque alguien se atraviesa, porque no se fijó, porque se metió a la mala en el tránsito y usted nada más va haciendo sus corajes y va haciéndose sus piedritas en la vesícula o la ulcerita en el estómago y no vale la pena. Así que tómelo todo con tranquilidad y bueno, esperemos que lleve con bien a casita y en este tiempo pues síganos escuchando, que nosotros con mucho gusto llevamos información en este espacio de turismo. Acababa de escuchar

0: escuchar deporte y tenemos una programación excelente para que usted disfrute y nos siga por el 105.9 de su FM o a través de nuestras redes sociales.
1: Claro que sí, nos puede encontrar en Facebook como Monitor Turístico. También estamos en las redes sociales de Radio Cultural del Ayuntamiento y en un momento más vamos a compartir la transmisión en vivo en nuestra página de Facebook para que pueda ahí ver el programa y pues para que se quede ahí también para la posteridad.
0: Así es, y bueno, estamos en la semanita del festejo del inicio de nuestra independencia. Recuerdo que fue ahí por ahí de 1810 cuando se dio ese grito de Dolores, haciendo remembranza justo a ese movimiento del pueblo de México para independizarse de España, un movimiento que duró y que bueno tuvo sus motivos de defensa justo de la soberanía nacional y de ahora sí que apoyar a quienes eran los más desprotegidos. Y un momento también para hacer un análisis de la situación en la que vivimos y también para recordar nuestros valores cívicos que desafortunadamente se ha ido perdiendo, se ha ido quitando el valor de la importancia de ese compromiso, que no es tan solo ir el 15 de septiembre a gritar, o sea, ¿no? Es el compromiso que usted tiene como ciudadano con su país y eso hay que recordarlo muy, muy, muy bien. Es el grito de la independencia, es gritar que esta tierra es mía, que yo la cuido, que yo la protejo porque es mía, porque es de mis padres y porque es de mis hijos. Entonces, ¿qué es lo que estamos gritando? Sino la defensa de nuestra soberanía nacional con toda la belleza que tiene nuestro México, claro, cultural, histórica, gastronómica. O sea, se nos pasa la vida hablando de todo lo bueno que tiene este país.
1: Y es que, fíjate que, bueno, no, yo creo que una de las clases que es muy fundamental cuando, o sea, yo me acuerdo que cuando estudiaba teníamos la clase de civismo, que ahorita ya no existe como tal. Entonces, o sea, se transformó en otra cosa, pero no es lo mismo, porque no estás viendo en específica ciertas cosas que muchas veces todos decimos, pues es lo como todo ciudadano debe de actuar. Pero en la realidad de las cosas, pues no es como todo ciudadano actúa. Y eso también es parte muy importante del querer a nuestra patria, del tener esa responsabilidad como mexicanos de cuidarnos y de cuidar no solamente nuestros intereses, sino el bien común. Que es un tema que a veces, pues conforme avanza el mundo y las nuevas generaciones, nos hemos vuelto más egoístas, ¿no? Nos hemos vuelto más pensar solamente en mí, en mi beneficio, pero a veces lo que me beneficia a mí personalmente es lo que a mi comunidad tal vez no le beneficie como tal. Y muchas de esas cosas las vemos porque ya no hay tanto convivencia con los vecinos como había antes, ya no hay tanta unión entre las mismas comunidades de si van a exigir algo o si van a todos ponerse de acuerdo para, por ejemplo, limpiar, claro, recoger. O sea, ya ni siquiera hay eso de conocer al vecino, ¿no? Entonces, si no tenemos esa parte de, o sea, si no conoces con quién estás
0: viviendo realmente,
1: claro, porque lo tienes de un lado o del otro, pues no te va a interesar el bien común para todos, claro. Y es una de las cosas que a veces digo, ¿será nada más en México que está pasando o será a nivel mundial? Y luego volteamos y realmente sí, es un problema mundial el que cada vez nos volvemos más egoístas y a veces tiene que ver también con las propias redes sociales que nos han encerrado mucho en casa.
0: Mucho más,
1: claro. Antes, pues los niños mínimo conocían a los niños de la colonia.
0: No, cuando no había tecnología salías y conocías al amiguito y al vecino y así se va. O sea, los niños son los que hacían que los papás
1: se conocieran, claro.
0: Ahora que los niños no salen, pues los
1: papás
0: menos.
1: Pues sí, no, menos, ¿para qué? ¿No? Claro, y además tenemos, pues, entre comillas, pues la desgracia de tener que la mayor parte de la fuerza laboral de Cancún sean personas que trabajen en hotelería y que no tienen horarios
0: y que
1: tradicionales y convencionales,
0: ¿no?
1: Claro.
0: Eres rotativo.
1: Eres rotativo, exacto.
0: Puedes entrar en la mañana, en la tarde, la noche.
1: Y no descansas el fin de semana, sino descansas cuando hay en un espacio. Entonces, cada vez, o ese tipo de cosas, pues suman más también a no poder conocer a tus vecinos, no poder tener esa parte de comunidad, esa parte de que hay muchas cosas que nos unen y que al final de cuentas pues es lo que hace la fuerza a veces para poder exigir ciertas cosas, ¿no? Porque si tú, por ejemplo, tienes un problema de, no sé, de que no, o sea, hay algún lugar en donde, no sé, se tienen que recoger basura o algo así, pero es un problema que todos tienen particularmente, pero nunca se unen, entonces nunca avanza ese tipo de cosas. Y yo siento que, pues, debemos de aprovechar los espacios que se nos dan, porque cada vez vemos que hay más lugares de rescate de espacios, de hacer eventos, de hacer actividades, pero al final de cuentas creo también que es muy importante que nosotros, dentro de nuestro interés por tener ese valor cívico, ese amor a nuestra patria, es también importante conocer a nuestros vecinos, es también importante conocer a quienes habitamos en Cancún, es también importante saber que a veces lo que me beneficia a mí puede que afecte a otras personas, y dejar de ser un poco egoístas y pensar más bien que el bien común es lo que hace que avancemos como sociedad. Porque a veces decimos, por ejemplo, esta acción que estoy haciendo no le va a afectar a nadie, como puede ser un acto de corrupción o a veces volarte un alto o hacer como cierto tipo de cosas que sí, personalmente dices, pues no es nada.
0: Es que por lo general siempre cuando sobrepasas los límites, que por algo se pusieron los límites,
1: claro,
0: siempre hay una afectación, aunque
1: exacto,
0: tú crees que no.
1: Sí.
0: Siempre hay una afectación. Te pasas un alto, provocas que otra persona se accidente. Quizá tú pases, uh-huh, pero el de atrás no.
1: Exactamente. ¿No?
0: Entonces, sí, siempre hay... hay que recordar siempre eso, las malas decisiones siempre van a generar una afectación, sea el ciudadano común o sea el político o la persona en el poder. Entonces, todo siempre tiene una reacción. Así que esperemos que estas fiestas patrias y ahora el que todos nos rompemos la camiseta por Viva México y todo el show, ¿no? O en el fútbol, ¿no? O
1: claro.
0: Sea, ahí México y somos los fregones y casi hacemos una guerra contra otro país solo por X, ¿no?
1: Sí, sí, sí.
0: Entonces, la importancia es eso, la importancia es cómo vives en tu casa, cómo vives con tus vecinos, que son finalmente sí, los que te conocen más, tus hijos, tu familia cercana, ¿no?
1: Claro.
0: ¿Qué es lo que hace? Recuerde que usted va caminando y sus hijos ven lo que hace. O sea, si usted es una persona que es gandalla, que se atraviesa, que cruza, que se corrompe, pues sus hijos lo ven y eso seguirá.
1: Sí.
0: Y así que lo mejor empieza desde casa.
1: Sí, porque realmente los niños aprenden a través de lo que ven y de lo que... Y normalmente aprenden mucho de la forma de actuar de los papás, porque son a quienes ven todos los días y son su más claro ejemplo, ¿no? Entonces, si nosotros queremos tener pues generaciones con más empatía, compasión, pues hay que demostrarlo.
0: Más
1: comprometidas, más responsabilidad
0: así
1: social
0: es.
1: En general, pues hay que pensarlo en la forma en la que actuamos, ¿no? Porque a veces decimos, ay, bueno, esto no le va a afectar, pero pues todo al final de cuentas es un reflejo, ¿no? Y yo creo que también un punto importante es pues también el apoyo al comercio local, porque pues ya estamos muy acostumbrados a comprar, de por ejemplo, ir al súper y comprar las verduras, las frutas, pero para poder mover esta economía, para poder...
0: O ya comprar pura en línea.
1: Que en línea, claro.
0: De otra parte del mundo y con todo lo que tiras.
1: Y con todo lo que contamina,
0: claro.
1: ¿No? Entonces, sí, yo creo que es muy importante también tener en cuenta que, pues, somos un país que tradicionalmente y de toda la vida han existido los mercados locales, o sea, hay mucha gente que se dedica al campo. Hay que apreciar también el campo, que es una de los pilares importantes pues de nuestra economía.
0: Y ya lo estaremos apreciando, porque tanta
1: claro,
0: gente que se salió del campo justo por falta de apoyo,
1: sí,
0: pues que ha provocado la escasez de alimentos.
1: Claro, y que suban
0: carestía,
1: los precios, que los alimentos ya no son de calidad, uh-huh, que es una de las cosas que está pasando últimamente, que hay mucha, pues realmente ya no nos llegan productos que sean 100% sin ningún tipo de cosas que le echan, ¿no? Entonces, al final de cuentas hay que pensar que si nos queremos, o sea, cuidar cada parte de nuestra economía,
0: claro,
1: nuestra salud, nuestra sociedad, pues es importante también apoyar al campo, es importante también apoyar a los comercios locales, es importante también como tener este amor a la patria que tanto decimos, uh-huh, y del que tanto hablamos el 15,
0: así
1: del
0: es,
1: que tanto hablamos en los partidos. Pues si de verdad tienen ese amor a la patria, conozca a su vecino, vaya a los mercados a comprarle a la gente que trabaja en el campo, no cometa actos de corrupción o ese tipo de cosas que piensas, ay, bueno, me estoy saliendo del camino, pero al final de cuentas, pues es un bloquecito que va sumando y va sumando y va sumando, y al final se vuelve una pared de cosas que
0: se va construyendo un país.
1: Exacto.
0: Así se va construyendo un país, exactamente.
1: Sí. Entonces, sí, yo creo que es una muy buena reflexión y es algo muy importante. Que a veces sí se enseña en las escuelas la teoría, pero es más importante la práctica y es más importante el ejemplo que nosotros dejamos a las nuevas generaciones.
0: Así es, y dicho esto, esperamos que haya disfrutado usted. Sí. No sé qué habrá hecho, sus carnitas asadas, lo general unas carnitas.
1: Sí, por lo general unos tacos. Carnitas,
0: tacos, ¿no?
1: Nachos.
0: El pozole, el 16, que yo me quedé con el antojo del pozole, pero ya lo voy a hacer. Sus barbacoas. Sí. Los tradicionales antojitos mexicanos, que panuchos, empanadas, tostadas, taquitos,
1: tamales,
0: sí. Tamales, sí, oh, no, tamales, qué mole, ay, oh, cuánta variedad de mole, sí. Cuántas cosas. Cuántas, esperemos que usted, y luego pues los antojitos, ya sabrá, ¿no? Los elotes, los esquites, sí. Las marquesitas de aquí de la península de Yucatán.
1: Fíjate que estaba leyendo algo súper, súper chistoso, que es que, ay, no me acuerdo en qué país, creo que en qué estado. Creo que hay, no me acuerdo en qué estado, pero hay un estado en donde el 15 de septiembre tienen prohibido la venta de elotes.
0: Ay, no me digas.
1: De verdad.
0: Así eso.
1: Fíjate.
0: ¿Aquí en México?
1: En México.
0: Eso no lo he leído.
1: Fíjate que es bien chistoso, pero todo empieza en 1994, porque dentro de la molestia social y todo eso, un 15 de septiembre, cuando estaba dando el grito el presidente o el gobernador, no me acuerdo, es que no me acuerdo si fue en todo el estado, yo creo que fue en una ciudad. Ajá. Estaba dando el grito.
0: En un municipio.
1: Algún municipio, claro. Ajá. Estaba dando el grito el presidente municipal, le tiraron de lotazos. Y entonces dijeron que eso ya se volvió algo como una forma de protesta.
0: Ay, Dios,
1: entonces,
0: no puede
1: que
0: ser.
1: Hasta el 2019.
0: Prohibían las mazorcas.
1: Tenían prohibida que introdujeran al evento, okay. Los elotes.
0: Ah, okay.
1: Pero luego no pasaba el inteligente, que pues lo metía escondido, ¿no? Entonces que ya hasta el 2024 tienen prohibida la venta de elotes el día 15 de septiembre.
0: Ay, en lugar de que se porten bien, prohíben a que no puede ser, pero bueno. Claro. Eso es lo que le decimos, el cambio viene de dentro, no de afuera. Así pues vamos educando a la gente, ¿no?
1: Sí.
0: No como le va a quitar ese platillo tan típico y tradicional y que nos gusta casi a todos, no puedo decir todos porque siempre hay al que no le gusta, ¿verdad? Pero
1: sí.
0: Nos gusta a todos el elotito con su chile y limón tan solo.
1: Bueno, a mí me gusta mucho el elote con chile y limón, no me gusta mucho como lo hacen en...
0: Con mayonesa.
1: Con
0: que
1: mayonesa,
0: y todo lo
1: sí,
0: demás,
1: no. O sea, no, yo siento que el elote ya... por sí solo es muy rico, es un producto muy rico y yo creo que a mí solamente con mantequilla o con limoncito y ya todo lo demás ya no es como de mi gusto. Y sobre todo que el esquite tiene como un olor muy fuerte, ¿no?
0: Uy, es que ahorita el esquite le ponen de lo que no te imaginas.
1: Ah, bueno, eso sí,
0: ahorita
1: es otra
0: le ponen
1: cosa.
0: De todo al esquite.
1: Sí.
0: Es que evolucionan los gustos y las nuevas generaciones también cambian.
1: Claro, claro, pero...
0: Ya están acostumbradas como que a saturar el paladar.
1: Eso sí.
0: ¿Verdad? Porque al final de cuentas, sí. Bueno, como tú bien dices, la mazorca se disfruta, ¿no?
1: Sí.
0: La sancochada.
1: Sancochada
0: y es riquísima.
1: Es muy rica. Sí.
0: Ya, pues, le agregas el chile y el limón, como dicen los extranjeros, ¿cómo es posible que a todos los mexicanos
1: le
0: pongan chile y limón?
1: Sí. Uh-huh. Sí, pero así como dices, yo creo que, bueno, es algo que es fundamental en la... cocina mexicana, el maíz y el elote como tal, ya por sí solo es muy bueno, pues yo creo que a la gente que le gusta los esquites, pues ya le va agregando y ya cada quien le va agregando más cosas a su gusto, pero bueno, si se lo comen y les gusta así, pues cada quien, ¿no?
0: ¿Verdad? Así es, y bueno, así que esperamos que usted haya disfrutado de estos festejos que cada municipio y cada parte del país lleva a cabo sus festejos, ahora pues incorporando conciertos y participación de artistas prácticamente en cada punto en cada ciudad de todo el país. Esperemos que lo haya disfrutado y posteriormente el clásico desfile cívico militar, que también pues es una belleza, ¿no? El observar también a nuestros militares recorriendo y ver toda la fuerza con la que cuenta el país, y es algo pues también que los chiquitines disfrutan mucho.
1: Sí, fíjate que yo también vi el desfile, y la verdad que sí es impresionante como ver con todas las la parte de los diferentes sectores con los que cuenta el ejército, pero yo no había visto que empezara tan tarde. Yo creo que se me hizo medio tarde, que algo habrá pasado, porque yo lo sentí como que ya era muy tarde, ya estaba muy con mucho sol.
0: ¿Estaba muy largo o empezó muy tarde?
1: Empezó muy tarde, casi como
0: en la Ciudad de México.
1: En la Ciudad de México casi 11, porque aquí en Cancún ya eran más de las 11. Entonces yo dije, según yo empezaba más temprano. O sea, tenía en mente que empezaba más temprano. Pero sí, es un evento que pues se ve que a mucha gente lo disfruta y le gusta, y que pues vale la pena porque se reconoce pues sobre todo a las personas que han trabajado, por ejemplo, a los rescatistas, a las personas que se encuentran en el área de salud del ejército, que son como partes pues muy importantes, y como no somos realmente un país bélico, pues es parte de las funciones primordiales el salvaguardar a la población.
0: Del plan de contingencia, plan de N3 en momentos cuando hay sismos, cuando hay huracanes, ahí está el personal del ejército, bueno, nosotros hemos contado también con el apoyo personal del ejército. Entonces, por eso el pueblo mexicano pues manifiesta mucho respeto todavía a las autoridades militares, y eso es parte también por lo que muchos visitantes se admiran de nuestro país, de ese todavía respeto por estos temas nacionales, ¿no? El extranjero gusta de venir y participar en las ceremonias del grito. En esta ocasión, bueno, el año pasado todavía vimos un poco más de gente extranjera, había como que más presencia. Desafortunadamente, esta temporada no nos está yendo muy bien en cuanto a la afluencia de visitantes, pero bueno, es justo el respeto a los valores cívicos y toda la grandeza que recordamos en estas fechas, la grandeza de nuestro país, por la que somos distinguidos y estamos dentro de los países más visitados de todo el mundo, justo por todo lo que estamos celebrando en estos momentos. Son las 6:20 y es momento de irnos a nuestro primer corte. Quédese aquí en su espacio de Monitor Turístico. Regresamos.
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0: 6:26, regresamos a su espacio de monitor turístico luego de toda esta charla nacional y tratar de que usted de verdad sea un poquito más participativo en las cuestiones de compromiso cívico. Vamos a entrar de lleno a todo lo que es la información que ha surgido en estos últimos días en todo nuestro entorno turístico. Ya sabe que aquí, bueno, y usted está invitado también a participar y puede llamarnos, puede comunicarse a través de nuestras redes sociales de Monitor Turístico ahí en nuestra página de Facebook y pedirnos los temas que usted desea o exponernos a alguna problemática, claro, que esté pasando usted como trabajador, por ejemplo, de cualquier empresa de servicios turísticos. Es necesario que usted también exponga qué es lo que está sucediendo, porque las empresas podrán decir unas cosas, pero también el trabajador puede estar presentando otras situaciones que no se estén viendo muy claramente. Y bueno, sí, la situación ahora por la que atraviesa nuestro destino, pues no es tan
1: óptima,
0: exactamente, con tanta bonanza como en otros años.
1: Claro, y sí, luego de casi 5 años de mantener operaciones superiores a las 300 diarias, el Aeropuerto Internacional de Cancún registró los pasados martes y miércoles las más bajas operaciones de estos últimos años, al contabilizar 286 llegadas y salidas el martes pasado. En Cancún habían quedado los años de operaciones aéreas menores a las 300 diarias. La pandemia obligó el drástico descenso de las mismas, pero estas, una vez abiertas las fronteras, rápidamente se recuperaron, retomando sus cifras de crecimiento de hasta 500 a 600 operaciones diarias, incluso superando las 700 operaciones diarias en diciembre del 2022, marcando un récord para la terminal aérea. Sin embargo, la salida de aerolíneas, la reducción de frecuencias derivadas de los altos costos de las tarifas por la crisis en los combustibles, afectaron drásticamente la oferta de asientos de avión a nivel internacional. Y este destino turístico no quedó ajeno a esta problemática, registrando desde el 2025 la reducción de asientos que se agudizó este 2026, y en plena temporada de verano la terminal aérea reportó un descenso del 9.3% en el tráfico de pasajeros en agosto pasado en comparación con el mismo mes del 2025. Y bueno, ya entrada la temporada baja, que se comprende de septiembre a noviembre, el impacto se reflejó en esta semana al registrarse operaciones por debajo de las 300 en 2 días, el martes con 286 y el miércoles con 288 entradas y salidas. Y bueno, realmente este es un panorama retador para las autoridades y el sector turístico. Y del lunes a este viernes, la terminal aérea de Cancún apenas contabilizó 1,570 operaciones aéreas entre llegadas y salidas. Toda esa información que nos proporciona Azur con el desglose de las operaciones que se tienen programadas. Y es que precisamente la Universidad de Anáhuac había sacado una investigación, su centro de Sustainable Tourism Advanced Research Center de la universidad, en donde hablaba sobre precisamente cuántos pasajeros ha perdido Cancún, pasajeros internacionales, y entre enero y agosto, que suman 845,700 pasajeros. Y esto pues ha afectado a 3 destinos de México, que son Los Cabos, Puerto Vallarta y Cancún. Pero ante todo esto, que realmente sí es un tema internacional que está afectando muchas cosas, pero por la otra parte es que Punta Cana, que es uno de los principales destinos contra el que compite el Caribe mexicano, ha tenido un crecimiento. O sea, a pesar de que internacionalmente vemos como ha habido una afectación en la economía y todo eso, pues aún Punta Cana sigue subiendo en la llegada de pasajeros. Y pues bueno, yo creo que derivado de muchas cosas, de temas de seguridad en México, de temas de pues políticos también, ¿no? Entonces sí hay muchas cosas que se deben de tomar en cuenta ante estas pues cifras que sí resultan ser pues alarmantes de cierta manera, o alguna llamada de atención de saber y ver qué podemos hacer para pues recuperar o para regresar a las cifras que teníamos, porque pues realmente nuestra economía depende de eso. O sea, nosotros somos un destino turístico en donde, aunque usted no trabaje directamente en el sector turístico, pues se ve beneficiado de él. O sea,
0: porque los principales ingresos, claro, son de
1: entonces turismo. Exacto, o sea, aunque trabaje en una escuela, en lo que sea, todos los ingresos giran y funcionan a través del turismo, ¿no? Entonces, sí es algo que por lo que todos estamos siendo afectados y por lo que hay que pues prestar más atención a ver en qué se puede trabajar, ¿no?
0: Así es, exactamente como bien dices, Ana, el principal competidor del Caribe mexicano, que es como somos un estado y competimos con un país como es la República Dominicana. Uh-huh. República Dominicana también presenta serios problemas de inseguridad. ¿Sí? Porque tiene Haití cerca. Sí. Y desafortunadamente es un reto muy fuerte para República Dominicana. La República Dominicana también presenta serios problemas de sargazo. ¿Sí? Igual que nosotros. Entonces, ¿qué es lo que pasa?
1: Claro.
0: Que el turista, a pesar de todo eso,
1: prefiere irse a
0: República Dominicana. Claro. Lo que tiene República Dominicana y lo que nosotros no tenemos es una fuerte inversión en promoción. La población,
1: claro.
0: Tiene una promoción increíble el país, muy fuerte, y prácticamente en todas las ferias turísticas donde se presenta República Dominicana ha ganado los premios del mejor stand. Uh-huh. Entonces ya te puedes imaginar la inversión. El país no se está restringiendo en apoyo o promoción a República Dominicana.
1: Claro.
0: El país, aquí en México, contábamos con un consejo de promoción que desapareció por temas de hablaban ahí de corrupción, no sabemos. La cuestión es que, bueno, decide el gobierno federal desaparecerlo y esta sombrilla de promoción de México pues desaparece, y los apoyos a la promoción de los destinos, desafortunadamente los recursos generados por el turismo y que se pedían fueran destinados para justo solventar estas acciones de promoción, desafortunadamente pues se canalizaron para otros rubros, ¿no? Claro. Hoy vemos un derecho de no residente que se destina a proyectos federales grandes que desafortunadamente no han estado dando los resultados que se esperaban. Son varios puntos por los cuales los prestadores de servicios turísticos pues no están muy conformes, y creo que mucha gente no está muy conforme porque sí hace falta promoción. Y un ejemplo clarísimo de que eso es un punto muy relevante es, como tú bien lo señalas, ¿no? República Dominicana.
1: Sí, no, y es que como bien dices, o sea, ellos no se han detenido en la promoción, porque a pesar de que puedes decir, bueno, es una de las, como por decir, las zonas del Caribe muy reconocidas, pues a pesar de eso tienes que seguir presente. O sea, no puedes dar por hecho de que, bueno, ya conocen México, ya conocen Cancún, pero que la gente va a tener eso todo el tiempo, ¿no? Sino que hay que estar recordando, hay que estar trabajando realmente en la promoción para que la gente tenga el deseo de venir, o sea, que esté en el pensamiento a la hora de realizar alguna compra para un viaje, o sea, decir, es un viaje que vale
0: la pena. Quiero viajar,
1: ¿no?
0: Y sea lo primero que venga, porque ya lo tienes en tu subconsciente, ¿no? Es tan sencillo como el ejemplo que se pone del famoso refresco de cola, que nunca deja de invertir en promoción porque... Pues a pesar de que todo el mundo lo conoce,
1: claro,
0: ¿no? Y sabes, todo el mundo en cada esquina, alguien va y se toma su refresco de cola, ¿no? Pero
1: sí, claro.
0: La empresa no deja
1: de
0: invertir en promoción.
1: Y es que, o sea, también, o sea, el tamaño de México, las diferentes fuentes económicas que hay, yo creo que el propio gobierno federal dijo, pues turismo es como de lo menos que me importa ahorita y no le voy a dar recursos para eso, ¿no? Entonces, sí es un problema, porque al final de cuentas muchos estados, muchas ciudades tal vez no lo tengan como economía principal, pero sí es un muy buen una muy buena entrada de ingresos, de divisas. Y yo creo que también es muy importante el pensar que, a pesar de que no es una actividad dentro de las actividades como primordiales, y lo vimos en la pandemia, pues sí es una actividad que, al ser como un gusto de la gente pues sí es muy, muy sensible a tener una mala imagen o tener una buena imagen, porque si ya de todos modos no es algo, no es como una necesidad principal que tenga la gente de viajar, no es como por decir, pues la comida aunque no te guste, pues vas a tener que seguir comprándola, claro, ¿no? Uh-huh. Sino ahí ya puedes decidir y puedes decir, pues no, ya no voy a viajar o ya no voy a hacer eso. Y a veces hasta en las mismas crisis económicas es de las primeras cosas que se quitan, pues también hay que tener en cuenta eso, o sea, tener en cuenta que esos factores humanos también hacen más difícil que el poder pensar de que si ya conocen Cancún o si ya saben de la existencia de Cancún, lo tengan en la mente o lo tengan presente todo el tiempo, porque no es una actividad principal, es más bien como un gusto o como un lujo que muchas personas se dan en el poder viajar, ¿no? Entonces, todo eso hay que tenerlo en cuenta porque seguimos teniendo competidores tan fuertes, uh-huh. O sea, por ejemplo, igual uh-huh. Colombia, o sea, Colombia con toda la promoción que ha hecho a su país y que de repente te encuentras vuelos baratísimos para ir a Colombia, pues obviamente cada vez vemos mayor competencia porque hay muchos países, hay muchos destinos que de repente se dan cuenta de todo el potencial, de toda la parte de su naturaleza, de todo lo que tengan para poder volverlos como una parte transformar su economía a algo turístico, ¿no? Entonces, si Cancún ya por mucho tiempo ha sido líder en el sector, siempre innovando, siempre haciendo muchas cosas. Sí es un poco desesperante que el propio sector turístico ha estado trabajando muy duro, ha estado buscando la manera de cómo salir de esto, ¿no? Y al final de cuentas, pues el que quiten al Consejo de Promoción Turística, pues vimos que sí fue un golpe durísimo. Se sintió, o sea, claro. sí se sintió y sí hay una diferencia. Y yo creo que también las personas que se supone que son encargadas de la promoción no tienen el conocimiento, no saben cómo se maneja eso. Y muchas, yo creo que ahorita hay como un síndrome de que, como ahora ya existen las redes sociales, ya todos creen que pueden hacer publicidad o que todos pueden hacer que cualquiera te puede vender cualquier cosa, ¿no? Pero realmente no, y yo creo que hasta puedes ver ejemplos en la calle, en el día a día, como no, o sea, una mala promoción afecta. O sea, claro. por algo.
0: Son estudios que se hacen de psicología, métricas, de recuerdos, de colores, de momentos, son muchas cosas que te hacen tener una campaña de promoción.
1: Una buena, claro. Y además, una campaña mal hecha no solamente puede ser algo que no te produzca un buen resultado, sino que a veces hasta te pueda afectar.
0: Contraproducente.
1: O sea, puede ser contraproducente. Y yo eso es lo que creo que actualmente como que hay muchas personas que dicen, pues cualquiera lo puede hacer. Sí, o sea, hablar bien de un lugar o promocionarlo, cualquiera lo puede hacer. Pero realmente hay personas que están especializadas en eso. Hay personas que tal vez no tienen la carrera, pero han trabajado años y años y años en la industria y saben de lo que hablan y saben entender el comportamiento de los visitantes, ¿no? Entonces saben qué es lo que vas a hacer, cómo lo vas a trabajar, cuáles son las estrategias que puedes trabajar, porque también dices, vamos a dar promociones en todos los hoteles. No, tampoco, porque entonces realmente nada más vas a traer un montón de turistas, pero no te va a dejar la derrama que estás esperando, ¿no? Entonces, sí es un tema que es bastante importante y bastante sensible, porque los mismos turistas son sensibles a los cambios que puedan haber, que tanto es la realidad de que la promoción se debe de hacer con alguien que sepa, que sean especialistas en el tema, que estamos viendo el ejemplo con República Dominicana. Uh-huh. Tenemos lo mismo, tenemos problemas de corrupción, tenemos problemas de inseguridad, que es una de las cosas de las que más dicen, es que es por la inseguridad que no vienen. Sí. No es cierto. Estamos viendo otros países que tienen problemas de inseguridad en donde está llegando la gente y no está cayendo a los niveles que están cayendo los destinos que normalmente son a los que más llegan.
0: Así es, y bueno, desafortunadamente también este tema muy importante del la crisis del combustible, ¿no? Aéreo, entonces está golpeando también mucho las tarifas. Decíamos que la presidenta de Grupo Lomas, Dolores López Lira, señalaba que esta situación que están viviendo es mucho peor que la que se vivió en la pandemia. Ellos han tenido que recurrir a acciones que no habían tomado antes, que es el aplicar el Día Solidarios con uh-huh. sus trabajadores. y son temas que estamos hablando de ocupaciones del 30 al 40%, prácticamente al límite de la operabilidad de un centro de hospedaje. Hoy justo estábamos buscando también las ocupaciones hoteleras de que reporta la Asociación de Hoteles de Cancún, Puerto Morelos e Isla Mujeres, y vemos solo que tienen hasta el 14, hasta el domingo 14, y en Cancún con un 59, poco más del 59% de ocupación general. Y si entonces estamos viendo esta semana cómo cayeron las operaciones aéreas, hasta 286 operaciones aéreas el martes pasado, entonces creemos o deducimos por simple lógica que la ocupación, por supuesto, se ha desplomado por lo pronto en esta semana. Esperemos que en las próximas semanas se vaya recuperando, porque una de las actividades que son las que se realizan para estas fechas son las reuniones, congresos y convenciones, que esperemos que se vayan generando en las próximas semanas, y eso pues represente como un crecimiento de por lo menos de 10 puntos porcentuales más. Sí. Son las 6:42 PM, momento de irnos a nuestro segundo corte, que es aquí en su espacio de Monitor Turístico.
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1: Seis de la tarde con 51 minutos, ya no nos queda nada de tiempo, Ana, ya se fue el programa, pero bueno, recuerda que en este último bloque nosotros le invitamos para que aproveche y si tiene la oportunidad y tiene los recursos, por supuesto, acuda a las diversas actividades que hay en nuestra ciudad, algunas con costos, algunas muchas sin costo, porque recuerda que tenemos muchos lugares a donde ir con la familia y con los amigos y disfrutar, empezando por esas bellas playas que tenemos, y si usted vive ahí en las colonias más lejos de nuestra ciudad, ya tenemos nuestra ruta mar, cheque usted los horarios en la página del Ayuntamiento de Benito Juárez, vaya con la familia y disfrute de nuestras playas. También recuerde que también tenemos ya el MOVI, que tiene sus paraderos identificados,
2: sí,
1: para que también usted lo ocupe y lo disfrute y recorra también ese puente en Ichupté, que tiene de verdad unos atardeceres muy bonitos.
2: Ay, sí, la verdad es que yo creo que es como un buen plan nada más ir a pasearse un rato, ir a recorrer.
1: Váyase al Parque de la Cava, sí, también haga un recorrido por el Parque de Cava, del Parque de Cava, y disfrute también todo ese sistema, todos esos árboles que hay en el centro de nuestra ciudad con el Parque Cava. Tiene también el Parque de la Equidad, que puede hacer el recorrido desde la Avenida Cava hasta la Avenida, ¿cuál es?
2: Pues es que
1: 20 de noviembre,
2: sí, cruza te vas toda desde la Cava. Llegas hasta la Chacmol, de la Chacmol te vas toda la Chacmol y de la Chacmol recorres toda la 20 de noviembre, ¿no?
1: Uh-huh.
2: Entonces realmente es como una C, o sea, si de verdad tienen ganas de explorar Cancún bajo la sombra.
1: Sí, exacto, bajo la sombra, recorrer la ciudad, hay una, pues es una zona arbolada con toda nuestra fauna endémica de la región, muchas cosas por disfrutar y los pájaros, puede estar, como bien decía nuestro buen amigo Gonzalo, ¿no? Disfrutar del avistamiento de aves, no necesita irse muy lejos porque afortunadamente todo este Parque de la Equidad está muy bien arbolado.
2: Sí, y fíjate que también en el parque del crucero ya es muy tradicional el tarde de bailes del crucero, que son los sábados a las 5 de la tarde, ahí para que se den una vuelta, son todos los sábados, uh-huh. Siempre hay como ese tipo de actividades, y es lo que les decíamos al inicio del programa, hay que pues conocer más a nuestros vecinos, digo, no literalmente tu vecino, pero pues también a todos los que vivimos en Cancún, porque muchas veces pues el conocer generamos esa comunidad y esa misma comunidad nos da fuerza como ciudad, ¿no? Entonces, pues aproveche todos los eventos que hay. También está el Así Canta Cancún este sábado 19 de las 7 a las 9 de la noche en el Parque de las Palapas. Van a poder disfrutar de una tarde llena de mucha diversión y los esperamos para que canten sus canciones favoritas. Y bueno, hay de verdad que muchas actividades que puede revisar en la página del Instituto de la Cultura y las Artes de Cancún. También, bueno, les vamos a compartir muchísimas actividades. También está el Club de Canto, una clase colectiva para aprender a cantar con la soprano Sulín González y la compañía del municipal del coro. Son todos los sábados de 10 a 1 de la tarde en el Centro Cultural de las Artes, el Salón 1. Este sí es con costo, pero puede revisar las bases. Ahí hay un teléfono, está también dentro de las actividades del Instituto de la Cultura y las Artes. Y es que fíjate que este centro cultural que pues ya está remodelado, sí tiene como los espacios para poder tener todo este tipo de actividades. Y de verdad que es un espacio que se debe de aprovechar, porque pues está ahí, está en un pues punto céntrico, o sea, uh-huh, en un punto bien ubicado, y yo creo que hay que, o sea, si se ve que existe la participación de la gente,
1: claro,
2: entonces se abren, uh-huh, permanecen y se abren más espacios como ese, ¿no? Entonces, yo creo que también es muy importante. Una de las cosas de las que hablábamos, de poder no tener todo en el centro, sino tener espacios en cada zona, porque a veces sí es muy difícil que tú, por ejemplo, te traslades. A veces hay gente que tiene que tomar dos camiones para poder llegar al centro, o que a veces pues es tu único día de descanso y pues vas a tardar más tiempo en el transporte que en la actividad que vas a hacer, ¿no? Entonces sí es importante el poder asistir, pero también al asistir poder llevar los espacios directamente a las zonas más alejadas del centro para que pueda ser más fácil que la gente se traslade y aproveche todos estos eventos.
1: Así es, y bueno, si es usted como yo, la señora de las plantas, este sábado 19 y domingo 20 de septiembre, de las 3 de la tarde a las 10 de la noche, en el Parque de las Palapas, está la Expo Plantas de Ornato, donde va a usted a encontrar, por supuesto, la venta de estas plantas, venta de composta, incluso va a haber un taller para mayores de 6 años sobre mi primera planta, habrá venta de fertilizantes naturales, venta de macetas y muchas sorpresas, aprovechando pues toda esta temática de que aprendamos también nosotros a sembrar, a producir nuestros alimentos, que bueno, iniciar aprendiendo, sembrando una plantita
2: pues
1: de ornato,
2: sí,
1: ¿no?
2: Sí, y yo creo que sobre todo a los niños les gusta mucho este tipo de actividades porque, o sea, son actividades que te enseñan mucho sobre la naturaleza y al enseñártelo a través de estas actividades que son físicas, que no solamente es la teoría,
1: claro,
2: ahí es donde aprendes a apreciar y a cuidar todos los recursos que tenemos y toda nuestra flora y fauna.
1: Así es, son las 6:57 PM, momentos de despedirnos, Anita.
2: Sí, muchas gracias por habernos acompañado, ya va a empezar a llover, o sea, yo ya estoy escuchando
1: espero
2: el cielo tronar.
1: Espero que haya sacado su sombrilla porque

0: son las 6:59.
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2: Buenas tardes, soy Susana Mariscal. Esta es una cápsula informativa de RCA Noticias. Como parte del operativo Fiestas Patrias 2026, a través de sus 38 oficinas de defensa del consumidor en el país, la Profeco asesoró a casi 600 personas consumidoras y suspendió un establecimiento en Fiestas Patrias. Durante este programa, también se monitorearon 23.086 productos alusivos a la celebración. Hasta aquí la información. 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